0: Fíjate, Aime, fíjense, todos los que nos escuchan en Cristo Rey Radio, pues la Guerra Cristera también se vivió aquí en El Paso, Texas, de una manera muy, muy importante. Entonces, también El Paso, Texas, aquí llegas tú, bueno, pues hasta acá fue el otro lado del charco.
1: Nos tocó.
2: El Santo Rosario de hoy sábado, 3 de octubre. Misterios gozosos. Por la señal de la Santa Cruz, de nuestros enemigos, líbranos, Señor, Dios nuestro, en el nombre del Padre, del Hijo y del Espíritu Santo. Amén. Abre, Señor, mis labios, y mi boca proclamará tu alabanza. Señor mío Jesucristo, Dios y hombre verdadero, Creador y Redentor mío, por ser tú quien eres y porque te amo sobre todas las cosas, me pesa de todo corazón haberte ofendido. Quiero y propongo firmemente confesarme a su tiempo. Ofrezco mi vida, obras y trabajos en satisfacción de mis pecados, y confío en que tu bondad y misericordia infinita me los perdonarás, y me darás la gracia para no volverte a ofender. Amén. Ven, Espíritu Santo, llena los corazones de tus fieles y enciende en ellos el fuego de tu amor. Envía tu Espíritu y renovarás la faz de la tierra. En este momento oramos por todas las personas que hoy no tienen que comer, por las familias que pasan hambre, por los niños que se duermen con el estómago vacío, por quienes viven en la calle, por los adultos mayores que están solos y por quienes, aunque necesitan ayuda, sienten vergüenza de pedirla. Pidamos también por quienes pueden compartir sus alimentos y por las personas que trabajan para llevar comida a los más necesitados. Que Dios toque nuestros corazones y nos enseñe a mirar al prójimo con amor y generosidad. Primer misterio: la encarnación del Hijo de Dios. El ángel le dijo: no temas, María, porque has encontrado gracia ante Dios. Concebirás en tu vientre y darás a luz un hijo y le pondrás por nombre Jesús. Padre nuestro que estás en el cielo, santificado sea tu nombre. Venga a nosotros tu reino. Hágase tu voluntad en la tierra como en el cielo. Danos hoy nuestro pan de cada día. Perdona nuestras ofensas, como también nosotros perdonamos a los que nos ofenden. No nos dejes caer en la tentación y líbranos del mal. Amén. Dios te salve María, llena eres de gracia. El Señor es contigo, bendita tú eres entre todas las mujeres, y bendito es el fruto de tu vientre Jesús. Santa María, Madre de Dios, ruega por nosotros pecadores, ahora y en la hora de nuestra muerte. Amén. Dios te salve María, llena eres de gracia. El Señor es contigo, bendita tú eres entre todas las mujeres, y bendito es el fruto de tu vientre Jesús. Santa María, Madre de Dios, ruega por nosotros, pecadores, ahora y en la hora de nuestra muerte. Amén. Dios te salve María, llena eres de gracia. El Señor es contigo, bendita tú eres entre todas las mujeres, y bendito es el fruto de tu vientre Jesús. Santa María, Madre de Dios, ruega por nosotros, pecadores, ahora y en la hora de nuestra muerte. Amén. Dios te salve María, llena eres de gracia. El Señor es contigo, bendita tú eres entre todas las mujeres, y bendito es el fruto de tu vientre Jesús. Santa María, Madre de Dios, ruega por nosotros, pecadores, ahora y en la hora de nuestra muerte. Amén. Dios te salve María, llena eres de gracia. El Señor es contigo, bendita tú eres entre todas las mujeres, y bendito es el fruto de tu vientre Jesús. Santa María, Madre de Dios, ruega por nosotros, pecadores, ahora y en la hora de nuestra muerte. Amén. Dios te salve María, llena eres de gracia. El Señor es contigo, bendita tú eres entre todas las mujeres, y bendito es el fruto de tu vientre Jesús. Santa María, Madre de Dios, ruega por nosotros, pecadores, ahora y en la hora de nuestra muerte. Amén. Dios te salve María, llena eres de gracia. El Señor es contigo, bendita tú eres entre todas las mujeres, y bendito es el fruto de tu vientre, Jesús. Santa María, Madre de Dios, ruega por nosotros, pecadores, ahora y en la hora de nuestra muerte. Amén. Dios te salve María, llena eres de gracia. El Señor es contigo, bendita tú eres entre todas las mujeres, y bendito es el fruto de tu vientre, Jesús. Santa María, Madre de Dios, ruega por nosotros, pecadores, ahora y en la hora de nuestra muerte. Amén. Dios te salve María, llena eres de gracia. El Señor es contigo, bendita tú eres entre todas las mujeres, y bendito es el fruto de tu vientre, Jesús. Santa María, Madre de Dios, ruega por nosotros, pecadores, ahora y en la hora de nuestra muerte. Amén. Dios te salve María, llena eres de gracia. El Señor es contigo, bendita tú eres entre todas las mujeres, y bendito es el fruto de tu vientre, Jesús. Santa María, Madre de Dios, ruega por nosotros, pecadores, ahora y en la hora de nuestra muerte. Amén.
1: Gloria al Padre, al Hijo y al Espíritu Santo, como era en el principio, ahora y siempre, por los siglos de los siglos. Amén.
2: María, Madre de Gracia y Madre de Misericordia, en la vida y en la muerte, ampáranos, Gran Señora.
1: Oh Jesús mío, perdona nuestros pecados, líbranos del fuego del infierno, lleva al cielo a todas las almas y socorre especialmente a las más necesitadas de tu misericordia. Amén. Segundo misterio, la visitación de María a su prima Santa Isabel. Y saludó a Isabel, que le dijo: Bienaventurada la que ha creído, porque lo que le ha dicho el Señor se cumplirá.
2: Padre nuestro que estás en el cielo, santificado sea tu nombre. Venga a nosotros tu reino. Hágase tu voluntad en la tierra como en el cielo. Danos hoy nuestro pan de cada día. Perdona nuestras ofensas, como también nosotros perdonamos a los que nos ofenden.
1: No nos dejes caer en la tentación y líbranos del mal. Amén.
2: Dios te salve María, llena eres de gracia. El Señor es contigo, bendita tú eres entre todas las mujeres, y bendito es el fruto de tu vientre, Jesús. Santa María, Madre de Dios, ruega por nosotros, pecadores, ahora y en la hora de nuestra muerte. Amén. Dios te salve María, llena eres de gracia. El Señor es contigo, bendita tú eres entre todas las mujeres, y bendito es el fruto de tu vientre, Jesús. Santa María, Madre de Dios, ruega por nosotros, pecadores, ahora y en la hora de nuestra muerte. Amén. Dios te salve María, llena eres de gracia. El Señor es contigo, bendita tú eres entre todas las mujeres, y bendito es el fruto de tu vientre, Jesús. Santa María, Madre de Dios, ruega por nosotros, pecadores, ahora y en la hora de nuestra muerte. Amén. Dios te salve María, llena eres de gracia. El Señor es contigo, bendita tú eres entre todas las mujeres, y bendito es el fruto de tu vientre, Jesús. Santa María, Madre de Dios, ruega por nosotros, pecadores, ahora y en la hora de nuestra muerte. Amén. Dios te salve María, llena eres de gracia. El Señor es contigo, bendita tú eres entre todas las mujeres, y bendito es el fruto de tu vientre, Jesús. Santa María, Madre de Dios, ruega por nosotros, pecadores, ahora y en la hora de nuestra muerte. Amén. Dios te salve María, llena eres de gracia. El Señor es contigo, bendita tú eres entre todas las mujeres, y bendito es el fruto de tu vientre, Jesús. Santa María, Madre de Dios, ruega por nosotros, pecadores, ahora y en la hora de nuestra muerte. Amén. Dios te salve María, llena eres de gracia. El Señor es contigo, bendita tú eres entre todas las mujeres, y bendito es el fruto de tu vientre, Jesús. Santa María, Madre de Dios, ruega por nosotros, pecadores, ahora y en la hora de nuestra muerte. Amén. Dios te salve María, llena eres de gracia. El Señor es contigo, bendita tú eres entre todas las mujeres, y bendito es el fruto de tu vientre, Jesús. Santa María, Madre de Dios, ruega por nosotros, pecadores, ahora y en la hora de nuestra muerte. Amén. Dios te salve María, llena eres de gracia. El Señor es contigo, bendita tú eres entre todas las mujeres, y bendito es el fruto de tu vientre, Jesús. Santa María, Madre de Dios, ruega por nosotros, pecadores, ahora y en la hora de nuestra muerte. Amén. Dios te salve María, llena eres de gracia. El Señor es contigo, bendita tú eres entre todas las mujeres, y bendito es el fruto de tu vientre, Jesús. Santa María, Madre de Dios, ruega por nosotros, pecadores, ahora y en la hora de nuestra muerte. Amén. Gloria al Padre, al Hijo y al Espíritu Santo, como era en el principio, ahora y siempre, por los siglos de los siglos. Amén. María, Madre de Gracia y Madre de Misericordia, en la vida y en la muerte, ampáranos, Gran Señora. Oh Jesús mío, perdona nuestros pecados, líbranos del fuego del infierno, lleva al cielo a todas las almas y socorre especialmente a las más necesitadas de tu misericordia. Amén. Tercer misterio, el nacimiento del Hijo de Dios en Belén. Y dio a luz a su Hijo primogénito, lo envolvió en pañales y lo recostó en un pesebre, porque no había sitio para ellos en la posada. Padre nuestro que estás en el cielo, santificado sea tu nombre. Venga a nosotros tu reino. Hágase tu voluntad en la tierra como en el cielo. Danos hoy nuestro pan de cada día. Perdona nuestras ofensas, como también nosotros perdonamos a los que nos ofenden. No nos dejes caer en la tentación y líbranos del mal. Amén. Dios te salve María, llena eres de gracia. El Señor es contigo. Bendita tú eres entre todas las mujeres, y bendito es el fruto de tu vientre, Jesús. Santa María, Madre de Dios, ruega por nosotros, pecadores, ahora y en la hora de nuestra muerte. Amén. Dios te salve María, llena eres de gracia. El Señor es contigo, bendita tú eres entre todas las mujeres, y bendito es el fruto de tu vientre, Jesús. Santa María, Madre de Dios, ruega por nosotros, pecadores, ahora y en la hora de nuestra muerte. Amén. Dios te salve María, llena eres de gracia. El Señor es contigo, bendita tú eres entre todas las mujeres, y bendito es el fruto de tu vientre, Jesús. Santa María, Madre de Dios, ruega por nosotros, pecadores, ahora y en la hora de nuestra muerte. Amén. Dios te salve María, llena eres de gracia. El Señor es contigo, bendita tú eres entre todas las mujeres, y bendito es el fruto de tu vientre, Jesús. Santa María, Madre de Dios, ruega por nosotros, pecadores, ahora y en la hora de nuestra muerte. Amén. Dios te salve María, llena eres de gracia. El Señor es contigo, bendita tú eres entre todas las mujeres, y bendito es el fruto de tu vientre, Jesús. Santa María, Madre de Dios, ruega por nosotros, pecadores, ahora y en la hora de nuestra muerte. Amén. Dios te salve María, llena eres de gracia. El Señor es contigo, bendita tú eres entre todas las mujeres, y bendito es el fruto de tu vientre, Jesús. Santa María, Madre de Dios, ruega por nosotros, pecadores, ahora y en la hora de nuestra muerte. Amén. Dios te salve María, llena eres de gracia. El Señor es contigo, bendita tú eres entre todas las mujeres, y bendito es el fruto de tu vientre, Jesús. Santa María, Madre de Dios, ruega por nosotros, pecadores, ahora y en la hora de nuestra muerte. Amén. Dios te salve María, llena eres de gracia. El Señor es contigo, bendita tú eres entre todas las mujeres, y bendito es el fruto de tu vientre, Jesús. Santa María, Madre de Dios, ruega por nosotros, pecadores, ahora y en la hora de nuestra muerte. Amén. Dios te salve María, llena eres de gracia. El Señor es contigo, bendita tú eres entre todas las mujeres, y bendito es el fruto de tu vientre, Jesús. Santa María, Madre de Dios, ruega por nosotros, pecadores, ahora y en la hora de nuestra muerte. Amén. Dios te salve María, llena eres de gracia. El Señor es contigo, bendita tú eres entre todas las mujeres, y bendito es el fruto de tu vientre, Jesús. Santa María, Madre de Dios, ruega por nosotros, pecadores, ahora y en la hora de nuestra muerte. Amén. Gloria al Padre, al Hijo y al Espíritu Santo, como era en el principio, ahora y siempre, por los siglos de los siglos. Amén. María, Madre de Gracia y Madre de Misericordia, en la vida y en la muerte, ampáranos, Gran Señora. Oh Jesús mío, perdona nuestros pecados, líbranos del fuego del infierno, lleva al cielo a todas las almas y socorre especialmente a las más necesitadas de tu misericordia. Amén. Cuarto misterio, la presentación del niño Jesús en el templo. Cuando se cumplieron los días de su purificación, según la ley de Moisés, lo llevaron a Jerusalén para presentarlo al Señor. Padre nuestro que estás en el cielo, santificado sea tu nombre. Venga a nosotros tu reino. Hágase tu voluntad en la tierra como en el cielo. Danos hoy nuestro pan de cada día. Perdona nuestras ofensas, como también nosotros perdonamos a los que nos ofenden. No nos dejes caer en la tentación y líbranos del mal. Amén. Dios te salve María, llena eres de gracia. El Señor es contigo, bendita tú eres entre todas las mujeres, y bendito es el fruto de tu vientre, Jesús. Santa María, Madre de Dios, ruega por nosotros, pecadores, ahora y en la hora de nuestra muerte. Amén. Dios te salve María, llena eres de gracia. El Señor es contigo, bendita tú eres entre todas las mujeres, y bendito es el fruto de tu vientre, Jesús. Santa María, Madre de Dios, ruega por nosotros, pecadores, ahora y en la hora de nuestra muerte. Amén. Dios te salve María, llena eres de gracia. El Señor es contigo, bendita tú eres entre todas las mujeres, y bendito es el fruto de tu vientre, Jesús. Santa María, Madre de Dios, ruega por nosotros, pecadores, ahora y en la hora de nuestra muerte. Amén. Dios te salve María, llena eres de gracia. El Señor es contigo, bendita tú eres entre todas las mujeres, y bendito es el fruto de tu vientre, Jesús. Santa María, Madre de Dios, ruega por nosotros, pecadores, ahora y en la hora de nuestra muerte. Amén. Dios te salve María, llena eres de gracia. El Señor es contigo, bendita tú eres entre todas las mujeres, y bendito es el fruto de tu vientre, Jesús. Santa María, Madre de Dios, ruega por nosotros, pecadores, ahora y en la hora de nuestra muerte. Amén. Dios te salve María, llena eres de gracia. El Señor es contigo, bendita tú eres entre todas las mujeres, y bendito es el fruto de tu vientre, Jesús. Santa María, Madre de Dios, ruega por nosotros, pecadores, ahora y en la hora de nuestra muerte. Amén. Dios te salve María, llena eres de gracia. El Señor es contigo, bendita tú eres entre todas las mujeres, y bendito es el fruto de tu vientre, Jesús. Santa María, Madre de Dios, ruega por nosotros, pecadores, ahora y en la hora de nuestra muerte. Amén. Dios te salve María, llena eres de gracia. El Señor es contigo, bendita tú eres entre todas las mujeres, y bendito es el fruto de tu vientre, Jesús. Santa María, Madre de Dios, ruega por nosotros, pecadores, ahora y en la hora de nuestra muerte. Amén. Dios te salve María, llena eres de gracia. El Señor es contigo, bendita tú eres entre todas las mujeres, y bendito es el fruto de tu vientre, Jesús. Santa María, Madre de Dios, ruega por nosotros, pecadores, ahora y en la hora de nuestra muerte. Amén. Dios te salve María, llena eres de gracia. El Señor es contigo, bendita tú eres entre todas las mujeres, y bendito es el fruto de tu vientre, Jesús. Santa María, Madre de Dios, ruega por nosotros, pecadores, ahora y en la hora de nuestra muerte. Amén. Gloria al Padre, al Hijo y al Espíritu Santo, como era en el principio, ahora y siempre, por los siglos de los siglos. Amén. María, Madre de Gracia y Madre de Misericordia, en la vida y en la muerte, ampáranos, Gran Señora.
1: Oh Jesús mío, perdona nuestros pecados, líbranos del fuego del infierno, lleva al cielo a todas las almas y socorre especialmente a las más necesitadas de tu misericordia. Amén. Quinto misterio: el niño perdido y hallado en el templo. Y sucedió que a los 3 días lo encontraron en el templo, sentado en medio de los maestros, escuchándolos y haciéndoles preguntas.
2: Padre nuestro que estás en...
1: Oh Jesús mío, perdona nuestros pecados, líbranos del fuego del infierno, lleva al cielo a todas las almas y socorre especialmente a las más necesitadas de tu misericordia. Amén. Quinto misterio: el niño perdido y hallado en el templo.

0: es caer en la tentación y líbranos del mal. Amén.
1: Dios te salve María, llena eres de gracia. El Señor es contigo, bendita tú eres entre todas las mujeres y bendito es el fruto de tu vientre Jesús. Santa María, Madre de Dios, ruega por nosotros pecadores, ahora y en la hora de nuestra muerte. Amén. Dios te salve María, llena eres de gracia. El Señor es contigo, bendita tú eres entre todas las mujeres y bendito es el fruto de tu vientre Jesús. Santa María, Madre de Dios, ruega por nosotros pecadores, ahora y en la hora de nuestra muerte. Amén. Dios te salve María, llena eres de gracia. El Señor es contigo, bendita tú eres entre todas las mujeres y bendito es el fruto de tu vientre Jesús. Santa María, Madre de Dios, ruega por nosotros pecadores, ahora y en la hora de nuestra muerte. Amén. Dios te salve María, llena eres de gracia. El Señor es contigo, bendita tú eres entre todas las mujeres y bendito es el fruto de tu vientre Jesús. Santa María, Madre de Dios, ruega por nosotros pecadores, ahora y en la hora de nuestra muerte. Amén. Dios te salve María, llena eres de gracia. El Señor es contigo, bendita tú eres entre todas las mujeres y bendito es el fruto de tu vientre Jesús. Santa María, Madre de Dios, ruega por nosotros pecadores, ahora y en la hora de nuestra muerte. Amén. Dios te salve María, llena eres de gracia. El Señor es contigo, bendita tú eres entre todas las mujeres y bendito es el fruto de tu vientre Jesús. Santa María, Madre de Dios, ruega por nosotros pecadores, ahora y en la hora de nuestra muerte. Amén. Dios te salve María, llena eres de gracia. El Señor es contigo, bendita tú eres entre todas las mujeres y bendito es el fruto de tu vientre Jesús. Santa María, Madre de Dios, ruega por nosotros pecadores, ahora y en la hora de nuestra muerte. Amén. Dios te salve María, llena eres de gracia. El Señor es contigo, bendita tú eres entre todas las mujeres y bendito es el fruto de tu vientre Jesús. Santa María, Madre de Dios, ruega por nosotros pecadores, ahora y en la hora de nuestra muerte. Amén. Dios te salve María, llena eres de gracia. El Señor es contigo, bendita tú eres entre todas las mujeres y bendito es el fruto de tu vientre Jesús. Santa María, Madre de Dios, ruega por nosotros pecadores, ahora y en la hora de nuestra muerte. Amén. Dios te salve María, llena eres de gracia. El Señor es contigo, bendita tú eres entre todas las mujeres y bendito es el fruto de tu vientre Jesús. Santa María, Madre de Dios, ruega por nosotros pecadores, ahora y en la hora de nuestra muerte. Amén.
2: Gloria al Padre, al Hijo y al Espíritu Santo, como era en el principio, ahora y siempre, por los siglos de los siglos. Amén.
3: María, Madre de gracia y Madre de misericordia, en la vida y en la muerte, ampáranos, Gran Señora.
4: Oh Jesús mío, perdona nuestros pecados, líbranos del fuego del infierno, lleva al cielo a todas las almas y socorre especialmente a las más necesitadas de tu misericordia. Amén.
5: Oh soberano santuario, sagrario del Verbo Eterno, libra Virgen del infierno a los que rezamos tu santo rosario. Emperatriz poderosa de los mortales consuelo, ábrenos Virgen el cielo con una muerte dichosa, danos pureza de alma, tú que eres tan poderosa.
6: Padre nuestro que estás en el cielo, santificado sea tu nombre, venga a nosotros tu reino, hágase tu voluntad en la tierra como en el cielo. Danos hoy nuestro pan de cada día, perdona nuestras ofensas como también nosotros perdonamos a los que nos ofenden.
7: No nos dejes caer en la tentación y líbranos del mal. Amén.
8: Dios te salve María Santísima, hija de Dios Padre, Virgen purísima y castísima, antes del parto, en tus manos encomendamos nuestra fe para que la alumbres. Llena eres de gracia, el Señor es contigo.

0: Bendita tú eres entre todas las mujeres, y bendito es el fruto de tu vientre, Jesús. Santa María, Madre de Dios, ruega por nosotros pecadores, ahora y en la hora de nuestra muerte. Amén. Dios te salve María Santísima, Madre de Dios Hijo, Virgen purísima y castísima en el parto. En tus manos encomendamos nuestra esperanza para que la alientes. Llena eres de gracia, el Señor es contigo. Bendita tú eres entre todas las mujeres, y bendito es el fruto de tu vientre, Jesús. Santa María, Madre de Dios, ruega por nosotros pecadores, ahora y en la hora de nuestra muerte. Amén. Dios te salve, María Santísima, Esposa del Espíritu Santo, Virgen purísima y castísima después del parto, en tus manos encomendamos nuestra caridad para que la inflames. Llena eres de gracia, el Señor es contigo. Bendita tú eres entre todas las mujeres, y bendito es el fruto de tu vientre, Jesús. Santa María, Madre de Dios, ruega por nosotros pecadores, ahora y en la hora de nuestra muerte. Amén. Dios te salve María Santísima, templo, trono y sagrario de la Santísima Trinidad, Virgen concebida sin la culpa original. Dios te salve, Reina y Madre de Misericordia, vida, dulzura y esperanza nuestra. Dios te salve, a ti clamamos los desterrados hijos de Eva, a ti suspiramos, gimiendo y llorando en este valle de lágrimas. Ea pues, Señora abogada nuestra, vuelve a nosotros tus ojos misericordiosos, y después de este destierro, muéstranos a Jesús, fruto bendito de tu vientre. Oh clemente, oh piadosa, oh dulce Virgen María, ruega por nosotros, Santa Madre de Dios, para que seamos dignos de alcanzar las promesas de nuestro Señor Jesucristo. Amén. Señor, ten piedad.
1: Señor, ten piedad.
0: Cristo, ten piedad.
1: Cristo, ten piedad.
0: Señor, ten piedad.
1: Señor, ten piedad.
0: Cristo, óyenos.
1: Cristo, óyenos.
0: Cristo, escúchanos.
1: Cristo, escúchanos.
0: Dios Padre Celestial,
1: ten misericordia de nosotros.
0: Dios Hijo Redentor del mundo,
1: ten misericordia de nosotros.
0: Dios Espíritu Santo,
1: ten misericordia de nosotros.
0: Trinidad Santa, un solo Dios,
1: ten misericordia de nosotros.
0: Santa María,
1: ruega por nosotros.
0: Santa Madre de Dios,
1: ruega por nosotros.
0: Santa Virgen de las Vírgenes,
1: ruega por nosotros.
0: Madre de Cristo,
1: ruega por nosotros.
0: Madre de la Divina Gracia,
1: ruega por nosotros.
0: Madre Purísima,
1: ruega por nosotros.
0: Madre Castísima,
1: ruega por nosotros.
0: Madre Virginal,
1: ruega por nosotros.
0: Madre Sin Corrupción,
1: ruega por nosotros.
0: Madre Inmaculada,
1: ruega por nosotros.
0: Madre Amable,
1: ruega por nosotros.
0: Madre Admirable,
1: ruega por nosotros.
0: Madre del Buen Consejo,
1: ruega por nosotros.
0: Madre del Creador,
1: ruega por nosotros.
0: Madre del Salvador,
1: ruega por nosotros.
0: Madre de la Iglesia,
1: ruega por nosotros.
0: Virgen Prudentísima,
1: ruega por nosotros.
0: Virgen digna de veneración,
1: ruega por nosotros.
0: Virgen digna de alabanza,
1: ruega por nosotros.
0: Virgen Poderosa,
1: ruega por nosotros.
0: Virgen Clemente,
1: ruega por nosotros.
0: Virgen Fiel,
1: ruega por nosotros.
0: Espejo de Justicia,
1: ruega por nosotros.
0: Trono de Sabiduría,
1: ruega por nosotros.
0: Causa de nuestra alegría,
1: ruega por nosotros.
0: Vaso espiritual,
1: ruega por nosotros.
0: Vaso digno de honor,
1: ruega por nosotros.
0: Vaso insigne de devoción,
1: ruega por nosotros.
0: Rosa mística,
1: ruega por nosotros.
0: Torre de David,
1: ruega por nosotros.
0: Torre de marfil,
1: ruega por nosotros.
0: Casa de oro,
1: ruega por nosotros.
0: Arca de la Alianza,
1: ruega por nosotros.
0: Puerta del cielo,
1: ruega por nosotros.
0: Estrella de la mañana,
1: ruega por nosotros.
0: Salud de los enfermos,
1: ruega por nosotros.
0: Refugio de los pecadores,
1: ruega por nosotros.
0: Consuelo de los afligidos,
1: ruega por nosotros.
0: Auxilio de los cristianos,
1: ruega por nosotros.
0: Reina de los ángeles,
1: ruega por nosotros.
0: Reina de los patriarcas,
1: ruega por nosotros.
0: Reina de los profetas,
1: ruega por nosotros.
0: Reina de los apóstoles,
1: ruega por nosotros.
0: Reina de los mártires,
1: ruega por nosotros.
0: Reina de los confesores,
1: ruega por nosotros.
0: Reina de las vírgenes,
1: ruega por nosotros.
0: Reina de todos los santos,
1: ruega por nosotros.
0: Reina concebida sin pecado original,
1: ruega por nosotros.
0: Reina elevada al cielo,
1: ruega por nosotros.
0: Reina del Santo Rosario,
1: ruega por nosotros.
0: Reina de la familia,
1: ruega por nosotros.
0: Reina de la paz,
1: ruega por nosotros.
0: Cordero de Dios que quitas el pecado del mundo,
1: perdónanos, Señor.
0: Cordero de Dios que quitas el pecado del mundo,
1: escúchanos, Señor.
0: Cordero de Dios que quitas el pecado del mundo,
1: ten misericordia de nosotros.
0: Bajo tu amparo nos acogemos, Santa Madre de Dios. No desprecies nuestras súplicas que dirigimos ante nuestras necesidades. Antes bien, líbranos de todo peligro. Virgen gloriosa y bendita, ruega por nosotros, Santa Madre de Dios, para que seamos dignos de alcanzar las promesas y divinas gracias de nuestro Señor Jesucristo. Amén. Oh Dios, cuyo unigénito Hijo, con su vida, muerte y resurrección, nos alcanzó el premio de la vida eterna, concédenos, a los que recordamos estos misterios del Santo Rosario, imitar lo que contienen y alcanzar lo que prometen, por el mismo Jesucristo nuestro Señor. Amén. En el nombre del Padre, del Hijo y del Espíritu Santo. Amén. Señor Jesús, hoy nos acercamos a ti con el corazón conmovido. Queremos poner en tus manos a todas las personas que pasan hambre, a quienes no saben si tendrán alimento para esta noche y a quienes despiertan cada día con la preocupación de cómo conseguir algo para comer. Mira, Señor, a las familias que hacen lo posible para sacar adelante a sus hijos, pero cuyos recursos no alcanzan. Mira a las madres y a los padres que, aunque tienen hambre, prefieren guardar el poco alimento para sus pequeños. Mira a los niños que necesitan una comida caliente, una mesa segura y la tranquilidad de saber que no les faltará lo necesario. Acompaña también a quienes viven en la calle, a quienes no tienen un hogar donde descansar, ni una cocina para preparar sus alimentos. No permitas que se sientan olvidados, que encuentren manos dispuestas a ayudarles, palabras que les devuelvan la esperanza y personas que los traten con dignidad, respeto y cariño. Señor, acuérdate de los adultos mayores que viven solos y de quienes tienen alguna enfermedad o dificultad para conseguir alimentos. Acuérdate de las personas que han perdido su empleo, de quienes atraviesan momentos difíciles y de quienes tienen que elegir entre comprar comida, medicinas o pagar un lugar donde vivir. Dales fortaleza para seguir adelante y abre caminos donde ahora parece que no los hay. Jesús, tú conoces el hambre del cuerpo y también el hambre del corazón. Sabes lo que significa necesitar ayuda y esperar que alguien se acerque. Por eso te pedimos que no permitas que la indiferencia cierre nuestros ojos. Enséñanos a reconocer tu rostro en cada persona que necesita alimento, compañía o consuelo. Danos un corazón generoso, Señor. Ayúdanos a compartir con alegría aquello que tenemos, aunque parezca poco. Que nunca pensemos que nuestra ayuda no vale, porque un plato de comida, una despensa, una invitación a la mesa o una palabra amable pueden ser una luz para quien está pasando por un momento muy oscuro. Bendice a quienes preparan y reparten alimentos, a quienes colaboran en comedores comunitarios, bancos de comida, parroquias y organizaciones de ayuda. Fortalece a los voluntarios y a todas las personas que en silencio ofrecen lo que pueden para aliviar el sufrimiento de los demás. Que su entrega dé fruto y que nunca les falte el ánimo para continuar. Te pedimos también por quienes tienen la responsabilidad de cuidar a las comunidades y atender a las personas más vulnerables. Inspírales decisiones justas, sensibilidad y compromiso. Que los recursos lleguen a quienes lo necesitan y que ninguna persona tenga que vivir sin lo indispensable para sostenerse. Señor, bendice los alimentos que llegan a nuestra mesa. Ayúdanos a recibirlos con gratitud y a no desperdiciarlos. Que al compartirlos, recordemos que son un regalo y que muchas personas desean tener aquello que a veces damos por hecho. Haz de nuestros hogares lugares donde siempre haya espacio para la solidaridad y el amor. Cuando alguien que vive con hambre se sienta sin fuerzas, sosténlo. Cuando sienta que nadie lo ve, hazle llegar una mano amiga. Cuando pierda la esperanza, recuérdale que su vida es valiosa y que tú permaneces a su lado. Y cuando nosotros podamos ayudar, muévenos a hacerlo pronto, con humildad y sin juzgar. Padre bueno, que a nadie le falte el pan de cada día. Danos la voluntad de trabajar unidos para que haya alimento, cuidado y dignidad para todos. Que aprendamos a compartir no solo lo que nos sobra, sino también un poco de nuestro tiempo y de nuestra atención y de nuestro cariño. Confiamos en ti, Señor, y ponemos en tus manos a cada persona que hoy tiene hambre. Acompáñala, protégela y llévale el alimento que necesita. Que tu amor llegue a través de quienes saben servir y que, poco a poco, podamos construir un mundo más compasivo, donde nadie tenga que enfrentar el hambre en la soledad. En el nombre del Padre, del Hijo y del Espíritu Santo. Amén. Gracias por acompañarme en esta oración. Que el Señor consuele a quienes hoy pasan necesidad, bendiga sus mesas y despierte en nosotros un corazón generoso para compartir. Llévate contigo esta intención y, si puedes, ofrece una ayuda concreta a alguien que la necesite. Que Dios te cuide, te llene de paz y bendiga a tu familia. Hasta la próxima oración, con mucho cariño.

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0: Bueno, y estamos de vuelta aquí en su programa Todavía es Sagrada. Muchas gracias por acompañarnos, por sintonizar Cristo Rey Radio. Y para recordarles que este sábado 3 de octubre ya, en el siguiente sábado, el siguiente fin de semana, va a haber una plática, una presentación sobre la guerra cristera en el Starlight Event Center. Es un edificio que está en la calle Airway, camino al aeropuerto, aquí en El Paso, Texas. Es a las 9 de la mañana un evento, La Fe y la Libertad Religiosa, la Guerra Cristera, 100 años de su conmemoración. La mesa, ¿verdad? Si quieren, ya se me hace que, no sé si hay mesas enteras, pero si hay lugares disponibles, son $15. Y pues para mayor información, en la página de Facebook, Programa Todavía es Sagrada, o en la Liga Binacional Provida por Familia, o en el WhatsApp 915-566-1407 para aprender más de la guerra cristera. Y pues ahorita vamos a mencionar el papel protagónico que tuvo nuestra ciudad. Pues como que me da orgullo, como que me da gusto. Me da, claro. Qué bonito que vivimos aquí. Porque para los que, como El Paso, Texas, fue un lugar que recibió, que tuvo sus brazos abiertos a tantas personas que estuvieron escapando, ¿verdad?, por su vida en esta, hace 100 años, por el conflicto cristero. Y cómo sigue siendo El Paso, Texas, un lugar donde se sigue recibiendo a personas de México y de Sudamérica, ¿verdad? Todavía.
1: Es que son los frutos de... Hubo semillas sembradas, ¿verdad? El semillero de la guerra cristera, fíjate, ¿verdad? De sí, todas esas personas que dieron su vida, entre ellos, pues, ¿quién? Pedro Jesús Maldonado.
0: El padre Pedro Jesús Maldonado.
1: Las reliquias están actualmente en San Patricio.
0: Sí, el padre Pedro Jesús Maldonado, él, pues, como durante la ley Calles, durante este conflicto cristero, guerra cristera, contra la Iglesia Católica, fue... contra la Iglesia Católica, punto. Uh-huh, uh-huh. Y los católicos. Entonces, por 3 años fue esta guerra de fusil, ¿no? Que ahorita es una guerra espiritual, ¿verdad? Uh-huh. La que estamos llevando a cabo. Uh-huh. Y ahorita pues es el rosario lo que necesitamos y nuestro crucifijo. Pero en ese entonces, pues sí era el fusil y eran las armas. Entonces, y la gente, pues, tantos... personas que murieron, y ya personas ya están en los altares. Está Joselito Sánchez del Río, está el padre Jesús Maldonado, gente que el padre Miguel Agustín Pro, los 27 cristeros, mártires cristeros, que también ya están en los altares, que fueron todo el grupo, fueron 27 personas. Y tantas personas que están todavía, de hecho, sus causas siendo revisadas para subir a los altares. Ahora sí que, como dices tú, pues mucha sangre se derramó y fueron muchas las semillas
1: de esta guerra.
0: Entonces, como venían huyendo, entre las personas que estaban huyendo, pues el padre Maldonado vino a estudiar como seminarista aquí al Paso, Texas. Regresa a Chihuahua como sacerdote, y fíjense, aún y que el conflicto cristero fue del 1926 a 1929, después de la guerra cristera todavía había conflicto del gobierno federal contra la iglesia, tanto así que el padre Maldonado murió en 1930 y algo, o sea, casi 10 años después de que se había acabado el conflicto, todavía había pelea del gobierno federal contra los católicos.
1: ¡Wow!
0: Ajá, así. Pero bueno, continuamos. ¿Qué papel jugó El Paso, Texas en la guerra cristera? La frontera, fue un puerto seguro de acogida. Durante la guerra cristera, entre 1926 y 1929, la frontera norte entre Ciudad Juárez, Chihuahua, y El Paso, Texas, constituyó un puerto seguro de acogida para católicos mexicanos que ante las restricciones anticlericales impuestas por el gobierno de Plutarco Elías Calles, cruzaban la frontera hacia El Paso para recibir los sacramentos. La gracia de Dios no puede ser sofocada por ningún decreto humano y la frontera se convirtió en puente de salvación espiritual. Fíjate.
1: O sea que estamos bendecidos aquí.
0: Los de Juárez se venían para acá para recibir
1: sus sacramentos.
0: Sus sacramentos.
1: Y qué bueno, esa que es una ciudad así que binacional, tiene también sus ventajas porque pues se pudo venir todas esas personas, ¿verdad?, para acá y nosotros...
0: Salvar la vida.
1: Sí, nosotros, dar ese, pues, esa... ¿Qué sería? Sería una obra de caridad.
0: Sí, ¿verdad? Sí,
1: creo. Y todavía, como dices tú, ¿verdad?, que se siguen recibiendo las iglesias en estos tiempos ya pasados que estaban llenas de migrantes.
0: Uh-huh.
1: Y recibiendo migrantes, dándoles de comer, dándoles ropa, un techo donde dormir, o sea, sigue siendo una ciudad muy noble, uh-huh, ¿verdad? El Paso, Texas, en ese aspecto. Y
0: nuestros sacerdotes llamándonos a ser parte de la del Ministerio de Migración, unas personas con el transporte, otras personas llevando pañales, otras personas llevando comida. ¿Te acuerdas cuando en las iglesias estábamos dando comida? Entonces cada grupo se organizaba. A nosotros nos tocaba, no sé, los martes en la mañana el desayuno. Ajá. Y entonces cada grupo de comunidad o ministerio hacía un rol.
1: Algo.
0: Exacto. Y entonces ya se quedaba el rol de que nos toca tal día ir a llevar la cena. Y entonces, y era muy bonito ir y
1: ayudar.
0: Uh-huh. Sí. Y cada quien lo que podía. Y unas personas estaban consiguiendo boletos, otras personas prestando los teléfonos para llamar, otras personas, como digo, en el transporte, de que se necesita llevar al aeropuerto a una familia.
1: ¿Familias?
0: Exacto.
1: Reuniendo familias. Uh-huh. Y todo, que había gente buena y gente de toda, ahí salieron los memes de la de los frijoles.
0: ¿Qué fue?
1: Que no le gustaba que le dieran frijoles.
0: Ah, es cierto.
1: Que se hizo muy famosa. Pero había muchos inmigrantes, es que era de todo, o sea, no nomás inmigrantes aquí, cerquitas, o de México, o sea, venían de todos lados.
0: De Rusia, de Turquía.
1: De acá abajo, Latinoamérica.
0: Sí, de Latinoamérica. Que no hablaban español, personas que no hablaban español y que eran pues de Guatemala o pues sí de Honduras y no hablaban español.
1: Hondureños, mucho hondureño, mucho, que hasta ya se instalaron, por decir, en Juárez, ¿verdad? Muchos que quedaron por allí, pusieron restaurantes de todos tipos de comidas de por allá, ¿verdad? Pero es la ciudad de El Paso siempre ayudando.
0: Sí. Bueno, pues entonces tuvieron un papel importante los obispos, sacerdotes y religiosos expulsados de México, muchos de los cuales se establecieron temporalmente en ciudades como El Paso y San Antonio en Texas y Los Ángeles, California. Desde ahí los exiliados pronunciaban conferencias, escribían cartas pastorales y concedían entrevistas describiendo la situación en México. Aún privados de su patria y de sus templos, estos hombres de Dios no silenciaron la voz del Evangelio. Y fíjate, justamente fue gracias a que personas se pusieron en contacto con los caballeros de Colón en Estados Unidos, que que ya Estados Unidos ayudó a calmar este conflicto, a que terminara esta guerra cristera, que se sentara tanto el gobierno federal como los prelados mexicanos para lograr pues calmar el asunto, y así como que bueno, ya no quieren que sigamos con la guerra, bueno, uh-huh, pues ustedes van a dejar de perseguirnos, ¿verdad? Uh-huh. Y nosotros pues vamos a dejar los fusiles, que pues desafortunadamente el gobierno federal no creas que cumplió al 100%, porque como te digo, de todos modos, aún y que ya los católicos dejaron los rifles, los fusiles, las armas, pues de todos modos el gobierno federal siguió poco después todavía con esa persecución, ya menos pero siguió con esa persecución. Pero fue gracias a los caballeros de Colón de aquí de Estados Unidos.
1: Sí, porque antes no había como que el Facebook y que la información corría tan rápido, entonces eran otras épocas.
0: Entonces todas estas personas exiliadas en Estados Unidos fueron las que movieron ahora es que los católicos americanos de Estados Unidos para que pudieran ayudar a detener esta guerra. Si no, pues yo creo que se hubiera seguido más tiempo, ¿verdad?
1: Claro.
0: A los obispos y sacerdotes exiliados se sumaron miles de mexicanos que cruzaron la frontera huyendo del conflicto, cuyos testimonios personales llegaron a parroquias y diócesis en Estados Unidos y contribuyeron a despertar la solidaridad entre muchos fieles, así como los primeros mártires de la iglesia primitiva encendieron el fervor de las comunidades que los acogían. Los refugiados cristeros hicieron lo mismo en suelo tejano. Fíjate.
1: Muy bien. El Paso como cuartel de operaciones políticas y estratégicas. En enero de 1927, circularon en El Paso, Texas, volantes impresos por los caballeros de Colón en los que proclamaron al líder de la Asociación Mexicana de Juventud Católica, René Capistrán Garza, como presidente de México en cuanto triunfara la rebelión cristera. Los rebeldes tenían incluso como ministro de guerra al abogado José F. Gándara, quien vivía como refugiado en la ciudad paseña. El Paso no fue solo un refugio espiritual, sino también nodo de resistencia organizada frente a la tiranía anticlerical. Fíjense lo que estábamos diciendo ahorita. O sea,
0: pues sí, gracias. Y es que pues somos todo un cuerpo, ¿verdad? Los protestantes se fascinan de cómo la Iglesia Católica da misa en El Paso y es la misma misa que hay en Washington y que hay en Ciudad de México y que hay en San Antonio, y es la misma misa y las mismas lecturas que hay en Juárez. ¿Por qué? Porque somos un cuerpo. Entonces, pues el momento en que ahora sí que dolía en México, dolía el cuerpo de Cristo, su iglesia se dolía en México, pues Estados Unidos reaccionaba y hacía algo al respecto, ¿verdad? Con todos hermanados. Y ojalá también sigamos haciendo eso con los hermanos, ahora sí que más cerquita de aquí, de nuestra casa, los de nuestra colonia, los de nuestra parroquia, pero pues también en oración con nuestros hermanos católicos y cristianos en Nigeria, en Siria, en Medio Oriente, en Ucrania, en Israel, en Palestina. En Palestina están las iglesias católicas, también hacen misa y bombardeando y cayendo bombas. Y los sacerdotes y religiosas en Palestina y en Israel, pues siguen dando misa, siguen funcionando.
1: Wow. La ordenación de un mártir en tierra paseña. Un caso sobresaliente es el de San Pedro de Jesús Maldonado, sacerdote mártir cristero, originario de Chihuahua, quien fue ordenado sacerdote en la Catedral de San Patricio del Paso por la persecución anticlerical en México. Su martirio posterior fue también el asesinado en 1937.
0: Fíjate, 10 años después de que se acabó el conflicto.
1: Por su fidelidad a Cristo. Revela cuánto significó El Paso como semillero de sacerdotes que llevaron la fe de regreso a México, aunque ello le costara la vida. La iglesia lo canonizó en el año 2000.
0: Y están sus reliquias en la Catedral de San Patricio para cuando quieran ir a visitarlas y a pedir intercesión al Padre Maldonado. Pues por nosotros, por la guerra espiritual que estamos ahorita pasando y pues también por tantas almas y pues tantas personas que están sufriendo la persecución religiosa en todas las partes del mundo.
1: Si visitan la Catedral San Patricio ahí en el centro, entran, ¿verdad?, a la iglesia, y a su mano derecha, donde está el ambón, donde se leen las lecturas, uh-huh, ahí pegadito al lado derecho, es una caja así bastante grandecita, de madera, que ahí dentro es donde van a poder encontrar ustedes esas reliquias de las que les estamos hablando. Visítenla para que comprueben eso y vayan a pedir intercesión. Bueno, comunidades religiosas que encontraron hogar en El Paso. Durante este tiempo, algunas comunidades religiosas de México se establecieron en El Paso tras ser expulsadas como las adoratrices perpetuas del Santísimo Sacramento, quienes a raíz de su expulsión se asentaron en El Paso y fundaron un monasterio de Cristo Rey. Estas religiosas, lejos de su tierra natal, continuaron la adoración eucarística, que es el corazón de la vida de la iglesia. La persecución no apagó la lámpara del Santísimo, la desplazó hacia donde pudiera seguir ardiendo. Se me pone la piel chinita, me encantan ellas, me encanta ir a encontrar un poquito de paz. Todos los que
0: con las adoratrices
1: hemos ido, sabemos que ahí se siente la oración, ¿verdad? Uh-huh. Vayan los que no han ido, es en la Cotton, ¿verdad? Uh-huh. Es por la calle Cotton, ahí van a encontrar.
0: Y Texas. Bueno, cerquita de Cotton y Texas.
1: Cerquita de Cotton y Texas.
0: Cotton y McGuffin, creo que es.
1: Por ahí. Uh-huh.
0: Y también están las adoratrices allá por North Loop, creo.
1: También. Uh-huh. Bueno, yo la que he ido es acá y muy bonito, la verdad. Uh-huh. Mucha oración. Una comunidad de fe transfronteriza. Al explicar el papel de la frontera, se destaca que El Paso y Ciudad Juárez constituyen una comunidad de la fe transfronteriza que fue testigo de los efectos de este evento histórico. Esta realidad revela algo profundo. La Iglesia Católica no conoce fronteras políticas. La comunión de los fieles supera cualquier muro, cualquier decreto y cualquier ejército. Cristo es el mismo a ambos lados del río grande. Fíjate,
0: qué bonito,
1: ¿verdad? El legado transmitido a las generaciones siguientes. Los católicos hispanos de Estados Unidos han recibido como legado de los cristeros un compromiso con la fidelidad, el testimonio y la misión. La fidelidad a la fe defendida. El testimonio de una vida coherente con el ejemplo de Cristo y la misión de llevar el Evangelio a todas las naciones, comenzando con esta tierra que ha acogido a tantos cristianos hispanos. El martirio nunca es en vano. La sangre de los cristeros sigue siendo semilla de fe en las comunidades católicas hispanas de Texas y de todo Estados Unidos. O sea, ellos ya dieron la vida por la fe. ¿Qué compromiso nos dejan a nosotros? Uh-huh. O sea, nosotros también ya nos dejan una gran tarea, un gran compromiso de defender también. Pues ahora sí que la fe, que no nos quiten esa libertad de fe. Que pues, no sé si se acuerdan que un poquito en la pandemia, como que obviamente pues no había misas, ¿verdad? Por el contacto físico y todo, hubo un grupo de personas que fuimos ahí con el obispo y le pedimos que por favor hubiera misas, que hubiera sacerdotes en los hospitales, porque en ese momento no lo sabía. ¿Y qué creen que pasó? Se abrió la línea de ayuda en la que podías hablar si tu persona tu familia se estaba muriendo y necesitabas un sacerdote. La diócesis te iba a mandar uno, y ahí estuvimos pidiéndole eso al obispo con oración y con paz y con
0: los rosarios que rezamos ahí en la diócesis,
1: que fue ya que mi familia, mis hijos y yo, pues gracias a eso que nos sirvió, un sacerdote fue a esa línea de ayuda a darle la última unción a mi hija. Entonces hay que defender la fe cuando uh-huh. te diga, no, pues es que no va a haber misa, no, pues es que ten la valentía. Uh-huh. Ten la valentía de decir, pues, quiero que siga habiendo misa, que mi fe sea pública, defender mi fe, como sea. Entonces, hay que ser valientes. Un ejemplo vivo para nuestros días. Al reflexionar juntos sobre este episodio histórico, podemos no solo revivir el testimonio de quienes nos precedieron, sino avivar nuestro compromiso como cristianos. En una época en que la libertad religiosa sigue siendo cuestionada en diversas partes del mundo, el ejemplo del paso durante la guerra cristera recuerda que la iglesia florece precisamente cuando es perseguida. Fíjense, la iglesia florece cuando es perseguida, apúntele, pues sus raíces no están en la comodidad, sino en la cruz de Cristo. La historia del paso durante la cristiada es un testimonio luminoso de que la iglesia, aún en el exilio y la persecución, nunca cesa de ser madre, maestra y santuario para sus hijos. Como escribió Tertuliano en el siglo II, la sangre de los mártires es semilla de cristianos. Apúntele, la sangre de los mártires es semilla de cristianos. O sea que no es en vano. ¿De qué manera crees que el sacrificio de los cristeros y el papel de las ciudades como El Paso deberían inspirar hoy a los católicos a defender la libertad religiosa y su propia, en su propia cultura y contexto?
0: Ahí de tarea, ¿verdad? Nosotros como paseños ahora, nosotros que vivimos en la ciudad de El Paso, y que El Paso nos ha acogido, que ha acogido a tantos mexicanos y pues tanta gente de todo el mundo, por, como dices, por ser ciudad fronteriza de países de Sudamérica, pero países de todo el mundo. Es una amalgama muy bonita, muy interesante, El Paso, Texas. Y pues empezando, no nada más que recibe, y es muy bonito, a personas de todas las naciones y de todos los credos, pero que en este momento particular, ¿verdad?, estamos hablando cómo recibió a tantos católicos que pues venían perseguidos, ¿verdad?, para salvar su vida, pero no solamente pues nos permitió, les permitió salvar su vida, sino también salvar y reproducir, continuar su vida apostólica, su vida católica, como el caso de las adoratrices. No sé si también fue el caso de los padres de Michoacán, que están aquí los franciscanos, si llegaron aquí en ese entonces o cuando llegaron. Pero pues también, si no fue en ese momento,
1: En algún momento,
0: se vio la posibilidad de que El Paso recibiera a los padres franciscanos de Michoacán. Y entonces, ¿cuántas parroquias tienen los padres franciscanos?
1: Exacto.
0: Entonces, qué bonito que gracias a que El Paso pues se ha abierto y ha sido muy generoso, se han multiplicado estas comunidades y permiten, y pues están vivas, ¿verdad? Y a nosotros pues nos están dando los servicios religiosos, los sacramentos, como dices tú, los la extrema unción, bautizos, matrimonios, confirmación, tanta vida, pues sí, cristiana, espiritual, tanta vida espiritual que nos dan. Y pues todo eso gracias a que El Paso se abrió a las personas que venían huyendo el conflicto, durante el conflicto cristero, las leyes anticlericales. Y fíjate, va el vamos a poner de mi cosecha, de lo que ya hemos hablado antes, tú y yo, hay que fijarse por quién votamos.
1: Siempre.
0: Hay que fijarse por quién votamos, porque, pues, ¿a quién puso a Calles? ¿Verdad? ¿Y quién puso a Obregón allá en México?
1: El voto.
0: ¿Cómo fue que ganó? Pues quién sabe, a lo mejor hasta ganó de chacho, ya vete a saber. Pero qué tal que sí, fue por democracia, uh-huh, ¿verdad? Si sí, no, pero es el punto, o sea, ¿cómo llegaron estas personas a esa posición de poder? ¿Verdad?
1: Las pusimos ahí.
0: Exacto. Entonces, fíjense, hay que fijarnos por quién vamos a votar, que la persona, el candidato por el que vayamos a votar, pues que no sea anticlerical, que no sea antirreligioso, que no vaya a querer terminar con mis derechos, ¿verdad? Que con el primero, el más importante, el que mencionamos siempre, el derecho a la vida. Y de ahí en fuera, pues todos los demás, ¿verdad? Derechos humanos. Y bueno, pues los derechos humanos no nos los da el gobierno. Los derechos humanos nos los da Dios, y el gobierno, las leyes, los reconocen. No quiere decir que el gobierno nos esté dando derechos, El gobierno reconoce los derechos que nosotros ya tenemos por el simple hecho de existir. Y bueno, pues con esto nos quedamos, terminamos. Los esperamos el sábado 3 de octubre en la plática, conferencia, la presentación de 100 años de fe y libertad religiosa. 3 de octubre a las 9 de la mañana.
1: En el Starlight.
0: En el Starlight Event. Y que Dios los bendiga y viva Cristo Rey.
1: Dios los bendiga, viva Cristo Rey.
2: Son las 7:09.
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Muchísimas gracias por estar ahí conectados con nosotros. Les mandamos un saludo. Ay, Dios mío, Santo Todopoderoso. ¿Por qué no les mando salud?

0: Santo.
1: Muchísimas gracias por estar ahí conectados con nosotros. Les mandamos un saludo. Ay, Dios mío, Santo Todopoderoso. ¿Por qué no les mando saludos? Que si de algo espontáneo.

Vámonos a las noticias, pero noticias con pilón. Aquí no decimos las noticias como todos. Aquí nosotros le ponemos un pilón.

¡Vámonos! Noticias con Piloto. Oye, mira, está curiosa esta noticia, pero pues vamos a sacarle un pilón. Vamos a decir, un pilón. Saludos a los que se acaban de despertar. Sí. Saludos. En la temprano nosotros mandando. Y algunos. Esa es vida y que no se acabe. Saludos. Ay, Dios mío santo. Oye, vámonos rápidamente. Dice un toro. Sí, un toro. Traía comezón. Se rascó contra un poste de luz. Y pues imagínate el toro rascándose en un poste de luz. Y rompió un transformador y dejó a 700 hogares sin luz. El animal se salvó de recibir una descarga de 11.000 voltios y tan solo recibió un golpe en la cabeza. Más de 700 hogares de una zona rural del Consejo Escocés de South Lanarkshire sufrieron la semana pasada un apagón luego de que un toro de una granja interrumpiera el suministro eléctrico mientras intentaba aliviar una picazón frotándose contra un poste de luz. Hazel Lofton, la dueña del animal, publicó un mensaje en un grupo local de Facebook para disculparse y explicar lo sucedido. Esta persona, Hazel Lofton, la dueña, dijo: Nuestro toro Ron, porque hasta eso lo bautizaron. Nuestro toro Ron quisiera disculparse con todos en Chapelton y Strohen por causar el corte de energía en más de 700 hogares. Tenía picazón en el trasero. Por eso se lo rascó contra el poste de electricidad y lo derribó la caja del transformador. El toro tiene suerte de estar vivo, luego de haber evitado de algún modo los 11.000 voltios con un enorme chichón en la cabeza. Dice, creo que vamos a cambiarle el nombre por Sparky. Sparky dicen que significa chispeante, allá en Suiza. El servicio técnico tardó cerca de 5 horas en arreglar el problema y a pesar de todos los inconvenientes, la granjera asegura que los lugareños se tomaron el asunto con humor. Bueno, pues entonces el toro Ron traía comezón y pues se rascó y dejó a 7.000 familias sin luz. Ustedes van a decir, bueno, ¿y el pilón? Pues hay que tener cuidado. Hay que tener cuidado porque por querer darse un ratito de placer, porque pues ya ven que si tiene comezón y se rasca o no. Por quererse dar un ratito de placer, usted sabe, puede afectar a las familias. Así es. Ya sabe a qué me refiero, ¿para qué quiere que sea tan explícito? No hay necesidad. Entonces tengamos cuidado con aquellas cosas que uno quiere hacer para tratar de aliviar cierto tipo de comezones.

Cuidado con querer aliviar cierto tipo de comezones como el toro. No sea que afecte a una familia. Ahí están. Noticias con pilón.

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1: Las frases del Facebook. Ustedes acumulan frases, ¿no? Bueno, sí, ahí se las dejo para que. Dice esta frase: camina lento, pero nunca hacia atrás. Camina lento, pero nunca hacia atrás. Cuando ganes, no hables. Y cuando pierdas, tampoco. Cuando ganes, no hables. Y cuando pierdas, tampoco. Camina lento, pero nunca hacia atrás. A veces las cosas pequeñas ocupan el mayor espacio en tu corazón. Cuando se hacen con amor. A veces las cosas pequeñas ocupan el mayor espacio en tu corazón. Cuando esas cosas pequeñas se hacen con amor. Las cosas, los detalles. La mejor manera para que tengas pensamientos felices es contar las bendiciones de Dios en tu vida y no las cosas materiales. La mejor manera para tener pensamientos felices es ponerte a contar las bendiciones que Dios te ha dado y no las cosas materiales. Dice San Agustín, fe es creer lo que no ves. La recompensa es ver lo que crees. Así es la fe. Así trabaja Dios. Fe es creer lo que no ves. La recompensa es ver lo que crees. Cuando hablas mal de alguien, no defines a esa persona. Si hablas mal, no defines a esa persona. Defines quién eres tú. Recuerda que el corazón es un músculo. Y la felicidad, su gimnasio. Recuerda que el corazón es un músculo. Y la felicidad, su gimnasio. No hables mal de otra persona pensando que la defines. Porque al final, cuando tú hablas mal de otro, te defines tú. Chismoso, chismosa. Criticón, criticona.

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De repente caemos en ese modo de víctima. Y así también las cosas en la vida. Si la nota musical dijese: una nota no hace una melodía. Sin una nota, la sinfonía no se escucharía chido. Si una palabra agarrara el modo de víctima y dijese: una palabra no puede hacer una página. Sin una palabra, a veces no se entiende muy bien. Si una piedra dijese: una piedra no puede levantar una pared, pues a veces esa piedra hace la diferencia y se puede caer la casa. Si una gota de agua dijese: una gota no puede formar un río, pues un río o un océano no es lo mismo sin esa gota de agua. Si el grano de trigo dijese: un grano no puede sembrar un campo, sin ese grano no habría cosecha. Si la persona dijese: un gesto de amor no puede salvar a la humanidad, nunca habría justicia, ni paz, ni dignidad, ni felicidad sobre la tierra. Ama y obra de verdad, pues solo el amor puede vencer al sufrimiento. El peso del amor que pones en el mundo, aunque tú no veas su fruto, da una nueva sangre en el cuerpo cansado de la humanidad. Porque así como la sinfonía necesita de cada nota, como el libro necesita de cada palabra, como la casa necesita de cada piedra, como la cosecha necesita de cada grano de trigo, la humanidad entera tiene necesidad de ti. Y allí donde estés, ya que eres único y por lo tanto eres irreemplazable, pon lo mejor de ti, porque la gente espera lo mejor de ti. La humanidad espera lo mejor de ti. Y sin lo mejor de ti, no podemos llegar a la

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1: Frases del Facebook. ¿Será que ya no está escuchando Juan 3:10? No sé si nos está escuchando Juan 3:10, pero si no está escuchando, pues le mandamos un saludo. Ándele pues, gracias a los que están ahí conectados, escuchándonos. Díganos dónde nos escuchan. Estoy mirando ahí los mensajes, déjame ver. Mira nada más. Mira nada más. Hoy vámonos con unas frases del Facebook. He tenido a bien de ir buscando por lo menos 3 versículos diarios de la Biblia y los apunto por ahí. Como que eso también alienta. No, como que la palabra de Dios siempre alienta. Bueno, también nos hace reflexionar. Bueno, también nos orienta. Bueno, también nos sacude. La palabra de Dios es viva y eficaz, más penetrante que espada de doble filo. Penetra hasta lo más profundo. Eso es lo que estaba haciendo yo. Por lo menos 3 versículos de la Biblia estoy tomándolos todos los días para poder encontrar eso. Ay, Delfis, Delfis, hasta Puebla. Ándale, vámonos con las frases, hombre. Ustedes nada más me están distrayendo, me están distrayendo. Vámonos a ver. Dice esta: el amor, para que sea auténtico, debe costar. Debe costarnos. El amor, para que sea auténtico, debe costarnos. ¿Esta frase de quién es? Dicen que es de la Madre Teresa. Santa Teresa de Calcuta. Santa Teresa. Araceli Pérez dice que está en Boston, Massachusetts. Oh my wow. Dice: amar no es solamente querer, es sobre todo comprender y sacrificarse. Amar no es solamente querer, es sobre todo comprender y sacrificarse. Les voy a platicar la historia de lo que son estas frases del Facebook. Entre Chana y Juana, un día y otro, de aquí para allá, buscando entre fulano y mengano, entre una página y otra, fui tomando estas frases y las fui acomodando. Y logré juntar una serie de páginas con estas frases. Por ejemplo, estas citas ocupan 31 páginas, imagínate. O sea, fue algún tiempo así como que, ay, esta frase me gusta, y la aguardé. Y entonces un día me di cuenta que ya tenía 31 páginas con estas frases. Y así, déjame ver cuántas son las otras, porque son varias. Y fíjate que, ay, me dolió tanto, porque ya tenía también muchas páginas acumuladas. Y ándale, que borro las páginas, porque no me di cuenta, pues ya a la mera hora. Tenía ya cuatro, mira, por ejemplo, la número dos, ¿cuántas páginas son tú? Déjame ver. 31 páginas compiladas con puros pasajes. 31 páginas. Esa es la número dos. La número tres, déjame ver cuántas páginas son. Déjame aquí porque no me quiere aparecer. La número tres, la compilación número tres. La compilación número 3 ya sí son menos páginas. Son solamente 8 páginas. Pero pues ahorita, hasta el momento, De las frases que les he compartido, voy en la página 27. Página 27 y son 31 y la otra son 33. O sea, y he querido nuevamente retomar eso, pero ahora de citas bíblicas. Ahora quiero compilar frases de la palabra de Dios, expresiones o citas bíblicas. Y por ahí ya estoy comenzando. Entonces todos los días estoy buscando de lo que me toca reflexionar o leer, agarrar tres versículos e irlos guardando. Entonces, pues ya ustedes dirán, ¿verdad? Ya, yo se los paso, ya, yo se los paso. Ya les dije esta. Amar no es solamente querer, es sobre todo comprender y sacrificarse. ¿Tiene verdad o no tiene verdad esta frase? Ustedes me dirán. Yo, bueno, ustedes dirán si sí o si no. Y ya si no, pues pues ustedes échenle. Hay que sacrificarnos todos los días y así comprender y sacrificar. Bueno, ahí la dejamos. Déjame marcar para la siguiente y ya se las comparto. Pero sí, échenle. Pienso que las frases y los momentos y la vida está hecha de experiencias, ¿a poco no? Y las frases también nos pueden dar esos momentos.
2: Si siempre le doy gracias a Dios.
1: Dice María Magdalena, la costumbre que tengo de borrar todo. Mira, María, tú Magdalena, te voy a borrar ahorita para que se te...

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3: Todo el mundo tenía un mismo lenguaje e idénticas palabras. Al desplazarse la humanidad desde Oriente, hallaron una vega en el país de Senaar y allí se establecieron. Entonces se dijeron el uno al otro: vamos a fabricar ladrillos y a cocerlos al fuego. Así el ladrillo les servía de piedra y el betún de argamasa. Después dijeron: vamos a edificarnos una ciudad y una torre con la cúspide en el cielo, y hagámonos famosos por si nos desperdigamos por toda la faz de la tierra. Bajó el Señor a ver la ciudad y la torre que estaban edificando los humanos, y pensó el Señor: todos son un pueblo con un mismo lenguaje, y este es el comienzo de su obra. Ahora nada de cuanto se propongan les será imposible. Bajemos pues, y una vez allí, confundamos su lenguaje, de modo que no se entiendan entre sí. Y desde aquel punto los desperdigó el Señor por toda la faz de la tierra, y dejaron de edificar la ciudad. Por eso se la llamó Babel, porque allí embrolló el Señor el lenguaje de todo el mundo, y desde allí los desperdigó el Señor por toda la faz de la tierra. Este es el famoso relato de la Torre de Babel que encontramos en el capítulo 11 del libro del Génesis. Este relato en el que la humanidad comienza a sentirse demasiado, y en un acto de arrogancia pretenden construir una torre tan alta que llegue al cielo. Dios se da cuenta de su arrogancia y por esa razón es que decide separarlos, y la forma de separarlos es confundiendo sus lenguas, de allí que este lugar se conozca como Babel. Confusión en hebreo se dice Babilú, de ahí el nombre Babel, y de hecho esta ciudad Babel eventualmente se convirtió en lo que conocemos como Babilonia. Un solo pueblo que es desperdigado por hablar lenguas distintas, y lenguas distintas que son habladas como consecuencia de la arrogancia de ese pueblo. A partir de este momento comienza en la historia la era de las naciones. La humanidad entera quedará dividida en naciones, naciones que cada cual hablará su propio idioma, naciones que no se entenderán entre sí. Esta separación de las naciones comenzará a reunificarse hasta Pentecostés, cuando los apóstoles iluminados por el Espíritu Santo comiencen a hablar lenguas distintas para así comunicar un mismo mensaje, un mensaje que una y hermane a la humanidad, el mensaje del Evangelio. Lo que sucedió en Pentecostés es precisamente la antítesis de lo que sucedió en Babel. Remontándonos a Babel, pues, tenemos a esta humanidad que, habiendo hablado un solo idioma, se desperdigó, hablando idiomas distintos, hablando lenguas distintas, ya no entendiéndose, como consecuencia de su arrogancia. ¿Qué sucede cuando una familia misma se convierte en un pequeño Babel? Una familia que bajo un mismo techo parece hablar el mismo idioma, pero que de pronto la arrogancia de uno, la soberbia de otro, el egoísmo de alguien más, comienzan a provocar que cada uno, aun viviendo bajo un mismo techo, comiencen a hablar lenguas distintas. Lenguas distintas que eventualmente terminan por separarlas, por dividirlas, por alejarlas. Y si te pones a ver, es lo que acaba sucediendo. Las familias unidas que acaban divididas se deben por fuerza a que ya no hablan el mismo idioma como consecuencia de la arrogancia, de la soberbia. En la historia del plan de Dios, lo que reunifica a estas naciones es un solo mensaje, el mensaje de la verdad y el mensaje de amor, que es el Evangelio. Te decía que lo que sucede en Pentecostés, cuando los apóstoles comienzan a hablar lenguas distintas, en cada una de esas lenguas comunican el mismo mensaje, que es el mensaje del Evangelio. Y a través de ese mensaje del Evangelio, que es un mensaje de amor, de un amor que procede de Dios, es que los hombres pueden volver a unirse poco a poco, hasta que todos quedemos congregados en un solo rebaño sobre el cual reinará Cristo Jesús. A nivel doméstico sucede lo mismo. Si una familia se convierte en un Babel en el que los miembros de la familia se dividen porque cada uno termina hablando un idioma distinto y sin entenderse de los demás en razón de la soberbia, lo único que puede volver a unir a una familia es el lenguaje del amor. Y ese lenguaje del amor, en su expresión por excelencia, es precisamente el lenguaje del Evangelio. Si tu familia se ha convertido en un Babel, la única manera de reunificarse es hablando todos el lenguaje del Evangelio, que entre otras cosas es un lenguaje de perdón y de reconciliación, que a fin de cuentas es el lenguaje que habló Cristo Jesús. Soy Mauricio Pérez, estas son Semillas para la Vida.

Hoy vamos a ver en qué consiste el verdadero éxito. Mira, hace algunos años, en los Paralímpicos Infantiles de Sydney, 9 concursantes, todos con alguna discapacidad física o mental, se reunieron en la línea de salida para correr los 100 metros llanos. Al sonido del disparo, todos salieron, no tan ligeros, pero con gran entusiasmo por participar en la carrera, llegar a la meta y ganar. Todos, menos uno, que tropezó en el asfalto, dio 2 vueltas y empezó a llorar. Los otros 8 oyeron al niño llorar, disminuyeron la velocidad y regresaron hacia el lugar de partida. Una niña con síndrome de Down se agachó, le dio un beso en la herida y le dijo: "Eso te lo va a curar". Entonces los 9 se agarraron de las manos y juntos caminaron hasta la meta. Todos en el estadio se pusieron de pie, los aplausos duraron varios minutos. La gente que estuvo presente aún cuenta la historia. ¿Por qué? Porque dentro de nosotros sabemos una cosa, lo importante en esta vida, más allá de ganar solos. Lo que vale es ayudar a ganar a los otros, aun cuando esto signifique tener que disminuir la velocidad o cambiar el rumbo. Pensemos ahora que una persona no solo tiene éxito porque le va bien en los negocios, en su profesión o saca 10 en la escuela. Lo que vale es saber compartir, como nos enseñan esos niños discapacitados. Hay que saber apreciar mucho a los amigos, a la familia y a los auténticos valores. Si no tenemos en cuenta eso, lo demás no tendrá valor por sí mismo, ya que nada tendrá sentido. Mira, una madre le daba estos consejos a su hijo: "Hijo mío, recordá siempre que el éxito no tiene que ver con lo que mucha gente se imagina. No se debe a los títulos nobles y académicos que tenés, ni a la sangre heredada o la escuela donde estudiaste. No se debe a las dimensiones de tu casa o a cuántos autos entran en tu garage. No se trata si sos jefe o subordinado, o si sos miembro prominente de clubes sociales. No tiene que ver con el poder que ejercés, o si sos un buen administrador o hablas lindo, si las luces te siguen cuando lo haces. No es la tecnología que empleás. No se debe a la ropa que usás, ni a los grabados que mandás a bordar en tu ropa, o si después de tu nombre pones las siglas deslumbrantes que definen tu estatus social. No se trata de si sos emprendedor, hablas varios idiomas, si sos atractivo, joven o viejo. No es acerca de cuántos te siguen, sino de cuántos realmente te aman. No es acerca de transmitir, sino de cuántos te creen. Si sos feliz o fingís estarlo. Se trata del equilibrio de la justicia que conduce al bien tener y al bien estar. Se trata de tu conciencia tranquila, tu dignidad invicta, del aliento que des a los que lo necesitan, de los favores que podés hacer y de tu deseo de ser mejor, no de tener más. En definitiva, como nos enseñaron esos niños discapacitados, se trata de tomarnos de la mano bien unidos, porque, como decía la Madre Teresa, Dios nos pide que amemos por encima del éxito, para lograr juntos las metas, ayudándonos siempre.

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Saludos a Reina Flores. Reina Flores dice que nos escucha en Houston, Texas. Ándele. Saludos a quién, Daniela y Analia. Que la abuelita las puso a trabajar y ella pues está pintándose las uñas la abuelita. Ese es viva y que no se acabe.

grábenla en video, grábenla en video. Vaya, denunciarlas los derechos humanos. Encontré por ahí este artículo que dice, bueno, no es un artículo, es un, pues no sé cómo llamarlo. Dice, si bien los sistemas técnicos cambian con rapidez, los sistemas que rigen nuestra conducta social han evolucionado muy poco. Ah, pero la tecnología, nada más chécate qué celular tienes ahorita y qué celular tenías hace 10 años. Hace 10 años los celulares no eran como los que tenemos ahorita. Pero lo que no ha evolucionado es la conducta social. Ha evolucionado muy poco y obtenemos de la vida lo que queremos solo trabajando con los demás. Para conservar esa perspectiva, pues hay que tratar de establecer algo bueno en relación con el otro. Primero, ten presente que para tener un amigo hay que saberlo ser. Para tener un amigo hay que saberlo ser. Lo que más anhela una persona es sentirse necesitada. Lo que más anhela una persona es sentirse necesitada. Ayude a crear esa sensación a los demás. La mayor virtud es la bondad. No se puede amar a todas las personas, pero se puede ser bondadoso con todas. No trate de impresionar a los demás. Déjelos darse el gusto de impresionarlo a usted. Sea entusiasta. Nunca se ha logrado nada importante sin entusiasmo. Sea positivo. La gente positiva atrae a los demás, mientras que la gente con actitud negativa genera rechazo. Y sí. Ay, ay, ay. Yo me estaba poniendo a evaluar mi postura y digo, sí. Así soy yo. Negativo, negativo. Negativo, pareja. Negativo. Sé influyente más en otros, escuchando que hablando. De esa manera es mejor influir. Ten presente que el chisme rebaja más al chismoso que a la persona de quien éste habla. El chisme rebaja más al chismoso que a la persona de quien éste habla. Llama a las personas por su nombre. Eso nos agrada a todos. Llama, no le digas tú, pues este, pues aquella, pues ese que está ahí dice que no. Hay que comunicar alegría. Interésese genuinamente por los demás. Anímelos a hablar de sí mismo. ¿Cómo te fue? Platícame. Dime cómo te fue, ándale. ¿A poco sí? ¿Y cómo le hiciste? Eso casi no lo hacemos. Una sonrisa no cuesta nada. Pero eso sí, rinde notables dividendos y da muy buenos resultados. No solo hace que se sienta usted bien, sino que ayuda a los demás a sentirse mejor. Sea el primero en decir
Hola, me alegro verte. Siga esta regla de oro. Trate a los demás de la misma forma que le gustaría a usted ser tratado. Así que, siguiendo estas reglas para tener un buen trato con los demás, puede ser que el día de mañana seas mejor que hoy. Que si se escucha un becerro a fondo, no. Lo que pasa es que aquí en la bodega está donde estoy, en el cuchitril, cuando llueve se mete el agua. Y dijeron que iban a ponerle quién sabe qué cosa allá arriba, para que ya no se meta el agua, porque cuando llueve tengo aquí unas fuentes colgantes. Y si ustedes vieran cuántas cubetas tengo, bueno, tengo dos cubetas y dos botes para que se detenga el agua, y entonces andan quién sabe qué poniendo ahí arriba, y pues por eso se escucha eso. Pues yo digo, pues es que las fuentes colgantes que tenía Salomón ya las tengo yo aquí.

Le dije al almendro, háblame de Dios. Y el almendro floreció. Dije al pobre, háblame de Dios. Y el pobre me ofreció su capa. Dije al sueño, háblame de Dios. Y el sueño se hizo realidad. Dije a un campesino, háblame de Dios. Y el campesino me enseñó a trabajar. Dije a la naturaleza, háblame de Dios. Y la naturaleza se cubrió de hermosura. Dije a un amigo, háblame de Dios. Y el amigo me enseñó a amar. Dije a un pequeño, háblame de Dios. Y el pequeño sonrió. Dije a un ruiseñor, háblame de Dios. Y el ruiseñor se puso a cantar. Dije a la fuente, háblame de Dios. Y el agua brotó. Dije a Jesús, háblame de Dios. Y Jesús rezó el Padre Nuestro. Y ese taladro, ¡ah! ¿Cómo hace ruido? Ya se cayó.

Esto ya se acabó, pero nos escuchamos en la próxima. Búscanos en las redes sociales como Modesto Lule. Que Dios te bendiga.

0: Son las 8:16.
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2: El Papa León se transformó en peregrino en la Gruta de las Apariciones de Lourdes y rezó con miles de fieles. Desde 1858, Lourdes recibe a millones de personas todos los años y es el cuarto destino de peregrinaciones del mundo. Como uno más, León se acercó a la roca donde se apareció la Virgen, bebió agua de la surgente y colocó una vela. Luego hizo una oración en voz alta en la que pidió a la Virgen de Lourdes por Francia, para que las personas vivan en concordia y armonía. También rezó por los gobernantes y por la defensa de los derechos humanos y de la posibilidad de vivir hasta el final de la vida. Hizo además un pedido especial por el pueblo francés. No faltó la oración por los enfermos, tan protagonistas en este santuario, donde se registran más de 7.000 curaciones, 72 de ellas declaradas oficialmente como milagrosas. Luego el Papa hizo lo mismo que ante la Almudena en Madrid: entregar a la Virgen una rosa de oro. Se trata de una distinción del Papa a la Virgen María, símbolo de su devoción. Antes de despedirse de los fieles, todos juntos rezaron el Padre Nuestro, cantado en latín.
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0: En un programa radial de Estados Unidos se abrió un espacio para la opinión pública sobre lo sucedido el 11 de septiembre. Las líneas telefónicas se congestionaron. Llamó un hombre que se decía ateo, desafiando a los radios oyentes, diciendo: si Dios existe, ¿dónde estaba Dios el 11 de septiembre, que no evitó semejante tragedia? Y colgó el teléfono enojado. Minutos más tarde, llamó un creyente y dijo: quiero responder la pregunta del caballero ateo que llamó hace un momento preguntando dónde estaba Dios el 11 de septiembre. Caballero, ¿por qué usted, en vez de preguntar dónde estaba Dios, no se pregunta por qué hemos sacado a Dios de nuestra vida, de nuestras escuelas, de nuestro sistema político, de nuestra familia, sobre todo del corazón del hombre? Dios nos creó libres y respeta nuestra libertad. Pero a veces creemos que nuestra vida sin Dios funciona mejor. Las grandes civilizaciones que se construyeron sin Dios se desmoronaron. Tenemos que reconocer nuestro pecado y volver a Dios, porque todo lo que se construye sin Dios termina en ruinas.
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1: Buenos días y bienvenidos a tu programa Subiendo al Tepeyac. Estamos en el Centro Pastoral de la Diócesis del Paso, en el Instituto Tepeyac. Y este fin de semana, es la semana 27 de tiempo ordinario, vamos a tener un mensaje bastante, bastante fuerte. Porque el Señor nos habla del agradecimiento, de cómo Él nos ha dado tantas cosas y nosotros cómo le regresamos a Él por todo lo que nos ha dado. Es un tiempo de reflexión, es un tiempo de preparación, porque estamos a 6 semanas de terminar el año litúrgico. Fíjate nada más, ya faltan solamente 6 semanas para ya estar terminando y entrando al tiempo de Adviento. Así que con esta reflexión vamos a iniciar nuestro programa. Bienvenidos. Pues sí, mis hermanos y hermanas, tenemos un tiempo muy hermoso estos días que han estado lluviosos aquí en El Paso. Me da mucho gusto que nuestros jardines se están poniendo verdes de esta lluvia que tanta falta nos hace. Los cerros alrededor del Paso también se están poniendo verdes porque ya va cambiando la cara, va cambiando porque nos estamos preparando ya en pleno otoño. Así que vamos a hacer una oración para iniciar este día. En nombre del Padre, del Hijo y del Espíritu Santo. Amén. Te damos gracias, Señor, por todos los dones que nos das. Gracias, Señor, porque estás a nuestro lado, no nos abandonas. A pesar de nuestras caídas, de nuestras fallas, de nuestros errores, de que te hemos dado la espalda, tú siempre estás con nosotros. No te alejas de nuestro lado, nos levantas de nuestras caídas, nos sanas de nuestras heridas y nos fortaleces en nuestras debilidades. Te damos gracias, Señor, por todo. En nombre del Padre, del Hijo y del Espíritu Santo. Amén. Estaba pensando, ¿cómo podemos empezar este programa si no le damos gracias a Dios? Y precisamente el programa de hoy se llama Gracias a Dios. ¿Por qué? Porque Dios nos da tanto. Nos encontramos en el Evangelio que vamos a escuchar este domingo sobre unos hombres a quienes el dueño les arrendó la viña. Les dejó una viña que estaba muy bien cuidada, que tenía todo lo necesario para que ellos simple y sencillamente trabajaran esa viña y pudieran subsistir. Pero después de un tiempo manda para cobrar precisamente por la renta de esa viña. Y lo que hicieron es que los mensajeros que él mandó los golpearon. Entonces, ya preocupado de que le golpearon a sus mensajeros, manda a otros mensajeros. ¿Y qué sucedió? Que los mataron. Y entonces él dijo, pues voy a mandar a mi hijo, que es como ir yo, porque si va mi hijo lo van a respetar. Y resulta que fue el hijo, y cuando lo vieron dijeron, wow, este es el heredero, si lo matamos nos quedamos con las tierras. Y entonces mataron al hijo del dueño. Jesús les pregunta a quienes estaban ahí con él, ¿ustedes qué creen que deba de hacer el dueño de la viña? Y la respuesta de ellos fue muy contundente, ¿no? Pues que vaya y que mate a todos los que fueron esos malvados y demás. Pues resulta que ellos estaban dando su propia condena. ¿Por qué? Porque nos encontramos que la viña del Señor es nuestra vida. Y la viña del Señor precisamente es todo lo que Dios nos da. Nosotros estamos en esta vida, mis hermanos y hermanas, no como, ¿qué te diré?, como invitados nada más, sino que somos partícipes de un proceso. Y este proceso del que estamos hablando es un proceso muy importante, que es el proceso de nuestra vida. ¿Y para qué estamos en esta vida? Pues lógicamente estamos para dar frutos. Y ese es el reto, dar frutos. Y cuando el Señor viene y nos dice, a ver, vamos a ver cómo andas de frutos, ¿qué es lo que sucede? Que a veces no estamos dando frutos y entonces nos enojamos. Y fíjate qué interesante, la gente que se enoja porque no da frutos, le echa el pleito a Dios. Sí, como si fuera culpa de Dios que ellos no estén dando frutos, cuando en realidad es una decisión nuestra. Dios nos da todo lo que necesitamos. Nos da los talentos, nos da el tiempo, nos da la salud, nos da todo lo necesario para que nosotros vayamos y hagamos algo en nuestra vida. Pero no agradecemos, no nos damos cuenta de todo lo que nos da, sino que queremos más, queremos cosas más fáciles, queremos cosas más de relumbrón, queremos cosas que podamos presumir. Nuestra vida se convierte en una búsqueda de cosas que no tienen sentido, cosas que no son importantes, y lo que verdaderamente es importante, muchas veces lo descuidamos. Vamos a ver en esta parábola un paralelo muy importante. Nos encontramos que Jesús nos habla de ese lugar, que esa viña que la arrendó. Pues sí, vamos a irnos hasta el libro del Génesis. En el libro del Génesis nos encontramos a Adán y Eva. Y Adán y Eva estaban en el paraíso y era un gran jardín. Lo llaman el jardín del Edén. ¿Por qué? Porque era un jardín. ¿Y qué es un jardín? Es un lugar hermoso, cómodo, agradable, todo lo que tú quieras ver. Y ahí estaba ese jardín donde ellos tenían frutos de todo. Pero, aquí va el pero, Dios les prohibió comer de un fruto que estaba en el jardín. Ellos no se quedaron conformes, porque ellos, ¿qué era lo que querían? Ellos querían control absoluto de todo, incluyendo ese árbol del cual Dios les prohibió. ¿Y qué sucedió? Que se rebelaron y comieron de ese fruto y perdieron todo, perdieron el jardín del Edén, fueron expulsados del jardín del Edén. ¿Y por qué lo hicieron? Porque querían más. Dios les dio mucho, pero ellos querían todavía más. ¿Cómo será nuestra vida, mis hermanos y hermanas? ¿Cómo andamos? ¿No nos estará dando Dios mucho y nosotros todavía queremos más? ¿No nos dará Dios una hermosa familia y de pronto no nos importa la familia por andar yendo a hacer cosas que no son correctas? ¿No nos estará dando Dios un trabajo que es un trabajo que nos gusta, que es un trabajo digno y que de pronto pensamos en sacar beneficio de él arriesgando nuestro propio trabajo? Todo esto, mis hermanos y hermanas, es precisamente porque no empezamos desde un principio dándole gracias a Dios. Porque cuando le damos gracias a Dios, ¿qué hacemos? Le decimos gracias, Señor, por la vida que me prestas. Y a partir de ese momento yo me doy cuenta de que estoy vivo porque Dios así lo quiere. Fíjate bien, estoy vivo no porque yo sea muy cuidadoso, no porque yo me esté alimentando bien, no porque yo esté cuidando mi cuerpo, sino porque Dios así lo quiere. Yo puedo salir ahorita de aquí a la calle, me pueden chocar, atropellar, me puede dar un infarto, me puedo morir en cualquier momento. Cualquier momento. Entonces la vida no la tengo segura. Y si no tengo la vida, pues ya no tengo nada. El día que yo me muera, aquí dejo todo. Así que no se me vayan a acelerar de que vayan a decir, el día que el diácono se muera, vamos a la casa a repartirnos todo, porque aquí se va a quedar todo eso. Ya mi señora a ver qué hace con ello, el día que yo me muera. Pero a veces estamos haciendo una vida de acumular cosas, y luego cuando nos muramos, ¿qué va a pasar? Alguien va a llegar y las va a tirar, porque va a decir, ¿y eso, esto mugrero qué es? Porque no lo van a apreciar como uno lo aprecia. Dentro de una relación familiar, ¿cuántas personas han dejado su familia por una aventura? ¿Y qué ha traído la aventura para ellos? sentirse más jóvenes, sentirse que tienen alguien a quien presumir a los demás. No sé, ¿qué estamos haciendo con nuestra vida? Esa es la pregunta fundamental del día de hoy. Porque así como esos a quienes les arrendaron la viña, el Señor nos está arrendando a nosotros la vida, el lugar, los talentos, la inteligencia, todo lo que tú quieras. El Señor nos lo está prestando. ¿Y qué vamos a hacer cuando se acabe todo eso? Ir a su divina presencia. Por eso tenemos que darle un vuelco, y cuando Él viene, cuando sus mensajeros vienen a pedirnos que compartamos con ellos de lo que tenemos, entendámoslo, de que son enviados de Dios que vienen a nosotros. Cuando alguien nos llama, tal vez hasta deshoras, porque quiere platicar con nosotros, esa persona nos está llamando porque Dios nos está hablando a nosotros. Aquí hay algo muy importante. Decía Santo Tomás de Aquino, cuando nosotros oramos, no oramos para cambiar a Dios. ¿Cómo está esto? Sí, oramos a Dios y le pedimos por las personas que nosotros amamos, por las personas que están sufriendo, por quienes están pasando momentos difíciles, por los enfermos, por los rechazados, no sé, por todos aquellos que oramos. Pero oramos no para que Dios los cambie o que cambie Él, sino que nos cambia a nosotros. Porque cuando yo hago oración y estoy pidiendo por los migrantes, me tengo que preguntar a mí mismo, bueno, ¿y yo qué estoy haciendo? Le estoy pidiendo a Dios que les ayude, pero ¿yo qué estoy haciendo? ¿Yo qué estoy aquí? ¿Qué estoy haciendo para ayudar? Y si yo encuentro que en mi vida he tenido oportunidades y no lo he hecho, tengo que pedirle perdón a Dios por ello, por no haberlo hecho. Porque si tuve la oportunidad y no lo hice, estoy fallándole. Es como si le estuviera apedreando a su mensajero, estuviera apaleando a sus mensajeros. Porque cuando vienen a pedirme de mi tiempo, de mi talento, de mi tesoro, es precisamente, es Dios quien está viniendo. Están viniendo de parte de Dios para pedirme un poco de lo que yo tengo, que he logrado gracias a Dios. Por eso, si yo entiendo que lo que tengo lo tengo gracias a Dios, entonces mi vida va a cambiar. ¿Por qué? Porque cuando Dios venga y me pida, pues yo le voy a dar a Dios. Es bien complicado cuando tratamos de entender lo que es la caridad. Y a veces nos atoramos en la caridad, mis hermanos y hermanas. Y esto es importante hablarlo. La caridad es ayudar a la gente que tiene necesidad. Y es un acto muy bonito y se siente uno muy agradable. Hay hasta clubes sociales que constantemente hacen fiestas, bailes y todo, y juntan dinero para ir a llevarle frijoles a la gente. Recuerdo tanto de Susanita, de los cómics de Mafalda, que decía Susanita, cuando sea grande voy a organizar grandes bailes donde tendremos lechones y bistecs y todo eso, y con eso vamos a juntar dinero para comprar frijoles y arroz y esas porquerías que comen los pobres. Cuando lo leí me quedé y dije, ¿qué es esto? Y es cierto, porque ellos disfrutan, toman y demás, y compran, las cenas son de lujo. ¿Y qué es lo que hacen con el dinero que les queda de esa? Pues van y se lo regalan a los pobres. Y qué bueno, qué bendición, sí. Pero realmente estamos viéndolos como nuestros hermanos, o los estamos viendo como alguien que nos va a dar la oportunidad de tomarnos una foto y de vernos ahí que estamos ayudando a los pobres. Porque Dios sabe lo que hay dentro de los corazones. Y hay gente que, pues no, yo me acuerdo tanto cuando tuvimos refugio de migrantes en una parroquia. Y una persona fue y me dijo, Oiga, ¿y el domingo van a estar todavía aquí? Porque los domingos tenían cocina. Le dije, no, para el domingo sí va a haber comida aquí. Dijo, oh, qué bien. ¿Y van a lavar y van a limpiar muy bien? Porque yo no voy a venir a comer en un lugar que apesta a migrantes. Hijo, me partió el corazón. Son nuestros hermanos. Son nuestras hermanas. ¿Y cómo podemos llamarnos cristianos, católicos y verlos de esa manera? Me vuela la cabeza, me vuela porque no puedo entenderlo. ¿Cómo nos llamamos hijos de Dios y no reconocemos a nuestros hermanos que también son hijos de Dios? Ese es el fruto que el Señor nos viene a pedir. Esa es la renta que el Señor nos cobra. Y esa nos la está cobrando aquí. Porque cuando lleguemos allá, cuando lleguemos al reino de los cielos, ¿qué le vamos a decir? Señor, yo usé todos los talentos que tú me diste y me hice millonario y me compré muchas casas y tenía hasta mi avión propio, hice todo eso. ¿Tú crees que es realmente lo que el Señor espera de mí? ¿Tú crees que es realmente lo que el Señor, por esa razón, te dio todos esos talentos? Es reflexionar, mis hermanos y hermanas, que lo que tenemos está rentado. Estoy hablando de la vida, del tiempo, del trabajo, de la familia, todo lo que tenemos es como rentado y nos vienen a cobrar. Hace algunos años, yo estaba pagando la hipoteca de mi casa y de pronto, gracias a Dios, la pagué. Y me quedé bien contento porque dije, ya tengo mi casa pagada. Vieran qué gusto me dio. Estaba feliz. Y luego a finales de año que me llega el cobro de impuestos y cuando lo vi dije, ah, caray, que no había pagado la casa. Pues no, resulta que ahora hay que pagar impuestos de la casa y eso los pagaba junto con la hipoteca y no me daba cuenta. Pero cuando lo vi dije, wow, ¿qué es esto? Pues sí, la casa es mía, pero tengo que pagar impuestos. Y era algo que yo no lo contemplaba como tal. Y lo pagamos. ¿Y estamos pagando impuestos para qué? Para las escuelas. Pero yo no tengo niños chiquitos. Sí, pero yo estoy pagando impuestos para la comunidad, para los que tienen niños chiquitos también, para las escuelas de ellos. Por eso tenemos que entender de que así como al gobierno le pagamos impuestos para la comunidad, también nuestros hermanos y hermanas a veces tienen necesidad y cuando vienen a pedírnosla es Dios que nos está pidiendo renta por lo que tiene. Tú tienes tu dinero ahorrado en un banco y ahí lo tienes guardado, generándote intereses que casi no son nada, o si los tienes en la bolsa, esperando que las cosas funcionen muy bien y ganes mucho dinero, qué bueno, pero ¿qué pasa si de repente te mueres? ¿Qué va a pasar con ese dinero? En cambio, cuando tú tienes dinero, y alguien viene a pedirte, y no solamente dinero, estoy hablando de tiempo, talento y tesoro. Viene alguien y te pide un momento, alguien te pide que lo escuches, alguien te pide que le ayudes en ese momento. Cuando lo haces, te queda una gran satisfacción en tu corazón. Y esa satisfacción de tu corazón precisamente es por haber ayudado a un hermano, a una hermana que estaba sufriendo. Yo tengo citas en mi oficina y viene gente a platicar conmigo y gran mayoría de las veces simplemente vienen a platicar porque no hay quien los escuche. Y a veces estoy cansado, a veces llego corriendo, a veces traigo muchas preocupaciones en la cabeza, pero en ese momento es el momento de estar presente con el otro. Es el tiempo de estar ahí escuchando. Es el tiempo de estar atento a lo que te están diciendo. Mi experiencia fue muy grande, porque un día estaba para empezar la misa y una señora se me acercó y empezó a platicarme que tenía muchos problemas. Y cuando me empezó a decir sus problemas, yo la estaba escuchando. Yo traía el evangelario y estaba ya vestido para empezar la misa, pero de repente escuché el micrófono del coro. Y cuando escuché el micrófono del coro, pues mi reacción inmediata fue ver el reloj para ver qué horas eran. Si todavía tenía tiempo para seguirle escuchando, si todavía, o si ya me tenía que ir. Y cuando vi el reloj, la señora me miró a los ojos y me dijo, ya entendí, a usted no le importa lo que le estoy diciendo. Y me dolió mucho. Y a partir de ese día, dejé de usar reloj. Era una locura porque pues ya no traía el reloj conmigo, así que cuando llegaba, llegaba volteando a todos lados a ver dónde había un reloj para darme una idea del tiempo, que es nuestro gran enemigo porque el tiempo pasa muy rápido. Pero dije, ya no voy a dejar que el tiempo me haga quitar la presencia con la gente. Y así fue algo que para mí fue muy importante. Finalmente pude precisamente hacer eso. Pude soltar, ya no depender del tiempo. Es algo que yo te invito a que lo hagas también. No te preocupes por el tiempo. Porque el tiempo Dios te lo da y te va a pedir renta. Así que, así como esos hombres que trabajaron la viña que no era de ellos y que les daba fruto que no era de ellos, a la hora de que viene el dueño a cobrar su parte, en ese momento, ¿qué es lo que pasa? Que ellos no quisieron dar la parte. Ellos quisieron quedarse con todo. Ahora, vamos a ver tu vida. Vamos a reflexionar cómo andas en tu vida. Vamos a hacer una lista de cosas. ¿Tienes salud? No me vayas a decir que traes catarro y ya no tienes salud. No, no, no. Que no tengas una enfermedad que te pueda costar la vida. ¿Tienes salud? ¿Tienes una casa? ¿Tienes un techo que te proteja? ¿Tienes ropa que ponerte? ¿Tienes un trabajo o un ingreso que te da tranquilidad para tu vida? ¿Tienes una familia que te quiere? Y has respondido sí a todas estas preguntas, entonces verdaderamente que tienes una gran viña. Verdaderamente. Y entonces con esa viña que tú tienes, la pregunta es, ¿qué estás haciendo con los frutos de esa viña? ¿Dónde los estás poniendo? Porque cuando Dios te pregunta y te dice, hey, vengo por la renta, ¿qué le dices tú? Dios te va a venir por la renta de diferentes maneras. Algunos tal vez digan, es que yo no tengo tiempo. Otros tal vez digan, es que yo no tengo dinero. Otros tal vez digan, es que yo no tengo un trabajo estable. Bueno, te faltan cosas en tu viña, pero todavía hay tanto de que darle gracias a Dios. Por eso, cuando empezamos en las mañanas, la primera cosa que hacemos, darle gracias a Dios. La primera oración del día es una oración de agradecimiento. Cuando vamos en peregrinaciones, los pongo a cantar a los peregrinos, los pongo a cantar la alabanza de tenemos tanto, tanto, porque les digo, fíjate cuánto tienes. Y pon las manos juntas, les digo, y ve abriéndolas según los dones que Dios te ha dado en este día. Y cuando van pensando, y al rato tienen los brazos así de abiertos por todo lo que Dios nos ha dado. Y entonces cuando reconocemos todo lo que Dios nos ha dado, entonces le damos gracias y empieza el proceso, porque después de un agradecimiento viene un compromiso. Yo todo esto lo tengo gracias a Dios. Entonces yo le debo a Dios de lo que tengo. Si alguien me pide ayuda, es mi responsabilidad ayudar. Si alguien me pide un poco de mi tiempo, el tiempo es, me lo está dando Dios. Ese tiempo que Dios me da, yo se los doy también. Es importante, mis hermanos y hermanas, reflexionar en esto. Nos decía en la primera lectura el profeta Isaías, él cuidó, que Dios cuidó muy bien su viña y le estaba dando uvas agrias. No sabían buenas uvas. ¿Y qué voy a hacer? ¿Voy a destruirlo? No, dice la viña del pueblo de Israel. Hoy en día, mis hermanos y hermanas, ¿en qué tenemos diferencias con nuestros hermanos mayores que son los judíos? Es tiempo de reflexionar, porque a ellos les ha dado tanto Dios, a ellos les ha perdonado tanto Dios y les ha dado grandes oportunidades, aunque todavía no lo reconocen a Él. Esperamos en Dios que algún día lo reconozcan. El otro día me tocó oír hablar al primer ministro de Israel y nos dijo, ustedes los cristianos son débiles porque ustedes creen en alguien que fue un fracaso. Cuando lo dijo, yo me quedé pensando, pues es que ellos, para ellos, Jesús fue un fracaso. ¿Por qué? Porque Jesús vino al mundo y lo crucificamos. Jesús vino al mundo y lo maltratamos. Jesús vino al mundo y lo tratamos injustamente, porque Él no merecía lo que le hicimos. Él es el Hijo de Dios que vino al mundo. Si tú no reconoces a Jesús como el Hijo de Dios, entonces, cuando viene Jesús y nos salva, tú no aceptas la salvación que viene de Jesús. Y ahí es donde está el problema, mis hermanos y hermanas. Que Jesús viene y te invita a buscar a Dios. Jesús viene y te dice, yo soy el camino, la verdad y la vida. Y si tú vas a seguir a Jesús, entonces vas a llegar al Dios Padre, porque Él es el único camino que hay para Dios Padre. Pero si yo no conozco a Jesús, si yo no creo en Jesús, entonces ¿cuál va a ser mi camino? Ellos, de todos modos, son hijos de Abraham. Y fíjate una cosa, que los musulmanes también son hijos de Abraham. No de parte de Abraham, Isaías, su hijo, sino de parte de Israel, el hijo primero de Abraham. Estos dos pueblos son descendientes de Abraham. Y a veces están matando entre ellos. ¿Qué podemos esperar nosotros? Pero cuando reconocemos a Jesús, vamos a vivir una vida de paz, una vida de amor, porque Él es lo que nos viene a enseñar. Viene a enseñarnos el camino al Padre, y el camino al Padre precisamente es un camino de compasión, de misericordia, de perdón, de conversión, de reparación, de reflexión, de todo lo que tú quieras. Ese es el camino, y Jesús nos invita a ese camino. Cuando viene el Hijo a cobrarnos la renta, porque ya han venido muchos profetas, ya han venido muchas personas a pedirnos en nombre de Jesús. Y a lo mejor los hemos aceptado, a lo mejor los hemos rechazado, yo no sé, cada quien en nuestras vidas. Pero luego va a venir el Hijo, y el Hijo viene a traernos la salvación. El Hijo viene a traernos la salvación de todos, no de algunos, de todos. Pero lo importante es reconocerlo y luego seguirlo. Como dice, carga tu cruz y sigue. Esa es la invitación. Así que mis hermanos y hermanas, nos encontramos un evangelio que nos dice, ¿qué frutos estás dando? Y puedes decir tú, es que mis frutos son muy, muy pequeños, o tal vez son hasta agrios. Bueno, pero son frutos. Hay que compartir esos frutos. Y no tienes frutos, entonces yo creo que la pregunta va a ser, ¿qué está pasando? Si tienes buena tierra, si tienes buena semilla, ¿por qué no hay frutos? Y entonces si nos contestamos, no estoy dando frutos porque no tengo tiempo, o porque no quiero, o porque no me interesa, bueno, esos son tus frutos. la flojera, la ignorancia. Dios siempre nos ofrece oportunidades de ser mejores personas. Y cuando nosotros tomamos esa oportunidad y la hacemos nuestra, vamos a crecer. Y cuando crezcamos, vamos a buscar qué hacemos por aquellas personas que están con nosotros en este camino de la vida, que no pueden. Entonces los vamos a invitar a que vengan con nosotros. Porque la llegada al cielo, mis hermanos y hermanas, no es para una persona sola que va a entrar y lo van a dejar. No, es para la comunidad en pleno. Qué cosa tan maravillosa que podamos ir todos juntos como comunidad, tomados de las manos al encuentro de nuestro Dios. Hemos escuchado ya varias historias sobre la viña del Señor, el reino de los cielos. Y cuando venga el Hijo del Hombre, ¿qué es lo que sucede? Que los arrendadores lo mataron. ¿Qué estoy haciendo yo? ¿Qué hago yo en mi vida cuando Jesús viene y me pide que yo haga algo? Cuando viene Jesús y me invita a que lo acompañe en alguna acción, ¿qué estoy haciendo? ¿Puedo o dar fruto o puedo negarlo? Cuando lo estoy negando, estoy haciendo lo mismo que los arrendadores, matando al hijo del dueño y decir, así yo me voy a quedar con todo lo que hay aquí, porque el dueño de todo esto mandó a su heredero y sin heredero ya no hay quien reclame esta tierra. Esa tierra es tu corazón. Te invito a que uses tu corazón para hacer grandes cosas y dar grandes frutos. Se nos acabó el tiempo, mis hermanos y hermanas. Me da mucho gusto que hayan estado con nosotros. Y ya estamos en las renovaciones de ministerios. Ya estamos con los ministerios aquí en Tepeyac. Así es que visítanos en nuestro sitio para que te inscribas en nuestras clases que ya están empezando sobre ministerios. El Señor esté con nosotros. La bendición de Dios Todopoderoso, Padre, Hijo y Espíritu Santo, descienda sobre nosotros y nos acompañe hoy y siempre. Amén. Pasen un bendecido fin de semana. Dios los bendiga.
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3: Hola, hola, muy buenas tardes. Bienvenidos una vez más a Privilegio de Dar. Soy Aiko Cortés y como siempre, feliz, contenta, emocionada de estar sintonizando aquí contigo. El día de hoy me acompaña Mónica Muñoz. Ella es personal en imagen diagnóstica y hoy queremos hablar de un tema que puede salvar vidas, que es el cáncer de mama. Queremos invitarte, pues, en este episodio, que sin miedo y con mucha empatía, pues conozcas los chequeos, conozcas los estudios disponibles que tienen aquí en estos laboratorios y que hablarlo a tiempo pueda hacer la diferencia. Este programa, esta plática que vamos a tener, no solamente es informativa, es una llamada a la acción. Entonces, estoy muy contenta de que Mónica, además de ser mi amiga, pues es una persona que siempre está muy activa en los movimientos preventivos sobre el cáncer de mama. Si bien, pues sabemos que hace poquito fue la carrera de Ya Quisieras Cáncer. Esta es una asociación, Sé Feliz, que se alía con imagen diagnóstica, pues para hacer un evento preventivo, un evento de conciencia. Entonces, pues hay que aprovechar este mes de octubre, que todavía seguimos en la lucha para detectar a tiempo si tenemos cáncer. Entonces, para eso está Mónica aquí, para platicarnos un poquito sobre el cáncer de mama, por qué es vital hacerse chequeos, a qué edad comenzar, etcétera, etcétera, etcétera. Entonces, pues Moni, estoy muy feliz de que estés aquí conmigo, muy emocionada, muy contenta. Sabes que Privilegio de Dar es tu casa y que siempre es un gustazo tenerte aquí.
4: Hola, Aiko, muy buenas tardes. Muchísimas gracias por la invitación e igualmente para mí es un placer estar aquí con todos el personal de Privilegio de Dar y gracias, de verdad, aprecio mucho este espacio.
3: Moni, quisiera comenzar platicando un poquito sobre qué es el cáncer de mama. porque conocemos distintos cáncer, conocemos pues lo hemos escuchado más que nada cáncer de mama, sabemos que es en el pecho, pero ¿cómo se da el cáncer? Tú que estás ahí al tanto en cuestión de los laboratorios, de los estudios, pues ya más o menos traes la idea de cómo es este tejido mamario que crece de forma descontrolada, porque realmente es eso. Mucha gente lo decimos coloquialmente, ay, es que me salió una bolita, pero ¿realmente qué es?
4: Así es. Bueno, o sea, meramente te platicaría desde el punto que yo lo percibo o como es, siempre lo escucho con las personas más allegadas, con las mujeres del día a día de nuestra vida, ¿verdad? Pues como todos ya me imagino que han escuchado el cáncer de mama, pues es un tipo de cáncer muy común que se desarrolla, pues no solo en las mujeres, ¿verdad? Sino en todas las personas. Que pues todas las personas nacemos con un poco de tejido mamario. Entonces todos estamos propensos a desarrollar un cáncer de mama. En realidad, allí el punto que podemos resaltar, Aiko, es la prevención. Estar siempre muy al pendiente, es muy importante revisarse periódicamente, como bien saben. Acudir siempre, lo que yo siempre digo, acudir siempre, el primero, el que tiene la palabra, la última palabra y quien por algo tiene esa acreditación es un médico. Y es muy importante que ante cualquier cambio que uno sienta en nuestro seno, podemos rápidamente acudir al médico. Tales cambios, como lo decías ahorita, mencionabas, pues cuando nos estamos haciendo nuestras revisiones mes con mes, que es muy recomendable que sea antes, unos 5 días antes o después de nuestro periodo, hay que revisar y tocar y si siente algún bulto, pues luego, luego, que no lo deje para después. Agendar cita e ir a revisar a que el médico le determine qué está pasando, por qué ese cambio, ¿verdad? Lo mismo que si hay una coloración diferente en nuestras mamas, alguna que notemos que hay, por ejemplo, alguna piel de naranja, como le dicen, corrugadita, también eso es una alerta, es una señal de que hay que ir a con nuestro médico a revisar qué está sucediendo o a lo mejor un hundimiento de pezón, eso es muy importante, son señales muy, muy que nos están diciendo alerta que vayamos y que no lo dejemos para después. Lo mismo que muchas mujeres después de lactar, todavía me he dado cuenta o así en pláticas de reuniones o una vez por parte de mi trabajo, una vez que ya dieron a luz, todavía pasó un año y todavía siguen secretando, todavía, a pesar de que ya dejaron de amamantar, tienen algún flujo, de leche, no sé, en su seno, pues hay que acudir, eso no es normal y hay que acudir con su médico para que él determine qué es importante que debemos de hacer con todas estas acciones, con estas revisiones, con estas prevenciones, es una manera muy importante de atacar a esta terrible enfermedad como es el cáncer de mama.
3: Y es que fíjate que los chequeos regulares pues permiten detectar estas anomalías a tiempo. Porque, por ejemplo, yo estuve como investigando un poquito ahorita que he estado un poquito más adentrándome en cuestión de la carrera, en cuestión de conocer a imagen diagnóstica, etcétera. O sea, yo estuve leyendo como que en muchos casos el cáncer de mama no causa síntomas en etapas iniciales. Entonces, realmente el tema de hoy es fomentar la prevención, pero más que nada el incitar a que vayan a checarse. ¿Por qué? Porque aparte de la autoexploración mensual, que esto es desde los 20 años, yo me sorprendí muchísimo cuando leí eso,
4: Sí.
3: porque dije, wow, pues antes yo me acuerdo cuando mi mami estaba más joven, que decía, no, es que los chequeos empiezan desde los de 35 para arriba. Y yo en la mente me hubiera imaginado que ahora mi sector de edad sería punto de peligro para el cáncer de mama. O sea, yo tengo 24. O sea, ahorita no es como que, bueno, muchas mujeres, ¿verdad? De mi edad, pues no hemos tenido hijos, no hemos tenido como que ahí, no sé, una manipulación del pecho, pues como para que causara un cáncer o algo. Entonces, eso de la autoexploración mensual desde los 20 años me sacó muchísimo de onda y digo, wow, o sea, ¿por qué ahora nuestro sector tan joven lo está padeciendo? Y más que nada, que de verdad yo ya voy a empezar a hacerlo porque ya, pues como que sí me da pendiente comenzar a hacerme mis estudios, comenzar a hacerme mis chequeos y tener un control clínico anual, porque pues esto es algo que te aparece de la noche a la mañana, esto es algo que a veces ni siquiera te avisa, entonces hay que estar en constante prevención. Entonces, cada año hacernos una mamografía anual o bianual, y más que nada si tenemos antecedentes familiares, por ejemplo, por parte de mi familia, creo que gracias a Dios no ha habido alguien con cáncer de mama, pero eso no nos hace exentos, porque podemos ser nosotras. Entonces, yo quiero preguntarte algo, Moni, en cuestión joven, porque aquí en Privilegio nos escucha muchísima gente de todas las edades. Para nosotros, que estamos jóvenes, que no hemos amamantado, que de cierta forma, pues ya no estamos en crecimiento, pero pues nuestro pecho no es muy maduro. ¿Se hace la mamografía o se hace otro tipo de estudio?
4: Ok, mira, realmente lo que dices es muy cierto y sí, la mamografía, en caso para responder tu pregunta, allí podemos, siempre lo va a solicitar tu médico, pero lo recomendable cuando son menores de 40 años, cuando hay una mama muy densa todavía, se puede realizar lo que es el ultrasonido mamario. Que pues como es un traductor, ese estudio en ningún momento va a tener lo que es la radiación que emana al realizarte una mamografía, que es la que está recomendada a partir de los 40 años, porque ya en rayos X, en la digitalización de este estudio, te permite ver cualquier información a causa si hay algún tumor, algo de cuidado que el médico radiólogo pueda detectar y te pueda dar un franco diagnóstico. En el ultrasonido mamario, las jóvenes como de tu edad y a partir de los 20 también, siempre el médico es el que lo va a determinar. Mencionaste algo muy importante, cuando tienen un antecedente, eso es todavía una señal, un punto, algo, un porqué, estar muy al pendiente, estar periódicamente yendo a su médico y él le va a determinar en cuanto sea el momento para que ya se pueda realizar un ultrasonido mamario. Las jóvenes hasta los 39 años todavía, este es su ultrasonido mamario. A partir de esa fecha, a partir de los 40 años, ya pueden realizarse su mamografía, que ahorita te mencionaba yo que hay una pequeña radiación. No es nada importante. Podemos decir que hay más radiación, nos radiamos más con un vuelo de aquí a la Ciudad de México, que realizándonos esa mamografía que va a ser cada año y que nos va a salvar la vida. Entonces, es importante cada año estar realizándola, es importante que, como decías, que si hay antecedentes familiares, no lo dejemos de lado. También ya el médico es el que va a determinar, pero una vez que está realizándose su mamografía por primera vez, es muy, muy aconsejable. El médico no me va a dejar mentir que va de la mano la mamografía y su ultrasonido mamario, porque nos da diferente información. Nos da diferente información. Entonces, yendo realizándolo en una sola exhibición, nos da una información muy completa ya puede estar muy tranquila de que el diagnóstico que estaba a ser certero, porque realmente es a mí, de verdad, puede haber muchos lugares donde te puedan practicar este tipo de estudios, pero sí tienes que ser muy cuidadoso con falsos positivos, falsos negativos. Entonces, es muy importante el lugar donde te realizas tu estudio y créeme que puedes tener toda la confianza, acudir a imagen diagnóstica y vas a tener un resultado, un diagnóstico muy certero. Ahorita también mencionabas que pues ustedes los jóvenes que pues tienen que empezar ya con esto de la revisión, la prevención. Tienes toda la razón. Y yo decía, bueno, es que a hoy en día lo que decías de tu mami, que ella decía, a partir de los 35 tengo que estar al pendiente, y que hoy tú ves que no, que ya a partir de los 20 hay que revisarse, hay que estar al pendiente, hay que checarnos. Sí, efectivamente, porque desafortunadamente el estilo de vida ha cambiado mucho. Lo estamos llevando a otras estancias y no nos tenemos que estar enfocando mucho, mucho en tener una dieta balanceada, en hacer ejercicio, en tratar de estar en el peso adecuado y algo también muy importante, reducir o quitar, si en lo posible, el consumo del alcohol y el tabaco, porque todo este que mencionamos como estilo de vida, hoy en día está haciendo que crezca, que sea a más tempranas edades que se presente esta terrible enfermedad, Aiko.
3: Fíjate que ahorita mencionabas algo muy importante en cuestión de imagen diagnóstica. La verdad, aquí en imagen diagnóstica son totalmente profesionales. De verdad, no tengan miedo, porque muchas veces nosotras como mujeres de, híjole, es que me va a ver un hombre. Híjole, es que pues está el tabú, está la vergüenza, está la pena. Créeme que tanto tecnólogos, radiólogos, absolutamente quien te haga el estudio, juegan un papel crucial en la detección temprana del cáncer de mama. O sea, y jamás lo van a hacer de forma morbosa. Ellos realizan estudios, pues como ya lo hemos mencionado, las mamografías, las ecografías mamarias, las resonancias, detectan estas posibles lesiones o cambios en el tejido mamario. Y de verdad, o sea, no es porque los conozca o así, pero ellos acompañan al paciente con empatía y profesionalismo durante todo el proceso. O sea, de verdad que para el personal y para toda la gente que engloba imagen diagnóstica es súper importante que nosotros como pacientes nos sintamos cómodos, nos sintamos con confianza y sobre todo que podemos preguntar absolutamente todo, o sea, dudas, hablar sobre una historia clínica. Créeme que una buena comunicación puede marcar la diferencia en la calidad del diagnóstico. Entonces, de verdad, o sea, no hay este miedo en cómo hables con ellos. O sea, muchas veces uno va y dices, híjole, ¿qué le voy a decir? ¿Cómo voy a empezar? De verdad, cuando hables con ellos, puedes comentar. Híjole, ¿sabes qué? He notado algún cambio en mis pechos, en mis mamas, o puedes comenzar si tienes algún antecedente familiar de cáncer. En mi caso, que yo estaba tomando anticonceptivos, puedes hablar de este tratamiento hormonal. ¿Por qué? Pues porque muchas de las veces nosotras tomamos los anticonceptivos no solamente para no embarazarnos, sino por algún tratamiento en cuestión de quistes o cosas así. Entonces es importante que todo esto lo comentes porque es cuestión hormonal. También eso es, pues sí, hormonas más que nada. Entonces, pues bueno, si es tu primera vez haciéndote una mamografía, también coméntalo para que ellos te orienten, para que ellos te aclaren un poquito el panorama y de verdad no tengas miedo, o sea, no tengas miedo ni vergüenza de hablarlo. Ellos están para ayudarte, para guiarte, todas son unas personas bien lindas. Así como escuchas a Moni hablar, te lo prometo, te lo juro, que todos son igual de amables, igual de respetuosos, igual de lindos. Entonces, imagen diagnóstica es un lugar seguro, imagen diagnóstica es un lugar que te ayuda a prevenir, pero que también te hace sentir a gusto. Entonces, Moni, quisiera partir ahora a lo importante, que es la cuestión, pues informativa. ¿Qué estudios ofrece Imagen Diagnóstica? ¿Cómo están sus precios? ¿Se saca cita? ¿Cómo podemos nosotros accesar a estos estudios para poder empezar a checarnos? Creo que es importante dar esta información para toda la gente que tiene miedo, que tiene dudas, pues se acerque, que esto es importante. El hablarlo es importante. Como tal, quiero mencionar antes de que tú platiques esto, que el personal está entrenado para acompañarnos, para explicarnos, para darnos confianza y que si tienes dudas o este miedo, pues no estás sola. O sea, ellos tratan de apapacharte, de hacerte sentir seguro y te acompañan en todo momento.
4: De acuerdo totalmente contigo y sí, efectivamente mis compañeras, afortunadamente los médicos radiólogos porque que están al pendiente de nuestros pacientes tienen esas cualidades como bien dices y también nada más para antes de mencionarte los estudios y lo que podemos realizar en imagen como preventivo. Te quiero decir que sí, el miedo que lo mencionas es estás muy bien en eso, en ese punto que tocas porque todos vamos a un. De acuerdo totalmente contigo y sí, efectivamente mis compañeras, afortunadamente los médicos radiólogos porque que están al pendiente de nuestros pacientes tienen esas cualidades como bien dices y también nada más para antes de mencionarte los estudios.

va a ser ese temor. Primero, y no me dejarás mentir, el nervio que llevas de que Dios no lo quiera aparezca algo, como decimos, algún nódulo, alguna información que te ponga en, ahora sí que en peligro de tu integridad, que estés muy de la mano a un diagnóstico de cáncer, ya sea, no sé, BRAF 3, BRAF 4, y eso nos llena de miedo, de temor de entrada. Entonces, si vas con ese temor, a final de cuentas, pues no lo vas a, vas un poquito con la duda. Entonces, sí, nuestro personal los va a hacer sentir, las va a hacer sentir que están acompañadas y que pueden tener la confianza. Y lo que decías ahorita del miedo, siempre tenemos el miedo al apachurrón, al dolor que causa una vez que en nuestro mastógrafo realizan lo que es ya en sí la mamografía. El apachurrón es básico. Entre más aplastada esté la boobie, que decimos que no la dejen como una tortilla en este momento, es lo ideal porque es como el radiólogo va a poder ver toda la información que hay en nuestra mama, que no se va a quedar ningún pliegue. Por eso cuando ellas les dicen que es desde la axila para que ver si hay algún ganglio, para ver si hay alguna situación que pueda determinar o diagnosticarles cómo se encuentran. Entonces es muy importante y no tengan miedo, por eso sugerimos que vayan unos días, 5 días antes o después de su menstruación para que no sea tan doloroso, pero el dolorcito son unos segundos y es muy importante. 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

0: gusto le van a contestar. 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La verdad es que hay muchas facilidades para que no te quedes sin realizarte tu mamografía, porque de verdad es muy importante, mamografías, ultrasonidos, cualquier estudio. Mencionaba hace un momento los marcadores tumorales. Realmente esto está muy padre porque acompañado de cualquiera de esos estudios o solito también, todas las mujeres, todas las edades, podemos realizarnos los marcadores tumorales, que son, hay el CA125 que es exclusivo de cáncer de mama, el CA153 que es cáncer de ovario, el CA199 que puede detectar o te puede dar información si hay un cáncer en colon o en abdomen. Y también hay uno que a mí me gusta mucho, que es el CEA, el antígeno carcinoembrionario, porque yo le digo que es como un mapeo, se lo pueden realizar y es si hay alguna célula cancerígena, si hay un nivel alto en alguna parte de nuestro organismo, nos va a salir ahí alterado y entonces ya tendríamos que enfocarnos que cuál sería, a través del médico ya llevando su resultado, ya puede ponerse a buscar qué está sucediendo según sus antecedentes o su historia clínica. Pero ese está muy padre porque es un foquito ahí, nos determina cómo, qué puede estar, si nos tenemos que preocupar. Y todos son en sangre, no son invasivos, todos son una muestra de sangre y el mismo día tiene su resultado. ¿Cómo ves ahí?
1: Oye, qué padre, porque yo la verdad sí soy muy miedosa con todo esto, pero la verdad es de que, pues, es importante hacerlo. Creo que más que nada el cáncer de mama no avisa. Muchas veces crece en silencio, sin dolor, sin síntomas, perdón, visibles. Pero la buena noticia es de que sí se puede detectar a tiempo y cuando se detecta a tiempo, pues estas posibilidades de superarlo son altas. Entonces, pues aquí en este programa, obviamente no es nuestra intención asustarte, queremos acompañarte, queremos que pierdas el miedo, que te animes a hacerte este chequeo pendiente y que entiendas que tu salud vale cada minuto que inviertas en ella. O sea, hoy más que nunca, creo que cuidarnos es un acto de amor propio. No esperamos o no esperen más bien a que duela, a que sienta algo por ahí. Claramente, los estudios pues son un poco incómodos, pero la verdad es de que es mejor sufrir un poquito a atravesar esta enfermedad porque no la detectamos a tiempo. Entonces, de verdad, no esperen a tener síntomas, agenden su estudio, hablen con el personal aquí de Imagen Diagnóstica. Moni, ahorita nos repites el número y de verdad, tócate, revísate, cuídate, porque en Imagen están todas las herramientas y en ti está la decisión. Entonces, recuerda que detectarlo a tiempo puede salvarte la vida. Moni, muy contenta de que me hayas acompañado el día de hoy. Gracias por esta plática informativa, por esta plática en donde podemos hablarle a las mujeres para que vayan a checarse, para que sepan qué tan importante es ir a hacer estas revisiones, porque estamos a tiempo de evitar el cáncer, de prevenirlo. Y si desgraciadamente ya lo tenemos, hacerlo a tiempo para vencerlo. Entonces, pues muchas gracias por estar aquí. Repíteme las líneas, Moni, para que la gente pueda comunicarse con ustedes y así poder comenzar esta campaña de prevención.
0: Claro que sí, Aiko, gracias a ti. 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Los invitamos, gracias por invitación, Aiko. Estamos a la orden.
1: Gracias a ti, Moni, y de verdad, gracias también a la gente que nos está escuchando. Gracias por sintonizarnos, gracias por estar aquí, gracias porque ustedes forman parte de Privilegio de Dar. Y pues espero que esta plática les haya resonado un poquito, que vayan y chequen pues sus pechos para prevenir un cáncer de mama. Y pues nada, yo los dejo esta tarde bonita del día de hoy. Cuídense mucho. Nos escuchamos pronto, si Dios lo permite, y usted también. Te mando un beso, un abrazo, un apapacho. Y pues ya sabes que yo soy Aiko Cortés en tu programa Privilegio de Dar y que siempre ha sido un placer. Cuídate mucho y hasta pronto. Bye bye.

0: Son las 9:39.
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8: Hola, ¿qué tal? Bienvenidos a su programa de fin de semana con Cristo Rey Radio,
9: acompañándonos en comunidad.
8: Les saluda con el amor de siempre
9: Lucía Zamudio
8: y Gerardo Vargas, quienes le invitan a permanecer en la grata sintonía del 1110 de amplitud modulada XEWR Cristo Rey Radio para Ciudad Juárez, Chihuahua, El Paso, Texas, Las Cruces, Nuevo México y lugares circunvecinos. Así también llegamos a todo el mundo a través de la web www.cristoreyradio.com. Bueno, pues recordándoles que estamos en la octava temporada, donde estamos hablando de pérdidas y duelo. Pues hoy vamos a traer el tema de el trauma del duelo. El trauma del duelo. Y es que cada que ocurre un evento inesperado, pues esto se convierte en un suceso traumático, que a su vez este acontecimiento se torna negativo, intenso, brusco, inesperado e incontrolable. Pero no es todo. Además, pone en riesgo la integridad física y psicológica de la persona que sufre dicho trauma. Y bueno, pues esta le hará mostrar incapacidad de afrontamiento y le traerá consecuencias dramáticas. Y además, pues específicamente le hará sentir terror e indefensión. Ciertamente que un suceso traumático puede ser diferente para cada persona y su daño también puede ser distinto en su intensidad, pero lo que sí es seguro es que causará dolor y hasta sufrimiento por lo grotesco del evento, mismo que tiene dos formas de llegar, intencionadas y no intencionadas. Ya estaremos hablando de estas.
9: Bueno, y pues, ¿qué es un duelo traumático? Los duelos traumáticos son aquellos que se producen con la muerte de una o de varias personas en una situación sorpresiva, inesperada e injusta, como pueden ser atentados, terrorismo, asesinatos, catástrofes naturales o accidentes, entre otros. Son posiblemente los de peor pronóstico, junto con la muerte de un hijo, la cual se considera como una de las peores pérdidas de un ser humano que éste puede experimentar. Es por ello que hablar no solamente de la muerte y del duelo, sino especialmente de este trauma tan injusto y difícil de superar.
8: Bueno, pues ya nos mencionó Lucy algunas, sin embargo, vamos a ver aquí las dos formas que toma de llegada el trauma en el duelo, este evento traumático. Decíamos, hay las intencionadas y las no intencionadas. En las intencionadas encontramos agresiones sexuales en la vida adulta, relación de pareja violenta, terrorismo, secuestro, desaparición, tortura, muerte violenta de un hijo, pareja u otro ser querido, abuso sexual en infancia o adolescencia, maltrato infantil, el suicidio. Y las no intencionadas, pues son accidentes de tráfico o otro tipo de accidentes, así como las catástrofes naturales como terremotos, inundaciones, entre otras. Entonces, de cualquier manera, sea intencionada o no intencionada, el trauma va a ser pues catastrófico. Entonces, pues hay que entender el por qué de repente una persona se manifiesta con algunas características que vamos a ver, y pues tener respeto, porque la verdad es que es un evento que no se le desea a nadie y que pues nadie desearía estar pasando por el mismo. Así es que bueno, pues ánimo, vamos a seguir avanzando en el tema.
9: Así es, y bueno, pues la muerte y el duelo son sucesos de los cuales nadie podemos escapar. Aunque doloroso, el ciclo de la vida nos impone vivir estas etapas, superarlas y adaptarnos de nuevo a la vida como mejor podamos. El problema es, en contra de lo que la creencia popular dice, el tiempo no lo cura todo, ni todas las muertes son iguales. Tiene que ver la cercanía del vínculo con el fallecido, la situación en la que se produjo la muerte, el apoyo externo y los rasgos de personalidad del doliente, ¿sí? Aquel que puede ser muy cercano. Son algunas de las variables que influyen en la resolución o estancamiento.
8: Sí, también podemos ver a este trauma como un conjunto de reacciones de tipo físico, emocional y social que pueden producirse pues por el fallecimiento de la persona afectivamente cercana, y que puede ir desde un sentimiento transitorio hasta una desolación completa. Pero ¿qué les parece si avanzamos a escuchar la alabanza para regresar con más aquí a su programa de fin de semana con Cristo Rey Radio,
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0: Ya estamos de regreso aquí en tu programa de Fin de Semana con Cristo Rey Radio,
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0: Bueno, y quiero recordarte que estés pendiente de los lugares y horarios donde se estará llevando a cabo la colecta para continuar los siguientes meses al aire y así seguir siendo fuertes en la fe, seguros en la esperanza y constantes en la caridad, buscando que esta, tu radio católica de la comunidad, siga siendo la radio donde la fe se escucha y el alma encuentra consuelo. Estamos hablando del trauma del duelo. Y bueno, en el anterior segmento hablábamos de que es importante tener un control de emociones y valoración positiva de sí mismo, un estilo de vida equilibrado, apoyo social y participación en actividades sociales, y así como una implicación en la vida activa del proyecto de vida, sea profesión, familia, actividades de voluntariado, entre otras, afrontamiento de las dificultades cotidianas, aficiones gratificantes, sentido del humor, también una actitud positiva ante la vida, aceptación de las limitaciones personales, una vida espiritual, pues desde luego lo mejor posible. Y aquí hay que ver que las personas positivas y optimistas que sufren un suceso traumático o una pérdida tienden a mantener el estado de ánimo positivo más allá del dolor o sufrimiento intenso, pero también que aunque este sea pasajero, pues no deja de ser un acontecimiento que puede provocarles factores de vulnerabilidad al trauma. Y bueno, pues ya estaremos hablando de estos.
1: Así es, lo más importante es que recuerden que la vida no termina, la vida sigue y entra ahí la oportunidad de poder sanar, y que muchas veces cuando vemos lo del duelo vemos que no solamente traemos lo de ese duelo, sino traemos muchísimos más atrasados. Entonces entra la gran importancia de quererte y de poder atenderte para salir del sufrimiento.
0: Y hay que tomar en cuenta, les decía, esos factores de vulnerabilidad al trauma, reconocer qué tan vulnerables somos ante una situación de un suceso de esta magnitud que pueda presentarse, porque pues encontramos a personas que son muy sensibles y por lo cual pues les afecta de forma especial los hechos que les ocurren. E incluso por insignificantes que estos sean, estas personas están predispuestas a tener una respuesta más exagerada e intensa que otras personas ante un mismo suceso negativo. Podemos decir aquí que la menor o mayor repercusión psicológica de un suceso traumático en una persona depende de su vulnerabilidad psicológica y su vulnerabilidad biológica. Ambas formarán una caja de resonancia que amplificará el daño sufrido. Sí, porque decíamos que, o lo hemos mencionado muchas veces, que toda emoción que no se expresa puede somatizarse en una enfermedad física. Entonces, pues es donde van de la mano psicológica y biológicamente, más expresamente, pues fisiológicamente. En algunas personas la baja autoestima y el desequilibrio emocional persistente, sobre todo si va acompañado de adicciones como el alcohol y drogas, así como el aislamiento social, pues terminan por agravar el impacto psicológico de la pérdida sufrida y se va a actuar como moduladores entre el hecho vivido y el daño psíquico. Sin embargo, cuando existe un historial como víctimas de delitos violentos o de abuso, así como estrés acumulativo, antecedentes psiquiátricos, familiares, divorcio de los padres, antes de la adolescencia, o así como el fracaso escolar, la fragilidad emocional, el fatalismo, no solo debilitan la resistencia a la frustración, sino que contribuyen a generar sensación de indefensión y desesperanza. Entonces aquí podríamos entender que la vulnerabilidad ante el trauma dependerá de las estrategias de afrontamiento, ya sean positivas o negativas. Y vamos a hablar un poco de las estrategias de afrontamiento, en este caso las positivas.
1: La aceptación del hecho y la resignación. Experiencia compartida del dolor y la pena. Reorganización del sistema familiar y de la vida cotidiana. Reinterpretación positiva del suceso hasta donde sea posible. Establecimiento de nuevas metas y relaciones. Búsqueda de apoyo social. Implicación en grupos de autoayuda o apoyo profesional, tanatológico, psicológico o psiquiátrico. Estrategias de afrontamiento negativas. Anclaje los recuerdos y planteamientos de preguntas sin respuesta. Sentimientos de culpa. Emociones negativas de odio o de venganza. Aislamiento social. Implicación en procesos judiciales, sobre todo cuando la víctima se implica voluntariamente en ellos. Consumo excesivo de alcohol o de drogas. Abuso de fármacos y algunos factores que complican un duelo.
0: En este sentido, algunos factores que complican un duelo, pues encontramos la edad de la persona fallecida, sobre todo en hijos pequeños, pues el estrés que causa esta pérdida es tan intenso que puede incluso causar el divorcio de la pareja. Bueno, decíamos aquí, la edad de la persona fallecida, sí, tiene mucho que ver. Es común que un cónyuge sufra más que otro, lo que origina acusaciones, culpa y rabia. Sí, en este sentido, puede incluso traer una nueva pérdida en las parejas cuando alguna de ellas está sufriendo la pérdida de su papá, de su mamá, y pues se siente incomprendida por parte de su pareja. Entonces pues aquí es común que mientras un cónyuge está sufriendo mucho, el otro tal vez esté tratando de ser fuerte, pero esto origina confusión e incluso sensaciones de culpa de una persona hacia la otra, y por qué no, se presenta la ira, la rabia. También tiene que ver como factor el tipo de muerte, sobre todo cuando es prematuro, inesperado o trágico. Por ejemplo, enfermedades cortas, repentinas, o muertes súbitas, evitables y que afectan personas jóvenes, como accidentes de tránsito, o muertes violentas como asesinatos o incluso suicidios. Ahí decimos, pues todo esto puede ser evitable, pero bueno, se dan. Variables psicosociales como la economía, la escasez, hacerse cargo de niños pequeños, familia reducida, también la inestabilidad emocional, tanto previa como, bueno, aquí podemos encontrar personas con antecedentes de depresión o trastornos de ansiedad, estilos de afrontamiento inadecuados o con características problemáticas de personalidad, y también personas con falta de salud física. Otro factor es la experiencia negativa de pérdidas anteriores, sean o no recientes, intensas o duraderas. Bueno, pues vamos a la pausa. Regresamos con más aquí a su programa de fin de semana con Cristo Rey Radio.
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6: Ya regresamos aquí a su programa de fin de semana con Cristo Rey Radio.
4: Acompañándonos en comunidad y nuestros números telefónicos son los siguientes: 656-293-5760 y 656-375-4470. Reconoce esas conductas que sabes que debes sanar. No busques culpables, busca ayuda y apoyo profesional.
3: Este mismo apoyo te lo ofrezco en la parroquia Jesucristo Sol de Justicia, donde los días jueves tu servidor atiende, y pues para poderlo llevar a cabo es importante que te registres en la lista de espera en la oficina parroquial. Recuérdalo, estamos dando el servicio de acompañamiento tanatológico en Jesucristo Sol de Justicia. Bueno, estamos hablando del trauma en el duelo. Y hablando más sobre el trauma del duelo, encontramos que hace perder la confianza en la misma persona y en los demás. Además, manifiesta síntomas que derivan de la experiencia súbita de indefensión y de pérdida de control, así como el temor por la propia vida. Y pues en el caso de los abusos sexuales, pues se manifiestan también las humillaciones de haber sido violentada en su intimidad, tendiendo a revivir con intensidad y frecuencia este suceso. Además, de forma involuntaria, esa terrible experiencia. Esto puede ser con pesadillas, con recuerdos agobiantes y sentimientos perturbadores. Todo esto puede activarse con cualquier estímulo de ruido inesperado, imagen súbita, conversación relacionada, directa o indirectamente con el tema, así entre otras. Y es que queda grabado en la memoria icónica de la víctima lo ocurrido, sin poder dar salida a lo vivido. Y bueno, pues aquí podemos observar que en estas personas en duelo, que se mantienen en estado de alerta y sobresalto, sin concentración en tareas cotidianas, con mucha irritabilidad, problemas para conciliar el sueño. Además, en todo momento se van a sentir sobrepasadas, ya que nada está bajo su control. Así también, estas personas pues van a rehuir directa o indirectamente las situaciones y lugares relacionados con el suceso, así como las conversaciones o incluso con personas allegadas acerca de los dolorosos recuerdos.
4: Así es, y bueno, pues ocurre también cuando una pérdida es repentina, violenta o inesperada, y bloquea el proceso natural de aceptación y mezcla el dolor emocional con síntomas de shock, y se manifiesta a través de estar reexperimentando el evento.
3: Incluso también podemos agregar a lo anterior que este duelo se puede somatizar con pérdida de apetito, insomnio, síntomas hipocondriacos, en donde me enfermo de todo y de nada, entre otros más. Además de los síntomas somáticos, se pueden presentar síntomas psicológicos, con pena, con dolor, fundamentalmente incluso sentimiento de culpabilidad, vergüenza. A veces pueden presentarse no solamente la culpa, sino también el por qué se hizo o dejó de hacerse alguna situación que provocara esto. Ahora bien, la intensidad de estos síntomas va a depender de la personalidad de cada persona. Pues definitivamente aquí encontrando que en gente anciana estas reacciones pueden durar más tiempo como consecuencia de las dificultades de adaptación, de la soledad y el temor al futuro. Y es muy importante mencionar que las personas adultas mayores o ya muy ancianitas que guardan en su memoria ese sufrimiento o han hecho del sufrimiento una casa de campaña por agresiones sexuales vividas durante la infancia y que fueron calladas toda su vida y hasta la ancianidad, a veces les cae el 20 y lo logran empezar a trabajar, el sufrimiento es enorme. Entonces imagínense las dificultades que ha tenido esta persona de adaptación.
4: Así es, porque cuando hablamos de traumas de cualquier tipo, pues nuestro cerebro está en alerta Sí, y el doliente puede estar sufriendo y, como decías ahorita, reexperimentando lo ocurrido con pesadillas, evitación de los estímulos que recuerden el suceso, estados disociativos, ataques de ansiedad, insomnio, hipervigilancia, y que puede ser por largos periodos de vida.
3: Sí, y aquí también, bueno, pues no nada más se presenta en las agresiones sexuales, sino también en atentados terroristas o delitos violentos. Algunas víctimas pueden quedar marcadas de por vida, incluso presas del rencor, presas de la amargura, presas del desánimo, llevando una vida pues anódina, es decir, sin significado, sin ilusión. Otras, tras una reacción psicológica intensa, son capaces de enfrentar el dolor, de readaptarse parcialmente a la situación y de atender sus necesidades inmediatas. Pero otras más, que sacan fuerzas de flaqueza del dolor, pues prestarán atención a los aspectos positivos de la realidad, por pequeños que estos sean. Incluso son capaces de proyectar un futuro ilusionante. Como podemos observar, todo lo anterior es un reflejo de la variabilidad de las respuestas. Tras una reacción psicológica intensa, son capaces de enfrentar el dolor, de readaptarse parcialmente a la situación y de atender sus necesidades inmediatas. Pero otras más, que sacan fuerzas de flaqueza del dolor, pues prestarán atención a los aspectos positivos de la realidad, por pequeños.

0: pues por cualquier pérdida traumática o muerte de un ser querido. Y no quiere decir que no sufran por ese dolor o no tengan recuerdos desagradables. Lo que pasa es que a pesar de ello, son capaces de hacer frente a la vida cotidiana.
1: O todo lo contrario, muchas veces el trauma del duelo ocurre cuando una pérdida profunda se vuelve tan repentina, violenta e inesperada, que el dolor normal se mezcla con el miedo extremo y esto frena la sanación y afecta su vida diaria.
0: Sí, ahora bien, las personas que son resistentes al estrés, pues pueden incluso manifestar el disfrute de experiencias positivas, ¿sí? Y bueno, pues también les caracteriza el control emocional, la autoestima adecuada, criterios morales sólidos, estilo de vida equilibrado, mente, cuerpo y espíritu, aficiones gratificantes, vida social estimulante, una gran riqueza interior y actitud positiva ante la vida. No hay que perder de vista lo que decía Lucy, puede pasar lo contrario. Entonces, aquí las personas que son resistentes al estrés, pues pueden manifestarse así, pero si no es de esa manera, pues pueden manifestar todo lo contrario, con pesadillas, alucinaciones, episodios recurrentes de su trauma. Entonces, bueno, pues hay que poner atención cómo se está viviendo en cada una de las personas cuando así nos llegara a tocar, y pues tratar entonces de usar todos los recursos disponibles para enfrentar de forma adecuada los niveles que se presenten de estos sucesos negativos vividos y tratar de superar las adversidades, desde luego aprendiendo de las experiencias dolorosas sin renunciar por ello a metas que sean vitales, que nos lleven a una continuación de lo que a partir de hoy, con qué cuento y qué puedo hacer con ello.

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0: Ya regresamos aquí a su programa de fin de semana con Cristo Rey Radio,
1: acompañándonos en comunidad. Nuestros teléfonos son los siguientes: 656-293-5760 y 656-375-4470. Si es tu necesidad, un acompañamiento tanatológico, ya sea personalizado, grupal o familiar, estamos a sus órdenes.
0: Así también te recuerdo que este y los demás programas de fin de semana los puedes seguir a través de YouTube. Entra al canal de Cristo Rey Radio 1110 y busca la playlist de fin de semana. ¿Cuándo se requiere tratamiento? En el caso, estamos hablando de el trauma en el duelo. Bueno, ¿cuándo se requiere tratamiento? Pues cuando las personas se encuentran atrapadas por el suceso sufrido y no se recuperan, su bienestar psicosocial es irrecuperable, o al menos es la percepción. Así también no se puede recuperar el sueño, el apetito, las ganas de vivir, o también vivir atormentadas o con sufrimiento constante, sin control, ¿sí? Y en este sin control de emociones y pensamientos, bueno, pues también se puede...
1: Se aíslan socialmente, no son capaces de hacer frente a sus exigencias en la vida cotidiana, con conductas de adicciones, buscando sustraerse de su realidad, la negatividad de hablar con alguien del trauma. La ayuda puede ir desde el acompañamiento tanatológico, psicoterapéutico o farmacológico, a través de un psiquiatra. Es importante tener en cuenta que, aún reconociendo la necesidad de la ayuda, hay personas que se niegan a aceptarla, en ocasiones porque es un indicativo para ellos de debilidad o incapacidad para salir adelante por sí mismas. Ahora bien, en general, las personas afectadas deben recibir apoyo tanatológico, y si ya padecen síntomas físicas y psicológicas de intensidad elevada, entonces se sugiere el tratamiento psicológico, o a su vez, el psicólogo lo puede referir con la persona con el psiquiatra para tratamiento farmacológico. Superación de duelo traumas. A pesar de lo terrible que haya sido la experiencia vivida, siempre cabe la posibilidad de cerrar ciclos, total o parcialmente, la herida sufrida. Tener siempre en cuenta que no se trata de olvidar lo inolvidable, sino de sentirse atrapado y de no sentirse atrapado en el pasado, y sí recordarse sufrimiento, y más bien con agradecimiento y amor en memoria de la persona fallecida, así como recuperar el interés por continuar adelante con su capacidad de hacer frente a las necesidades presentes.
0: Así también, pues, es muy importante que se tenga una visión al futuro, siempre con esperanza. Recuerden que la esperanza es el último que perdemos. Entonces, nuestra visión al futuro siempre será con esperanza, atendiendo los requerimientos de la vida, esa vida cotidiana, prestando atención a estímulos exteriores, disfrutando de lo que se tiene a la mano en las circunstancias actuales, y poder planear el futuro. Hay que recordar, ok, perdí tal persona, perdí tal miembro de mi cuerpo, perdí, no sé, en ese abuso sexual, perdí mucho mi seguridad, y así, pues, bastantes cosas que se pueden tener ahí como pérdidas. Sin embargo, siempre seguirán siendo personas dignas y amadas por Dios. Entonces tenemos la oportunidad. A ver, perdí esto, sí, pero esto es con lo que cuento y qué puedo hacer con ello. Cuento con mi vida aún. Cuento con el deseo de salir adelante a pesar de todas las dificultades y todo lo que tuve que afrontar. Pero hoy me encuentro con el deseo de continuar, dar ese paso extra y qué puedo hacer con lo que sí tengo. En alguna conferencia escuchada, pues una persona manifestaba: a partir del atentado terrorista volví a nacer, solo que nací sin piernas. ¿Y qué puedo hacer con lo que sí tengo? A partir de ahí comencé una nueva vida. Pues tal vez sea muy difícil, muy complicado, sin embargo, en ti está la posibilidad de seguir adelante. Así es que ánimo, Dios está contigo. Ahora, la pregunta es, ¿tú estás contigo? Bueno, pues el tiempo nos alcanzó, nos vamos a despedir con la invitación a que mantenga la sintonía del 1110 de amplitud modulada XEWR, Cristo Rey Radio, para Ciudad Juárez, Chihuahua, El Paso, Texas y Las Cruces, Nuevo México, lugares circunvecinos, y para todo el mundo a través de la web www.cristoreyradio.com. Si el Señor lo permite, estaremos de regreso aquí en tu programa de fin de semana con Cristo Rey Radio,
1: acompañándonos en comunidad.
0: Se despide con amor
1: Lucy Zamudio
0: y Gerardo Vargas.
1: Seamos felices, Dios les bendiga.

Buen día, queridos oyentes. Les habla Leonardo, y es un placer darles la bienvenida al espacio musical Alegra tu Día, con el corazón dispuesto para alabar al Señor en Cristo Rey Radio, transmitiendo amor y fe en las ondas del 1110 AM y en nuestra app. Nos reunimos aquí cada día, a las 10 de la mañana y 4 de la tarde para compartir con ustedes música que toca el corazón y eleva el espíritu. Te compartimos a un músico católico. GESED Ministerio de Música es una misión de la comunidad GESED, una asociación de laicos de la Arquidiócesis de Monterrey, México, fundada en 1979. GESED comenzó como misión musical a partir de 1985 con la grabación de música de alabanza y adoración, y con el objetivo de componer, producir y difundir música al servicio de la Iglesia. A partir de 1994, GESED comenzó a dar conciertos en México y Estados Unidos, y a partir del año 2001 estableció un estudio de grabación y producción musical, bajo la intercesión de Santa Teresita del Niño Jesús, patrona del ministerio, para atender a las solicitudes cada vez más frecuentes de producir música para diversas comunidades religiosas, apostolados y expresiones de espiritualidad. A la fecha, GESED ha servido en cientos de conciertos en México, Estados Unidos, Puerto Rico, Perú, Nicaragua, Honduras, Costa Rica, Colombia, Guatemala, etc. Y ha producido y divulgado más de 800 cantos, en más de 70 álbums, con lenguajes musicales que abarcan la alabanza gozosa, el canto litúrgico, los escritos de los santos, las diversas vocaciones, la pastoral social, la proclamación evangelizadora, la reflexión amorosa, la adoración profunda, etc. La mayoría de los miembros de GESED tienen trabajos seculares, por lo que este apostolado se realiza particularmente en los fines de semana. Sin embargo, los frutos han sido abundantes, con la gracia de Dios. Como el muchacho de los 5 panes y los 2 peces, GESED da todo lo que tiene en ofrenda a Dios y a la Iglesia. GESED también sirve en retiros, horas santas, y de manera preponderante colaborando en la formación de músicos católicos en México y Latinoamérica mediante cursos y talleres. GESED, sus redes sociales Facebook, Twitter, Instagram y YouTube. 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

0: Son las 10:49.
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8: El Papa León XIV ya ha regresado a Roma tras su viaje apostólico en Francia, la primogénita de la Iglesia ya secularizada. El Papa llegó en plena polémica por la aprobación de la ley de eutanasia y ha hecho de la vida su lema principal. Recopilamos en este vídeo las 5 frases más representativas del viaje. León aterrizó en París el viernes 25 de septiembre. Y delante del presidente Macron, quien sacó adelante la ley de eutanasia y blindó el aborto en la Constitución, después, en la UNESCO, no se arrugó en su defensa de la vida y de los más débiles. En Lourdes, el discurso fue más emotivo, reivindicando la dignidad de las personas enfermas y su valor en el mundo.
9: Chers frères et sœurs malades, je tiens à vous dire, vous n'êtes pas un poids, vous êtes le cœur battant de notre humanité, et un trésor précieux pour l'Église. Je porte dans la prière les épreuves que vous traversez. Ma pensée rejoint tous ceux qui ne peuvent être là et qui, de leur domicile ou de leur chambre d'hôpital, sont unis à notre rencontre.
8: Allí dejó claro su mensaje. Lo legal no es sinónimo de moral. Lo hizo dirigiéndose de forma directa a los médicos. El Papa cerró su viaje en Metz, un enclave que estuvo en discordia entre Francia y Alemania, ahora símbolo de reconciliación e identidad europea. En su homilía defendió que perdonar no es mostrar debilidad, sino fortaleza.
9: Que no es verdad que el que se venge es más fuerte que el que perdona. Il n'est pas vrai que celui qui ne cède pas est plus fort que celui qui cherche la réconciliation.
8: Durante 4 días, el Papa ha defendido la vida y la dignidad humana. Las raíces cristianas de Europa, el perdón, el valor de los débiles, el diálogo interreligioso y la participación de los cristianos en la vida pública.
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11: Una de las cosas que a veces no alcanzamos a entender es nuestra actitud ante el misterio que es Dios. Necesitamos humillarnos, no porque a Dios le guste humillar o porque eso le genere placer, sino porque es la única forma de que podamos empezar a entender un poquito el gran misterio de Dios. Nuestra percepción de las cosas, de la realidad, no siempre es la mejor, ni siempre es la acertada. Nosotros tenemos una visión parcial de lo que nos está pasando y hacemos juicios de eso que nos pasa y cuestionamos por qué a mí, por qué esto. Pero precisamente Dios tiene una visión completa de todo lo que vivimos, lo que necesitamos. Yo a veces hago un ejercicio muy simple. Si yo les pregunto de qué color es el libro que tienen enfrente, me van a decir rojo. Y yo les digo, no es cierto. Es blanco con negro y con rojo. ¿Quién tiene la razón? Ustedes están viendo una parte. Yo estoy viendo esta. ¿Quién tiene la visión de todo? Es Dios. Por eso, en esta primera lectura, que nos recuerda esa actitud de Job, un hombre que lo pierde todo, todo. Y ante esta realidad, lo único que hace es humillarse delante de Dios. Nosotros a veces perdemos cosas o vivimos cosas que muchas veces son consecuencias de nosotros, nuestros actos, nuestros pensamientos, nuestros deseos, nuestros miedos o traumas, o que a veces, sí, también somos víctimas. Pero no somos blancas palomitas, no somos perfectos. Y esa es la realidad cuando entendemos que delante de Dios lo único que nos queda es admirar su grandeza, admirar y humillarnos y decir, ¿quién como Dios? Nadie como Dios. Ayer lo oíamos con la meditación de los tres arcángeles. Pero hoy el Señor nos enseña precisamente esto, ¿sí? Donde nos habla cuántas veces hemos peleado con Dios. ¿Cuántas veces nos hemos enojado con Dios? ¿Por qué Dios me mandó esto? ¿Por qué Dios me quitó esto? ¿Por qué Dios permitió esto? Y es lo que nos presenta aquí este libro hermosísimo. Dice, si el hombre pretendiera entablar pleito con él, de mil cargos que Dios le hiciera, no podría rechazar ninguno. ¿Cuál es el problema entonces? Que nosotros empezamos a compararnos con los demás. Vemos, por ejemplo, aquellos que tienen algo que yo quiero, y porque él sí y yo no. Y entonces creemos que tenemos el derecho y tenemos la autoridad para reclamarle a Dios lo que estoy pasando, lo que estoy viviendo. Pero en el planteamiento que nos hace este libro es abandono completo y total en él. No entiendo las cosas, no comprendo por qué, pero ahí es donde entra ese abandono en Dios. Porque, primera, Dios no quiere, no busca, no manda tu sufrimiento. Todo lo que has vivido, todo lo que has experimentado, no es porque Dios es, a ti te voy a pasar que te dé diarrea, a ti que te dé cáncer, a ti que te muerda un carro y te atropelle un perro. No, Dios no actúa como si estuviera jugando ajedrez a ver qué pieza va a sacrificar. Lo que Dios quiere es que aprendamos a confiar en Él. A ver cosas, pues es imposible entenderlo todo. Es decir, Señor, no entiendo, no comprendo, pero me abandono en ti. Y ese abandono vaya ayudándonos a entender, y si no, a veces no entendemos, a soportar, pero con sentido, con dirección, lo que estoy viviendo. Porque una de las cosas más difíciles es cuando sentimos el sinsentido en nuestra vida. O sea, ¿para qué? ¿Qué significa sin sentido, sin dirección, sin propósito? O sea, que no tiene razón nuestra existencia, desde la enfermedad, desde la injusticia, desde el dolor. Y cuando entendemos que el Señor me puede dar ese sentido en medio de todo esto, entonces a mí me da la capacidad de poder abandonarme en Dios y no estar cargando situaciones que no puedo entender, que no puedo comprender. Y algunas cosas Dios nos los permite descubrir, nos lo revela con su palabra, nos lo revela a través de algo maravilloso, y otras veces no. Entonces, tenemos que ejercitarnos en este abandono. Tenemos que aprender poco a poco. Y esto hubiera sido maravilloso que nos los enseñaran desde niños, pero pues ya de adultos como que nos cuesta más trabajo. Pero no quiere decir que no podamos hacerlo. Y ese planteamiento entonces es cuando nosotros no alcanzamos a ver una experiencia que yo tuve cuando empecé a ser catequista hace muchos años. Yo estaba en la preparatoria y recuerdo que el padre nos estaba dando una plática, la primera plática que yo tomé, y él nos decía que cuando uno tiene un encuentro con Dios, aprende a ver su vida pasada, todo lo que vivió, y aprende a descubrir que Dios siempre estuvo con él, siempre estuvo contigo, nada más que por tu dolor, por tu soberbia, por tu pecado, por lo que sea, no lo pudiste ver en ese momento. Y es maravilloso descubrir todas esas realidades en donde nos hemos sentido abandonados, nos hemos sentido traicionados, incluso hasta creemos que Dios también lo ha hecho. Y después vemos hacia atrás y dices, wow, es que Dios siempre estuvo conmigo. ¿Pero qué significa que Dios está conmigo? ¿Que no voy a sufrir? ¿Que me va a proteger de todo para que yo siempre esté tranquilo? No, sí me va a guiar y me va a dar fuerza para sostenerme y no dejarme vencer. Pero estar con Dios no significa una burbuja de protección para que no sufras, para que no llores, para que no te pase nada. No. Pero sí una paz en nuestro interior, en medio de esa prueba, en medio de ese dolor, para sostenernos y seguir adelante. Entonces, es ahí donde termina esta parte, donde entendemos, bueno, más bien del Salmo dice, yo te pido ayuda, Señor, por la mañana irá a tu encuentro mi súplica. O sea, siempre es, Señor, mira, te presento esto. Incluso mis miserias. Señor, mira, hoy te fallé. Hoy cometí esta falta. Hoy me volví a caer en lo mismo. Señor, yo te lo presento. Porque solamente desde ahí, donde yo puedo reparar, donde yo puedo levantarme y continuar. Por eso cuando vemos lo que nos presenta el Evangelio, este llamado, que a veces, sí, Señor, yo te voy a seguir. Sí, Señor, ok. ¿Cuántas veces le hemos entregado y diciéndole a Dios, sí, vamos, quiero seguirte, quiero estar ahí? Y el Señor dice, ok, tú me quieres seguir, y sabes que no tienes nada seguro, nada de lo cual tú te puedes apoyar humanamente, no hay dinero, no hay seguridad, ni siquiera hay tal vez la situación de evitarte el dolor. Por eso el Señor le dice al joven, que le dice, las zorras tienen madrigueras y los pájaros nidos, pero el Hijo del Hombre no tienen dónde reclinar la cabeza. Lo único seguro es su amor. Todo lo demás es incertidumbre. Pero eso es lo que nos debe de sostener. Si no nos sostiene ese amor, entonces nuestra relación con Dios no ha crecido, no ha madurado. No ha sido en esa experiencia verdadera donde dejamos de apoyarnos en lo que sentimos, en lo que recibimos, para apoyarnos en nuestra relación con Dios. ¿Qué es lo que nos enseña Jesús en la cruz? ¿Qué es lo que nos enseña Jesús cargando esa cruz? En el momento de la agonía, en el huerto, Padre, si es posible, aparta de mí este cáliz, mas no se haga mi voluntad, sino la tuya. Entonces, imagínense todo lo que podemos hacer si entendiéramos lo que el Señor nos invita. Ese es uno de los hombres que se acerca. A otro, el Señor, le invita y dice, sígueme. Pero este tiene otras prioridades, y no es porque sea malo enterrar a sus muertos. Yo tengo los restos de mi madre, los tenía en la comunidad en donde estaba, ya que me salí de ahí, pues los tiene una familia, y este sábado, Dios mediante, van a depositarlos en la Catedral de Tijuana, los restos de mi mamá. Imagínense, ¿saben qué? Me voy a ir porque este sábado pues voy a acompañar los restos de mi madre. ¿O debo de estar aquí atendiéndolos a ustedes? ¿Qué debo de hacer? Dice el Señor, Señor, déjame ir primero a enterrar a mi padre. A mí me duele. O sea, aunque mi madre ya no está ahí, mi madre está en la presencia de Dios, pero son pues, sus cenizas, ¿no? Y yo quisiera estar en ese momento cuando van a depositar a mi madre en la catedral. No voy a estar, porque tengo una tarea, tengo algo. ¿Qué es lo que el Señor me pide que haga? No sé si me doy a entender, pero es precisamente a veces, no es fácil. Y el Señor dice, sígueme. Ah, pero... Ay, es que hoy no fui a misa porque estaba cansado. Ay, es que hoy no hice esto por esto. ¿Cuántos pretextos ponemos para no responder a Dios? O incluso aquellas personas que están enfermas. Y el Señor te dice, sígueme, pero antes sáname. Antes haz esto para que yo te siga. No, el Señor te está llamando así como estás. Y a veces es renunciar a todo para seguirlo a Él. Una gran amiga que tengo me decía, padre, va a venir, que es la que le encargué y le pedí que pues estuviera ahí. Le dije, no voy a estar porque tengo algo que hacer, y es confiar en Él y abandonarme en Él. Entonces ahí es cuando dice, deja que los muertos entierren a sus muertos. Tú ve y anuncia el reino de Dios. Y otro le dijo, te seguiré, Señor, pero déjame primero ir a decirle a mi mamá, sabes que ya me voy. No es que sea malo decir eso. Simplemente es el hecho que Dios conoce el corazón de la persona. Cuando Dios me llamó para ser sacerdote, pues yo ya tenía mi carrera hecha, tenía mi casa, mi carro, tenía todo hecho. Y en una misa, en un momento de la consagración, yo estaba de rodillas. Y ahí fue cuando sentí ese llamado y dije, tengo que aprender a amar a Dios. No le avisé a mi papá, no le avisé a mi mamá. Y miren que mi papá trabajaba como negro para vivir como blanco y estaba bien prieto el pobre. Él nos dio carrera a los 4 hijos que tuvo. Cuando yo tomé la decisión, no le dije a nadie, regresé a Ensenada donde vivía, nada más terminé de pagar unas deudas que tenía, regalé mi casa, regalé mi carro y llegué con el padre, con el que fue mi fundador. Ni siquiera le pregunté si me iba a aceptar. Yo no sabía ni qué onda, yo nada más llegué y le dije, ya estoy aquí. Y se me queda viendo, ¿y tú qué? O sea, y no le avisé. Ya cuando le avisé a mi papá, yo ya había tomado la decisión. Y me acuerdo que mi papá se enojó. ¿Y qué estás haciendo? ¿Estás loco? ¿Qué? ¿Por qué? No porque él le molestara que yo entrara, sino porque estaba echando por la borda toda una vida como médico. Y es ahí en donde a veces cuando uno piensa mucho las cosas, mejor no las hace. Si yo me pongo a pensar, pero ¿y qué tal si esto? ¿Qué tal si aquello? Que es el pretexto. Déjame ir a despedir de mi madre, mi familia. O sea, si nos ponemos a pensar mucho las cosas, a veces no es malo hacerlo, pero otras veces nos hace dudar y nos hace desconfiar de Dios. ¿Cuántas veces el Señor te ha llamado? ¿Y cuántas veces has dudado? Y no solamente porque te pidiera un ministerio, simplemente para seguirlo, desde tu realidad, sano o enfermo, hombre o mujer, casado, soltero, viudo, lo que sea, niño, joven, adulto, anciano. Y no estamos en esa disponibilidad para responder. Por eso tenemos que presentarle a Dios, sí, nuestras necesidades. Tenemos que humillarnos delante de Él, confiar. A veces no podemos procesar todo en esta cabecita porque nuestra cabeza no tiene esa capacidad de comprenderlo todo. Tal vez si Dios nos diera la capacidad de decidirlo así y de construir nuestra propia salvación, ninguno se salvaría, porque echaríamos a perder la obra de Dios. ¿A poco no? ¿Cuántas de ustedes como madres? ¡Ay, que mi bodoque, que no sufra! Ya lo fregaste. ¿Por qué? Porque es mi hijo. No quiero que sufra. ¿Y dónde va Satanás a atraparlo? En el sufrimiento. Porque no le enseñaste a caminar en el dolor. Porque ni tú mismo o ni tú misma supiste hacerlo. Pidámosle a Dios, pues, que en este llamado que Él nos hace, desde la humildad, nosotros podamos seguirlo, podamos responderlo, sabiendo que la única certeza que tenemos es su amor. Lo que viene delante, cada uno lo tiene que ir descubriendo, pero no estamos solos. Él siempre, siempre estará con nosotros. No vamos a hacer las preces, vamos a continuar.
12: ¿Damos solo? No.

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3: ¿Y a qué me invita Dios? ¿Qué es lo que quiere que yo haga en medio de esto que estoy pasando? Cada uno sabe lo que está viviendo. A lo mejor algunos tienen cierta quietud, cierta tranquilidad, bendito sea Dios, pero no permitas que esa tranquilidad sea el centro de tu vida, porque eso no es permanente, cambia, cambia constantemente. Y muchas veces lo que tenemos en nuestro corazón nos perturba, nos daña y nos impide poner a Dios como centro de todo. Vamos a hacer una oración. La oración yo la dirijo, ustedes en su interior la van a decir. La voy a dividir en diferentes momentos. Este primer momento vamos a hacerla de perdón, oración de perdón. Y cada una es con la finalidad de saber poner a Dios como centro. Saber descubrir que Dios está conmigo, que Dios no me abandona. Yo la digo, la voy a decir pausada, ustedes la van repitiendo en su interior. Señor Jesucristo, hoy te pido la gracia de poder perdonar a todos los que me han ofendido en mi vida. Sé que tú me das la fuerza para perdonar. Sin ti no puedo hacerlo. Señor, yo sé que tú me amas, Señor, y deseas que esté bien. Deseas que ponga orden en mi vida. Y el odio no me lo permite. Toma el centro de mi corazón ese odio, ese resentimiento, ese coraje, esa frustración. Y yo no quiero que sea así. Por eso, Señor, en tu nombre, con el poder de tu sangre preciosa, perdono a cada una de las personas que a lo largo de mi vida me dañaron, me lastimaron con sus palabras, con sus acciones. Señor, te pido humildemente como lo hizo el publicano

con humildad, agachando mi cabeza, reconociendo que soy pecador. Señor, te pido que me sanes de cualquier ira, amargura, resentimiento hacia las personas, mis padres, mis hermanos, mis abuelos, mis tíos y mis primos, hacia mis amigos y hacia los que llegaron a ser mis enemigos, hacia mi familia política, mi pareja, mis suegros, cuñadas, cuñados, sobrinos, hacia mis propios hijos. Señor, yo no puedo hacerlo. Sáname, Señor. Por eso yo les perdono por las veces que me dañaron. Señor, por su falta de amor, o por ponerse como centro de mi vida, por luchar ser el centro y después fallarme, traicionarme, abandonarme. Señor, ayúdame a perdonar. Yo no puedo, por eso hago uso de tu nombre. Yo les perdono en tu nombre, Jesús, por todo el daño físico, emocional, espiritual, todo el daño mental que ha afectado mi vida social, mi vida laboral, que ha afectado, Señor, mi propia salud. Mi propia salud física. Dame la gracia de poder perdonar a cada uno de ellos. Compañeros del trabajo, de la escuela, vecinos. También, Señor, dame la gracia de perdonar a tus sacerdotes, que a veces se han sentido el dueño y el centro del universo, que a veces creen que les debemos pleitesía, obediencia ciega a las religiosas por su falta de caridad, por su falta de testimonio, por los vicios y pecados de los sacerdotes. Señor, hágame la caridad de apagar ese celular, por favor. Dígale, por favor, a la señora. Ay, Dios mío, dame, Señor, la paciencia. A todas aquellas personas que nos roban la paz, a todas aquellas personas, Señor, que se ponen a veces con sus acciones como el centro, y les damos el poder, porque estamos pensando una y otra vez, lo que me hace, lo que me hizo, lo que me dijo. Yo lo pongo o los pongo en el centro de mi corazón, de mi vida. Señor, no quiero seguir así. Por eso yo pido la fuerza, la gracia de tu amor para poder perdonar. Pero también, Señor, hoy yo me perdono en tu nombre. Me perdono por todos mis pecados. Ayúdame a verlos, ayúdame a comprenderlos, ayúdame a entender que sí peco, que sí he fallado. Señor, todas esas faltas, todo lo malo que hay en mí y que lo niego, que culpo al otro o que me cierro y yo estoy bien, no hay problemas. ¿Cuántas veces mi pareja o mis padres, mis amigos, mis hijos me han dicho, papá, mamá, estás mal? Y yo en la soberbia no he querido entender o ver.
Por eso, Señor, quiero perdonarme de todos mis pecados y faltas, por todo ese mal que yo he guardado y que he permitido. También por todo lo que he pensado que es malo y caigo también en el extremo del escrupulosismo. Por haber metido en cuestiones esotéricas, ocultas, o haber participado creyendo que no había ningún mal, como en el Halloween que se acerca, o en lecturas y adivinaciones limpias, magia, espiritismo, espiritualismo. Pido perdón, Señor, por haber acudido a estos lugares, incluso por haber permitido los tatuajes, que aunque no sean, entre comillas, la imagen mala, muchas veces en esos lugares está consagrado a Satanás. O las personas que han ido a hacerse tatuajes son satánicas. Y yo he participado al estar en ese lugar. Pido perdón, Señor. Por eso te pido que sanes mi mente, mi corazón, mi alma, de cualquier ira, amargura, resentimiento. También, Señor, pido perdón y te perdono a ti, porque yo he sentido todo esto, por las veces que yo he sentido que tú mandaste o permitiste la muerte de mi ser querido, la enfermedad. Tú permitiste el sufrimiento que he pasado o que estoy pasando. Tú permitiste o mandaste, Señor, estas dificultades económicas. Y yo, pensando que eran castigos o que eran indiferencias por parte tuya, Señor Jesús, perdóname por todo esto que he vivido. Señor, tú conoces la persona, incluso a lo mejor yo la he olvidado, pero hay una persona o un grupo de personas que marcaron mi vida para mal, que me introdujeron en actos, en pensamientos, en sentimientos o en vicios. Yo les perdono. Quiero cortar todo lazo. Quiero destruir todo ataque, toda perturbación, Señor, para poder ser renovado. Y ahora, Señor, te presento todos mis recuerdos, toda mi memoria. Y estamos heridos por esos recuerdos que a veces siguen siendo el centro. A veces los olvidamos, pero siguen siendo el centro, que han condicionado, pues, mi tristeza, mi vicio, mi soberbia, mi pecado. Padre de bondad, Padre de amor, te bendigo, te alabo, te doy gracias, porque por amor me has dado a tu Hijo Jesús. Te doy gracias, Padre, por la gracia del Espíritu Santo, que es la fuente de luz, que es el que nos lleva a Jesús, que es la verdad y buen pastor. Señor, te doy gracias porque ha venido para que tengamos vida y la tengamos en abundancia. Y por eso, Señor, quiero presentarte hoy, y aquí digan el nombre de las personas, papá o mamá, hijo, hija o hijos, amigo, sacerdote, enemigo, quien quiera que sea. Digan su nombre en su interior. Y seguimos. Tú lo conoces por su nombre, Señor. Te lo presento, Señor, para que tú pongas tus ojos de Padre amoroso en su vida. Tú conoces su corazón, conoces sus heridas, conoces su historia. Tú conoces todo lo que ha querido hacer y no lo ha hecho. Conoces también lo que hizo o le hicieron, lastimándolo de palabra,
de obra y de omisión. Señor, solo tú conoces sus limitaciones, sus errores y sus pecados. Conoces tú, Señor, sus traumas, sus complejos de vida. Padre, Padre del cielo, te pido que por el amor que le tienes a tu Hijo, nuestro Señor Jesucristo, derrames tu Santo Espíritu y digan el nombre o nombre de sus seres queridos.

0: para que el calor de tu amor sanador penetre en lo más íntimo de su corazón. Tú que sanas los corazones destrozados y vendas las heridas, sana, Señor, a esta persona que tú conoces y que te la presento. Entra en su corazón, Señor Jesús, como has entrado en aquella casa donde estaban tus discípulos llenos de miedo, cerradas las puertas. Tú te apareciste en medio de ellos y les dijiste, la paz esté con ustedes. Haz, Señor, que entre en este corazón o en estos corazones la paz de tu amor, llénalos de ti. Sabemos que el amor, Señor, echa fuera el temor, pasa por su vida, sana su mente, su corazón, su alma, y si es tu divina voluntad, también su cuerpo. Señor, sabemos que tú eres el más interesado en la sanación, en la liberación y en la salvación de mi ser querido. Y te lo pido por la intercesión de mi Madre Santísima, la que junto contigo estaba en las bodas de Caná. Y tú respondiste al deseo, a la petición que ella te hizo. Hoy, Señor, te pido que transformes esa agua de la tristeza, de la enfermedad, del dolor, en el vino de tu amor, de tu gracia, de tu sanación, de tu salvación, de tu presencia en cada uno de ellos. Cambia su corazón y dales un corazón generoso. Dale, Señor, un corazón afable. Dale, Señor, un corazón bondadoso. Dale, Señor, un corazón nuevo. Que brote, Señor, en mi hermano, en mi hermana, los frutos de tu presencia. El fruto del Espíritu Santo, que es el amor, la alegría y la paz. Haz que venga sobre estas personas el espíritu de las bienaventuranzas, para que puedan saborear y buscar a Dios, para que puedan y sepan ponerte como centro, cada día, sin miedos, sin complejos, sin traumas, junto a su propia familia, junto a sus seres queridos. Te doy gracias, Padre, por lo que estás haciendo hoy en la vida de cada uno de ellos. Te doy gracias de todo corazón, porque tú, Señor, nos sanas, tú, Señor, nos liberas, porque tú rompes las cadenas y nos das la libertad. Gracias, Señor, porque nos has escogido, a pesar de nuestras miserias, para que seamos templos de tu Espíritu. Y no seamos destruidos, porque somos la casa de Dios. Te damos gracias por la fe, por el amor que has puesto en nuestros corazones. Qué grande eres, bendito y alabado seas, glorificado seas. Y ahora vamos a pedir por la salud física. Señor Jesús, creemos que estás vivo y resucitado. Creemos que estás realmente presente en el Santísimo Sacramento del altar y en cada uno de nosotros. Te alabamos, te adoramos por venir hasta nosotros como pan vivo bajado del cielo. Tú eres, Señor, la plenitud en la vida. Tú eres, Señor, la resurrección y la vida. Tú eres, Señor, la salud de los enfermos. Hoy queremos presentarte a todos nuestros enfermos, los aquí presentes y los ausentes, pero que te hacemos presente. Porque en ti, Señor, no hay distancia, no hay tiempo ni espacio. Tú eres el eterno presente, tú los conoces mejor que nadie. Ahora, Señor, te pido que tengas compasión de mis enfermos, para que todos, Señor, reconozcan que tú estás vivo en tu iglesia y que se renueve su fe y su confianza en ti. Te suplico, Señor Jesús, ten compasión de los que sufren en su cuerpo, de los que sufren en su corazón, de los que sufren en su alma y en su mente, de los que están orando y oyendo los testimonios de lo que tú has hecho y sigues haciendo, por tu Espíritu Santo, en todo el mundo. Ten compasión de ellos, Señor. Desde ahora te lo pedimos, bendícelos a todos y haz que muchos vuelvan a encontrar la salud, que su fe crezca y se vayan abriendo a las maravillas de tu amor, para que también ellos sean testigos de tu poder y de tu compasión. Te lo pedimos, Jesús, por el poder de tus santas llagas, por tu santa cruz, por tu sangre preciosa. Sánalos, Señor, sánalos en su cuerpo, sánalos en su corazón, sánalos en su alma y en su mente. Dales vida y vida en abundancia. Todo esto te lo pedimos por la intercesión de María Santísima, nuestra Madre, tu Madre, por nuestra Madre en su advocación de Guadalupe, nuestra advocación de la Virgen de los Dolores, y aquí en Baja California, en su advocación de la Virgen de Toledo, quien estaba presente, Señor, cerca de tu cruz, la que fue primera en contemplar tus santas llagas y que nos has dado por madre. Y tú nos has revelado que ya has tomado sobre ti todas nuestras dolencias. Por tus santas llagas hemos sido curados. Hoy, Señor, te presentamos en fe a todos estos enfermos que nos han pedido oración, y te pedimos que los alivies en su enfermedad y que les des la salud. Te pedimos por la gloria del Padre del Cielo que sanes a los enfermos que van a escuchar o que están escuchando esta oración o que están siendo puestos en esta oración. Haz que crezcan en la fe, en la esperanza, y que reciban la salud para gloria de tu nombre, para que tu reino siga extendiéndose en los corazones de las personas, a través de tus signos y prodigios, pero sobre todo a través de tu palabra y el testimonio de los que te amamos. Todo esto te lo pedimos, Jesús, porque tú eres el buen pastor y todos nosotros somos tus ovejas, tu rebaño. Estamos seguros de tu amor, que aún antes el resultado de nuestra oración en fe, te decimos gracias. Gracias, Señor, porque sabemos que nos escuchas y sabemos que nos darás lo que necesitamos. Gracias, Señor, por los enfermos que estás sanando. Gracias, Señor, por los problemas que nos ayudan a descubrir que tú estás con nosotros, que nunca nos has abandonado. Depositamos en tus manos desde hoy, guardamos en tus llagas benditas y los cubrimos con tu sangre preciosa a nuestros enfermos, Señor, y que a través de esta oración y de esta predicación sea para mayor gloria tuya y salvación de las almas, para la gloria de Dios Padre, de Dios Hijo y de Dios Espíritu Santo. Amén. Agachen su cabecita. Señor, y yo confirmo lo que tú has querido hacer, no porque se necesite, sino como testimonio, como instrumento tuyo en manos, que has permitido, Señor, que podamos hacer esta oración y esta predicación. Que se manifieste, Señor, tu gracia, tu poder, tu sanación, tu liberación, y sobre todo, Señor, lo más importante, que cada uno te pongamos como el centro de nuestra vida. Que todo esté orbitando, esté dando vueltas alrededor de tu divina voluntad y de tu mensaje de amor. Y los cubro con la sangre preciosa de Cristo, en el nombre del Padre, y del Hijo, y del Espíritu Santo.
1: Amén.
0: Gloria a Dios.
1: Gloria a Dios.
0: Nos ponemos de pie.
2: Son las 11:50. nos enlazamos a Cápsula de Noticias CRR, con la información actual de los católicos en el mundo.
3: Buenas tardes, Santidad. Gracias por compartir este momento con nosotros. Le hablo en español. Usted ha hablado muchas veces, también en este viaje, de la cultura del descarte que nos rodea, de la marginación de quienes no se consideran productivos, entre ellos los ancianos, los discapacitados. En España tenemos estos días un caso que representa un poco todo esto, que es que ha causado una gran indignación en el país, que es el de Mari Carmen, una mujer de 87 años con discapacidad a la que han echado de su casa, en la que vivía en Madrid porque no conseguía pagar el alquiler. Se lo subieron 5 veces de golpe, ¿no? No sé si conoce este caso, el caso de Mari Carmen, pero en cualquier caso, ¿qué opina del problema de la vivienda que existe en toda Europa, en todo el mundo, donde la especulación inmobiliaria expulsa a los vecinos de las ciudades y los jóvenes no pueden permitirse una casa, ¿no? ¿Qué opina de todo este problema?
4: Yo creo que es un buen ejemplo donde la Iglesia como comunidad o como seres humanos, como comunidad, aún para personas que no tienen fe, tenemos que buscar soluciones más justas para que no sucedan estos casos. No conozco el caso al cual usted se refiere, pero me parece que sería un caso donde los vecinos, la comunidad, la parroquia, la diócesis o el Estado tendría que acercarse a decir cómo es posible que un caso así suceda. ¿Cuál es el problema en el sistema que permite un caso de una anciana, además con disabilidad o con alguna dificultad, ser echada, por decir, de su casa? La Iglesia habla mucho del descarte y habla también de justicia. Invita, promueve, busca, digamos, despertar en todos la capacidad de responder con un sentido más de ser humano, de ser de verdad sensible al dolor, al sufrimiento de los demás. El problema de la casa que existe en muchos países hoy es un problema que solo una parroquia, solo una diócesis o la Iglesia misma no podrá solucionar. Pero creo que ahí hay un desafío grande donde tenemos que quizás exigir también a los líderes políticos, a las autoridades, a buscar solución a eso, porque está aumentando evidentemente. Muchas veces reaccionamos solo a momentos de emergencia, pero tenemos que ver en realidad cuál es la causa sistémica de este problema y cómo ayudar.
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2: Bendiciones, hermanas y hermanos, otro programa posible transmitiendo desde los estudios de WKBM, Radio Paz 810 AM, Arquidiócesis de San Juan, Puerto Rico, donde ser mejor es posible. Y ya estamos celebrando el 27º Domingo Ordinario en el ciclo A. Mi nombre es Erinaldo Torres, como siempre, en la grata compañía de mis hermanos.
3: Muy buenos días, muy buenas tardes, muy buenas noches. Les habla su servidor, Tomás Rodríguez.
4: Arrendará la viña a otros viñadores. Reciban un gran abrazo lleno del Señor, celebrando el 27º Domingo Ordinario. Desde Puerto Rico, para el resto del mundo, soy J. Ledesma. ¿Cómo describir la relación entre Dios y su pueblo? La liturgia de este domingo recurre a la imagen de la viña. El profeta Isaías habla de la viña Israel, que aunque plantada con mucho esmero, no produce los frutos que se espera de ella. Jesús, en el Evangelio, también emplea esta figura, pero con otros matices. Dios confía el cuidado de su viña a algunos viñadores que deben entregar la parte de la cosecha que le corresponde a él, el dueño. Ellos, sin embargo, dan prioridad a otros intereses. San Pablo, en cambio, aprendió a ser un administrador fiel, incluso en medio de las adversidades. Señor, fortalece nuestra fidelidad a los valores de tu reino.
2: Oremos. Te bendecimos, Padre, porque tu amor nos eligió como tu pueblo, como la viña que tú cuidas con ternura. En ella el cáliz del vino nuevo de la sangre de Cristo sella por tu espíritu la nueva alianza con tu pueblo, la Iglesia. Tanto amaste al hombre que le diste a tu propio Hijo, y él se entregó incondicionalmente en manos de los pecadores, para que de su sangre derramada naciera el nuevo pueblo. Como de la uva prensada nace el vino joven de la fiesta. Haz, Señor, que en la viña de tu Iglesia podamos ofrecerte no los agrazones de nuestro egoísmo, sino frutos maduros de la humanidad, fraternidad, solidaridad, justicia y paz. Amén.
4: Amén. Comenzamos nuestro programa con el cántico número 5, El dueño de la viña, de Javier Brujo.

0: Primera lectura del libro de Isaías, capítulo 5, versículos 1 al 7. El profeta Isaías describe la relación de Dios y su pueblo, pero recurriendo a la imagen de la viña. El viñador la planta con sumo cuidado, acondiciona el terreno y coloca una torre para resguardarla. Obtendrá las dulces uvas que espera cosechar. Escuchemos.
1: Voy a cantar en nombre de mi amigo un canto de amor a su viña. Mi amigo tenía una viña en fértil collado. La entrecavó, la descantó y plantó buenas cepas. Construyó en medio una atalaya y cavó un lagar. Y esperó que diese uvas, pero dio agrazones. Pues ahora, habitantes de Jerusalén, hombres de Judá, por favor, sed jueces entre mí y mi viña. ¿Qué más cabía hacer por mi viña que yo no lo haya hecho? ¿Por qué, esperando que diera uvas, dio agrazones? Pues ahora os diré a vosotros lo que voy a hacer con mi viña. Quitar su valla para que sirva de pasto. Derruir su tapia para que la pisoteen. La dejaré arrasada. No la podarán ni la escardarán. Crecerán zarzas y cardos. Prohibiré a las nubes que lluevan sobre ella. La viña del Señor de los ejércitos es la de Israel. Son los hombres de Judá su plantel preferido. Espero de ellos derecho, y ahí tenéis asesinatos. Espero justicia, y ahí tenéis lamentos. Palabra de Dios.
0: Te alabamos, Señor. Salmo responsorial. El Salmo 79 recoge como idea central la misma del profeta Isaías. La viña del Señor es la casa de Israel. Contestaremos todos. La viña del Señor es la casa de Israel, con el coro San Francisco de Asís en Honduras.
2: Domingo 27 del tiempo ordinario. Modo primero.

0: Segunda lectura de la carta del apóstol San Pablo a los Filipenses, capítulo 4, versículos 6 al 9. Las tragedias de la vida pueden sumirnos en la desesperación. San Pablo, sin embargo, aunque está encarcelado, ha encontrado un sostén que le da serenidad a su vida. Escuchemos.
1: Hermanos, nada os preocupe, sino que en toda ocasión, en la oración y súplica con acción de gracias, vuestras peticiones sean presentadas a Dios. Y la paz de Dios, que sobrepasa todo juicio, custodiará vuestros corazones y vuestros pensamientos en Cristo Jesús. Finalmente, hermanos, todo lo que es verdadero, noble, justo, puro, amable, laudable, todo lo que es virtud o mérito, tenedlo en cuenta. Y lo que aprendisteis, recibisteis, oísteis y visteis, en mí ponedlo por obra. Y el Dios de la paz estará con vosotros. Palabra de Dios.
0: Te alabamos, Señor. Lectura del Santo Evangelio según San Mateo, capítulo 21, versículos 33 al 43. Jesús, en el Evangelio de hoy, también recurre a la metáfora de la viña para describir la obra de Dios y la respuesta del ser humano. El dueño de la viña, Israel, confió su cuidado a unos viñadores que eran los dirigentes del pueblo. La pregunta es, ¿cómo correspondieron ellos a semejante confianza? Escuchemos. Pero antes, entonemos el Aleluya.

0: Proclamación del Santo Evangelio según San Mateo.
1: Gloria
0: Gloria a
1: a ti,
0: ti, Señor.
1: Señor.
0: En aquel tiempo, dijo Jesús a los sumos sacerdotes y a los ancianos del pueblo: Escuchen otra parábola. Había un propietario que plantó una viña, la rodeó con una cerca, cavó en ella un lagar. Construyó la casa del guarda, la arrendó a unos labradores y se marchó de viaje. Llegando el tiempo de la vendimia, envió sus criados a los labradores para percibir los frutos que le correspondían. Pero los labradores, agarrando a los criados, apalearon a uno, mataron a otro y a otro lo apedrearon. Envió de nuevo otros criados, más que la primera vez, e hicieron con ellos lo mismo. Por último, les mandó a su hijo diciéndoles: Tendrán respeto a mi hijo. Pero los labradores, al ver al hijo, se dijeron: Este es el heredero. Venid, lo matamos y nos quedamos con su herencia. Y agarrándolo, lo empujaron fuera de la viña y lo mataron. Y ahora, cuando vuelva el dueño de la viña, ¿qué hará con aquellos labradores? Le contestaron: Hará morir de mala muerte a esos malvados y arrendará la viña a otros labradores que le entreguen los frutos a sus tiempos. Y Jesús les dice: ¿No habéis leído nunca en la escritura: La piedra que desecharon los arquitectos es ahora la piedra angular? Es el Señor quien lo ha hecho, ha sido un milagro patente. Por eso os digo que se os quitarán a vosotros el reino de Dios y se dará a un pueblo que produzca sus frutos. Palabra del Señor.
1: Gloria a ti, Señor Jesús.
2: Compartimos con ustedes el cántico número 4. Tuya es la viña, del padre Aurelio Chávez.

0: Amados hermanos, nos llena de mucha alegría tenerles nuevamente a nuestro programa semanal en el 27º domingo del tiempo ordinario. A todos los bautizados, miembros de la Iglesia, se nos ha confiado la misión de colaborar en el desarrollo del reino de Dios en el mundo. La palabra de Dios hoy nos interroga sobre nuestra fidelidad a esa misión. En las lecturas de hoy, Isaías nos cuenta la relación de Dios con el pueblo como la historia de un amor no correspondido. Es la misma historia que nos encontramos en el Salmo 79. El Evangelio mantiene la imagen de la viña, en este caso como el reino entregado al pueblo de Israel. Este no da los frutos esperados y maltrata y asesina a los enviados de Dios, terminando con su propio hijo. Pablo, testigo de la nueva alianza, anima a los filipenses a abrirse al amor del Dios de la paz, viviendo como verdaderos discípulos de Cristo, dispuestos a vivir el compromiso adquirido en nuestro bautismo. Comencemos el análisis. Bendiciones.
1: Bendiciones, hermanas y hermanos. Gracias por siempre escucharnos. Ya en este 27º domingo ordinario del ciclo A. Y el hermano Jay, como siempre, nos está esa sinopsis, ¿verdad? Ese resumen de esta santa lectura de hoy. Y ahora entrando de lleno en la discusión de esta primera lectura del profeta Isaías. La viña del Señor de los ejércitos es la casa de Israel. ¿Qué nos tiene Jay de esta lectura?
2: Pues mira, aquí cortito, aquí, mira, 700 años antes de Cristo, el profeta Isaías canta una canción a su viña, que es una historia que termina mal. Inicialmente es una canción de amor, pero bajo la alegoría de una viña. Y aquí también después pasa a ser un juicio de Dios sobre la casa de Israel. Gerinaldo.
1: Fíjate, Jay, añadiendo eso que tú acabas de decir, la canción que el profeta canta es bonita y el tema es sugerente. El profeta poeta juega con las sonoridades y con el ritmo. Alterna los sonidos dulces de las canciones de amor con los sonidos ásperos de las canciones de trabajo. Los interlocutores del profeta poeta están atentos y fascinados y escuchan con placer la descripción de las cuasi patéticas tentativas del poeta para conquistar a su amada. Le oyen hablar, ¿verdad?, de sus trabajos para plantar la viña, de los cuidados que le dispensa, de sus ilusiones, de sus sueños. Sonríen ante las alusiones al lagar, ¿verdad?, que es ese lugar donde fermentará el vino del amor. Y la casa del guarda, desde donde el amado vigilará para que nadie entre en su viña y coja los frutos de su amor. Aplauden cuando, después de tantos cuidados, queda a la espera de los frutos sabrosos del amor que cultivo. Y quedan pues sobrecogidos cuando, después de todo el empeño del amado, la viña solo le ofrece frutos amargos. El auditorio pues simpatiza con el poeta, se identifica con él, comparte su desilusión. De repente, el poeta pues transforma el cántico en queja y reclama justicia. Interpela pues directamente a sus interlocutores y exige de ellos un veredicto. Tiene al público en la mano. Todos, ¿verdad?, concuerdan con que el profeta poeta, dándole la razón y concediéndole todo el derecho para derribar la valla que protegía la viña y para no volver a ocuparse de ella, para dar órdenes a las nubes de que no la fecunden con su lluvia. Cuando el público ya ha pronunciado mentalmente el veredicto favorable a su forma, el cántico en queja y reclama justicia. Interpela pues directamente a sus interlocutores y exige de ellos un veredicto. Tiene al público en la mano. Todos vela concuerdan con que el profeta poeta, dándole la razón y concediéndole todo el derecho para derribar la valla que protegía la viña,

0: pero justicia, y ahí tenéis lamento, ¿verdad? Y esto lo leímos en el versículo 7. Uh-huh. Así que la imagen de la viña aplicada al pueblo de Dios aparece frecuentemente en la Biblia. Los profetas y catequistas de Israel veían en la imagen de la viña un símbolo privilegiado para expresar la historia de amor que Dios siempre ha querido firmar con su pueblo. Esto es la alianza. Así que en esta parábola, Dios es el viñador e Israel es la viña. Fue Dios quien trajo de lejos de Egipto esas cepas escogidas, quien las plantó en una tierra fértil, o sea, la tierra de Canaán, quien quitó de esa tierra las piedras, que eran los otros pueblos que en ella habitaban, que podían estorbar la fecundidad de la viña, quien cuidó y sobre todo, quien amó a su viña. Bueno, hermanas y hermanos, más adelante estaremos discutiendo esta santa lectura de hoy del apóstol San Pablo a los filipenses y el santo evangelio según San Mateo. Mientras tanto, escuchemos un canto.
1: Escuchemos con ustedes el cántico número 3, el Salmo 79 de José María López.

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3: Hola. ¿Qué tal? Yo soy Arturo Vázquez, soy un abogado migratorio en El Paso, Texas. Les voy a hablar de la orden presidencial del 6 de agosto que instruye al Departamento de Estado y a CBP que cancele todo tipo de visas de papás y mamás que tuvieron hijos en Estados Unidos. No hay límite de tiempo hacia atrás y no importa que hayan pagado el parto. El 11 de agosto ACLU le pidió al juez federal que se apellidara La Plante que aclarara si esta orden era constitucional. Yo espero que este juez tome una decisión antes de octubre, ordenando a CBP que pare de cancelar visas y al consulado americano en Juárez que pare de revocar las visas de papás y mamás que tuvieron hijos en Estados Unidos. El peligro que le sigue una visa es muy pequeñito. Entre Juárez y El Paso hay más de 300,000 cruces diarios y solamente 100 visas están cancelando. Aunque el riesgo sea mínimo, les sugiero que papás y mamás de hijos ciudadanos no vengan a Estados Unidos hasta que este juez La Plante haya tomado.
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6: 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Gracias, hermanas y hermanos, por siempre escucharnos todos los martes a las 8 de la noche en la retransmisión de nuestro programa los domingos a las 2 de la tarde. Nos pueden escuchar también a través de radiopaz810.com y seguirnos en nuestras redes sociales a través de Facebook Liturgia Música, nuestro fanpage Liturgia y Música y a través de Instagram Liturgia y Música. Y como siempre oramos y bendecimos a todos los hermanos que nos escuchan acá en Puerto Rico a través de las ondas radiales de Radio Paz y todos los hermanos que nos siguen en muchas partes del mundo en todas las emisoras que nos retransmiten, en Alemania, Argentina, Australia, Bolivia, Brasil, Canadá, Chile, Colombia, Costa Rica, Cuba, Ecuador, El Salvador, España, Estados Unidos, Filipinas, Guatemala, Honduras, Israel, México, Nicaragua, Panamá, Paraguay, Perú, República Dominicana y Venezuela. Bendecidos sean todos de parte del equipo de Liturgia y Música, Tomás J., y este servidor, Erinaldo, desde Puerto Rico, la Isla del Cordero.
7: Amén.
8: Amén.
6: Amén. Bueno, hermanos y hermanos, y seguimos con la discusión de estas lecturas de hoy. Y ahora entrando en esa segunda lectura de la carta del apóstol San Pablo a los Filipenses. El Dios de la paz estará con vosotros. ¿Qué nos tiene Jay de esta lectura?
7: Pues mira, aquí hacia el final de la carta a los Filipenses, San Pablo hace una serie de recomendaciones que deben caracterizar su vida y también asegurarles la paz, y pidiendo también una apertura a todo lo bueno. Aquí este verbo griego que está detrás de esta frase, que nada os preocupe, es una palabra griega que es merimnao, merimnao. Y esto es, Jesús lo utiliza para hablar de las preocupaciones de Marta, aquí en Lucas capítulo 10 y versículo 41, o con el que exhorta a vivir con confianza, que dice, no andéis preocupados por nuestra vida o qué comeréis. Eso lo vemos en Mateo capítulo 6, versículo 25, y también lo vamos a encontrar en Éxodo capítulo 5, versículo 9, que aquí prescribe el propósito del faraón, que era tener a Israel ocupados, pero también preocupados, de manera que no tengan tiempo de nada más y no puedan protestar. Así que aquí lo que quiere más bien San Pablo, que el estilo de vida fue algo bien central en el cristianismo que estaba naciendo, y todas estas ideas y estas recomendaciones, no se hablaba bien de una instrucción en cuanto a la doctrina, sino que había que mostrar una vida y una manera de vivir, y era seguir a Cristo. Y eso iba adquiriendo poco a poco, conociendo a Cristo para poder servirle, inclusive si hay que morir. Gerinaldo.
6: Fíjense, hermanos, que el texto que hoy se nos propone pertenece a la parte final de la carta. Uh-huh. Y presenta un conjunto de recomendaciones destinadas a recordar a los filipenses algunas obligaciones que surgen de su compromiso con Cristo y con el Evangelio. Los primeros versículos de nuestro texto pues forman parte de un pasaje más largo, en el cual Pablo recomienda a los cristianos de Filipos que vivan en la alegría. Esta alegría pues no tiene nada que ver con unas carcajadas histéricas o con un optimismo inconsciente, sino que es la alegría que resulta de una vida de comunión con el Señor, con todo pues lo que eso significa en términos de garantía de vida verdadera y eterna. El cristiano vive en la alegría, ¿verdad? En esa alegría, pues en la comunión con Cristo le asegura el acceso cercano. O sea, el Señor está próximo a la vida definitiva. De ahí pues surge la serenidad, la paz, la tranquilidad, que permiten al creyente enfrentar su vida sin miedo y sentirse seguro en los brazos amorosos de Dios Padre. Al creyente le queda cultivar la comunión con Dios, entregándole diariamente su vida con la oración y súplica con acción de gracia. Después, pues Pablo recomienda a los filipenses un conjunto de 6 cualidades que deben cultivar y apreciar: la verdad, la nobleza, la justicia, la pureza, la amabilidad y la buena reputación. Todo esto es virtud, todo esto es digno de alabanza. Hay quien ve en este versículo la carta magna del humanismo cristiano. Estos valores no son exclusivos del cristianismo, son valores sanos y loables, ¿verdad?, que forman parte también del ideal pagano. Y eran pues valores igualmente propuestos por los moralistas griegos de la época. Así que la comunidad cristiana debe estar alerta para acoger todos los verdaderos valores humanos. Los cristianos deben ser, antes de nada, heraldos y testigos de los verdaderos valores humanos. Finalmente, Pablo invita a los filipenses a poner en práctica estas recomendaciones según el ejemplo que recibieron del propio Pablo. El cristiano tiene que vivir los valores humanos en confrontación constante con el Evangelio y en fidelidad al Evangelio. Bueno, hermanas y hermanos, dicho esto, más adelante estaremos discutiendo este santo Evangelio de hoy según San Mateo. Mientras tanto, escuchemos un cántico.
7: Continuamos con ustedes el cántico número 2, el Salmo 79 del coro Jesús Sacramentado.

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1: De regreso, hermanas y hermanos, a este su programa Liturgia y Música, ya en este 27 domingo ordinario del ciclo A. Y ahora entrando en este santo evangelio de hoy, según San Mateo, arrendará la viña a otros labradores. ¿Qué nos tiene Jay del santo evangelio?
2: Pues mira, aquí en el evangelio de hoy, Jesús, previendo su pasión y también su muerte, narra esta parábola de los viñadores asesinos. Y todo esto para advertir que los sacerdotes y también los ancianos del pueblo que están por emprender un camino totalmente errado, tienen en efecto malas intenciones con él porque querían eliminarlo a Jesús. Aquí el relato describe entonces a este viñador que era el propietario, que después de haber cuidado con su viña, con su vida, tiene que irse y va entonces a alquilar a unos viñadores. Luego, cuando llega el momento de cosecha, envía a algunos siervos a recoger los frutos, pero estos viñadores los reciben a palos y matan a algunos. Entonces, el propietario como tal manda a otros siervos, pero ya en grandes números. Pero lo mismo, el colmo llega cuando el propietario decide enviar a su hijo a cobrar. Los viñadores no le tienen ningún respeto y lo matan. Y estos son en los versículos 37 al 39 en el Evangelio. Esta imagen de la viña es clara porque representa aquí al pueblo que el Señor ha elegido y formado con tanto cuidado. Estos siervos mandados por el propietario son los profetas enviados por Dios, mientras que el Hijo es una figura de Jesús. Y así como fueron rechazados los profetas, pues igualmente Cristo fue rechazado y asesinado. Y lo que nos queda decir es, después de asesinado, va a resucitar. Eso es lo que se nos queda al final. Erinaldo.
1: Fíjense, hermanos, que este texto que se nos propone forma parte de un bloque de tres parábolas destinadas a ilustrar el rechazo de Israel a aceptar el proyecto de salvación que Dios ofrece a los hombres por medio de Jesús. Con ellas, pues, Jesús invita a sus opositores, a los líderes religiosos judíos, a reconocer que se están encerrando en la autosuficiencia, en el orgullo, en la arrogancia, en los prejuicios, y que estos, pues, no les permiten abrir el corazón y la vida a los retos de Dios. Nuestro texto nos presenta la segunda de las tres parábolas. La historia que nos va a ser narrada se comprende mejor a la luz de la situación socioeconómica de Galilea en tiempo de Jesús. La tierra estaba casi siempre en manos de grandes latifundistas que vivían en la ciudad. Esos latifundistas, pues, utilizaban varios sistemas para la explotación de sus tierras. Una de las formas preferidas de explotación de la tierra, y precisamente porque era el latifundista no implicaba mucho trabajo, consistía en arrendar, pues, varias parcelas del latifundio a cambio de una parte sustancial de los productos recogidos. Los que arrendaban las tierras eran generalmente campesinos que habían perdido sus propias tierras debido a la presión fiscal o a las malas cosechas. Así que estos campesinos vivían en una situación peligrosa. Después de descontados los gastos de explotación, los impuestos y la parte que pertenecía al terrateniente, apenas, pues, llegaban a obtener lo indispensable para sustentarse a sí mismos y a su familia. En años agrícolas malos, este sistema significaba la miseria absoluta. Esta situación provocaba conflictos sociales frecuentes y la aparición de movimientos campesinos que se enfrentaban a los dueños de las tierras o contra la presión excesiva de impuestos. Este es el escenario en el que Jesús va a situar la parábola que hoy nos presenta. La parábola contada por Jesús nos sitúa en el mismo punto que la parábola de la viña, que un señor plantó una viña, la rodeó con una cerca, cavó en ella un lagar y levantó una casa. A partir de aquí, sin embargo, la parábola de Jesús se aparta un poco de la de Isaías. En la versión de Jesús, el propietario no explota directamente la viña, sino que la confió a unos labradores que debían darle cada año un determinado porcentaje de los frutos producidos. No obstante, cuando los siervos del Señor aparecieron para recoger la parte que pertenecía a su amo, fueron maltratados y asesinados por los labradores. Pero el propio hijo del dueño de la viña, que fue enviado por su padre para llamar a los labradores a la responsabilidad y al cumplimiento de los compromisos, fue asesinado. La viña de la que Jesús habla aquí es Israel, el pueblo de Dios. El dueño de la viña es Dios. Los labradores son los líderes religiosos judíos, los encargados de trabajar la viña y de hacer que produzca frutos. Los siervos enviados por el Señor, pues, son evidentemente los profetas que los líderes de la nación tantas veces persiguieron, apedrearon y mataron. El hijo muerto fuera de la viña, pues, es Jesús, asesinado fuera de los muros de Jerusalén. Es una escena de una gravedad extrema. Los labradores no solo no entregan al Señor los frutos que le deben, sino que cierran todos los caminos de diálogo y rechazan todas las posibilidades de encuentro y de entendimiento con el Señor. Maltrataron y apedrearon a los siervos enviados por el Señor y asesinaron al Hijo. Ante esto, pues, Jesús interpela directamente a sus oyentes. Cuando vuelva el dueño de la viña, ¿qué hará con aquellos labradores? La comunidad cristiana primitiva, pues, encuentra fácilmente la respuesta a esta cuestión. En la perspectiva de los primeros catequistas cristianos, la respuesta de Jesús al rechazo de Israel se produce en dos movimientos. En primer lugar, Dios resucitó al hijo que los labradores mataron, lo glorificó y lo constituyó piedra angular de una nueva construcción. En segundo lugar, Dios decidió quitar la viña de las manos de esos labradores, malos e ingratos, y confiarla a otros labradores, a un pueblo, ¿verdad?, que haga producir buenos frutos a la viña y que entregue al Señor los frutos a los que tiene derecho. Sin embargo, a Mateo, pues, no le interesa tanto la cuestión del Hijo, resucitado, exaltado y puesto como piedra angular de la nueva construcción, sino la cuestión de la entrega de la viña a otro pueblo. Al subrayarle este aspecto, Mateo contempla una doble realidad. En primer lugar, él explica así porque en la mayoría de las comunidades cristianas, los judíos, los primeros trabajadores de la viña de Dios, eran una minoría. Ellos, pues, se negaban a ofrecer buenos frutos al Señor de la viña y rechazaban siempre los intentos que el Señor realizaba para acercarse a ellos. Lógicamente, pues, el Señor escogió a otros labradores. Lo decisivo para la elección de Dios no es que los nuevos trabajadores de la viña fueran judíos o no. Lo decisivo es que estén dispuestos a ofrecer al Señor los frutos que se le deben y acoger al Hijo que el Señor envió a su encuentro. En segundo lugar, Mateo exhorta a su comunidad a producir frutos verdaderos que agradecen al Señor de la viña. Y estamos al final del siglo primero. Ya se había enfriado el entusiasmo inicial y los creyentes de la comunidad de Mateo se instalaron en un cristianismo fácil, sin exigencia, sin compromiso serio, instalado. El catequista Mateo aprovecha la oportunidad para exhortar a los hermanos de la comunidad a que despierten, a que salgan de su comodidad, a que se comprometan, a que den frutos propios del reino, a que vivan con radicalidad las propuestas de Jesús. Así que el problema fundamental señalado por este texto es el de la coherencia con la que vivimos nuestro compromiso con Dios y con el reino. Dios, hermanas y hermanos, no obliga a nadie a aceptar su propuesta de salvación y a comprometerse con el reino. Pero Una vez que aceptamos trabajar en su viña, tenemos que dar frutos de amor, de servicio, de donación, de justicia, de paz, de tolerancia, de compartir. Nuestras comunidades cristianas y religiosas están formadas por mujeres y hombres que se comprometieron un día con el reino y que trabajan en la viña del Señor. Deberían, por tanto, producir frutos buenos y testimoniar ante el mundo con gestos de amor, de acogida, de comprensión, de misericordia, de servicio, la realidad del reino que Jesucristo vino a ofrecer. Así que, hermanas y hermanos, todos debemos comprometernos a trabajar en la viña del Señor. Bueno, hermanas y hermanos, es momento que damos lectura a lo que el Papa Francisco nos dejó precisamente de este evangelio de hoy. Y dice así: con esta parábola, Jesús nos recuerda lo que sucede cuando el hombre se cree que se hace a sí mismo y olvida la gratitud, olvida la realidad fundamental de la vida, que el bien viene de la gracia de Dios, que el bien viene de su don gratuito. Cuando uno olvida esto, la gratuidad de Dios, termina por vivir la propia condición y el propio límite, no ya con la alegría de sentirse amado y salvado, sino con la triste ilusión de no tener necesidad de amor ni de salvación. Uno ya no se deja querer y se encuentra prisionero de su propia codicia, prisionero de la necesidad de tener más que los demás, de querer estar por encima de los demás. Este proceso es feo y nos sucede muchas veces. Pensémoslo en serio. De ahí provienen muchas insatisfacciones y recriminaciones, tantas incomprensiones y tantas envidias. Y a causa del rencor, se puede caer en el torbellino de la violencia. Sí, queridos hermanos y hermanas, la ingratitud genera violencia, nos roba la paz, nos hace hablar gritando sin paz, mientras que un simple gracias puede restablecer la paz. Preguntémonos entonces, ¿me doy cuenta de que he recibido la vida como un don? ¿Soy consciente de que yo mismo, yo misma, soy un don? Creo que todo comienza por la gracia del Señor. Comprendo que soy beneficiario de ella sin méritos, que he sido amado y salvado gratuitamente. Y sobre todo, sé decir gracias como respuesta a la gracia. Sé decir gracias. Y son palabras, ¿verdad? Y preguntas que nos ha dejado el Papa Francisco. Bueno, hermanas y hermanos, es momento que demos lectura a las peticiones de oración que nos envían nuestros hermanos.
2: Oremos por la salud de Ada Nieves, Shenard Santiago, Joey Quintero, Teji Ruiz Guerrero, Mireya Vallejo Olivo, Hilda López, Valentín Santiago, Lucy Vidot, Alfredo González, Sonia Gallosa, Lucy Berríos, Mabel Vendrell, Vilma García, Cristina Hernández, Miriam Rosado, Josephine Frankie, Rafael Rodríguez, por el matrimonio de Tono y Daniela, y oremos también por la salud de Teresa Rodríguez y su esposo Gil Padilla, Jesús Atiles, Marta Atiles, por Andrea y por último Carmen Milagros. Oración final. Inclinamos las cabezas. Ahora llega el momento de ir a hacer vida la palabra que hemos escuchado. Vayamos a trabajar arduamente por el reino de Dios y justicia para encontrarnos nuevamente el próximo domingo en nuestro programa. Por Jesucristo nuestro Señor.
1: Amén. Bueno, Jay, ¿con qué cántico culminamos nuestro programa de hoy?
2: Cerramos el programa con el cántico número 1, Los Labradores Homicidas, de Padre Eric Preciado y Tantán.
1: Bendiciones, hermanas y hermanos. Gracias por siempre escucharnos y seguirnos en este su programa,
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0: Es la 1:01.
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3: Frente a la Gruta de Lourdes, al otro lado del río Po, se encuentra la Casa de Acogida Notre Dame, construida para permitir a los enfermos alojarse cerca de la surgente de agua y así facilitar su peregrinación. Personas del mundo entero se alojan en este centro, que desde 1997 ha recibido a más de 750.000 personas. El Papa León XIV ha querido encontrarse con trabajadores y voluntarios del lugar, así como con enfermos que estos días han viajado al encuentro de la Virgen María. A estos últimos, los enfermos, se dirigió León XIV con especial empatía. Les dijo que cada uno es único y que ninguno es invisible ante los ojos de Dios. Concedió que muchas veces los enfermos se puedan sentir una carga para los demás, pero los invitó a verlo de otra forma. Hubo unas palabras para quienes se acercan a los últimos momentos de su vida. Tampoco ahorró en palabras para los médicos e hizo una invitación para todos los que tienen esta profesión. Después de este encuentro al aire libre, León XIV ingresó al centro y subió hasta el quinto piso. Allí estuvo unos momentos con algunos enfermos que no se pueden desplazar.
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11: ¿Cómo están? Soy Claudia Mejía. Un nuevo episodio de Ya Oíste. Esta vez yo... Ahí los que me están escuchando, quiero que se pregunten, ¿hace cuánto no se desparasitan? ¿Hace cuánto no desparasitan a toda la familia, a la mascota? Lo que también es muy importante. Ahí pregúntenselo, porque hoy traemos un tema sobre parásitos. Está conmigo el doctor Jesús Manuel Rodríguez Guzmán. ¿Cómo estás, doctor?
12: Hola, ¿cómo estás? Muy bien, muchas gracias.
11: Y yo quiero saber primero, antes que nada, ¿esta parte de la cisticercosis es igual que la tenia que escuchamos por ahí? ¿Qué pasa con esto?
12: De hecho, justamente eso es algo muy interesante, que es con lo que vamos a hablar. O sea, hablar de cisticercosis realmente es hablar de una fase de lo que es propiamente un microorganismo que se llama taeniasis, que es un parásito. Taenia, hay dos tipos. Algo que se le llama Taenia solium y Taenia saginata. La que vamos a abordar para hablar de cisticercosis es la Taenia solium.
11: Y me remonto al cerdo, ¿no? Porque pues la misma palabra lo dice. Pero tenemos tal vez este mito muy bien arraigado de que el cerdo no bien cocido, ¡pum!, cisticercosis. ¿Es así o no es así?
12: No exactamente. De hecho, justamente es lo que vamos a abordar en este momento. Tendríamos que hablar de lo que es el ciclo, o propiamente el ciclo de la cisticercosis y el ciclo de la taenia. Y hablaríamos como tal, tendríamos que tener en cuenta dos cosas. El cerdo se le conectaría como un hospedero intermediario y al humano como un hospedero propiamente definitivo. Pero ¿qué pasa realmente aquí? Si hablamos realmente de lo que es el cerdo, ¿Qué nos aportaría el cerdo? Realmente hablaríamos de esto. El humano o la cadena de transmisión o el mecanismo de transmisión se llama fecal-oral. Y realmente en el humano sí ocasionaría tanto teniasis como cisticercosis. En el cerdito no ocasiona lo que es teniasis. En el cerdito solamente ocasiona lo que es la cisticercosis. En el humano, en el cuerpo humano, tendríamos este gusano. Propiamente la tenia es un gusano plano, tiene una cabeza y se caracteriza porque tiene como cuatro ventosas, es decir, cuatro como hoyitos, por así decirlo, en su cabeza. Y tiene unos ganchos que se van atando al intestino. Esto es lo que hace que realmente se fije al intestino. Pero, ¿cuál es la característica de este gusano? Este gusano es hermafrodito, se reproduce por sí mismo, tiene tanto reproductor masculino como femenino. Y es plano, y cada una de estas cositas planitas adentro alberga huevecillos. Y entonces ahí empieza el ciclo. Entonces, ¿qué pasaría con esto? ¿Sabes? Una cosa interesante y que me gusta mucho. ¿Sabes cuánto mide este gusano? Mide de 2 hasta 7 metros. ¿Qué? Y eso es muy interesante porque imagínate, en cada una de estas segmentos que se van formando, hay miles de huevos. Entonces, ¿qué pasa justo ahí? Justo ahí lo que hacemos es de que existen prácticas como pueden ser fecalismo a raíz del suelo. Esto es, hago popó, literal, en la tierra, donde ya sea que haya alimentos o incluso un mal manejo de las excretas, ¿no? Como, por ejemplo, vemos que sí hay un drenaje, pero ¿dónde desfragua esto? ¿Dónde irriga esto? Irriga los vegetales que propiamente se consumen. Y entonces ahí es donde empieza lo interesante, porque entonces sabemos que existen animales que se le llaman de traspatio. Imagínate, las personas hacen popó, literal, ahí está la tierra, y los cerditos, ¿qué hacen? Están todo el tiempo jugando con sus naricitas, consumen esta tierra, los productos que están ahí, los niños salen a jugar, o incluso consumes propiamente algún alimento que ya ha sido irrigado con esta agua. Pero ¿qué pasa? Que en el cerdito entonces encontramos que ya propiamente en la tierra están estos huevecitos. Estos huevos propiamente la tierra no va a hacer que lleguen a la siguiente fase, que es la cisticercosis. Vamos a diferenciarlo aquí. Entonces el cerdito se lo come, esos huevitos en el cerdo sí van a ocasionar que se desarrollen hasta cisticercos, pero ahí van a quedar, no se van a formar gusanos en el cerdo. Aquí es donde viene lo interesante. El humano come la carne. ¿Y cómo sería realmente que el humano pueda realmente decir, este consumo de la carne pueda ser lo que me origine un alimento mal cocinado? Pero si estamos hablando de que ya el huevo en el cerdo se ocasiona un cisticerco, ¿cómo se puede morir? Con una buena temperatura, con una cocción. ¿Cuánto necesito cocinar la carne de puerco para que realmente no me ocasione la infección? Por 20 minutos a más de 70 grados centígrados. Esto obviamente dependerá mucho, ¿no? Y entonces yo ya me lo como y adivina qué pasaba con estos cisticercos. Estos cisticercos es como si tuvieran una capita alrededor, un montón de cosas que son proteínas. Y entonces se desnaturalizan o que se destruyen, por así decirlo, con nuestro ácido clorhídrico. Y volvemos al mismo ciclo. Ahí está el ciclo. Pero esta es la parte interesante, porque si yo te dije de que consumimos el puerco, ya está el cisticerco, pero eclosiona con el ácido clorhídrico. Entonces dices, bueno, pero va a formar gusanos. Y ese es un ciclo de gusanos. Entonces, ¿cómo realmente se forma el cisticerco? El cisticerco es, ya no involucro propiamente al puerco, involucro el contacto yo directo humano, lo ingiero, pero ¿qué pasaría entonces ahí? Que estos huevitos se van a ir a través de la sangre.
11: Entonces, ahí sí somos completamente responsables. Ya el cerdito no tiene nada que ver, porque no hubo un intermediario. Entonces, ahí sí, por completo somos responsables, porque no tuvimos la higiene adecuada.
12: Correcto.
11: Porque si dices que está en la tierra de las heces, que otra persona fue e hizo ahí, entonces llega mi hijo y empieza a jugar ahí, se lleva las manos a la boca, ahí es donde hay la infección.
12: Correcto. Si yo te hablo de cisticercos, la gente no... Muy poca gente sabe, por ejemplo, que los vegetales también pueden ser una fuente de... Porque realmente, si te hablo de cisticercos, ¿qué te viene a la cabeza? ¿Qué se le viene a la cabeza a todos? Los cerdos. Las verduras, aunque las hayas lavado bien, la garantía está desde un buen cultivo, desde que realmente tienes una buena práctica de esto, o un buen manejo de las excretas.
11: ¿Qué hacer cuando sí nos gustan mucho las fresas, y sí nos gustan mucho las ensaladas? Digo, ya hablamos de la carne de puerco, pero ¿qué sí está en nuestras manos? O sea, ¿qué tipo de medidas?
12: Si queremos consumir, a lo mejor los vegetales, no vamos a meter tanto en frutas, sino en general, todo lo que es desinfección que no sea por calor, ya sea frutas, verduras, que sean irrigadas por esto, pues sería lavado y desinfección de vegetales. ¿Qué haríamos? Pues disminuiríamos el factor de riesgo, digámoslo. ¿Cómo lo haríamos? Pues sería a lavarlo con agua potable, claramente, o sea, ya utilizar el agua que esté limpia. Y una cosa que sí vemos son diluciones con clorito, con cloro, ¿no? Que son, le llamamos diluciones de hipoclorito de sodio, que coloquialmente lo conocemos como el cloro comercial que tenemos en casa. Después de que los enjuagamos, retiramos la mayor parte de materia orgánica que a veces vemos, ¿no? Tienen tierrita y esto, lo quitamos. Y posteriormente podemos hacer estas diluciones con cloro. ¿Cuánto correspondería? Por un litro, estos incluso envases que tenemos de crema y demás que miden un litro, de agua potable, o sea, no que sea de preferencia agua potable, claramente agua purificada, le ponemos aproximadamente 2 mililitros de cloro. ¿Cuánto sería esto? Media cucharadita cafetera.
11: También me genera duda. Hay personas que después de desinfectar vuelven a enjuagar. ¿Está bien o mejor no?
12: Depende. Depende de cómo me lo digas. Por ejemplo, si la práctica es... lo voy a desinfectar y luego le voy a querer quitar los residuos con agua de la llave. Pues, me refiero al agua corriente, pues evidentemente no sería lo correcto. El agua de la llave, aunque esté purificada, sí tiene ciertos ciertos componentes que no lo hacen tan viable, ¿no? En el contexto, por ejemplo, de que si lo voy a enjuagar, pero con agua de garrafón, con agua que a lo mejor es de filtro, de la que tenemos de la llave, de la que filtramos en casita, de estos purificadores, pues perfecto. Lo correcto sería, y de hecho así lo menciona la mayor parte de las etiquetas, solo escurrimos después de la desinfección sin ya meterlo. Aunque claro, tiene que ser dependiendo del producto que utilizamos.
11: Agradezco mucho que estés aquí para poder brindar esta información. Sí creo que nos quedó muy claro esta parte de la teniasis y la cisticercosis, que son cosas diferentes. Claro. Y que ya hablamos que el pobre cerdito solo está existiendo y no tiene la culpa. En sí o directamente, sí, claro. La higiene de manos, la higiene de tus alimentos, la cocción de tus alimentos son muy importante. Entonces, pues gracias por quedarte hasta el final, doctor Jesús. Muchas gracias por estar aquí también.
12: Al contrario, gracias por la invitación y pues también invitarlos a que esto sea una práctica habitual, a desparasitación en casa y pues buenas prácticas higiénicas.
11: Yo soy Claudia Mejía, nos vemos en un siguiente episodio. Hasta pronto.

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7: Hola, ¿qué tal? Yo soy Arturo Vázquez, soy un abogado migratorio en El Paso, Texas. Les voy a hablar de la orden presidencial del 6 de agosto que instruye al Departamento de Estado y a CBP que cancele todo tipo de visas de papás y mamás que tuvieron hijos en Estados Unidos. No hay límite de tiempo hacia atrás y no importa que hayan pagado el parto. El 11 de agosto, ACLU le pidió al juez federal que se apellidara Laplante que aclarara si esta orden era constitucional. Yo espero que este juez tome una decisión antes de octubre, ordenando a CBP que pare de cancelar visas y al consulado americano en Juárez que pare de revocar las visas de papás y mamás que tuvieron hijos en Estados Unidos. El peligro que le sigue una visa es muy pequeñito. Entre Juárez y El Paso hay más de 300,000 cruces diarios y solamente 100 visas están cancelando. Aunque el riesgo sea mínimo, le sugiero que papás y mamás de hijos ciudadanos no vengan a Estados Unidos hasta que este juez Laplante haya tomado.
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0: Muy bien, familia de Dios, bienvenidos a otro Rompiendo Esquemas. Hoy es domingo 4 de octubre del 2026, día de San Francisco de Asís. Hoy celebramos al gran San Francisco, la bendición de los animales y todas esas cosas. Muy bien.
1: El patrono del medio ambiente.
0: El patrono de Laudato Si, la encíclica del Papa. Él decía que teníamos que San Francisco de Asís, estamos hablando de los 1200, ya él hablaba de la creación y cómo cuidarla.
1: Del reformador de la iglesia también, inspirador de nuevas cosas.
0: En muy bien. Hoy tenemos un programa muy especial. Bienvenido, don Rafa Castro. Metiste tu cuchara antes de tiempo, pero bueno.
1: Saludos, la emoción de San Francisco. Saludos, abrazo a todos. Qué bueno encontrarnos un domingo más para seguir creciendo en el Señor.
0: Muy bien, en la primera parte del programa compartiremos algunos aspectos del discurso súper importante del Papa León XIV en el encuentro en Europa, en Francia, a las raíces de Europa por la paz y la unidad, sucedido la semana pasada en su viaje por Francia. Y el discurso invita a mirar a las raíces de Europa, no por nostalgia, sino para responder a una urgencia actual. ¿Cómo construir la paz y la unidad en un continente marcado por la guerra, la fragmentación y la desconfianza? Así que ese es nuestro primer segmento. El segundo segmento reflexionaremos sobre las lecturas que Francia a las raíces de Europa por la paz y la unidad sucedido la semana pasada en su viaje por Francia. Y el discurso invita a mirar a las raíces de Europa no por nostalgia, sino para responder a una urgencia actual. ¿Cómo construir la paz y la unidad en un

0: a la primera lectura, el canto de Isaías. Un propietario plantó una viña, la rodeó con una tapia, cavó un lagar y construyó una torre. Y después viene el momento decisivo en el que el propietario renta la viña, se la confía a unos labradores y se marcha. Claro, tenían que devolver la cosecha, pero ellos se niegan porque se creen dueños de la cosecha. Y vamos a ver qué lecciones sacamos de todo eso para nosotros. Y finalmente, dos noticias que cada uno de nosotros ha escogido para comentar con ustedes. Don Rafa Castro.
1: Según el Colegio de Médicos de Barcelona, el mayor índice de muerte entre los jóvenes de 15 a 35 años en España es el suicidio. Ya les contaré más.
0: Muy bien, mi noticia tiene que ver con el Sínodo de los Obispos, que ha presentado un informe final que propone revisar normas del Código de Derecho Canónico relacionados con el gobierno eclesiástico, la participación de los fieles y la rendición de cuentas.
1: Me encanta.
0: Dos cosas que no estaban contempladas en el código del 1982.
1: Y aunque no sea ley, es una propuesta que ya van a discernir
0: no,
1: y que
0: creo
1: se
0: que
1: abre.
0: Lo van a reformar porque es increíble.
1: Es una necesidad.
0: Mira, el código de 1982, que es el código vigente, que es después del Concilio Vaticano II, que además el Concilio Vaticano II se abre totalmente al ministerio de los laicos, que no lo reglamente, no lo estructure. Sí. El código de 1982. Entonces, como es una necesidad, que ya es tiempo de que se reglamente todas estas cosas. Yo creo que va a traer muchos beneficios y mucha claridad para todos. Muy bien, comenzamos.
1: Comenzamos.
0: Pues el discurso, además que es un discurso muy denso, Yo lo leí así rapidito y decidí
1: cultural,
0: que hay que leerlo de nuevo.
1: Recordar la esencia de la
0: historia,
1: unidad.
0: Sí, sí. Es un discurso muy denso, no es un discurso para leerlo de una sentada, como lo hice yo hace unos minutos, sino que necesita mucha meditación, pero pude sacar algunas ideas de fondo, ¿no? Primero, mirar las raíces de Europa. Y dice el Papa, no por nostalgia, sino para responder a la necesidad actual de construir la paz y la unidad de un continente que ha sido marcado por la guerra, la fragmentación y la desconfianza. Claro, después de la revuelta protestante ha habido mucha guerra. Recuerden la guerra de religión de los 100 años.
1: Sí,
0: que no hablamos de hoy porque fue hace 400 años y pico, pero Europa se ha revuelto en una guerra terrible, en desconfianza, en fragmentación. Y entonces dice, tenemos que mirar a todo eso, pero con una idea clara, avanzar, avanzar, recordando lo mejor de la historia, no lo peor, sino lo mejor de la historia, para salir al encuentro del otro y colocar nuevamente lo que Europa colocó a nivel mundial, la dignidad humana, al centro, ¿no? Porque la dignidad humana que nace de ser criaturas de Dios, ¿no? Porque en medio de todas las lacras humanas que a veces arrastramos, también vienen beneficios, ¿no? Y esta idea de la dignidad humana, todos creados a la imagen y semejanza de Dios, pues es algo que Europa ha aportado a la humanidad, ¿no?
1: Bueno, recordemos que es un texto que ha sido expresado por el Papa León XIV en el último viaje que tuvo el 25 al 28 de septiembre a Francia, y precisamente este fue el último de los lugares donde él visitó, que es Metz, que es un lugarcito frontera con Luxemburgo y Alemania, y eso tiene un sentido, y el sentido es que de ahí parte como ese tema de la unidad y de la reconciliación de Europa, y hace énfasis el documento de ese aporte tan grande que hizo Robert Schuman, que es como
0: el padre de Europa.
1: De Europa.
0: Él soñó a una Europa sin conflictos, a una Europa unida, una Europa solidaria. Y entonces, y en 1950, el 9 de mayo de 1950, tiene esta famosa declaración de una solidaridad de hecho, ¿no? O sea, él se propone transformar antiguos adversarios en colaboradores.
1: Sí, porque a mí me gusta mucho que el Papa comienza con la identidad de Europa, ¿no? O sea, y hace un énfasis en la riqueza tan grande que tiene Europa, que ha sido construida por

0: por el pensamiento cristiano, que ha sido, por supuesto, zarandeada por muchas muchos movimientos humanos, corrientes, migraciones y todo esto, pero ha sido
1: corrientes filosóficas.
0: Correcto. Y ha sido, pero ha sido muy bendecida, muy enriquecida con muchísima cultura, con pensamiento, con filosofía, con culturas de otros, los movimientos que traen de otros países, migrantes, por supuesto, que van consolidando todo un conglomerado de virtudes
1: de
0: culturales.
1: ¿No? Él habla
0: me gusta mucho de eso,
1: la
0: que
1: influencia
0: él resalta.
1: Griega con los helenísticos, los romanos, sí, los cristianos, sí, los germánicos, sí, los eslavos y los árabes. Y entonces Europa es el encuentro de todo eso.
0: Sí. Y a mí me gusta eso porque ese es el punto de partida para hablar de unidad, porque a veces como que el fundamentalismo político y nacionalista se basa en es que yo me he hecho solito, yo soy solito y a mí nadie me ha ayudado nada, ¿no? Y Europa se ha construido precisamente con el auxilio de todos, con
1: como
0: la
1: Estados Unidos.
0: Como Estados Unidos.
1: Estados Unidos es un aporte de inmigraciones irlandesas, italianas, alemanas, francesas, españolas. Recuerden que más de la mitad del territorio pues era parte de la corona española, ¿no? Entonces, y además se financió la revolución con Francia y España, que financiaron la revolución, claro, por intereses políticos contra los ingleses, pero como sea, financiaron la revolución americana.
0: Claro,
1: y entonces,
0: claro. Hoy por hoy aparece gente que quiere negar eso y a la larga, que es lo que el Papa resalta de Europa, ¿no? A la larga, cuando se sientan esas posturas ideológicas, lo que busca es la desintegración que está pasando en Estados Unidos y que hay gente en Europa también.
1: Ya, todo está listo para una guerra civil en Estados Unidos. Alguien comentaba hace una semana que todo está puesto ya para una confrontación y que el 2027 va a ser un año de mucha dificultad, muchas protestas y muchas cosas, porque él decía, predecía, no sé si eso se va a dar, pero que iban a imponer que se iba a invadir Irán con tropas en el enero del 27 y que eso iba a levantar a toda la generación Z en contra de todo eso, entonces iba a incendiar en todo el país.
0: Bueno,
1: esas son predicciones
0: humanas
1: que hacen políticos, que no ocurra, yo no lo quiero ver. Pero lo que te estoy diciendo es que cuando no reconocemos las raíces, o sea, Europa, por ejemplo, dice el Papa, los griegos, los romanos, los cristianos, los germanos, los eslavos, los árabes, todos se han encontrado ahí y nos han enriquecido. Cuando no reconocemos eso, pues nos empobrecemos. Así de sencillo. Y sí, entonces, la identidad cultural de Europa es todas esas culturas que han aportado y que se han encontrado. Y a veces esos encuentros han sido dolorosos. El Papa no está negando de que ha habido conflicto, ha sido doloroso. Pero han logrado recuperar los aportes positivos del pasado y recrearlos en un diálogo hermoso, ¿no?
0: Entonces, me gusta eso que dice que no se puede hablar de Europa sin mencionar el cristianismo. Como bien sabía Robert Schuman, que es el padre de la unidad de Europa, el cristianismo ha enseñado la igualdad de naturaleza de los hombres, hijos del mismo Dios, redimidos por el mismo Cristo, sin distinción de raza, color, clase o profesión. Ha reconocido la primacía de los valores interiores que solo ennoblecen al hombre, la ley universal del amor y de la caridad de hecho. Dice el Papa a los franceses y a todos los que estaban allí en este encuentro, pues claro, el cristianismo desde el origen, desde la expansión de San Pablo, San Pedro, los discípulos, bueno, todos han sido bendecidos.
1: Y el aporte de San Benito y su ley monástica que va a aportarles cultura, escuela, universidades, que les va a aportar la fundación de nuevas ciudades. Pensemos en Múnich, ¿no? Fundada por los monjes benedictinos, aportes de todo tipo, ¿no? Incluso hasta la cerveza fue creada en un monasterio benedictino que fue hecha para medicina. Fue hecha para medicina.
0: Para calmar los nervios.
1: Claro. Y entonces, yo creo que ese aporte se tiene que revalorar, se tiene que repensar. Yo creo que se tiene que también integrar, ¿no? Entonces cada quien trae sus aportes al bien común. y ese encuentro nos enriquece a todos, ¿no? Y entonces se trata de integrar, dice, a los nuevos migrantes, integrarlos con dignidad, ¿no? O sea, vivimos, dice el Papa, un encuentro sin precedente con personas que huyen de la guerra, la persecución, la pobreza, la miseria, y la respuesta debe incluir vías legales y seguras, rescate y asistencia, cooperación contra los traficantes de personas, protección de las víctimas y políticas que permitan dignamente un desarrollo de los que, nuevos que llegan, ¿no? Y aquí es muy bonito porque dice que acoger no basta, sino que integrarlos, que la persona se sienta parte de la familia, que pueda desarrollar sus talentos, sus capacidades, y a la vez invitarla a conocer y respetar el espíritu de la casa que lo recibe.
0: Ese es el principio fundamental, ¿no? Una cosa que resalta él del artículo 17 del Tratado de Funcionamiento de la Unión Europea, que siempre debe estar toda la Unión Europea abierta a un diálogo abierto, transparente y regular, es decir, el diálogo entre los pueblos, entre las naciones, para alcanzar esto que acabas de decir, ¿no? La promoción humana, el bien común, el que la gente pueda progresar a pesar de que son migrantes, ¿no? Y de que puedan tener su dignidad como hijos de Dios.
1: Y dice que allí hay que evitar territorio. Los dos extremos que se proponen, ¿no? Un rechazo defensivo y una integración artificial, ¿sí? ¿No? Que la propuesta es un encuentro exigente y recíproco, sostenido por valores universales y por una escucha real, ¿no? Entonces, la hospitalidad auténtica, dice el Papa, protege la dignidad del recién llegado y fortalece la responsabilidad de toda la comunidad. Entonces, yo creo que es muy bonito que pensemos todas estas cosas, ¿no? También el Papa habla un poquito del derecho internacional. Uh-huh. Una paz estable necesita, dice él, reglas, instituciones, confianza. Sí. El principio que los pactos deben cumplirse de proteger la igualdad de los estados y limitar la voluntad de dominio de algunos, ¿no? O sea, todos somos iguales en este sentido. Y dice él que multilateralismo es como el antídoto, ¿no? O sea, cuando hay mentira, cuando hay engaño, cuando la fuerza sustituye a las palabras, las relaciones se vuelven bárbaras, ¿no? Que es lo que se está proponiendo actualmente desde Estados Unidos, ¿no? Y no, nosotros tenemos que promover una cultura del encuentro, sí, y no, sí, del enfrentamiento.
0: Sí, sí. Recuerda, hace énfasis en un mensaje que él dio en junio del 2026 en España. Dice que la dignidad humana exige vías legales y seguras, rescate y asistencia, cooperación real contra los traficantes, que es un flagelo terrible, protección efectiva a las víctimas, procesos serios de acogida e integración, y políticas que permitan a cada persona vivir con dignidad en su propia tierra, ¿no? Eso es el mensaje del Papa, pues, que trae a colación aquí en Francia, que lo había dado en España.
1: Y el Papa está invitando a los líderes europeos a ser realistas y a dar pequeños pasos, ¿no? Dice que la paz no se construye de una vez, se construye con logros concretos. Y esos logros, esos pequeños pasos, dice él, van generando confianza y solidaridad. Y no la cultura del todo ya, porque la gente quiere todo ya. No, hay que ir poquito a poco, pasito a pasito. Y lo que Schumann recordaba, el valor del tiempo, el valor de la presencia y el valor de la perseverancia, ¿no? Entonces, qué bonito pensar en todas estas cosas, ¿no? Porque usualmente no las pensamos, ¿no? El Papa también hace un llamado a los jóvenes. Dice que la construcción de la paz empieza en el corazón y se extiende a las relaciones, a la familia, a la escuela, a la universidad, a la ciudad, a la vida pública. Uh-huh. Y el mensaje es directo. Le pide a los jóvenes no someterse a la lógica de la violencia y la opresión. Amar la vida, no temer el futuro, servir el bien común, participar responsablemente, incluso en la política.
0: ¿Sí? No tengan miedo a formar una familia, les dicen los jóvenes, de tener hijos, de defender la dignidad de cada persona, desde el primer instante en el vientre de la madre hasta el último aliento, le pide a los jóvenes. No tengan miedo de trabajar incansablemente al servicio del bien de sus comunidades, incluso a través del compromiso político.
1: Ser artífices, bueno. Artífices de comunidad, sí, todo sí, esto, sí. O sea, no correrse a la responsabilidad
0: social, ¿no? Porque social, claro. O sea, a veces se piensa que no, que los jóvenes deben evangelizarse y solamente andar aquí en el ámbito eclesial sin responsabilidad social en sus casas, en los trabajos, en la sociedad.
1: Sin que nuestra fe transforme la sociedad.
0: Correcto.
1: Es que lo que Jesús quiere es que la fe
0: transforme todos los ambientes.
1: Todos los ambientes. Muy bien, pues el futuro de Europa y yo creo que de cualquier sociedad depende de tres decisiones. Primero, recordar las raíces sin quedar atrapados en el pasado. Eso es un riesgo que corremos, ¿no? El pasado fue lindo, bonito, ¿no? Porque tú no lo viviste.
0: Valorar el pasado, lo que nos edificó. El pasado siempre trajo muchas escuelas que nos edifican para ser lo que somos hoy.
1: Y si no queremos el pasado, pues hay que disolver las universidades, ¿no? Que vienen del pasado.
0: Y el cristianismo tanto viene.
1: El avance de las ciencias que trajeron los monjes benedictinos y todo eso. Entonces, yo creo que recordar las raíces sin quedar atrapados en el pasado. Dialogar, el segundo punto, sin renunciar a la verdad y a la dignidad humana. O sea, podemos dialogar, pero la verdad es la verdad. Y entonces, no hay que renunciar a ella. Y el tercer punto es no renunciar a la dignidad humana.
0: Amén, amén.
1: O sea,
0: así es.
1: Yo creo que estas tres cosas las tenemos que tener en cuenta para el futuro.
0: Para Europa y para aquí.
1: Para acá y para allá y para Latinoamérica y para todas partes. Pues muy bien, que Dios sostenga nuestras decisiones. Bendiga a todos los que trabajan por la paz, dice el Señor Jesús. Que
0: serán
1: los que
0: llamados hijos de Dios.
1: Por la paz serán llamados hijos de Dios y nos haga a todos constructores de comunidades reconciliadas.
0: Amén,
1: eso
0: amén.
1: Es muy bonito pensarlo y así vivirlo y sentirlo. Vamos a un corte musical y comercial y regresamos con más de Rompiendo Esquemas.
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1: Muy bien, familia de Dios, llegamos al segundo segmento de Rompiendo Esquemas, este segmento dedicado al análisis y comentario de las lecturas que la Iglesia nos regala para este 27º domingo del tiempo ordinario, 4 de octubre del 2026. Don Rafa Castro.
2: Del profeta Isaías, voy a cantar en nombre de mi amado una canción a su viña. Mi amado tenía una viña en una ladera fértil. Removió la tierra, quitó las piedras y plantó en ella vides selectas. Edificó en medio una torre y excavó un lagar. Él esperaba que su viña diera buenas uvas, pero la viña dio uvas agrias. Ahora bien, habitantes de Jerusalén y gente de Judá, yo les ruego sean jueces entre mi viña y yo. ¿Qué más pude hacer por mi viña que yo no hiciera? ¿Por qué cuando yo esperaba que diera uvas buenas, las dio agrias? Ahora voy a darles a conocer lo que haré con mi viña. Le quitaré su cerca y será destrozada. Derribaré su tapia y será pisoteada. La convertiré en un erial. Nadie la podará ni le quitará los cardos. Crecerán en ellas los abrojos y las espinas. Mandaré a las nubes que no llueva sobre ella. Pues bien, la viña del Señor de los ejércitos es la casa de Israel, y los hombres de Judá son su plantación preferida. El Señor esperaba de ellos que obraran rectamente, y ellos, en cambio, cometieron iniquidades. Él esperaba justicia, y solo se oyen reclamaciones. Palabra de Dios, te alabamos, Señor.
1: Este es un cántico de amor, pero al mismo tiempo es un reclamo.
2: Exhortación,
1: fuerte. Sí, es un reclamo y se nos invita a repensar, ¿no? ¿Qué más puedo hacer yo por la viña? O sea, lo he hecho todo, ¿no? ¿Qué más puedo hacer yo por ustedes? A mí me encanta este texto, yo lo cito cuando le digo a la gente de Renovación, ¿qué más puedo hacer yo por ustedes? He sacado de este texto. Sí.
2: Yeah.
1: Sí. Porque es que la gente nos volvemos así, como malagradecidos, como, o sea, ¿por qué si el Señor ha tenido tanto cuidado, nos removió la tierra, quitó las piedras, plantó en ella vides selectas, edificó y excavó un lagar y esperaba buenos frutos de nosotros y le damos a grosotes? A grisotes, dicen por ahí, ¿no?
2: Uvas amargas,
1: agrias, que no sirven para nada. Y entonces, claro, a mí me parece una canción de amor y al mismo tiempo un gran reclamo. Y para nosotros es como repensemos si estamos dando uvas que sirven para el vino, o sea, uvas buenas, o a grisotes que tienen que ser tirados al camino, ¿no? Porque no sirven para nada.
2: A mí este texto me impresiona, todas las veces que lo leo me impresiona, porque fue uno de los primeros textos que yo leí, que yo lo apliqué al tema de mi llamado, de mi conversión. Uh-huh. Es decir, el Señor pedagógicamente le está diciendo a todos, en este caso al pueblo de Israel, en el contexto bíblico, pues, de la historia, pero a nosotros también, o sea, nos ha dicho, mira, yo tengo una historia contigo, yo tengo una novela contigo.
1: Rafa, el Señor ha sido generoso con nosotros, ha sido paciente con nosotros.
2: Nos ha escogido.
1: Y nos ha proveído, ha sido providencial para nosotros. Y entonces tenemos que tener un corazón agradecido. La viña nuestra es la fe, puede ser la familia, puede ser las comunidades,
2: nosotros mismos,
1: pueden ser las capacidades nuestras que Dios nos ha dado. O sea, pensemos nosotros en este cuidado que este Señor ha tenido con su viña, ¿no? O sea, pensemos en el cuidado de Dios por nosotros. Es tierra fértil, nos quitó las piedras, escogió buenas cepas, levantó la torre para vigilar el lugar, preparó un lagar. O sea, todos son expresiones de la generosidad, de la paciencia y de la providencia divina.
2: Del obrar de Dios con nosotros, que nos haya elegido, que nos haya quitado los sufrimientos y el pecado que nos abruma, que nos haya limpiado, que nos haya liberado de tanta opresión inmunda que teníamos.
1: Rafa, y a pesar de tanto cuido, pues producimos frutos amargos. Y esos frutos amargos para Isaías son la injusticia, uh-huh, el soborno, uh-huh, el abuso del poder, sí. ¿Qué más lista él?
2: Iniquidades,
1: sí. Egoísmos, indiferencia,
2: reclamaciones,
1: el abandono de los huérfanos y las viudas.
2: Todo un inconverso, o sea, como si el Señor no nos hubiera elegido.
1: Vivían como
2: no,
1: paganos,
2: claro,
1: hacían
2: claro.
1: El rito exterior. Iban al templo, hacían sus oraciones, presentaban sus ofrendas, pero vivían de espaldas a la voluntad de Dios. Entonces, por eso te digo, este texto, que es un poema de amor, también es una reclamación.
2: Sí.
1: Dios nos está reclamando, no nos está reprochando.
2: Sí,
1: yo creo que hay que hacer la diferencia.
2: Es la conexión con lo que Jesús decía, ¿no? Sin mí nada pueden hacer. O es la,
1: ¿qué más podría hacer? O sea, fíjate que es una pregunta que no busca humillar, sino despertar la conciencia.
2: Correcto, sí.
1: Despierten, uh-huh. O sea, ¿qué más puedo hacer? El amor de Dios siempre es abundante con todos, conmigo, contigo, con la gente que nos escucha. Y este reproche nace del amor y conserva, yo creo, aquí una esperanza de conversión.
2: Y deja claro también las consecuencias y quedan clarísimas los sufrimientos que son las consecuencias del no ser fiel a ese llamado, a esa restauración que hace Dios con nosotros. Él espera de nosotros frutos de conversión, frutos de amor, frutos de solidaridad, frutos de crecimiento común.
1: Están listados. Lo que espera Dios de nosotros está bien listado. Sí. La justicia, la fidelidad, la compasión, el cuidado del prójimo. Fíjate que
2: y también las consecuencias, o sea, ¿qué haré? Pues no lloverá sobre ella, será pisoteada, le crecerán los cardos, ya no será protegida, se contaminará con espinas, con abrojos, con cardos, o sea, es lo propio de una persona que no es fiel a ese llamado, a esa restauración que Dios ha hecho con él.
1: Y claro, aquí el abandono no es por capricho de Dios, sino son las consecuencias de abandonar el amor y el proyecto de Dios. O sea,
2: correcto.
1: Si como sociedad, si como iglesia, si como comunidad de fe rechazamos el proyecto de Dios, pues, ¿qué esperamos?
2: Es lo que decía Jesús, es como una rama cortada del árbol. Nosotros sin Dios se autoexcluye y viene el sufrimiento natural, ¿no?
1: Claro, y qué bonito que Jesús va a retomar esta imagen, porque en la parábola que vamos a escuchar en el Evangelio está sacada de esta imagen. Él la amplía y la desarrolla un poquito distinto, pero yo creo que conviene preguntarnos qué produce mi fe en mi casa, en mi trabajo, en mi comunidad parroquial. Mis decisiones siempre están por proteger al débil. Viene noviembre. Estoy pensando en los inmigrantes que han sido casados como criminales cuando no lo son. Cultivo la reconciliación. Me reúno en la noche para planear complots contra el hermano, porque hay gente que hace así.
2: Sí, sí.
1: Y han hecho así.
2: Máquina a oscuras,
1: sí, ¿no?
2: Devuelvo
1: a Dios mediante el servicio a los demás. O sea, todo lo que hemos recibido, todo lo hemos recibido de Dios. Hay que devolverle a Dios siendo solidario, sirviendo a los demás. Entonces, recordemos varias cosas, Rafa, antes de cerrar esta parte del segmento. Somos una viña amada, cuidada, llamada a dar frutos.
2: Sí.
1: Y la palabra de Dios hoy no es una condena sin salida, sino una invitación urgente a volver al Señor y permitir que su gracia transforme nuestros dones en justicia, en misericordia, en paz y en amor, ¿no? Yo creo que ese es el reto que nos hace Isaías para los cristianos de hoy. ¿Por qué no vamos a la segunda lectura, don Rafa Castro?
2: De la carta a los Filipenses. Hermanos, no se inquieten por nada, más bien presenten en toda ocasión sus peticiones a Dios en la oración y la súplica, llenos de gratitud. Y que la paz de Dios, que sobrepasa toda inteligencia, custodie sus corazones y sus pensamientos en Cristo Jesús. Por lo demás, hermanos, aprecien todo lo que es verdadero y noble, cuanto hay de justo y puro, todo lo que es amable y honroso, todo lo que sea virtud y merezca elogio. Pongan por obra cuanto han aprendido y recibido de mí, todo lo que yo he dicho y me han visto hacer, y el Dios de la paz estará con ustedes. Palabra de Dios.
1: Te alabamos, Señor. Qué hermoso este texto, ¿no? No se inquieten por nada. Fíjate, Rafa, que esta no es una invitación a ignorar los problemas, sino a no permitir que el temor gobierne nuestros corazones. Por eso la pregunta debe ser, ¿qué hacemos con nuestras preocupaciones? ¿Las cargamos solas o se las presentamos a Dios? ¿Sí? O sea, no se inquiete por nada, no quiere decir cruzarse de brazos, sino que el terror no gobierne nuestros corazones ante la situación que estamos viviendo en el país. El terror no debe de gobernar nuestros corazones, sino el amor, sino la presencia del Señor. Fíjate que esto Pablo lo vivió en carne propia. Hay que recordar que la carta a los Filipenses es conocida en el mundo bíblico como la carta de la alegría. O sea, y Pablo está prisionero. Pablo está seguro, además, que le van a pasar el cuchillo. O sea, seguro, sin embargo, refleja la alegría y la paz cristiana, que no depende de que todo esté bien, de que todo salga bien, sino de la certeza que tiene Pablo de que Cristo lo acompaña. Yo creo que eso hay que recordarlo una y otra vez. O sea, Cristo viene con nosotros, Cristo nos acompaña. Y por eso el creyente está alegre y tiene paz en toda circunstancia. ¿Sí?
2: A mí me encanta que es el texto, y por supuesto en el versículo 8, dice: por lo demás, hermanos, aprecien todo lo que es verdadero, noble, lo justo, lo puro, lo amable, lo honroso, la virtud, todo lo que merezca elogio, ¿no? Es un texto que nos invita a la vida íntegra, a la vida de santidad. Es decir, a la vida que antes la parábola de la viña, el cántico de la viña del amado, nos estaba diciendo. Esto es lo que hay que buscar, a buscar a Cristo, que es la fuente de todo lo noble, lo justo, lo puro, lo amable, lo verdadero, lo generoso. Pues ese es el enfoque nuestro, ¿no? A estar con Cristo, ser fieles a Cristo, para poder dar esos frutos adecuados que glorifican a Dios. Recuerden lo que decía Jesús: mi Padre será glorificado cuando ustedes produzcan abundantes frutos, ¿no? Y serán realmente mis discípulos cuando producen fruto.
1: Pongan por obra. Yo creo que eso se nos debe quedar grabado en el corazón. Pónganlo por obra, dice el apóstol Pablo. La fe no debe de quedar reducida a ideas o a prácticas piadosas, que también. Yo no tengo nada. Yo soy muy piadoso, aunque tú no lo creas. Me hago mi liturgia de las horas todos los días. Raramente me las pierdo. Hago mi rosario todos los días. Pero mi fe no debe quedar reducida ni a ideas ni a prácticas piadosas, ni a emociones, ni a palabras bonitas. Todo lo que hemos aprendido, todo lo que hemos recibido, todo lo que hemos oído, debe de encarnarse en mis decisiones diarias, ¿sí? Diarias. Y la paz solo se vuelve visible cuando tratamos con comprensión a los demás, cuando actuamos con justicia, cuando elegimos la verdad sobre la mentira, cuando hacemos el bien de manera constante. Entonces, eso se debe de notar. Pónganlo por obra. Me encanta imperativo paulino, digámoslo, porque no me suena a sugerencia.
2: Es testimonio de vida, por eso todo lo que yo he dicho y lo que yo he hecho, háganlo, y el Dios de la paz estará con ustedes.
1: La comunidad cristiana debe de ser una viña fecunda.
2: Así es.
1: Sí, eso es lo que está diciendo Pablo. Sí, sí. Muy bien, vamos a la lectura del Evangelio, don Rafa Castro.
2: El Evangelio según San Mateo. En aquel tiempo Jesús dijo a los sumos sacerdotes y a los ancianos del pueblo esta parábola. Había una vez un propietario que plantó un viñedo. lo rodeó con una cerca, cavó un lagar en él, construyó una torre para el vigilante y luego lo alquiló a unos viñadores y se fue de viaje. Llegado el tiempo de la vendimia, envió a sus criados para pedir su parte de los frutos de los viñadores. Pero estos se apoderaron de los criados, golpearon a uno, mataron a otro y a otro más lo apedrearon. Envió de nuevo a otros criados, en mayor número que los primeros, y los trataron del mismo modo. Por último, les mandó a su propio hijo, pensando, a mi hijo lo respetarán. Pero cuando los viñadores lo vieron, se dijeron unos a otros, este es el heredero, vamos a matarlo y nos quedaremos con su herencia. Le echaron mano, lo sacaron del viñedo y lo mataron. Ahora díganme, cuando vuelva el dueño del viñedo, ¿qué hará con estos viñadores? Ellos le respondieron, dará muerte terrible a esos desalmados y arrendará el viñedo a otros viñadores que le entreguen los frutos a su tiempo. Entonces Jesús les dijo, ¿no han leído nunca en la Escritura? La piedra que desecharon los constructores es ahora la piedra angular. Esto es obra del Señor y es un prodigio admirable. Por esta razón les digo que les será quitado a ustedes el reino de Dios y se les dará a un pueblo que produzca sus frutos. Palabra del Señor.
1: Gloria a ti, Señor Jesús. Qué hermosísimo. Esta la conocemos como la parábola de los viñadores homicidas, sí, porque es gente perversa que reciben un gran don de Dios y lo desparraman. Y hay que recordar que esta es la última semana de vida de Jesús en el Evangelio de Mateo. Jesús entra en una polémica durísima en contra de los sacerdotes del templo, los escribas y los fariseos. Es una cuestión fuertísima, ¿no? Y lo que les está diciendo es que ellos han sido, ellos, los fariseos, los escribas, los sacerdotes del templo, han sido los viñadores homicidas.
2: Infieles al llamado, infieles a la misión.
1: Y la viña que se les confió era un don, no es una propiedad. Esta es una parábola dramática, porque hay gente que se cree la dueña de la parroquia, la dueña del grupo de oración, la dueña, yo conozco unos cuantos, y no. Es el Señor el que la ha cuidado con esmero, es el Señor el que ha plantado las cepas mejores, es el Señor el que ha construido el lagar, es el Señor el que ha edificado la torre, es el Señor. Tú eres simplemente un administrador. ¿Qué difícil es para cierta gente entender esas cosas, ¿no?
2: Es pérdida
1: están
2: de,
1: al ataque, están
2: es
1: a la
2: pérdida
1: defensiva.
2: De identidad. Yo pienso que desde el comienzo
1: del
2: Señor...
1: No, yo creo que son traumas de infancia.
2: Sí, el tema de los vacíos, de la escasez, lleva a que la gente presuma de lo... a nivel de identidad, presumen de lo que no es y se olvidan de su esencia, que son hijos amados de Dios, que han sido redimidos por Cristo gratis, que son templo del Espíritu Santo, que están llamados a ser administradores,
1: claro,
2: y no amos.
1: El conflicto se origina cuando olvidamos que somos administradores, que somos custodios.
2: Ahí está, claro, y creemos que
1: y
2: somos
1: amos. Y nos empezamos a comportar como que si fuéramos señores, el Señor. Y la pregunta para nosotros debería de ser, ¿administramos la vida, la fe, la familia, la comunidad parroquial, la comunidad carismática como dones recibidos o nos queremos apropiar de ellos?
2: Y la misma vida, los bienes, los recursos, la familia, los conocimientos, todo lo que Dios provee, que Él es el que realmente provee todo. Existimos por Él y estamos llamados a dar frutos para el bien de todos y glorificarlo a Él.
1: La sentencia es contra la gente que se rechaza y condena a Jesús. Eso hay que decirlo claramente. No es contra todo el pueblo judío, como han creído algunos, ¿no?
2: Es contra los líderes que, o sea, los
1: rechazaron a
2: los viñadores
1: Jesús.
2: Que...
1: Porque hubo gente que creyó en Jesús.
2: Claro, claro.
1: Y hubo gente que rechazó a Jesús. Entonces es una condena a ellos, es un llamado de atención para ellos. Pero yo creo que cuidado con hacer una lectura antisemita. Cuidado también con hacer una lectura de triunfalismo, porque ser parte del pueblo no es un privilegio automático, yo creo que es una responsabilidad, que es el problema que tenemos acá. O sea, ellos se creían los dueños y dejaron la responsabilidad a un lado, ¿no? Yo creo que esta parábola también, yo no sé qué tú piensas, Rafa, es como una historia abierta, ¿sí? Uh-huh. El Señor sigue plantando, uh-huh, el Señor sigue escogiendo,
2: sigue eligiendo,
1: el sigue Señor sigue sembrando cepas exquisitas, buenas, el Señor sigue esperando los frutos del amor, uh-huh, el sí. Señor sigue esperando justicia en nuestro trato con los demás. Y entonces, ¿se lo damos nosotros o nos creemos los dueños como esta gente, ¿no? Yo sí, creo que, sí, que es importante. Y yo creo que también es importante saber de que el fruto no nace de la autosuficiencia, sino del estar unidos a la viña. Estar unidos a la viña.
2: Sí, es
1: unidos
2: que,
1: a Cristo.
2: Es que escuchaba el otro día un predicador que decía, es que sin Dios tú no puedes hacer nada. Tu amor hacia los demás es mezquino. Tu supuesta misión de servicio es mezquina. Solo con Dios podrás amar, solo con Dios podrás perdonar, solo lleno de Cristo, moviéndose el Espíritu Santo en tu vida, podrás ser generoso, sentir compasión, sentir humildad por en la vida y buscar el bien de los otros. Solo con amor, por amor, podemos nosotros realmente hacer comunidad.
1: Pero fíjate que aquí sucede como algo muy interesante. La historia de Jesús, de esta parábola, queda como abierta y no termina con la violencia, no termina con la venganza, sino que dice que eso que han anonadado, que lo han crucificado, se va a convertir en la piedra angular, eso que hemos rechazado se convierte en la nueva comunidad, en el vino nuevo del reino, donde la viña tiene que ser un lugar de misericordia, ¿sí? No es un lugar de juicio. Es interesante cómo termina esta parábola, que
2: la
1: queda como sin concluir.
2: Tan hermosa,
1: ¿sí?,
2: que usa, ¿no?
1: Queda como sin concluir, pero se nos hereda, se les dará nuevos inquilinos. O sea, que también nosotros somos administradores, Rafa.
2: Por supuesto, claro, sí, que sí.
1: Cuidado,
2: claro,
1: con creerte, sí, dueño. Sí.
2: No, de ninguna manera.
1: De ninguna manera. Muy bien, pues ¿qué podemos aprender de esto? Yo creo que la viña sigue siendo de Dios. Uh-huh. Y nosotros solo somos colaboradores. Primera lección. Cuidado con rechazar lo que Jesús pide de nosotros. No todo el que me diga Señor, Señor, entrará en el reino de los cielos, sino el que hace la voluntad de mi Padre que está en el cielo. Y Él nos pide compasión, Él nos pide misericordia con el prójimo, Él nos pide generosidad. Y entonces, cuidado con rechazar a Cristo, porque cuando no vivimos esos valores, estamos rechazando a Cristo. Uh-huh. Y tercera cosa, se nos pide que nos mueva la gratitud. No la codicia, no el dominio, sino la gratitud,
2: sí,
1: que
2: sí,
1: es la única que puede dar fruto. Si no, la fe es estéril. La fe sin obras, dice Santiago, es
2: sí,
1: estéril.
2: Sí, sí, sí.
1: Y eso lo tenemos que tener muy claro. Pues vamos a un corte musical y comercial y regresamos con más de Rompiendo Esquemas.
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0: Muy bien, familia de Dios, llegamos al final de Rompiendo Esquemas en este segmento dedicado al análisis y comentario de las noticias que han llegado a nuestra mesa de redacción y que cada uno de nosotros ha escogido para comentar con ustedes. Don Rafa Castro.
1: Según datos recientes sobre la salud mental en España, el suicidio se ha convertido en una de las principales causas de muerte entre los jóvenes de 15 a 35 años. Ante esta realidad, el doctor Manuel Zagarra, miembro del Colegio de Médicos de Barcelona, advierte que vivimos en una profunda crisis de sentido. Afirma que no basta con educar para transmitir conocimientos, también debemos formar personas con valores, propósito y esperanza. Frente a la soledad y el vacío existencial y la falta de referentes, propone recuperar el amor, la espiritualidad y las relaciones humanas auténticas, porque una sociedad con más tecnología, dice, necesita más humanidad.
0: Interesante. Mi noticia tiene que ver con la Comisión Canónica del Sínodo, que presentó un informe final en el que propone revisar el Código de Derecho Canónico, sobre todo en las secciones relacionadas con el gobierno eclesiástico, la participación de los fieles y la rendición de cuentas. Yo creo que el cambio central aquí es reconocer con mayor claridad la capacidad de los laicos, hombres y mujeres, para asumir oficios y cargos y ministerios cuando sean idóneos y competentes, incluso en ámbitos del gobierno de la Iglesia. Y la intención es dar respaldo jurídico a responsabilidades que ya han comenzado a confiarse a personas no ordenadas. Yo creo que a pesar del avance del Código de Derecho Canónico de Juan Pablo II, 1982, yo creo que no se incluyó ninguna claridad sobre el papel de los fieles, de los laicos. Y entonces yo creo que es muy bueno porque cada vez somos pocos y tiene que haber un respaldo jurídico
1: además,
0: esta responsabilidad, porque hay mucha gente que se siente llamada
1: claro,
0: a servir
1: a ser parte,
0: y a ser ministerio.
1: Y no solamente como un consultor y un consejo que recibimos de los laicos ya, sino que tengan esa capacidad de o ese peso para las decisiones, sobre todo porque hay una necesidad urgente de parte de la Iglesia en la evangelización de una lectura adecuada del mundo. ¿Y dónde están los laicos? Pues en el mundo.
0: En el mundo.
1: Y podemos aportar a
0: aquí la Comisión ha propuesto tres horizontes de trabajo. El primero, a corto plazo, que sugiere la modificación puntual de algunos códigos que puedan aplicarse a la vida eclesial. Segundo, a mediano plazo, que identifican áreas que requieren coordinación con los dicasterios competentes. Y el último es a largo plazo, que propone una revisión integral de los códigos latinos y orientales para incorporar la visión teológica y eclesiológica surgida de este proceso sinodal. Yo creo que a mí me fascina esto. Yo cuando vi esta noticia,
1: sí.
0: Yo sé que tú la habías escogido también, y yo pensé que nunca le ibas a escoger.
1: Cómo no, me gusta ese tema,
0: sí,
1: me gusta
0: sí,
1: mucho.
0: Sí, es un tema interesante, sí. Yo creo que lo necesitamos. Así que bravo por esta comisión canónica del sínodo que ha propuesto estas modificaciones al código para incorporar las responsabilidades que ya se les están asignando a los laicos, hombres y mujeres de la Iglesia. Así que, pues muy bien, bienvenido todo esto. Y este ha sido nuestro programa de hoy. Hablaron para ustedes
1: Rafa Castro
0: y el padre Roberto Cortés. Será hasta el próximo domingo en otro Rompiendo Esquemas.
2: 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Son las 2 y 16 minutos.
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3: De Emmanuel Macron y con Europa como plato principal, se celebró un encuentro sobre las raíces cristianas del continente presidido por el Papa León. Esta cita llega un día después de una nueva derrota electoral del partido de Macron, que pierde terreno en el Senado ante Marine Le Pen a escasos meses de las elecciones generales. Metz no es un lugar elegido al azar, Schuman vivió en esta región y desde aquí colaboró en uno de los textos fundacionales de la integración europea. León XIV empieza precisamente por ahí y dice que Europa no es solamente un espacio geográfico.
4: Europa progressivement pris conscience d'elle-même dans les périodes historiques de la civilisation hellénistique, de l'Empire romain, puis de la diffusion du christianisme. L'Europe se comprend donc comme une réalité culturelle et historique, avant même d'être une réalité géographique. L'Europe s'est épanouie et a progressé lorsqu'elle a su tirer parti des aspects positifs de son passé. Elle est reproposée sous des formes nouvelles et créatives grâce à la rencontre avec l'autre.
3: Después llega una afirmación significativa. No se puede contar la historia europea sin hablar del cristianismo. Y pone un nombre concreto sobre la mesa, San Benito. Aunque pese a la gran contribución de la religión, Europa está amenazada.
4: Aujourd'hui, malheureusement, la guerre a refait surface, même en Europe. Un nouveau massacre inutile qui fait chaque jour d'innombrables victimes civiles. Il est nécessaire de s'engager dans un dialogue patient, de faire preuve de courage dans les négociations et d'être prêt à sacrifier certaines positions pour le bien supérieur de la paix.
3: En 1950, Schuman quiso evitar que Francia y Alemania volvieran a enfrentarse en una guerra. Para ello propuso que ambos países pusieran en común el control del carbón y el acero. La idea era evitar una nueva guerra si antiguos enemigos compartían esas industrias. 76 años después, con una guerra de nuevo en suelo europeo, León XIV se pregunta si el continente está haciendo realmente esfuerzos para construir la paz o si simplemente se está preparando para la próxima guerra.
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2: La paz del Señor está con ustedes. Estamos en el gimnasio de la parroquia del Sagrado Corazón en Oklahoma, Estados Unidos. Invitados por la comunidad de la Renovación Carismática Católica de la parroquia, con la autorización del padre Don Wolf, que es el párroco, y la presencia del padre Jorge Ríos, que está acompañándonos. Y vamos a profundizar el tema, el jubileo en la iglesia. Y desde esta comunidad del Sagrado Corazón de Oklahoma, que quiere vivir el jubileo en la iglesia, le enviamos un saludo a todos los que nos están siguiendo a través de nuestro canal de YouTube, a través de las estaciones de televisión, y nos escuchan por la radio. Saludos desde Oklahoma. La iglesia nos ha invitado en el año 2025 a vivir el jubileo ordinario como peregrinos de la esperanza. Desde el momento que nos dice que somos peregrinos, es que vamos caminando de paso. Aquí estamos de paso. Nosotros vamos rumbo al cielo. Esa es nuestra patria definitiva. Como el pueblo de Israel salió de la esclavitud de Egipto, caminó por el desierto, ¿cuántos años? 40 años para llegar a la... El número 40 significa un tiempo largo. Eso quiere decir en la Biblia 40, un tiempo largo, y sobre todo de preparación. Por ejemplo, Jesús, antes de empezar su ministerio público, pasó ¿cuántos días? 40 días en el desierto. O sea, es preparándose para la misión. El diluvio, ¿cuánto duró? 40 días, preparándose a una nueva etapa. O sea, hay que entender que en la Biblia hay momentos de preparación, y nosotros nos estamos preparando para nuestro encuentro con Dios. Algunos viéndolos veo que pronto estarán ahí. Otros se quedarán más tiempo, pero tarde o temprano nosotros vamos a la presencia. Y por eso la iglesia, en el año del jubileo, nos habla de prepararnos para nuestro encuentro con Dios, y nos invita a venir a la iglesia y a buscar, a ver si alguien de ustedes ha oído ese término, la indulgencia plenaria. Levanten la mano los que habían oído ese término, la indulgencia plenaria. En la bula de convocatoria, o sea, el documento oficial con el que el Papa Francisco convocó al año de la del jubileo de la esperanza, nos habla de lo que es la indulgencia en el número 23. Oigan lo que estamos invitando a todos a recibir en la iglesia. La indulgencia, en efecto, permite descubrir cuál

Cuán ilimitada es la misericordia de Dios. No sin razón en la antigüedad el término misericordia era intercambiable con el término indulgencia, precisamente porque pretende expresar la plenitud del perdón de Dios que no tiene límite. ¡Qué hermoso! Entonces, cuando nos llaman a la indulgencia, es acercarnos para experimentar la misericordia de Dios que no tiene. A ver, ¿cómo es el amor de Dios? ¿Cómo es el amor de Dios?

0: ancho que no puedo estar afuera.
1: Amén.
0: ¿Cómo es el amor de Dios? O sea, que no tiene límite, que nadie queda excluido, que todos estamos llamados a experimentar. Y cuando nos habla de la indulgencia plenaria, es ese amor de Dios que nos va a acompañar toda la vida, incluso más allá de nuestra vida terrenal. El Señor siempre nos va a acompañar para darnos siempre ese perdón que necesitamos para estar en su presencia. Eso es lo que la iglesia nos está invitando a vivir. Claro que Jesús nos vino a mostrar ese rostro misericordioso de Dios, que es rico en misericordia, dice la carta a los Efesios. San Pablo en la carta a los Efesios, capítulo 2, versículos del 4 al 8, nos dice: Dios rico en misericordia, por el grande amor con que nos amó, estando muertos a causa de nuestros delitos, nos vivificó juntamente con Cristo, y por gracia hemos sido salvados, y con Él nos resucitó y nos hizo sentar en el cielo en Cristo Jesús, a fin de mostrar en los siglos venideros la sobreabundante riqueza de su gracia por su bondad para con nosotros en Cristo Jesús. Pues han sido salvados por la gracia mediante la fe, y esto no viene de ustedes, sino que es un don de Dios. Palabra de Dios. Dice que Jesús vino a mostrarnos ese Dios rico en misericordia y subió al cielo y tiene un lugar para nosotros en el cielo. Dígale al que está al lado suyo: en el cielo hay un lugar para ti. Dígale: hay un lugar para ti. Y el Señor dice: no te lo pierdas. Jesús ganó un lugar para ti en el cielo. Y la iglesia nos está diciendo: vengan, aprovechen de esa misericordia infinita de Dios. Y Jesús vino a mostrarnos ese amor del Padre que es incondicional. ¿Recuerdan la historia del hijo pródigo? Que cuando ese hijo que andaba perdido, que malgastó su vida, su hacienda, decidió volver, ¿qué le hizo el Padre? Una fiesta. Oye, qué misericordia. Vaya que no era hijo mío. Dios es misericordiosísimo. Le hace una fiesta. Es más, manda a su hijo Jesús, que es el buen pastor, que sale a buscar a la oveja. Se la pone en los hombros. Dígale, le iba a decir, dígale a esa oveja perdida que tiene al lado. No. Espérese. Cara, vemos ovejas perdidas, no sabemos. Dígale al que está al lado suyo: Jesús te anda buscando. Dígale: Jesús te anda buscando. Ay, qué hermoso, hermano. Pero este Jesús que te anda buscando te hace una invitación. Y esta es la invitación que la iglesia nos está haciendo. San Mateo capítulo 11 versículo 28 al 30. Vengan a mí todos los que están fatigados y sobrecargados, que yo les daré descanso. Tomen sobre ustedes mi yugo y aprendan de mí, que soy manso y humilde de corazón, y hallarán descanso para sus almas, porque mi yugo es suave y mi carga ligera. Palabra de Dios. Vengan a mí. El Señor también nos invita a buscarlo. Hoy la iglesia en este año está diciendo a todos: vengan, vengan. No sé si han oído las campanas del pueblo donde usted vive, que las campanas dicen: vengan, vengan, vengan, vengan. Cuando está repicando, vengan, vengan. Para eso se suenan las campanas. Pero muchos se quedan oyendo y dicen: vayan, vayan, vayan. Pero ellos nunca van. La iglesia nos dice que sí, la salvación es una iniciativa de Dios. Él es el que ha salido a buscarnos. Pero también nosotros debemos hacer nuestro mejor esfuerzo. Debemos salir. Y por eso van a oír otro término que en la iglesia en este año lo van a oír muchas veces, que es el término la peregrinación. Levante la mano quienes han oído hablar de una peregrinación. Y no se vayan a asustar que en su parroquia los inviten: vamos a ir a la peregrinación. Porque hay templos jubilares, catedrales, lugares, santuarios, en donde las comunidades tienen que ir caminando a pie. Peregrinación quiere decir ir a pie, como para mostrar nuestro deseo de acercarnos a Dios. En la bula de convocatoria, el Papa nos dice en el número 23 de la bula de convocatoria esto: no es casual que la peregrinación exprese un elemento fundamental de todo acontecimiento jubilar. Ponerse en camino es un gesto típico de quienes buscan el sentido de la vida. La peregrinación a pie favorece mucho el redescubrimiento del valor del silencio, del esfuerzo, de lo esencial. También el año jubilar nos ha invitado a ser peregrinos de esperanza, recorrer caminos antiguos y modernos para vivir intensamente la experiencia jubilar. Nos han invitado a salir, a caminar, a ponernos de pie. A ver, pónganse de pie, vamos a ver, a salir, a salir de nuestra zona de confort. Porque cuando oyen decir: es que hay que buscar la indulgencia, hay que ir y hacer una serie de cosas, ay, mire, ¿y por qué no me la manda por correo? Ahora nuestros hijos ya no van a la pizzería, la piden por teléfono, delivery. Y muchos, después de la pandemia, ya no van ni a misa, la miran por televisión, en la casa. No sé cómo hacen para comulgar, le ponen la lengua al televisor, no sé qué harán. Pero el jubileo es una invitación a salir, salir. Vamos a ver, aunque no lleguemos muy lejos, caminando todos, todos caminando. Juntos como hermanos, miembros de la iglesia. ¿Cómo vamos? Vamos caminando al encuentro del Señor. Anímese que es largo el caminar, por el desierto bajo el sol. No podemos, no podemos avanzar sin la ayuda del Señor. ¿Cómo vamos? Juntos como hermanos. Ánimo, miembros de la iglesia. Hoy sí, vamos caminando al encuentro de él. Muy bien, peregrinos de la esperanza. Siéntese, porque el camino es largo. Y no se me vaya a desmayar. En este camino, la iglesia nos invita, además de buscar, de salir en peregrinación, nos invita a la reconciliación con Dios. A ver, levante la mano los que quieren ganar la indulgencia plenaria. Entonces, al que levantó la mano, dígale, confiésese, confiésese. Oye, sí, la confesión es el primer paso. Obviamente que, como nos dice el Papa, el sacramento de la reconciliación nos asegura que el Señor perdona nuestros pecados. Voy a leer un poquito del número 23 de la bula, porque aquí entramos a una doctrina un poquito complicada para los que no están acostumbrados. Los que no conocen bien la doctrina de la iglesia se asombran. Y lo voy a explicar, aunque ya lo tengo ampliamente explicado en mi canal de YouTube, pero oigan lo que dice el Papa en el número 23. La reconciliación sacramental no es solo una hermosa oportunidad espiritual, sino que representa un paso decisivo y esencial, irrenunciable, para el camino de fe que cada uno está haciendo. O sea que es un paso esencial. Sabemos que la confesión, dice, nos hace experimentar el perdón. En ella el Señor destruye nuestro pecado, sana nuestros corazones, nos levanta, nos abraza y nos muestra su rostro tierno y compasivo. No hay mejor manera de reconocer a Dios que dejándonos reconciliar con Él, experimentando su perdón. Por eso no renunciamos a la confesión, sino que redescubrimos la belleza del sacramento de sanación, la alegría, la belleza del perdón de los pecados. ¡Atención! Sin embargo, como sabemos por experiencia personal, el pecado deja huella, lleva consigo unas consecuencias no solo exteriores, en cuanto a consecuencias del mal cometido, sino también interiores, en cuanto todo pecado, incluso venial, entraña el apego desordenado a las criaturas, que es necesario purificar, ya sea aquí, abajo, o después de la muerte, en el estado que se llama purgatorio. Wow, aquí sí salió una palabra bien difícil. Purgatorio. Un día una catequista les preguntó a los niños: ¿cómo se llama el lugar donde vamos a terminar de purificar nuestros pecados? Y un niño dijo: purgatorio. Y él: no, purgatorio. No, dice, es que ahí se dejan las pulgas, dice. Es el purgatorio. El purgatorio. Para los que no son católicos, ellos se encuentran rara esa doctrina. Y dice, ¿qué es eso? Es la doctrina de la misericordia de Dios. A los que les gusta, más fácil, busquen en YouTube, en mi canal, Salvador Gómez Oficial, ¿qué es el jubileo? Ahí explico lo que es el purgatorio, o solo el tema, ¿qué es el purgatorio? A los que les gusta estudiar, tengo un libro que se llama Visión Cristiana del Futuro. En este libro hago una pregunta: ¿qué pasa cuando uno muere? Por eso está oscuro, el libro es negro, y hay una puertecita llena de luz. Porque dicen los que han tenido ese trance de muerte que entran en un túnel oscuro, pero que al final ven una luz, porque cuando morimos pasamos a la presencia de Dios. Los católicos lo rezamos porque la vida de los que en ti creemos, Señor, no termina, solo se transforma. Y al deshacerse nuestra morada terrenal, adquirimos una mansión eterna en tu gloria. Pero antes de entrar a la mansión, porque nada impuro entrará al reino de los cielos, pasamos por un periodo de purificación que se llama... No me voy a poner ahora a explicar esa doctrina que es muy larga, solo les voy a leer un poquito, 20 páginas. Si a usted le gusta estudiar, lo que voy a leer ahora es Catecismo numeral 1030. Catecismo de la Iglesia numeral 1030. Los que mueren en la gracia y la amistad de Dios, pero imperfectamente purificados, aunque están seguros de su eterna salvación, sufren después de su muerte una purificación a fin de obtener la santidad necesaria para entrar en la alegría del cielo. Porque como dice la palabra, nada impuro entrará en el reino del cielo. Y aquí yo empiezo a explicar mucho lo que es el purgatorio. Déjenme leer un poquito más. ¿Les leo más o no? ¿O compran el libro? Bueno, ¿cómo será el purgatorio? Oiga, esto es importante. Todos vamos para allá. Y a veces uno ni sabe para dónde va. Todos vamos ahí.
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5: ¿Cómo será el purgatorio? La tradición de la iglesia, haciendo referencia a varios textos de la escritura, habla de un fuego purificador. Por ejemplo, Zacarías capítulo 13, versículo 9, Zacarías 13, 9, dice, atención, porque muchos hermanos no católicos dicen, ¿y de dónde sacaron ustedes eso del purgatorio? Zacarías 13, 9. Yo meteré en el fuego a este tercio. Los purgaré como se purga la plata, los probaré como se prueba el oro. Invocará mi nombre, yo le responderé, diré, Él es mi pueblo, y dirá, Yahvé es mi Dios. Palabra de Dios. El Señor nos purgará. Muchos dicen, no, eso está pasando ahora, que estamos pasando por los momentos difíciles. Pero Jesús mismo en San Marcos 9:49, San Marcos 9:49 dice, todos han de ser salados con fuego. Palabra de Dios. ¿Qué quiere decir eso? Todos vamos a ser purificados. La sal y el fuego en la Biblia es un signo de purificación, y esa purificación final será hasta que termine nuestra peregrinación por este mundo, porque mientras estamos vivos todavía podemos seguir cometiendo pecados. Se cuenta que cuando San Francisco de Asís se estaba muriendo, llegaron sus hijas espirituales, Santa Clara, Jacobina de Cetesolio, que eran sus grandes amigas, y lo abrazaban, padre, y él dijo, no me toquen que no me he muerto todavía, dice San Francisco. O sea, mira, nosotros debemos perseverar hasta el último momento, confiando en que el Señor nos va a purificar para entrar a la presencia de Dios. Termino leyéndoles Un texto más que nos puede ayudar a entender que esa purificación será hasta que termine nuestro camino terrenal está en Primera Corintios capítulo 3, versículos 10 al 15. Con esto voy a terminar. Los que quieran seguir conociendo el purgatorio, mi canal de YouTube o el catecismo o mi libro. ¿Qué dice San Pablo? Conforme a la gracia de Dios que me fue dada, yo como buen arquitecto puse el cimiento, otro construye encima. Mire cada cual cómo construye, pues nadie puede poner otro cimiento que el que ya está puesto, Jesucristo. Si uno construye en ese cimiento con oro, plata, piedras preciosas, madera, heno o paja, la obra de cada cual quedará al descubierto. La manifestará el día que se ha reservado por el fuego. La calidad de la obra de cada cual aprobará el fuego. Aquel cuya obra construida sobre el cimiento resista, recibirá la recompensa. Mas aquel cuya obra queda abrasada, sufrirá el daño. Él, no obstante, quedará a salvo, pero como quien pasa a través del fuego. Palabra de Dios. San Pablo dice: ahora estamos construyendo la obra, construyendo tu vida sobre el cimiento. ¿Quién es el cimiento? Cristo. Pero unos están construyendo con oro, otros con plata, otros con piedras preciosas, otros con paja. No vuelvan a ver a nadie. ¿Cómo estamos construyendo nosotros? Hay unos aquí que están construyendo con oro, están amando a Dios, sirviendo a Dios. Hay otros que andan ahí con ladrillo, con piedra, otros así con puros adobes, y otros, hermanitos, de puras cañas, otros de pura paja, dice San Pablo. Pero la prueba, a todos al final de la construcción tendremos una prueba que será pasando por el fuego. Ese fuego purificador es lo que la iglesia llama purgatorio. Punto final. Ahora, en el año jubilar, la iglesia nos está diciendo: si tú haces estas cosas en este año, vas al cielo. Tienes la indulgencia plenaria, es decir, la purificación completa. Ahora, oigan, aquí entre nos, si hacemos lo que la iglesia nos está pidiendo, este año es un buen año para morirse. Oiga lo que estoy diciendo. Si alguien hace estas cinco cosas que la iglesia nos está pidiendo que hagamos y se muere, va directo al cielo. Levante la mano quienes quieren ir directo al cielo. A ver, ¿sí? Entonces dígale al que está al lado suyo: muérase. ¡Ay, eso no! ¡Eso no! La gente quiere ir al cielo, pero no se quiere morir. Él quiere ser como la Virgen María, llevado en cuerpo y alma al cielo. Espérese. ¿Qué es lo que la iglesia nos pide? En primer lugar, ya leí, la peregrinación. O sea, este año hay que salir de nuestro confort, salir de nuestra comodidad. Cuando oiga decir que su parroquia va a ser una peregrinación, métase. Métase, vamos. Es el deseo de buscar a Dios. Eso se llama peregrinar. Asista a la iglesia. Vaya. Salga de su zona de confort. No diga: no, yo estoy bien. Así como estoy, estoy bien. Está bien, pero bien fregado, hermano. Vamos. Busque, busque. Número dos, La iglesia nos pide que nos confesemos, que le pidamos perdón al Señor. Para confesarnos, a ver un catequista que nos ayude. ¿Qué se necesita para hacer una buena confesión? Primero, examen de conciencia. Segundo, dolor de los pecados. Tercero, propósito. ¡Ay, catequistas aquí! ¡Oye, qué bien! ¡Aplauso para los catequistas! Oiga, primero hay que hacer un examen de conciencia. No digan, no, yo estoy bien, yo estoy bien. Hay que ver cómo estamos. Examen de conciencia. Después hay que sentir dolor. A nosotros nos pide la iglesia que sintamos ese dolor. Yo me arrepiento de todos los pecados que he cometido hasta hoy, porque con ellos ofendí a un Dios tan bueno. Dolor, me duele haberte ofendido, Señor. Luego, además, me confieso con un propósito. Ten bien, no quiero volver a pecar. Señor, no quiero volver a caer, no me quiero volver a apartar de ti. Esos son los pasos que va dando. Después de eso hay que cumplir la penitencia. Y la iglesia nos está invitando en el año jubilar a hacer obras, porque cumplir la penitencia es no quedarse solo en buenos deseos, hay que actuar. La iglesia nos está pidiendo que nos comprometamos en este año en una obra de servicio, y si no puedes dar tiempo para servir a los pobres, pues das una ofrenda, ayudas para que otros puedan socorrer. La iglesia te está pidiendo eso. Y la iglesia también te está pidiendo que te integres como miembro de la iglesia, y un signo es que ores por el Papa, ora por las intenciones del Papa. Quiere decir, yo soy miembro de esta familia, yo quiero pertenecer a la iglesia, me siento parte de esta familia. La iglesia nos está pidiendo que hagamos actos reales, no solo buenos deseos. Si un buen día de esto voy a ir, no, levántate, camina. Y por eso estamos aquí. Esto que estamos haciendo es precisamente haber salido de nuestra zona de confort. Los amigos de ustedes, los familiares de ustedes que lo llaman esta tarde por teléfono un sábado en la tarde, pásame a tu papá, a tu mamá, no están. ¿Dónde andan? En un retiro, en un requé. ¿Y a qué hora se fue? Desde la mañana. ¿Y a qué hora va a venir? Hasta la noche. ¿Saben lo que dicen ellos? Ay, dichosos, no tienen nada que hacer. Hay gente que cree que los que estamos aquí somos unos desocupados. Levante la mano quienes de ustedes dejaron cosas que hacer pendientes para estar aquí. ¡Claro! ¿Por qué? Porque Dios es más importante para nosotros que cualquiera de esas cosas, hermano. Eso es jubileo. Eso es peregrinación. Esa es una obra de misericordia. O sea, yo quiero ser iglesia. Si ustedes oyen decir, va a haber una misa y van a haber confesión, vaya, usted anima. Su presencia aquí nos está animando a todos. Pregúntele a los organizadores, cuando ven que arriba están todos, que hay jóvenes, que hay niños, solo piensa, hagamos otro retiro, la gente viene. Pero si no llega nadie, ellos dicen, ya no volvamos a hacer nada. De nada sirve estar haciendo esto. Mira que tu presencia está animándonos. Dígale al que está al lado suyo, gracias por estar aquí. Dígale, gracias. Sabemos que te ha costado mucho, hermano, que no estás aquí porque no tengas dónde estar. y no tengas nada que hacer. Estamos aprovechando de este año, preparándonos para nuestro encuentro con Dios. Qué hermoso, hermano. Yo no sé de ustedes, pero hay que vivir preparados. Porque dijo Jesús, no sabemos el día ni la hora. Un día yo iba en un avión y se me acerca una hermosa y me dice, ¿usted es Salvador Gómez? Y le digo yo, sí, rece. Rece. Y le digo yo todavía, ¿cuál es la intención? ¿Por qué quieres que rece? Y ella me la dejó ir así, nos vamos a estrellar. Vamos a tener un accidente aéreo. ¡Wow! Yo era el único pasajero que sabía. Y yo empecé a ver a los sobrecargos todos caminando rápido. Al rato el capitán dijo, señores, tenemos un desperfecto en la nave. Él usó una palabra un poco más moderada. Vamos a impactar. Ella me dijo, nos vamos a estrellar. No, vamos a impactar. Y oye, empezaron, es la primera vez, la única, que yo había oído los anuncios de rutina, amárrense los cinturones, van a caer mascarillas. Y empieza él, quítense lentes, relojes, objetos donde se puedan hacer herida. Quítense la dentadura postiza. Cuando dijo eso sí me asusté, hermano, de que te puedes tragar los dientes. Quítese la dentadura postiza porque el golpe va a ser serio. Amárrense bien los cinturones. Cuando dijo eso me acordé de un amigo que me dijo, ¿sabes por qué dicen en el avión amárrense bien los cinturones? ¿Por qué? Para que no se desperdiguen los cadáveres de esa gente. Pero ¿saben qué me asustó? Que dijo, vamos a ensayar la posición de impacto. Metan su cabeza entre sus rodillas. ¡Ey! Ya yo no llegaba. Ya si les digo ahora, metan la cabeza en la rodilla. Ahí me di cuenta que tengo que bajar un poquito. Pero ¿saben qué hice yo? Solo vi la hora y el día. Gracias, Señor, porque nadie sabe el día ni la hora y yo sí. Bueno, esa historia no la voy a terminar, pero de hecho nos salvamos, estoy aquí, ¿no? El problema es que no bajaba el tren de aterrizaje, las llantas no bajaban y el avión iba a dar un panzazo. Y así fue. Bajó un poquito y dijo, cuando yo diga impacto van a sentir un... Pero no se muevan, no se levanten hasta que se detenga el avión. Y él dijo, ahora vamos bajando. Dimos vuelta 40 minutos para quemar el combustible, para que no explosionara. Y cuando dijo impacto, derrapó el avión. Pero se detuvo, ay, cuando se detuvo, hermano, todos aplaudíamos, gritábamos. Solo recuerdo a un magistrado de la Corte Suprema de Justicia de Honduras que me dijo, hermano Salvador, le voy a dar mi tarjeta, llámeme todos los años para recordarme este día. Le he hecho muchas promesas a Dios y quiero cumplir. Oye, no sabemos cuánto tiempo más vamos a estar en este avión, pero no hay que estar en un accidente. Hay gente que puede morir en un infarto. Jovencitos se mueren. Un accidente de tránsito, un derrame cerebral, no sé. Pero el jubileo es un tiempo para prepararte para el encuentro con Dios. Póngase de pie. Dígale al que está al lado suyo, prepárate para encontrarte con Dios. prepárate. Cuando mueras y estés en la presencia de Dios, no vas a ser ateo. Ahora puedes ser ateo. No, Dios no existe, ese es un cuento. En el infierno no hay ateos, hermano. Ahí todo mundo dice, y la verdad. La iglesia quiere que lo pienses ya, antes de que sea muy tarde. Y por eso nos invita a vivir el año jubilar y vamos a orar con la oración que la iglesia nos ha pedido que hagamos, pidiéndole al Señor para que nos ayude a vivir este tiempo de gracia, ser peregrinos, levantarnos, ir a la iglesia, confesarnos, comulgar, porque hay que estar en plena comunión con Dios, orar por el Papa, servir a los hermanos, ayudar a la iglesia en sus necesidades. O sea, luces, cámara y acción. Es ahora acción. La iglesia nos está invitando a pararnos, a caminar, ya lo hicimos, a ser peregrinos, o sea, a salir de nuestra comodidad. Ya no te quedes viendo la misa por televisión, ya no te quedes oyendo al predicador por televisión, vete a la iglesia, comulga. Es que no me confesas, confiésate. Busca la gracia de Dios mientras la puedas encontrar. Oremos. Digamos todos, esta es la oración por el jubileo. Padre que estás en el cielo, la fe que nos has dado en tu Hijo Jesucristo, nuestro hermano, y la llama de caridad infundida en nuestros corazones por el Espíritu Santo, despierten en nosotros la bienaventurada esperanza en la venida de tu reino. Tu gracia nos transforme en dedicados cultivadores de las semillas del Evangelio, que fermenten la humanidad y el cosmos en espera confiada de los cielos nuevos, de la tierra nueva, cuando vencidas las fuerzas del mal, se manifestará para siempre tu gloria. La gracia del jubileo reavive en nosotros, peregrinos de esperanza, el anhelo de los bienes celestiales. Derrama en el mundo entero la alegría y la paz de nuestro Redentor. A ti, Dios bendito, eternamente sea la alabanza, la gloria, por los siglos de los siglos. Amén. Y todos los peregrinos de la esperanza dicen:
6: amén.
5: Dígale al peregrino que está al lado suyo: nos vemos en el cielo. Dígale: nos vemos en el cielo. Nos vemos en el cielo. Y a todos los peregrinos de la esperanza que nos están viendo por televisión, les enviamos un saludo, aplauso para todos ellos. Ahora, así, con la mano, nos vemos en el cielo. Pero antes de ir al cielo, dígale al que está al lado suyo, nos vemos el domingo en misa. Dígale, nos vemos el domingo en misa. Nos vemos el domingo en misa. Mientras tanto, sigamos caminando al encuentro del Señor. Y todo el pueblo dice, ¡amén! A Él la gloria, el honor y el poder por siempre. ¡Amén!

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0: Muy bien, familia de Dios, bienvenidos a otro Rompiendo Esquemas. Hoy es domingo 4 de octubre del 2026, día de San Francisco de Asís. Hoy celebramos al gran San Francisco,
1: qué bonito,
0: la bendición
1: qué bonito
0: de los animales y todas esas cosas. Muy bien.
1: El patrono del medio ambiente.
0: El patrono de Laudato Si,
1: eso.
0: La encíclica del Papa. Él decía que teníamos que San Francisco de Asís,
1: sí,
0: estamos hablando de los 1200, ya él hablaba de la creación y cómo cuidarla.
1: Del reformador de la iglesia también,
0: claro,
1: sí, inspirador, claro, de nuevas cosas. En
0: muy bien, hoy tenemos un programa muy especial. Bienvenido, don Rafa Castro. Metiste
1: saludo
0: tu cuchara antes de tiempo, pero bueno.
1: Saludos, la emoción de San Francisco,
0: claro,
1: que inunda. Saludos, saludos, abrazo a todos. Qué bueno encontrarnos un domingo más para seguir creciendo en el Señor.
0: Muy bien, en la primera parte del programa compartiremos algunos aspectos del discurso súper importante del Papa León XIV en el encuentro en Europa, en Francia, a las raíces de Europa por la paz y la unidad, sucedido la semana pasada en su viaje por Francia. Y el discurso invita a mirar a las raíces de Europa, no por nostalgia, sino para responder a una urgencia actual. ¿Cómo construir la paz y la unidad en un continente marcado por la guerra, la fragmentación y la desconfianza? Así que ese es nuestro primer segmento. El segundo segmento, reflexionaremos sobre las lecturas que la Iglesia nos presenta como alimento espiritual para este domingo 4 de octubre del 2027, 27º domingo del tiempo ordinario. Y es que el relato evangélico de este domingo comienza de manera similar a la primera lectura, el canto de Isaías. Un propietario plantó una viña, la rodeó con una tapia, cavó un lagar y construyó una torre. Y después viene el momento decisivo en el que el propietario renta la viña, se la confía a unos labradores y se marcha. Claro, tenían que devolver la cosecha, pero ellos se niegan porque se creen dueños de la cosecha. Y vamos a ver qué lecciones sacamos de todo eso,
1: sí, sí,
0: para nosotros. Y finalmente, dos noticias que cada uno de nosotros ha escogido para comentar con ustedes. Don Rafa Castro.
1: Según el Colegio de Médicos de Barcelona, el mayor índice de muerte entre los jóvenes de 15 a 35 años en España es el suicidio. Ya les contaré más.
0: Muy bien, mi noticia tiene que ver con el Sínodo de los Obispos, que ha presentado un informe final que propone revisar normas del Código de Derecho Canónico relacionados con el gobierno eclesiástico, la participación de los fieles y la rendición de cuentas.
1: Me encanta eso.
0: Dos cosas que no estaban contempladas en el Código del 1982.
1: Y aunque no sea ley, es una propuesta que ya van a discernir
0: no,
1: y que
0: creo
1: se
0: que
1: abre.
0: Lo van a reformar, porque es increíble.
1: Es
0: que
1: necesidad.
0: O sea,
1: sí,
0: mira, el código de 1982, que es el código vigente, que es después del Concilio Vaticano II, que además el Concilio Vaticano II se abre totalmente al ministerio de los laicos, que no lo reglamente, no lo estructure.
1: Sí.
0: El código de 1982. Entonces, como
1: sí,
0: es una
1: es tiempo,
0: necesidad,
1: ¿no?
0: que ya es tiempo de que se reglamente todas estas cosas. Yo creo que va a traer muchos beneficios,
1: sí,
0: y mucha claridad para todos. Muy bien, comenzamos.
1: Comenzamos.
0: Pues el discurso, además que es un discurso muy denso, Yo lo leí así rapidito y decidí
1: cultural,
0: que hay que leerlo de nuevo.
1: Recordar la esencia de la
0: historia,
1: unidad. Sí, sí.
0: Es un discurso muy denso, no es un discurso para leerlo de una sentada, como lo hice yo hace unos minutos, sino que necesita mucha meditación, pero pude sacar algunas ideas de fondo, ¿no? Primero, mirar las raíces de Europa. Y dice el Papa, no por nostalgia, sino para responder a la necesidad actual de construir la paz y la unidad de un continente que ha sido marcado por la guerra, la fragmentación y la desconfianza. Claro, después de la revuelta protestante ha habido mucha guerra. Recuerden la guerra de religión de los 100 años.
1: Sí,
0: que no hablamos de hoy porque fue hace 400 años y pico, pero Europa se ha revuelto en una guerra terrible, en desconfianza, en fragmentación. Y entonces dice, tenemos que mirar a todo eso, pero con una idea clara, avanzar, recordando lo mejor de la historia. no lo peor, sino lo mejor de la historia, para salir al encuentro del otro y colocar nuevamente lo que Europa colocó a nivel mundial, la dignidad humana, al centro, ¿no? Porque la dignidad humana que nace de ser criaturas de Dios, ¿no? Porque en medio de todas las lacras humanas que a veces arrastramos, también vienen beneficios, ¿no? Y esta idea de la dignidad humana, todos creados a la imagen y semejanza de Dios, pues es algo que Europa ha aportado a la humanidad, ¿no?
1: Bueno, recordemos que es un texto que ha sido expresado por el Papa León XIV en el último viaje que tuvo el 25 al 28 de septiembre a Francia, y precisamente este fue el último de los lugares donde él visitó, que Metz. Es Metz, que es un lugarcito frontera con Luxemburgo y Alemania, y eso tiene un sentido, y el sentido es que de ahí parte como ese tema de la unidad y de la reconciliación de Europa, y hace énfasis el documento de ese aporte tan grande que hizo Robert Schuman, que es como el padre, el abuelito
0: de Europa.
1: De Europa.
0: Él así soñó que a una Europa sin conflictos, a una Europa unida, una Europa solidaria. Y entonces, el 9 de mayo de 1950, tiene esta famosa declaración de una solidaridad de hecho, ¿no? O sea, él se propone transformar antiguos adversarios en colaboradores.
1: Sí, porque a mí me gusta mucho que el Papa comienza con la identidad de Europa, ¿no? O sea, y hace un énfasis en la riqueza tan grande que tiene Europa, que ha sido construida por el pensamiento cristiano, que ha sido, por supuesto, zarandeada por muchos movimientos humanos, corrientes, migraciones y todo esto, pero ha sido
0: corrientes filosóficas.
1: Correcto. Pero ha sido muy bendecida, muy enriquecida con muchísima cultura, con pensamiento, con filosofía, con culturas los movimientos que traen de otros países, migrantes, por supuesto, que van consolidando todo un conglomerado de virtudes
0: de
1: culturales,
0: ¿no? Él habla de
1: me gusta mucho eso,
0: la
1: que
0: influencia griega con los helenísticos, los romanos, los cristianos, los germánicos, los eslavos y los árabes. Entonces Europa es el encuentro de todo eso.
1: Sí. Y a mí me gusta eso porque ese es el punto de partida para hablar de unidad, porque a veces como que el fundamentalismo político y nacionalista se basa en es que yo me he hecho solito, yo soy solito y a mí nadie me ha ayudado nada, ¿no? Y Europa se ha construido precisamente con el auxilio de todos, con
0: como Estados Unidos.
1: Como Estados Unidos.
0: Estados Unidos es un aporte de inmigraciones irlandesas, italianas y los árabes. Entonces Europa es el encuentro de todo eso.
1: Sí. Y a mí me gusta eso porque ese es el punto de partida para hablar de unidad, porque a veces como que el fundamentalismo político y nacionalista se basa en es que yo me he hecho solito, yo soy

0: Francia y España que financiaron la revolución, claro, por intereses políticos contra los ingleses, pero como sea, financiaron la revolución americana.
1: Claro, y entonces, claro. Hoy por hoy aparece gente que quiere negar eso y a la larga, que es lo que el Papa resalta de Europa, ¿no? A la larga, cuando se sientan esas posturas ideológicas, lo que busca es la desintegración, que está pasando en Estados Unidos y que hay gente en Europa también.
0: Ya, todo está listo para una guerra civil. En Estados Unidos, alguien comentaba hace una semana que todo está puesto ya para una confrontación y que el 2027 va a ser un año de mucha dificultad, muchas protestas y muchas cosas, porque él decía, predecía, no sé si eso se va a dar, pero que iban a imponer que se iba a invadir Irán con tropas en el enero del 27 y que eso iba a levantar a toda la generación Z en contra de todo eso, entonces iba a incendiar todo el país.
1: Bueno,
0: entonces,
1: las predicciones,
0: pero bueno, esas son predicciones
1: humanos
0: que hacen políticos, que no ocurra, sí, quiero ver, pero lo que te estoy diciendo es que cuando no reconocemos las raíces, o sea, Europa, por ejemplo, dice el Papa, los griegos, los romanos, los cristianos, los germanos, los eslavos, los árabes, todos se han encontrado ahí y nos han enriquecido. Cuando no reconocemos eso, pues nos empobrecemos. Así de sencillo. Y sí, entonces, la identidad cultural de Europa es todas esas culturas que han aportado y que se han encontrado. Y a veces esos encuentros han sido dolorosos. El Papa no está negando de que el conflicto, ha habido conflicto, ha sido doloroso. Pero han logrado recuperar los aportes positivos del pasado y recrearlos en un diálogo hermoso, ¿no?
1: Entonces, me gusta eso que dice que no se puede hablar de Europa sin mencionar el cristianismo. Como bien sabía Robert Schuman, que es el padre de la unidad de Europa, el cristianismo ha enseñado la igualdad de naturaleza de los hombres, hijos del mismo Dios, redimidos por el mismo Cristo, sin distinción de raza, color, clase o profesión. Ha reconocido la primacía de los valores interiores que solo ennoblecen al hombre, la ley universal del amor y de la caridad de hecho. Dice el Papa a los franceses y a todos los que estaban allí en este encuentro, pues claro, el cristianismo desde el origen, desde la expansión de San Pablo, San Pedro, los discípulos, bueno, todos han sido
0: bendecidos. Y el aporte de San Benito y su ley monástica que va a aportarles cultura, escuela, universidades, que les va a aportar la fundación de nuevas ciudades. Pensemos en Múnich, ¿no? Fundada por los monjes benedictinos. Sí. Aportes de todo tipo, ¿no? Incluso hasta la cerveza fue creada en un monasterio benedictino que fue hecha para medicina.
1: Fue hecha para medicina. Para calmar los nervios.
0: Claro, claro. Y entonces, yo creo que ese aporte se tiene que revalorar, se tiene que repensar, yo creo que se tiene que también integrar, ¿no? Entonces cada quien trae sus aportes al bien común y ese encuentro nos enriquece a todos, ¿no? Entonces se trata de integrar, dice, a los nuevos migrantes, integrarlos con dignidad, ¿no? O sea, vivimos, dice el Papa, un encuentro sin precedente con personas que huyen de la guerra, la persecución, la pobreza, la miseria, y la respuesta debe incluir vías legales y seguras, rescate y asistencia, cooperación contra los traficantes de personas, protección de las víctimas y políticas que permitan dignamente un desarrollo de los que, nuevos que llegan, ¿no? Y aquí es muy bonito porque dice que acoger no basta, sino que integrarlos, que la persona se sienta parte de la familia, que pueda desarrollar sus talentos, sus capacidades y a la vez invitarla a conocer y respetar el espíritu de la casa que lo recibe.
1: Ese es el principio fundamental, ¿no? Una cosa que resalta él del artículo 17 del Tratado de Funcionamiento de la Unión Europea, que siempre debe estar toda la Unión Europea abierta a un diálogo abierto, transparente y regular, es decir, el diálogo entre los pueblos, entre las naciones, para alcanzar esto que acabas de decir, ¿no? La promoción humana, el bien común, el que la gente pueda progresar a pesar de de que son migrantes, ¿no?

0: y de que puedan tener su dignidad como hijos de Dios.
1: Y dice que allí hay que evitar territorio. Los dos extremos que se proponen, ¿no? Un rechazo defensivo y una integración artificial, ¿sí? ¿No? Que la propuesta es un encuentro exigente y recíproco, sostenido por valores universales y por una escucha real, ¿no? Entonces, la hospitalidad auténtica, dice el Papa, protege la dignidad del recién llegado y fortalece la responsabilidad de toda la comunidad. Entonces, yo creo que es muy bonito que pensemos todas estas cosas, ¿no? También el Papa habla un poquito del derecho internacional. Uh-huh. Una paz estable necesita, dice él, reglas, instituciones, confianza. Sí. El principio que los pactos deben cumplirse de proteger la igualdad de los estados y limitar la voluntad de dominio de algunos, ¿no? O sea, todos somos iguales en este sentido. Y dice él que multilateralismo es como el antídoto, ¿no? O sea, cuando hay mentira, cuando hay engaño, cuando la fuerza sustituye a las palabras, las relaciones se vuelven bárbaras, ¿no? Que es lo que se está proponiendo actualmente desde Estados Unidos, ¿no? Y no, nosotros tenemos que promover una cultura del encuentro, sí, y no del, sí, enfrentamiento.
0: Sí, sí. Recuerda, hace énfasis en un mensaje que él dio en junio del 2026 en España. Dice que la dignidad humana exige vías legales y seguras, rescate y asistencia, cooperación real contra los traficantes, que es un flagelo terrible, protección efectiva a las víctimas, procesos serios de acogida e integración y políticas que permitan a cada persona vivir con dignidad en su propia tierra, ¿no? Eso es el mensaje del Papa, pues, que trae a colación aquí en Francia, que lo había dado en España.
1: Y el Papa está invitando a los líderes europeos a ser realistas y a dar pequeños pasos, ¿no? Dice que la paz no se construye de una vez, se construye con logros concretos. Y esos logros, esos pequeños pasos, dice él, van generando confianza y solidaridad. Y no la cultura del todo ya, porque la gente quiere todo ya. No, hay que ir poquito a poco, pasito a pasito. Y lo que Schumann recordó, recordaba el valor del tiempo, el valor de la presencia y el valor de la perseverancia, ¿no? Entonces, qué bonito pensar en todas estas cosas, ¿no? Porque usualmente no las pensamos, ¿no? El Papa también hace un llamado a los jóvenes. Dice que la construcción de la paz empieza en el corazón y se extiende a las relaciones, a la familia, a la escuela, a la universidad, a la ciudad, a la vida pública. Uh-huh. Y el mensaje es directo. No someterse, le pide a los jóvenes no someterse a la lógica de la violencia y la opresión. Amar la vida, no temer el futuro, servir el bien común, participar responsablemente, incluso en la política.
0: ¿Sí? No tengan miedo a formar una familia, les dice a los jóvenes, de tener hijos, de defender la dignidad de cada persona, desde el primer instante en el vientre de la madre hasta el último aliento, le pide a los jóvenes. No tengan miedo de trabajar incansablemente al servicio del bien de sus comunidades, incluso a través del compromiso político.
1: Ser artífices, bueno, artífices de comunidad, sí, todo, sí, sí. O sea, no correrse a la responsabilidad
0: social, ¿no? Porque social, o sea, a veces se piensa que no, que los jóvenes deben evangelizarse y solamente andar aquí en el ámbito eclesial sin responsabilidad social en sus casas, en los trabajos, en la sociedad.
1: Sin que nuestra fe transforme la sociedad. Es
0: correcto.
1: Que lo que Jesús quiere es que la fe
0: transforme todos los ambientes.
1: Todos los ambientes. Muy bien, pues el futuro de Europa y yo creo que de cualquier sociedad depende de tres decisiones. Primero, recordar las raíces sin quedar atrapados en el pasado. Eso es un riesgo que corremos, ¿no? El pasado fue lindo, bonito, no, porque tú no lo viviste.
0: Valorar el pasado, lo que nos edificó. El pasado siempre trajo, sí, muchas escuelas que nos edifican, sí, para ser, sí, lo que, sí, somos hoy.
1: Si no queremos el pasado, pues hay que disolver las universidades, ¿no? Porque vienen, sí, del pasado.
0: Y el cristianismo tanto viene.
1: El avance de las ciencias, claro, que trajeron los monjes benedictinos, sí, y todo, sí, eso. Entonces, yo creo que recordar las raíces sin quedar atrapados en el pasado. Dialogar, el segundo punto, sin renunciar a la verdad y a la dignidad humana. O sea, podemos dialogar, pero la verdad es la verdad. Y entonces, sí, sí, no hay que renunciar a ella. Y el tercer punto es no renunciar a la dignidad humana.
0: Amén, amén.
1: O sea, así es. Yo creo que estas tres cosas las tenemos que tener en cuenta para el futuro.
0: Para Europa y para aquí.
1: Para acá y para allá y para Latinoamérica. Latinoamérica y para todas partes. Pues muy bien, que Dios sostenga nuestras decisiones. Bendiga a todos los que trabajan por la paz, dice el Señor Jesús. Que
0: serán los que llamados hijos de Dios.
1: Por la paz serán llamados hijos de Dios. Y nos haga a todos constructores de comunidades reconciliadas.
0: Amén,
1: eso
0: amén.
1: Es muy bonito pensarlo y así vivirlo y sentirlo. Vamos a un corte musical y comercial y regresamos con más de Rompiendo Esquemas.
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1: Muy bien, familia de Dios, llegamos al segundo segmento de Rompiendo Esquemas, este segmento dedicado al análisis y comentario de las lecturas que la Iglesia nos regala para este 27º domingo del tiempo ordinario, 4 de octubre del 2026. Don Rafa Castro.
2: Del profeta Isaías. Voy a cantar en nombre de mi amado una canción a su viña. Mi amado tenía una viña en una ladera fértil. Removió la tierra, quitó las piedras y plantó en ella vides selectas. Edificó en medio una torre y excavó un lagar. Él esperaba que su viña diera buenas uvas, pero la viña dio uvas agrias. Ahora bien, habitantes de Jerusalén y gente de Judá, yo les ruego sean jueces entre mi viña y yo. ¿Qué más pude hacer por mi viña que yo no hiciera? ¿Por qué cuando yo esperaba que diera uvas buenas, las dio agrias? Ahora voy a darles a conocer lo que haré con mi viña. Le quitaré su cerca y será destrozada. Derribaré su tapia y será pisoteada. La convertiré en un erial. Nadie la podará ni le quitará los cardos. Crecerán en ellas los abrojos y las espinas. Mandaré a las nubes que no llueva sobre ella. Pues bien, la viña del Señor de los ejércitos es la casa de Israel, y los hombres de Judá son su plantación preferida. El Señor esperaba de ellos que obraran rectamente, y ellos, en cambio, cometieron iniquidades. Él esperaba justicia, y solo se oyen reclamaciones. Palabra de Dios, te alabamos, Señor.
1: Este es un cántico de amor, pero al mismo tiempo es un reclamo.
2: Exhortación,
1: fuerte. Sí, es un reclamo y se nos invita a repensar, ¿no? ¿Qué más puedo hacer yo por la viña? O sea, lo he hecho todo, ¿no? ¿Qué más puedo hacer yo por ustedes? A mí me encanta este texto, yo lo cito cuando le digo a la gente de Renovación, ¿qué más puedo hacer yo por ustedes? He sacado este texto. Sí,
2: yeah.
1: Sí, porque es que la gente nos volvemos así como malagradecidos, como, o sea, ¿por qué si el Señor ha tenido tanto cuidado, nos removió la tierra, quitó las piedras, plantó en ella vides selectas, edificó y excavó un lagar y esperaba buenos frutos de nosotros y le damos a grosotes? A grisotes, dicen por ahí, ¿no?
2: Uvas amargas,
1: agrias, que no sirven para nada. Y entonces, claro, a mí me parece una canción de amor y al mismo tiempo un gran reclamo. Y para nosotros es como repensemos si estamos dando uvas que sirven para el vino, o sea, uvas buenas, o a grisotes que tienen que ser tirados al camino, ¿no? Porque no sirven para nada.
2: A mí este texto me impresiona, todas las veces que lo leo me impresiona, porque fue uno de los primeros textos que yo leí, que yo lo apliqué al tema de mi llamado, de mi conversión. Uh-huh. Es decir, el Señor pedagógicamente le está diciendo a todos, en este caso al pueblo de Israel, en el contexto bíblico, pues, de la historia, pero a nosotros también, o sea, nos ha dicho, mira, yo tengo una historia contigo, yo tengo una novela contigo.
1: Rafa, el Señor ha sido generoso con nosotros, ha sido paciente con nosotros.
2: Nos ha escogido.
1: Y nos ha proveído, ha sido providencial para nosotros. Y entonces tenemos que tener un corazón agradecido. La viña nuestra es la fe, puede ser la familia, puede ser las comunidades,
2: nosotros mismos,
1: pueden ser las capacidades nuestras que Dios nos ha dado. O sea, pensemos nosotros en este cuidado que este Señor ha tenido con su viña, ¿no? O sea, pensemos en el cuidado de Dios por nosotros. Es tierra fértil, nos quitó las piedras, escogió buenas cepas, levantó la torre para vigilar el lugar, preparó un lagar. O sea, todos son expresiones de la generosidad, de la paciencia, de la providencia divina.
2: Del obrar de Dios con nosotros, que nos haya elegido, que nos haya quitado los sufrimientos y el pecado que nos abruma, que nos haya limpiado, que nos haya liberado de tanta opresión inmunda que teníamos.
1: Rafa, y a pesar de tanto cuido, pues producimos frutos amargos. Y esos frutos amargos para Isaías son la injusticia, uh-huh, el soborno, uh-huh, el abuso del poder, sí. ¿Qué más lista él?
2: Iniquidades,
1: sí. Egoísmos, indiferencia,
2: reclamaciones,
1: el abandono de los huérfanos y las viudas.
2: Todo un inconverso, o sea, como si el Señor no nos hubiera elegido.
1: Vivían como
2: no,
1: paganos,
2: claro,
1: hacían
2: claro.
1: El rito exterior. Iban al templo, hacían sus oraciones, presentaban sus ofrendas, pero vivían de espaldas a la voluntad de Dios. Entonces, por eso te digo, este texto, que es un poema de amor, también es una reclamación.
2: Sí, sí, sí.
1: Dios nos está reclamando, no nos está reprochando.
2: Sí,
1: yo creo que hay que hacer la diferencia.
2: Es la conexión con lo que Jesús decía, ¿no? Sin mí nada pueden hacer.
1: ¿Qué más podría hacer? O sea, fíjate que es una pregunta que no busca humillar, sino despertar la conciencia.
2: Correcto, sí, sí.
1: Despierten, o sea, ¿qué más puedo hacer? El amor de Dios siempre es abundante con todos, conmigo, contigo, con la gente que nos escucha. Y este reproche nace del amor y conserva, yo creo, aquí una esperanza de conversión.
2: Y deja claro también las consecuencias y quedan clarísimas los sufrimientos que son las consecuencias del no ser fiel a ese llamado, a esa restauración que hace Dios con nosotros. Él espera de nosotros frutos de conversión, frutos de amor, frutos de solidaridad, frutos de crecimiento común.
1: Están listados. Lo que espera Dios de nosotros está bien listado. Sí. La justicia, la fidelidad, la compasión, el cuidado del prójimo. Fíjate que
2: también las consecuencias. Yeah. O sea, ¿qué haré? Pues no lloverá sobre ella, será pisoteada, le crecerán
1: ya
2: los cardos, ya no será protegida, se contaminará con espinas, con abrojos, con cardos. O sea, es lo propio de una persona que no es fiel a ese llamado, a esa restauración que Dios ha hecho con él.
1: Y claro, aquí el abandono no es por capricho de Dios, sino son las consecuencias de abandonar el amor y el proyecto de Dios. O sea,
2: correcto.
1: Si como sociedad, si como iglesia, si como comunidad de fe rechazamos el proyecto de Dios, pues ¿qué esperamos?
2: Es lo que decía Jesús, es como una rama cortada del árbol. Nosotros sin Dios se autoexcluye y viene, claro, el sufrimiento natural, ¿no?
1: Claro, y qué bonito que Jesús va a retomar esta imagen, porque en la parábola que vamos a escuchar en el Evangelio está sacada de esta imagen. Él la amplía y la desarrolla un poquito distinto, pero yo creo que conviene preguntarnos qué produce mi fe en mi casa, en mi trabajo, en mi comunidad parroquial. Mis decisiones siempre están por proteger al débil. Viene noviembre. Estoy pensando en los inmigrantes que han sido casados como criminales cuando no lo son. Cultivo la reconciliación. Me reúno en la noche para planear complots contra el hermano, porque hay gente que hace así.
2: Sí, sí.
1: Y han hecho así.
2: Máquina a oscuras,
1: sí, ¿no?
2: Y
1: devuelvo a Dios mediante el servicio a los demás. O sea, todo lo hemos recibido de Dios. Hay que devolverle a Dios siendo solidario, sirviendo a los demás. Entonces, recordemos varias cosas, Rafa, antes de cerrar esta parte del segmento. Somos una viña amada, cuidada,
2: selecta,
1: llamada a dar frutos.
2: Sí, sí.
1: Y la palabra de Dios hoy no es una condena sin salida, sino una invitación urgente a volver al Señor y permitir que su gracia transforme nuestros dones en justicia, en misericordia, en paz y en amor, ¿no? Yo creo que ese es el reto que nos hace Isaías para los cristianos de hoy. ¿Por qué no vamos a la segunda lectura, don Rafa Castro?
2: De la carta a los Filipenses. Hermanos, no se inquieten por nada, más bien presenten en toda ocasión sus peticiones a Dios en la oración y la súplica, llenos de gratitud. y que la paz de Dios, que sobrepasa toda inteligencia, custodie sus corazones y sus pensamientos en Cristo Jesús. Por lo demás, hermanos, aprecien todo lo que es verdadero y noble, cuanto hay de justo y puro, todo lo que es amable y honroso, todo lo que sea virtud y merezca elogio. Pongan por obra cuanto han aprendido y recibido de mí, todo lo que yo he dicho y me han visto hacer, y el Dios de la paz estará con ustedes. Palabra de Dios.
1: Te alabamos, Señor. Qué hermoso este texto, ¿no? No se inquieten por nada. Fíjate, Rafa, que esta no es una invitación a ignorar los problemas, sino a no permitir que el temor gobierne nuestros corazones. Por eso la pregunta debe ser, ¿qué hacemos con nuestras preocupaciones? ¿Las cargamos solas o se las presentamos a Dios? ¿Sí? O sea, no se inquieten por nada, no quiere decir cruzarse de brazos, sino que el terror no gobierne nuestros corazones ante la situación que estamos viviendo en el país. El terror no debe de gobernar nuestros corazones, sino el amor, sino la presencia del Señor. Fíjate que esto Pablo lo vivió en carne propia. Hay que recordar que la carta a los Filipenses es conocida en el mundo bíblico como la carta de la alegría. O sea, y Pablo está prisionero. Pablo está seguro, además, que le van a pasar el cuchillo. O sea, está seguro, sin embargo, refleja la alegría y la paz cristiana, que no depende de que todo esté bien, de que todo salga bien, sino de la certeza que tiene Pablo de que Cristo lo acompaña. Yo creo que eso hay que recordarlo una y otra vez. O sea, Cristo viene con nosotros, Cristo nos acompaña. Y por eso el creyente está alegre y tiene paz en toda circunstancia. ¿Sí?
2: A mí me encanta que es el texto, y por supuesto en el versículo 8, dice, por lo demás, hermanos, aprecien todo lo que es verdadero, noble, lo justo, lo puro, lo amable, lo honroso, la virtud, todo lo que merezca elogio, ¿no? Es un texto que nos invita a la vida íntegra, a la vida de santidad. Es decir, a la vida que antes la parábola de la viña, el cántico de la viña del amado, nos estaba diciendo. Esto es lo que hay que buscar, a buscar a Cristo, que es la fuente de todo lo noble, lo justo, lo puro, lo amable, lo verdadero, lo generoso. Pues ese es el enfoque nuestro, ¿no? A estar con Cristo, ser fieles a Cristo para poder dar esos frutos adecuados que glorifican a Dios. Recuerden lo que decía Jesús, mi Padre será glorificado cuando ustedes produzcan abundantes frutos, ¿no? Y serán realmente mis discípulos cuando producen fruto.
1: Pongan por obra. Yo creo que eso se nos debe quedar grabado en el corazón. Pónganlo por obra, dice el apóstol Pablo. La fe no debe de quedar reducida a ideas o a prácticas piadosas, que también. Yo no tengo nada, yo soy muy piadoso, aunque tú no lo creas. Me hago mi liturgia de las horas todos los días, raramente me las pierdo, hago mi rosario todos los días, pero mi fe no debe quedar reducida ni a ideas, ni a prácticas piadosas, ni a emociones, ni a palabras bonitas. Todo lo que hemos aprendido, todo lo que hemos recibido, todo lo que hemos oído, debe de encarnarse en mis decisiones diarias, ¿sí? Diarias. Y la paz solo se vuelve visible cuando tratamos con comprensión a los demás, cuando actuamos con justicia, cuando elegimos la verdad sobre la mentira, cuando hacemos el bien de manera constante. Entonces, eso se debe de notar. Pónganlo por obra. Me encanta imperativo paulino, digámoslo, porque no me suena a sugerencia.
2: Es testimonio de vida, por eso todo lo que yo he dicho y lo que yo he hecho, háganlo, y el Dios de la paz estará con ustedes.
1: La comunidad cristiana, claro, debe de ser una viña fecunda.
2: Así es.
1: Sí, eso es lo que está diciendo Pablo. Sí. Muy bien, vamos a la lectura del Evangelio, don Rafa Castro.
2: El Evangelio según San Mateo. En aquel tiempo Jesús dijo a los sumos sacerdotes y a los ancianos del pueblo esta parábola. Había una vez un propietario que plantó un viñedo. lo rodeó con una cerca, cavó un lagar en él, construyó una torre para el vigilante y luego lo alquiló a unos viñadores y se fue de viaje. Llegado el tiempo de la vendimia, envió a sus criados para pedir su parte de los frutos de los viñadores, pero estos se apoderaron de los criados, golpearon a uno, mataron a otro y a otro más lo apedrearon. Envió de nuevo a otros criados, en mayor número que los primeros, y los trataron del mismo modo. Por último, les mandó a su propio hijo, pensando, a mi hijo lo respetarán. Pero cuando los viñadores lo vieron, se dijeron unos a otros, este es el heredero, vamos a matarlo y nos quedaremos con su herencia. Le echaron mano, lo sacaron del viñedo y lo mataron. Ahora díganme, cuando vuelva el dueño del viñedo, ¿qué hará con estos viñadores? Ellos le respondieron, dará muerte terrible a esos desalmados y arrendará el viñedo a otros viñadores que le entreguen los frutos a su tiempo. Entonces Jesús les dijo, ¿no han leído nunca en la Escritura, la piedra que desecharon los constructores es ahora la piedra angular? Esto es obra del Señor y es un prodigio admirable. Por esta razón les digo que les será quitado a ustedes el reino de Dios y se les dará a un pueblo que produzca sus frutos. Palabra del Señor.
1: Gloria a ti, Señor Jesús. Qué hermosísimo. Esta la conocemos como la parábola de los viñadores homicidas. Sí, porque es gente perversa que reciben un gran don de Dios y lo desparraman. Y hay que recordar que esta es la última semana de vida de Jesús en el Evangelio de Mateo. Y Jesús entra en una polémica durísima en contra de los sacerdotes del templo, los escribas y los fariseos. Es una cuestión fuertísima, ¿no? Y lo que les está diciendo es que ellos han sido ellos, los fariseos, los escribas, los sacerdotes del templo, han sido los viñadores homicidas.
2: Infieles al llamado, infieles a la misión.
1: Y la viña que se les confió era un don, no es una propiedad. Esta es una parábola dramática, porque hay gente que se cree la dueña de la parroquia, la dueña del grupo de oración, la dueña, yo conozco unos cuantos, y no. Es el Señor el que la ha cuidado con esmero, es el Señor el que ha plantado las cepas mejores, es el Señor el que ha construido el lagar, es el Señor el que ha edificado la torre, es el Señor. Tú eres simplemente un administrador. ¿Qué difícil es para cierta gente entender esas cosas, ¿no?
2: Es pérdida
1: están
2: de,
1: al ataque, están
2: es
1: a la
2: pérdida
1: defensiva.
2: De identidad. Yo pienso que desde el comienzo
1: no, yo
2: el
1: creo
2: Señor,
1: que son traumas de infancia.
2: Sí, el tema de los vacíos, de la escasez, lleva a que la gente presuma de lo a nivel de identidad, presumen de lo que no es y se olvidan de su esencia, que son hijos amados de Dios, que han sido redimidos por Cristo gratis, que son templo del Espíritu Santo, que están llamados a ser administradores,
1: claro,
2: y no amos.
1: El conflicto se origina cuando olvidamos que somos administradores, que somos custodios.
2: Ahí está, claro, y creemos que
1: nos
2: amos.
1: Y empezamos a comportar como que si fuéramos Señores, el Señor. Y la pregunta para nosotros debería de ser, ¿administramos la vida, la fe, la familia, la comunidad parroquial, la comunidad carismática como dones recibidos o nos queremos apropiar de ellos?
2: Y la misma vida, los bienes, los recursos, la familia, los conocimientos, todo lo que Dios provee, que Él es el que realmente provee todo. Existimos por Él y estamos llamados a dar frutos para el bien de todos y glorificarlo a Él.
1: La sentencia es contra la gente que se rechaza y condena a Jesús. Eso hay que decirlo claramente. No es contra todo el pueblo judío, como han creído algunos, ¿no?
2: Es contra los líderes que, o sea, los
1: rechazaron a
2: los viñadores
1: Jesús.
2: Que...
1: Porque hubo gente que creyó en Jesús.
2: Claro, claro.
1: Y hubo gente que rechazó a Jesús. Entonces es una condena a ellos, es un llamado de atención para ellos. Pero yo creo que cuidado con hacer una lectura antisemita. Cuidado también con hacer una lectura de triunfalismo, porque ser parte del pueblo no es un privilegio automático, yo creo que es una responsabilidad, que es el problema que tenemos acá. O sea, ellos no eran, ellos se creían los dueños y dejaron la responsabilidad a un lado, ¿no? Yo creo que esta parábola también, yo no sé qué tú piensas, Rafa, es como una historia abierta, ¿sí? Uh-huh. El Señor sigue plantando, uh-huh, el Señor sigue escogiendo,
2: sigue eligiendo, sigue
1: el Señor sigue sembrando cepas exquisitas, buenas, el Señor sigue esperando los frutos del amor, uh-huh, el sí. Señor sigue esperando justicia en nuestro trato con los demás. Entonces, ¿se lo damos nosotros o nos creemos los dueños como esta gente, ¿no? Yo creo que es importante. Y yo creo que también es importante saber de que el fruto no nace de la autosuficiencia, sino del estar unidos a la viña. Estar unidos a la viña.
2: Sí,
1: unidos a Cristo.
2: Es que escuchaba el otro día un predicador que decía, es que sin Dios tú no puedes hacer nada. Tu amor hacia los demás es mezquino. Tu supuesta misión de servicio es mezquina. Solo con Dios podrás amar, solo con Dios podrás perdonar, solo lleno de Cristo, moviéndose el Espíritu Santo en tu vida, podrás ser generoso, sentir compasión, sentir humildad en la vida y buscar el bien de los otros. Solo con amor, por amor, podemos nosotros realmente hacer comunidad.
1: Pero fíjate que aquí sucede como algo muy interesante. La historia de Jesús, de esta parábola, queda como abierta y no termina con la violencia, no termina con la venganza, sino que dice que eso que han anonadado, que lo han crucificado, se va a convertir en la piedra angular. Eso que hemos rechazado se convierte en la nueva comunidad, en el vino nuevo del reino, donde la viña tiene que ser un lugar de misericordia, ¿sí? No es un lugar de juicio. Es interesante cómo termina esta parábola, que
2: la
1: queda como sin concluir.
2: Tan hermosa,
1: ¿sí?
2: Que usa, ¿no?
1: Queda como sin concluir, pero se nos hereda, se les dará nuevos inquilinos. O sea, que también nosotros somos administradores, Rafa.
2: Por supuesto, claro,
1: sí,
2: que sí.
1: Cuidado,
2: claro,
1: con creerte dueño.
2: Sí. No, de ninguna manera.
1: De ninguna manera.
2: De ninguna manera.
1: Muy bien, pues ¿qué podemos aprender de esto? Yo creo que la viña sigue siendo de Dios. Uh-huh. Y nosotros solo somos colaboradores. Primera lección. Cuidado con rechazar lo que Jesús pide de nosotros. No todo el que me diga Señor, Señor, entrará en el reino de los cielos, sino el que hace la voluntad de mi Padre que está en el cielo. Y Él nos pide compasión, Él nos pide misericordia con el prójimo, Él nos pide generosidad. Entonces, cuidado con rechazar a Cristo, porque cuando no vivimos esos valores, estamos rechazando a Cristo. Uh-huh. Y tercera cosa, se nos pide que nos mueva la gratitud. No la codicia, no el dominio, sino la gratitud, que es la única que puede dar fruto. Si no, la fe es estéril. La fe sin obras, dice Santiago, es estéril. Y eso lo tenemos que tener muy claro. Pues vamos a un corte musical y comercial y regresamos con más de Rompiendo Esquemas.
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0: Muy bien, familia de Dios, llegamos al final de Rompiendo Esquemas en este segmento dedicado al análisis y comentario de las noticias que han llegado a nuestra mesa de redacción y que cada uno de nosotros ha escogido para comentar con ustedes. Don Rafa Castro.
1: Según datos recientes sobre la salud mental en España, el suicidio se ha convertido en una de las principales causas de muerte entre los jóvenes de 15 a 35 años. Ante esta realidad, el doctor Manuel Zagarra, miembro del Colegio de Médicos de Barcelona, advierte que vivimos en una profunda crisis de sentido. Afirma que no basta con educar para transmitir conocimientos, también debemos formar personas con valores, propósito y esperanza. Frente a la soledad y el vacío existencial y la falta de referentes, propone recuperar el amor, la espiritualidad y las relaciones humanas auténticas, porque una sociedad con más tecnología, dice, necesita más humanidad.
0: Interesante. Mi noticia tiene que ver con la Comisión Canónica del Sínodo, que presentó un informe final en el que propone revisar el Código de Derecho Canónico, sobre todo en las secciones relacionadas con el gobierno eclesiástico, la participación de los fieles y la rendición de cuentas. Yo creo que el cambio central aquí es reconocer con mayor claridad la capacidad de los laicos, hombres y mujeres, para asumir oficios y cargos y ministerios cuando sean idóneos y competentes, incluso en ámbitos del gobierno de la Iglesia. Y la intención es dar respaldo jurídico a responsabilidades que ya han comenzado a confiarse a personas no ordenadas. Yo creo que a pesar del avance del Código de Derecho Canónico de Juan Pablo II, 1982, yo creo que no se incluyó ninguna claridad sobre el papel de los fieles, laicos. De los laicos. Y entonces yo creo que es muy bueno porque cada vez somos pocos y tiene que haber un respaldo jurídico
1: además,
0: estas responsabilidades, porque hay mucha gente que se siente llamada
1: claro,
0: a servir
1: a ser parte, y a ser, y no solamente como un consultor y un consejo que recibimos de los laicos ya, sino que tengan esa capacidad de o ese peso para las decisiones, sobre todo porque hay una necesidad urgente de parte de la Iglesia en la evangelización de una lectura adecuada del mundo. ¿Y dónde están los laicos? Pues en el mundo.
0: En el mundo.
1: Y podemos aportar a
0: la Iglesia. Y aquí la Comisión ha propuesto tres horizontes de trabajo. El primero, a corto plazo, que sugiere la modificación puntual de algunos códigos que puedan aplicarse a la vida eclesial. Segundo, a mediano plazo, que identifican áreas que requieren coordinación con los dicasterios competentes. Y el último es a largo plazo, que propone una revisión integral de los códigos latinos y orientales para incorporar la visión teológica y eclesiológica surgida de este proceso sinodal. Yo creo que a mí me fascina esto. Yo cuando vi esta noticia,
1: sí.
0: Yo sé que tú la habías escogido también, y yo pensé que nunca le ibas a escoger.
1: Cómo no, me gusta ese tema,
0: sí,
1: me gusta
0: sí,
1: mucho.
0: Sí, es un tema interesante, sí. Yo creo que lo necesitamos. Así que bravo por esta comisión canónica del sínodo, que ha propuesto estas modificaciones al código para incorporar las responsabilidades que ya se les están asignando a los laicos, hombres y mujeres de la Iglesia. Así que, pues muy bien, bienvenido todo esto, y este ha sido nuestro programa de hoy. Hablaron para ustedes
1: Rafa Castro
0: y el padre Roberto Cortés. Será hasta el próximo domingo en otro Rompiendo Esquemas.
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momento de clamor. El que no esté de rodilla, que se ponga de pie. Es un momento de clamor. Dios está en este lugar y Él viene a darte todo aquello que el mundo te ha quitado. Y el pueblo levanta su voz y le alaba en este momento. Abra su boca y dígale las cosas hermosas que hay en su corazón para Dios. Pablo y Sila estaban presos y dice la palabra que empezaron a cantar himnos y alabanzas a Dios. También dice la palabra que a eso de la medianoche vino un gran temblor fuerte. Dice la palabra que las puertas de la cárcel se abrieron, que las cadenas de los presos se rompieron.

Dios. Al Señor le gustaría escuchar tu voz, tirándole piropos, diciéndole cosas hermosas. Enamóralo.

0: Señor, abre mis labios.
1: Y mi boca proclamará tu alabanza.
0: Gloria al Padre, y al Hijo, y al Espíritu Santo.
1: Como era en el principio, ahora y siempre, por los siglos de los siglos. Amén.
0: Salmo 94. Invitación a la alabanza divina. Animaos unos a otros día tras día mientras perdura el hoy. Hebreos 3:13.
1: Escuchemos la voz del Señor y entremos en su descanso.
0: Venid, aclamemos al Señor, demos vítores a la roca que nos salva, entremos a su presencia dándole gracias, aclamándolo con cantos.
1: Escuchemos la voz del Señor y entremos en su descanso.
0: Porque el Señor es un Dios grande, soberano de todos los dioses. Tiene en su mano las cimas de la tierra. Son suyas las cumbres de los montes. Suyo es el mar, porque Él lo hizo, la tierra firme que modelaron sus manos.
1: Escuchemos la voz del Señor y entremos en su descanso.
0: Venid, postrémonos por tierra, bendiciendo al Señor, Creador nuestro, porque Él es nuestro Dios, y nosotros su pueblo, el rebaño que Él guía.
1: Escuchemos la voz del Señor y entremos en su descanso.
0: Ojalá escuchéis hoy su voz, no endurezcáis el corazón como en Meribá, como el día de Masá en el desierto, cuando vuestros padres me pusieron a prueba y dudaron de mí, aunque habían visto mis obras.
1: Escuchemos la voz del Señor y entremos en su descanso.
0: Durante 40 años aquella generación me repugnó y dije: es un pueblo de corazón extraviado que no reconoce mi camino. Por eso he jurado en mi cólera que no entrarán en mi descanso.
1: Escuchemos la voz del Señor y entremos en su descanso.
0: Gloria al Padre, y al Hijo, y al Espíritu Santo, como era en el principio, ahora y siempre, por los siglos de los siglos. Amén.
1: Escuchemos la voz del Señor y entremos en su descanso.
0: Himno. Señor, yo sé que en la mañana pura de este mundo, tu diestra generosa hizo la luz antes que toda cosa, porque todo tuviera su figura. Yo sé que te refleja la segura línea inmortal del lirio y de la rosa, mejor que la embriagada y temerosa música de los vientos de la altura. Por eso te celebro yo en el frío, pensar exacto a la verdad sujeto, y en la ribera, sin temblor del río. Por eso yo te adoro, mudo y quieto, y por eso, Señor, el dolor mío, para llegar hasta ti, se hizo soneto. Amén. Salmo 91. Alabanza a Dios que con sabiduría y justicia dirige la vida de los hombres. Este salmo canta las maravillas realizadas en Cristo. San Atanasio. Por la mañana proclamamos, Señor, tu misericordia, y de noche tu fidelidad. Es bueno dar gracias al Señor y tocar para tu nombre, oh Altísimo, proclamar por la mañana tu misericordia y de noche tu fidelidad, con arpas de 10 cuerdas y laúdes sobre arpegios de cítaras.
1: Tus acciones, Señor, son mi alegría y mi júbilo, las obras de tus manos. ¡Qué magníficas son tus obras, Señor! ¡Qué profundos tus designios! El ignorante no los entiende, ni el necio se da cuenta.
0: Aunque germinen como hierba los malvados y florezcan los malhechores, serán destruidos para siempre. Tú, en cambio, Señor, eres excelso por los siglos.
1: Porque tus enemigos, Señor, perecerán, los malhechores serán dispersados. Pero a mí me das la fuerza de un búfalo y me unges con aceite nuevo. Mis ojos no temerán a mis enemigos, mis oídos escucharán su derrota.
0: El justo crecerá como una palmera, se alzará como un cedro del Líbano. Plantado en la casa del Señor, crecerá en los atrios de nuestro Dios.
1: En la vejez seguirá dando fruto y estará lo sano y frondoso, para proclamar que el Señor es justo, que en mi roca no existe la maldad.
0: Gloria al Padre, y al Hijo, y al Espíritu Santo.
1: Como era en el principio, ahora y siempre, por los siglos de los siglos. Amén.
0: Por la mañana proclamamos, Señor, tu misericordia, y de noche tu fidelidad. Cántico. Beneficios de Dios para con su pueblo. ¿Cuántas veces he querido agrupar a tus hijos como la gallina cobija a los polluelos bajo las alas? Mateo 23:37. Dad gloria a nuestro Dios. Escuchad, cielos, y hablaré. Oye, tierra, los dichos de mi boca. Descienda como lluvia mi doctrina. Destile como rocío mi palabra, como llovizna sobre la hierba, como sereno sobre el césped. Voy a proclamar el nombre del Señor. Dad gloria a nuestro Dios.
1: Él es la roca, sus obras son perfectas, sus caminos son justos. Es un Dios fiel, sin maldad, es justo y recto.
0: Hijos degenerados, se portaron mal con Él. Generación malvada y pervertida. Así le pagas al Señor, pueblo necio e insensato. ¿No es Él tu Padre y tu Creador, el que te hizo y te constituyó?
1: Acuérdate de los días remotos, considera las edades pretéritas, pregunta a tu Padre y te lo contará, a tus ancianos y te lo dirán.
0: Cuando el Altísimo daba a cada pueblo su heredad y distribuía a los hijos de Adán, trazando las fronteras de las naciones según el número de los hijos de Dios, la porción del Señor fue su pueblo, Jacob fue la parte de su heredad.
1: Lo encontró en una tierra desierta, en una soledad poblada de aullidos. Lo rodeó cuidando de él, lo guardó como a las niñas de sus ojos.
0: Como el águila incita a su nidada, revolando sobre los polluelos, así extendió sus alas, los tomó y los llevó sobre sus plumas.
1: El Señor solo los condujo, no hubo dioses extraños con él.
0: Gloria al Padre, y al Hijo, y al Espíritu Santo.
1: Como era en el principio, ahora y siempre, por los siglos de los siglos. Amén.
0: Dad gloria a nuestro Dios. Salmo 8. Majestad del Señor y dignidad del hombre. Todo lo puso bajo sus pies y lo dio a la iglesia como cabeza sobre todo. Efesios 1:22. ¡Qué admirable es tu nombre, Señor, en toda la tierra! Señor, dueño nuestro, ¡qué admirable es tu nombre en toda la tierra!
1: Ensalzaste tu majestad sobre los cielos. De la boca de los niños de pecho has sacado una alabanza contra tus enemigos, para reprimir al adversario y al rebelde.
0: Cuando contemplo el cielo, obra de tus manos, la luna y las estrellas que has creado, ¿qué es el hombre para que te acuerdes de él, el ser humano para darle poder?
1: Lo hiciste poco inferior a los ángeles, lo coronaste de gloria y dignidad, le diste el mando sobre las obras de tus manos, todo lo sometiste bajo sus pies.
0: Rebaños de ovejas y toros, y hasta las bestias del campo, las aves del cielo, los peces del mar, que trazan sendas por las aguas.
1: Señor, dueño nuestro, qué admirable es tu nombre en toda la tierra.
0: Gloria al Padre, y al Hijo, y al Espíritu Santo.
1: Como era en el principio, ahora y siempre, por los siglos de los siglos. Amén.
0: ¡Qué admirable es tu nombre, Señor, en toda la tierra! Lectura breve. Bendecid a los que os persiguen, no maldigáis. Alegraos con los que se alegran, llorad con los que lloran. Tened un mismo sentir entre vosotros,
1: tierra.
0: Gloria al Padre, y al Hijo, y al Espíritu Santo.
1: Como era en el principio, ahora y siempre, por los siglos de los siglos. Amén.
0: ¡Qué admirable es tu nombre, Señor, en toda la tierra! Lectura breve.

0: Salmodie para ti.
1: Mi lengua recitará tu auxilio.
0: Cuando salmodie para ti.
1: Gloria al Padre, y al Hijo, y al Espíritu Santo.
0: Te aclamarán mis labios, Señor, cuando salmodie para ti. Guía nuestros pasos, Dios de Israel, por el camino de la paz.
1: Bendito sea el Señor, Dios de Israel, porque ha visitado y redimido a su pueblo, suscitándonos una fuerza de salvación en la casa de David, su siervo, según lo había predicho desde antiguo por boca de sus santos profetas. Es la salvación que nos libra de nuestros enemigos y de la mano de todos los que nos odian. Ha realizado así la misericordia que tuvo con nuestros padres, recordando su santa alianza y el juramento que juró a nuestro padre Abraham, para concedernos que, libres de temor, arrancados de la mano de los enemigos, le sirvamos con santidad y justicia en su presencia todos nuestros días. Y a ti, niño, te llamarán profeta del Altísimo, porque irás delante del Señor a preparar sus caminos, anunciando a su pueblo la salvación, el perdón de sus pecados. Por la entrañable misericordia de nuestro Dios, nos visitará el sol que nace de lo alto, para iluminar a los que viven en tiniebla y en sombra de muerte, para guiar nuestros pasos por el camino de la paz. Gloria al Padre, y al Hijo, y al Espíritu Santo, como era en el principio, ahora y siempre, por los siglos de los siglos. Amén.
0: Guía nuestros pasos, Dios de Israel, por el camino de la paz.
1: Preces, celebremos la sabiduría y la bondad de Cristo, que ha querido ser amado y servido en los hermanos, especialmente en los que sufren, y supliquémosle insistentemente diciendo:
0: Señor, acrecienta nuestro amor.
1: Al recordar esta mañana tu santa resurrección, te pedimos, Señor, que extiendas los beneficios de tu redención a todos los hombres.
0: Señor, acrecienta nuestro amor.
1: Que todo el día de hoy sepamos dar buen testimonio del nombre cristiano y ofrezcamos nuestra jornada como un culto espiritual agradable al Padre.
0: Señor, acrecienta nuestro amor.
1: Enséñanos, Señor, a descubrir tu imagen en todos los hombres y a saberte servir a ti en cada uno de ellos.
0: Señor, acrecienta nuestro amor.
1: Cristo, Señor nuestro, vid verdadera de la que nosotros somos sarmientos, haz que permanezcamos en ti y demos fruto abundante para que con ello sea glorificado nuestro Padre que está en el cielo.
0: Señor, acrecienta nuestro amor.
1: Con la confianza que nos da nuestra fe, acudamos ahora al Padre, diciendo como Cristo nos enseñó: Padre nuestro que estás en el cielo, santificado sea tu nombre. Venga a nosotros tu reino. Hágase tu voluntad en la tierra como en el cielo. Danos hoy nuestro pan de cada día. Perdona nuestras ofensas, como también nosotros perdonamos a los que nos ofenden. No nos dejes caer en la tentación, y líbranos del mal. Amén. Oración conclusiva. Que nuestra voz, Señor, nuestro espíritu y toda nuestra vida sean una continua alabanza en tu honor, y ya que toda nuestra existencia es un don gratuito de tu liberalidad, haz que también cada una de nuestras acciones te esté plenamente dedicada. Por nuestro Señor Jesucristo, tu Hijo, que contigo vive y reina en la unidad del Espíritu Santo, y es Dios por los siglos de los siglos. Amén. El Señor nos bendiga, nos guarde de todo mal y nos lleve a la vida eterna. Amén.

0: Es gracia. Es un regalo tuyo, Señor.
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4: Son las 4:38.

0: En el nombre del Padre, y del Hijo, y del Espíritu Santo.
1: Amén.
0: El Señor esté con vosotros.
1: Y con tu espíritu.
0: Damos gracias a Dios y empezamos pidiendo perdón por nuestros pecados. Yo confieso ante Dios Todopoderoso y ante vosotros, hermanos, que he pecado mucho de pensamiento, palabra, obra y omisión. Por mi culpa, por mi gran culpa. Por eso ruego a Santa María, siempre Virgen, a los ángeles, a los santos y a vosotros, hermanos, que intercedáis por mí ante Dios nuestro Señor. Dios Todopoderoso, tenga misericordia de nosotros, perdone nuestros pecados y nos lleve a la vida eterna.
1: Amén.
0: Señor, ten piedad.
1: Señor, ten piedad.
0: Cristo, ten piedad.
1: Cristo, ten piedad.
0: Señor, ten piedad.
1: Señor, ten piedad.
0: Oremos. Oh Dios, que manifiestas tu poder, sobre todo con el perdón y la misericordia, aumenta en nosotros tu gracia, para que, aspirando a tus promesas, nos hagas participar de los bienes del cielo, por nuestro Señor Jesucristo, tu Hijo, que vive y reina contigo en la unidad del Espíritu Santo y es Dios por los siglos de los siglos.
1: Amén. Lectura del libro de Job. Job respondió al Señor: «Reconozco que lo puedes todo, que ningún proyecto te resulta imposible. Dijiste: ¿quién es ese que enturbia mis designios sin saber siquiera de qué habla? Es cierto, hablé de cosas que ignoraba, de maravillas que supera mi comprensión. Te conocía solo de oídas, pero ahora te han visto mis ojos. Por eso me retracto y me arrepiento, echado en polvo y la ceniza». El Señor bendijo a Job al final de su vida, más aún que al principio. Llegó a poseer 14,000 ovejas, 6,000 camellos, 1,000 yuntas de bueyes y 1,000 borricas. Tuvo 7 hijos y 3 hijas. La primera se llamaba Paloma, la segunda Acacia y la tercera Azabache. No había en todo el país mujeres más bellas que las hijas de Job. Su padre las hizo herederas, igual que a sus hermanos. Job vivió otros 140 años y conoció a sus hijos, a sus nietos y a sus bisnietos. Murió anciano tras una larga vida. Palabra de Dios.
0: Te alabamos, Señor.
1: Haz brillar, Señor, tu rostro sobre tu siervo. Enséñame la bondad, la prudencia y el conocimiento, porque me fío de tus mandatos.
0: Haz brillar, Señor, tu rostro sobre tu siervo.
1: Me estuvo bien el sufrir, así aprendí tus decretos.
0: Haz brillar, Señor, tu rostro sobre tu siervo.
1: Reconozco, Señor, que tus mandamientos son justos, que con razón me hiciste sufrir.
0: Haz brillar, Señor, tu rostro sobre tu siervo.
1: Por tu mandamiento subsisten hasta hoy, porque todo está a tu servicio.
0: Haz brillar, Señor, tu rostro sobre tu siervo.
1: Yo soy tu siervo, dame inteligencia y conoceré tus preceptos.
0: Haz brillar, Señor, tu rostro sobre tu siervo.
1: La explicación de tus palabras ilumina, da inteligencia a los ignorantes.
0: Haz brillar, Señor, tu rostro.

0: Aleluya, aleluya, aleluya. El Señor esté con vosotros.
1: Y con tu espíritu.
0: Lectura del Santo Evangelio según San Lucas.
1: Gloria a ti, Señor.
0: En aquel tiempo, los 72 volvieron con alegría, diciendo: Señor, hasta los demonios se nos someten en tu nombre. Jesús les dijo: Estaba viendo a Satanás caer del cielo como un rayo. Mirad, os he dado el poder de pisotear serpientes y escorpiones, y todo poder del enemigo, y nada os hará daño alguno. Sin embargo, no estéis alegres porque se os someten los espíritus. Estad alegres porque vuestros nombres están inscritos en el cielo. En aquella hora se llenó de alegría en el Espíritu Santo y dijo: Te doy gracias, Padre, Señor del cielo y de la tierra, porque has escondido estas cosas a los sabios y a los entendidos y las has revelado a los pequeños. Sí, Padre, porque así te ha parecido bien. Todo me ha sido entregado por mi Padre, y nadie conoce quién es el Hijo sino el Padre, ni quién es el Padre sino el Hijo y aquel a quien el Hijo se lo quiera revelar. Y volviéndose a sus discípulos les dijo aparte: Bienaventurados los ojos que ven lo que vosotros veis, porque os digo que muchos profetas y reyes quisieron ver lo que vosotros veis y no lo vieron, y oír lo que vosotros oís y no lo oyeron. Palabra del Señor.
1: Gloria a ti, Señor Jesús.
0: Es una esperanzadora frase de Jesús. Te doy gracias, Padre, Señor del cielo y de la tierra, porque has escondido estas cosas a los sabios y entendidos y las has revelado a los pequeños. La impresión que tengo de hace muchos años es que hay dos niveles en la Iglesia. Una, lo veía el otro día reflejado en una viñeta que me llegaba por WhatsApp. Una es la de los que están en la superficie del barco, discutiendo sobre estructura, sobre poder, sobre cambios, reformas. Y la otra es los que están abajo, un barco de esos antiguos, de galeras, con los remos, y que son los que llevan adelante la barca, y que son, en la viñeta que recibí, ponía las abuelitas que rezan. Es decir, la gente sencilla, que no se complica la vida, que es católica, que tiene la fe de sus mayores, que quiere transmitirla íntegra a sus hijos, a sus nietos, que reza, que va a misa, que se escandaliza cuando algo, aunque no tiene estudios teológicos, cuando algo no le suena bien, o cuando algún acto litúrgico le parece extraño porque no es lo que debe de ser. Hay una élite de intelectuales, que son los que mandan, son los señores, los que están arriba, los señores, servidos por los que están abajo, que son los criados. Pero el barco va adelante gracias a esos criados que reman. Creo que a esto se refiere el Señor. Porque esos sabios y entendidos que se complican tanto la vida, que están continuamente elaborando planes, reformas, bueno, pues esos no hacen que la barca avance, sino que al contrario, muchas veces da la sensación de que va a naufragar. Y si la barca no naufraga es por la fe de los sencillos, de los que quieren amar al Señor con todo su corazón, de los que le dicen a Cristo: soy un pecador, pero soy un pecador que te amo, o mejor, soy un pecador que quiero amarte. Y a esos sencillos es a los que Dios se les ha revelado. No digo que a lo largo de la historia no haya habido apariciones a gente sabia, entendida. Creo que Santo Tomás de Aquino las tuvo, y Alfonso de Ratisbona tuvo una aparición de la Virgen María en una parroquia, en una iglesia de Roma. La mayor parte de las apariciones las ha tenido gente sencilla. Y no porque fueran tontos,

0: sino porque tenían el corazón de un niño, capaz de ver lo que de verdad era importante. Por eso, es a los sencillos, no a los complicados, a los que le buscan siempre 25 pies al gato y mientras tanto viven y viven bien de las limonas que dan los sencillos, a los cuales miran por encima del hombro y de los cuales se burlan porque dicen, es que su fe no es madura. Pero su fe, según ellos, inmadura, es la que les alimenta a los que se consideran superiores. Hablando a los sencillos, les digo, hay algo que echa a los demonios, que les expulsa. Empezaba así el Evangelio de hoy. El Señor dice que ellos han recibido el poder de pisotear la cabeza de la serpiente. Hay algo que echa a los demonios, que los expulsa. La consagración a Jesús y a María, al Sagrado Corazón y al Inmaculado Corazón. Es una devoción de siglos, de hace siglos, desde que el Señor se aparece a Santa Margarita María de Alacoque en Paray-le-Monial. Se aparece como el Sagrado Corazón y le dice, mira cómo amo a los hombres y lo poco que ellos me aman a mí. No me aman, le dice a Santa Margarita, no me aman, no me aman. Es el dolor del corazón de Jesús, ese corazón coronado de espinas. Y es el dolor de la Virgen María, ese corazón inmaculado con una espada que le atraviesa al ver que no se ama a su divino Hijo. Pero aquellos que quieren amar a Jesús, aquellos que le dicen, Señor, yo confío en ti, yo me abandono en ti, yo me pongo en tus manos, esos son el consuelo de Cristo. Esos son los que hacen andar la barca de la Iglesia. Por eso invito a la consagración, no una consagración sentimental, sino esta consagración que estamos preparando, este Vía Lucis, 14 meses para luego continuar en una pequeña comunidad, si así se desea. Esta consagración que implica entregarle la vida a Cristo, ponerse a sus órdenes, ser un soldado de Cristo y de María, soldado pacífico, soldado no violento, pero un soldado disciplinado con el que el Señor y la Santísima Virgen puede contar para rezar el rosario, para acompañar en el Santísimo, para ayudar en la parroquia, para ayudar a los que sufren, empezando por los de la propia familia, para amarle a Él. Si el mundo se llenara de consagrados, de laicos consagrados al Sagrado Corazón que confían en Él, al Inmaculado Corazón de María, que quiere ser sus instrumentos para pisar la cabeza de la serpiente, seguramente sería distinto. No digamos, soy sencillo, puedo muy poco, no soy importante, no sé teología. Es a los sencillos a los que se revela el Señor, mientras que las cosas importantes se las está ocultando a esos sabios y entendidos que tienen ojos y no ven, tienen oídos y no escuchan, y que terminan por adorar a dioses que no son los de Jesucristo, que no es el propio Jesucristo. Ánimo con la consagración, el Señor nos necesita a todos, que así sea. Por la Santa Iglesia de Dios, por el Santo Padre, roguemos al Señor.
1: Te rogamos, óyenos.
0: Pedimos al Señor por la paz en la patria de Jesús, en Irán. Pedimos por la paz en Ucrania, roguemos al Señor.
1: Te rogamos, óyenos.
0: Por los enfermos, roguemos al Señor.
1: Te rogamos, óyenos.
0: Por nuestros bienhechores, por todos los que nos piden oraciones, roguemos al Señor.
1: Te rogamos, óyenos.
0: Acoge Dios Todopoderoso las súplicas de tu pueblo, que confía en tu amor. Te lo pedimos por Jesucristo nuestro Señor.
1: Amén.
0: Bendito seas, Señor, por este pan, fruto de la tierra y del trabajo del hombre, que recibimos de tu generosidad y ahora te presentamos. Él será para nosotros pan de vida.
1: Bendito seas por siempre, Señor.
0: Bendito seas, Señor, por este vino, fruto de la vid y del trabajo del hombre, que recibimos de tu generosidad y ahora te presentamos. Él será para nosotros bebida de salvación.
1: Bendito seas por siempre, Señor.
0: Orad para que este sacrificio mío y vuestro sea agradable a Dios Padre Todopoderoso.
1: El Señor reciba de tus manos este sacrificio para alabanza y gloria de su nombre, para nuestro bien y de toda su santa Iglesia.
0: Concédenos, Dios de misericordia, aceptar esta ofrenda nuestra y que por ella se abra para nosotros la fuente de toda bendición, por Jesucristo nuestro Señor.
1: Amén.
0: El Señor esté con vosotros.
1: Y con tu espíritu.
0: Levantemos el corazón.
1: Lo tenemos levantado hacia el Señor.
0: Demos gracias al Señor nuestro Dios.
1: Es justo y necesario.
0: En verdad es justo y necesario. Es nuestro deber y salvación darte gracias siempre y en todo lugar, Señor Padre Santo, Dios Todopoderoso y Eterno. Pues aunque no necesitas nuestra alabanza, es don tuyo que seamos agradecidos. Y aunque nuestras bendiciones no aumentan tu gloria, nos aprovechan para nuestra salvación por Cristo Señor nuestro. Por eso, unidos a los ángeles, te decimos, Santo, Santo, Santo es el Señor Dios del universo. Llenos están el cielo y la tierra de tu gloria. Hosanna en el cielo. Bendito el que viene en nombre del Señor. Hosanna en el cielo. Santo eres en verdad, Señor, fuente de toda santidad. Por eso te pedimos que santifiques estos dones con la efusión de tu Espíritu, de manera que sean para nosotros cuerpo y sangre de Jesucristo nuestro Señor, el cual, cuando iba a ser entregado a su pasión voluntariamente aceptada, tomó pan. Dándote gracias, lo partió. Lo dio a sus discípulos, diciendo, «Tomad y comed todos de él, porque esto es mi cuerpo, que será entregado por vosotros». Del mismo modo, acabada la cena, tomó el cáliz. Dándote gracias de nuevo, lo pasó a sus discípulos, diciendo, «Tomad y bebed todos de él, porque este es el cáliz de mi sangre, sangre de la alianza nueva y eterna, que será derramada por vosotros y por muchos para el perdón de los pecados. Haced esto en conmemoración mía. Este es el sacramento de nuestra fe.
1: Anunciamos tu muerte, proclamamos tu resurrección. Ven, Señor Jesús.
0: Así pues, Padre, al celebrar ahora el memorial de la muerte y resurrección de tu Hijo, te ofrecemos el pan de vida y el cáliz de salvación, y te damos gracias porque nos haces dignos de servirte en tu presencia. Te pedimos humildemente que el Espíritu Santo congregue en la unidad a cuantos participamos del cuerpo y sangre de Cristo. Acuérdate, Señor, de tu Iglesia extendida por toda la tierra, con el Papa León, con nuestro obispo Vincenzo y todos los pastores que cuidan de tu pueblo, llévala a su perfección por la caridad. Acuérdate de nuestros hermanos que se durmieron en la esperanza de la resurrección, de las almas benditas del purgatorio, y de todos los que han muerto en tu misericordia, admíteles a contemplar la luz de tu rostro. Ten misericordia de todos nosotros. Así con María, la Virgen, Madre de Dios, su esposo San José, los apóstoles, cuantos vivieron en tu amistad a través de los tiempos, merezcamos por tu Hijo Jesucristo compartir la vida eterna y cantar tus alabanzas. Por Cristo, con Él y en Él, a ti Dios Padre Omnipotente, en la unidad del Espíritu Santo, todo honor y toda gloria por los siglos de los siglos.
1: Amén.
0: Llenos de agradecimiento al Dios de la infinita misericordia, le decimos, Padre nuestro que estás en el cielo, santificado sea tu nombre. Venga a nosotros tu reino. Hágase tu voluntad en la tierra como en el cielo. Danos hoy nuestro pan de cada día. Perdona nuestras ofensas, como también nosotros perdonamos a los que nos ofenden. No nos dejes caer en la tentación y líbranos del mal. Líbranos, Señor, de todos los males. Concédenos la paz en nuestros días, para que, ayudados por tu misericordia, vivamos siempre libres de pecado y protegidos de toda perturbación, mientras esperamos la gloriosa venida de nuestro Salvador Jesucristo.
1: Tuyo es el reino, tuyo el poder y la gloria por siempre, Señor.
0: Señor Jesucristo, que dijiste a tus apóstoles, la paz os dejo, mi paz os doy. No tengas en cuenta nuestros pecados, sino la fe de tu Iglesia. Conforme a tu palabra, concédele la paz y la unidad. Tú que vives y reinas por los siglos de los siglos.
1: Amén.
0: La paz del Señor esté siempre con vosotros.
1: Con tu espíritu.
0: Daos fraternalmente la paz. Cordero de Dios, que quitas el pecado del mundo, ten piedad de nosotros. Cordero de Dios, que quitas el pecado del mundo, ten piedad de nosotros. Cordero de Dios, que quitas el pecado del mundo, danos la paz. Este es el Cordero de Dios que quita el pecado del mundo. Dichosos los llamados a esta cena. Señor, no soy digno de que entres en mi casa, pero una palabra tuya bastará para sanarme.
2: Creo, Jesús mío, que estás realmente presente en el Santísimo Sacramento del altar. Te amo sobre todas las cosas y deseo recibirte dentro de mi alma. Pero como ahora no puedo comulgar, ven al menos espiritualmente a mi corazón. Y como si ya te hubiese recibido, te abrazo y me uno del todo a ti. Señor, no permitas que me aparte de ti. Amén.
0: Oremos, Señor, que el sacramento del cielo renueve nuestro cuerpo y espíritu, para que seamos coherederos en la gloria de Aquel cuya muerte hemos anunciado y compartido, Él que vive y reina por los siglos de los siglos.
1: Amén.
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2: Vamos a rezar los misterios gozosos. Estos misterios se rezan los días lunes y los días sábado.
3: Por la señal de la Santa Cruz, de nuestros enemigos, líbranos, Señor, Dios nuestro. En el nombre del Padre, y del Hijo, y del Espíritu Santo.
4: Amén. Señor mío Jesucristo, Dios y hombre verdadero, me pesa de todo corazón haber pecado, porque he merecido el infierno y he perdido el cielo, y sobre todo porque te ofendí a ti, que eres bondad infinita, a quien amo sobre todas las cosas. Propongo firmemente con tu gracia enmendarme y evitar las ocasiones próximas de pecar, confesarme y cumplir la penitencia. Confío me perdonarás por tu infinita misericordia. Amén.
3: Misterios gozosos. Primer misterio: el anuncio del ángel a María Santísima.
5: Del Evangelio de San Lucas, capítulo 1, versículo 26 al 35. En el sexto mes, el ángel Gabriel fue enviado por Dios a una joven virgen que vivía en una ciudad de Galilea llamada Nazaret, y que era prometida de José, de la familia de David, y el nombre de la virgen era María. Entró el ángel a su presencia y le dijo: «Alégrate, llena de gracia, el Señor está contigo». María quedó muy conmovida por lo que veía y se preguntaba qué querría decir ese saludo. Pero el ángel le dijo: «No temas, María, porque has encontrado el favor de Dios. Vas a quedar embarazada y darás a luz un hijo, al que pondrás el nombre de Jesús. Será grande y con razón lo llamarán Hijo del Altísimo. Dios le dará el trono de David, su antepasado. Gobernará por siempre al pueblo de Jacob y su reinado no terminará jamás». María entonces dijo al ángel: «¿Cómo podré ser madre si no tengo relación con ningún hombre?». Contestó el ángel: «El Espíritu Santo descenderá sobre ti, y el poder del Altísimo te cubrirá con su sombra. Por eso tu hijo será santo, y con razón lo llamarán Hijo de Dios».
6: El Verbo de Dios, la palabra eterna del Padre, toma cuerpo humano en María Santísima, después de haberle pedido su consentimiento. Estamos ante la obra más grande de Dios y el centro de la historia humana. Todo es fruto de la infinita misericordia divina y del sí de María. Este misterio del infinito amor de Dios continúa realizándose mediante el sí de cada cristiano que acepta en su vida la palabra de Dios. Las obras buenas Dios las realiza por medio de los hombres que constantemente se fían de Él y viven conforme a su voluntad. La buena nueva hay que transformarla en vida para que los incrédulos la comprendan.
3: Padre nuestro, que estás en el cielo, santificado sea tu nombre. Venga a nosotros tu reino. Hágase tu voluntad en la tierra como en el cielo.
4: Danos hoy nuestro pan de cada día. Perdona nuestras ofensas, como también nosotros perdonamos a los que nos ofenden. No nos dejes caer en la tentación y líbranos del mal. Amén.
3: Dios te salve María, llena eres de gracia. El Señor es contigo. Bendita eres entre las mujeres y bendito es el fruto de tu vientre, Jesús.
4: Santa María, Madre de Dios, ruega por nosotros pecadores, ahora y en la hora de nuestra muerte. Amén.
3: Dios te salve María, llena eres de gracia, el Señor es contigo, bendita eres entre las mujeres, y bendito es el fruto de tu vientre Jesús.
4: Santa María, Madre de Dios, ruega por nosotros pecadores, ahora y en la hora de nuestra muerte. Amén.
3: Dios te salve María, llena eres de gracia, el Señor es contigo, bendita eres entre las mujeres, y bendito es el fruto de tu vientre Jesús.
4: Santa María, Madre de Dios, ruega por nosotros pecadores, ahora y en la hora de nuestra muerte. Amén.
3: Dios te salve María, llena eres de gracia, el Señor es contigo, bendita eres entre las mujeres, y bendito es el fruto de tu vientre Jesús.
4: Santa María, Madre de Dios, ruega por nosotros pecadores, ahora y en la hora de nuestra muerte. Amén.
3: Dios te salve María, llena eres de gracia, el Señor es contigo, bendita eres entre las mujeres, y bendito es el fruto de tu vientre Jesús.
4: Santa María, Madre de Dios, ruega por nosotros pecadores, ahora y en la hora de nuestra muerte. Amén.
3: Dios te salve María, llena eres de gracia, el Señor es contigo, bendita eres entre las mujeres, y bendito es el fruto de tu vientre Jesús.
4: Santa María, Madre de Dios, ruega por nosotros pecadores, ahora y en la hora de nuestra muerte. Amén.
3: Dios te salve María, llena eres de gracia, el Señor es contigo, bendita eres entre las mujeres, y bendito es el fruto de tu vientre Jesús.
4: Santa María, Madre de Dios, ruega por nosotros pecadores, ahora y en la hora de nuestra muerte. Amén.
3: Dios te salve María, llena eres de gracia, el Señor es contigo, bendita eres entre las mujeres, y bendito es el fruto de tu vientre Jesús.
4: Santa María, Madre de Dios, ruega por nosotros pecadores, ahora y en la hora de nuestra muerte. Amén.
3: Dios te salve María, llena eres de gracia, el Señor es contigo, bendita eres entre las mujeres, y bendito es el fruto de tu vientre Jesús.
4: Santa María, Madre de Dios, ruega por nosotros pecadores, ahora y en la hora de nuestra muerte. Amén.
3: Dios te salve María, llena eres de gracia, el Señor es contigo, bendita eres entre las mujeres, y bendito es el fruto de tu vientre Jesús.
4: Santa María, Madre de Dios, ruega por nosotros pecadores, ahora y en la hora de nuestra muerte. Amén.
3: Gloria al Padre, y al Hijo, y al Espíritu Santo.
4: Como era en el principio, ahora y siempre, por los siglos de los siglos. Amén.
3: María, Madre de Gracia y Madre de Misericordia,
4: en la vida y en la muerte, ampáranos, Gran Señor.
3: Segundo misterio, la visita de María Santísima a Santa Isabel.
5: Del Evangelio de San Lucas, capítulo 1, versículos 39 al 50. Por esos días, María partió apresuradamente a una ciudad ubicada en los cerros de Judá. Entró a la casa de Zacarías y saludó a Isabel. Al oír Isabel su saludo, el niño dio saltos en su vientre. Isabel se llenó del Espíritu Santo y exclamó en voz alta: «Bendita eres entre todas las mujeres, y bendito el fruto de tu vientre. ¿Cómo he merecido yo que venga a mí la madre de mi Señor? Apenas llegó tu saludo a mis oídos, el niño saltó de alegría en mis entrañas, dichosa por haber creído que de cualquier manera se cumplirán las promesas del Señor». María dijo entonces: «Celebra todo mi ser la grandeza del Señor, y mi espíritu se alegra en el Dios que me salva, porque quiso mirar la condición humilde de su esclava. En adelante, todos los hombres dirán que soy feliz. En verdad, el Todopoderoso hizo grandes cosas para mí. Reconozcan que santo es su nombre».
7: Al pronunciar su sí, María fue inundada por el Espíritu Santo. Experimentó una relación extraordinaria con Dios. Se sintió madre de su Hijo y humilde esclava del Señor. Esta relación tan fuerte con Dios no la cerró a las relaciones humanas, Al contrario, la capacitó para ir a servir a su prima Isabel, no obstante las incomodidades de un largo viaje. En la mayoría de las veces, el hombre se relaciona con los demás animado por el egoísmo. Muchísimos van a trabajar todos los días a una fábrica o a una oficina por interés. Otros van a un hospital porque les pagan o para visitar a un familiar. Otros más invitan a una comida a personas amigas con quienes se encuentran a gusto. Son muy pocos los que se relacionan con los demás viendo únicamente el bien de ellos. Esto hace que los hombres vivamos en un mundo de intereses y que cada quien vale tanto cuanto conviene a los otros. Esta forma de relacionarse lleva necesariamente a una sociedad en la cual triunfa el egoísmo y se destruyen los menos fuertes. Solamente una íntima relación con Dios nos permite superar nuestros instintos de egoísmo y socorrer a los más necesitados. Mientras no llegue la palabra de Dios a los corazones, no habrá auténticos servidores. Dios nos ha dado este mensaje para que lo disfrutemos y lo compartamos con los demás.

0: tierra como en el cielo.
1: Danos hoy nuestro pan de cada día. Perdona nuestras ofensas, como también nosotros perdonamos a los que nos ofenden. No nos dejes caer en la tentación y líbranos del mal. Amén.
0: Dios te salve María, llena eres de gracia, el Señor es contigo. Bendita eres entre las mujeres y bendito es el fruto de tu vientre, Jesús.
1: Santa María, Madre de Dios, ruega por nosotros, pecadores, ahora y en la hora de nuestra muerte. Amén.
0: Dios te salve María, llena eres de gracia, el Señor es contigo. Bendita eres entre las mujeres, y bendito es el fruto de tu vientre, Jesús.
1: Santa María, Madre de Dios, ruega por nosotros, pecadores, ahora y en la hora de nuestra muerte. Amén.
0: Dios te salve María, llena eres de gracia, el Señor es contigo. Bendita eres entre las mujeres, y bendito es el fruto de tu vientre, Jesús.
1: Santa María, Madre de Dios, ruega por nosotros, pecadores, ahora y en la hora de nuestra muerte. Amén.
0: Dios te salve María, llena eres de gracia, el Señor es contigo. Bendita eres entre las mujeres, y bendito es el fruto de tu vientre, Jesús.
1: Santa María, Madre de Dios, ruega por nosotros, pecadores, ahora y en la hora de nuestra muerte. Amén.
0: Dios te salve María, llena eres de gracia, el Señor es contigo. Bendita eres entre las mujeres, y bendito es el fruto de tu vientre, Jesús.
1: Santa María, Madre de Dios, ruega por nosotros, pecadores, ahora y en la hora de nuestra muerte. Amén.
0: Dios te salve María, llena eres de gracia, el Señor es contigo. Bendita eres entre las mujeres, y bendito es el fruto de tu vientre, Jesús.
1: Santa María, Madre de Dios, ruega por nosotros, pecadores, ahora y en la hora de nuestra muerte. Amén.
0: Dios te salve María, llena eres de gracia, el Señor es contigo. Bendita eres entre las mujeres, y bendito es el fruto de tu vientre, Jesús.
1: Santa María, Madre de Dios, ruega por nosotros, pecadores, ahora y en la hora de nuestra muerte. Amén.
0: Dios te salve María, llena eres de gracia, el Señor es contigo. Bendita eres entre las mujeres, y bendito es el fruto de tu vientre, Jesús.
1: Santa María, Madre de Dios, ruega por nosotros, pecadores, ahora y en la hora de nuestra muerte. Amén.
0: Dios te salve María, llena eres de gracia, el Señor es contigo. Bendita eres entre las mujeres, y bendito es el fruto de tu vientre, Jesús.
1: Santa María, Madre de Dios, ruega por nosotros, pecadores, ahora y en la hora de nuestra muerte. Amén.
0: Dios te salve María, llena eres de gracia, el Señor es contigo. Bendita eres entre las mujeres, y bendito es el fruto de tu vientre, Jesús.
1: Santa María, Madre de Dios, ruega por nosotros, pecadores, ahora y en la hora de nuestra muerte. Amén.
0: Gloria al Padre, y al Hijo, y al Espíritu Santo.
1: Como era en el principio, ahora y siempre, por los siglos de los siglos. Amén.
0: María, Madre de Gracia y Madre de Misericordia,
1: en la vida y en la muerte, ampáranos, Gran Señora. Tercer misterio, el nacimiento del Niño Dios en Belén.
2: Del Evangelio de San Lucas, capítulo 2, versículos del 1 al 7. En esos días, el emperador dictó una ley que ordenaba hacer un censo en todo el imperio. Este primer censo se hizo cuando Quirino era gobernador de Siria. Todos iban a inscribirse a sus respectivas ciudades. También José, como era descendiente de David, salió de la ciudad de Nazaret de Galilea y subió a Judea, a la ciudad de David, llamada Belén, para inscribirse con María, su esposa, que estaba embarazada. Cuando estaban en Belén, le llegó el día en que debía tener su hijo, y dio a luz a su primogénito, lo envolvió en pañales y lo acostó en un pesebre, porque no había lugar para ellos en la sala común.
1: Padre nuestro, que estás en el cielo, santificado sea tu nombre. Venga a nosotros tu reino. Hágase tu voluntad en la tierra como en el cielo.
0: Danos hoy nuestro pan de cada día. Perdona nuestras ofensas, como también nosotros perdonamos a los que nos ofenden. No nos dejes caer en la tentación y líbranos del mal. Amén.
1: Dios te salve María, llena eres de gracia. El Señor es contigo. Bendita eres entre las mujeres y bendito es el fruto de tu vientre, Jesús.
0: Santa María, Madre de Dios, ruega por nosotros pecadores, ahora y en la hora de nuestra muerte. Amén.
1: Dios te salve María, llena eres de gracia, el Señor es contigo, bendita eres entre las mujeres, y bendito es el fruto de tu vientre, Jesús.
0: Santa María, Madre de Dios, ruega por nosotros pecadores, ahora y en la hora de nuestra muerte. Amén.
1: Dios te salve, María, llena eres de gracia. El Señor es contigo, bendita eres entre las mujeres, y bendito es el fruto de tu vientre, Jesús.
0: Santa María, Madre de Dios, ruega por nosotros pecadores, ahora y en la hora de nuestra muerte. Amén.
1: Dios te salve, María, llena eres de gracia. El Señor es contigo, bendita eres entre las mujeres, y bendito es el fruto de tu vientre, Jesús.
0: Santa María, Madre de Dios, ruega por nosotros pecadores, ahora y en la hora de nuestra muerte. Amén.
1: Dios te salve, María, llena eres de gracia. El Señor es contigo, bendita eres entre las mujeres, y bendito es el fruto de tu vientre, Jesús.
0: Santa María, Madre de Dios, ruega por nosotros pecadores, ahora y en la hora de nuestra muerte. Amén.
1: Dios te salve, María, llena eres de gracia. El Señor es contigo, bendita eres entre las mujeres, y bendito es el fruto de tu vientre, Jesús.
0: Santa María, Madre de Dios, ruega por nosotros pecadores, ahora y en la hora de nuestra muerte. Amén.
1: Dios te salve, María, llena eres de gracia. El Señor es contigo, bendita eres entre las mujeres, y bendito es el fruto de tu vientre, Jesús.
0: Santa María, Madre de Dios, ruega por nosotros pecadores, ahora y en la hora de nuestra muerte. Amén.
1: Dios te salve, María, llena eres de gracia. El Señor es contigo, bendita eres entre las mujeres, y bendito es el fruto de tu vientre, Jesús.
0: Santa María, Madre de Dios, ruega por nosotros pecadores, ahora y en la hora de nuestra muerte. Amén.
1: Dios te salve, María, llena eres de gracia. El Señor es contigo, bendita eres entre las mujeres, y bendito es el fruto de tu vientre, Jesús.
0: Santa María, Madre de Dios, ruega por nosotros pecadores, ahora y en la hora de nuestra muerte. Amén.
1: Dios te salve, María, llena eres de gracia. El Señor es contigo, bendita eres entre las mujeres, y bendito es el fruto de tu vientre, Jesús.
0: Santa María, Madre de Dios, ruega por nosotros pecadores, ahora y en la hora de nuestra muerte. Amén.
1: Gloria al Padre, y al Hijo, y al Espíritu Santo.
0: Como era en el principio, ahora y siempre, por los siglos de los siglos. Amén.
1: María, Madre de Gracia y Madre de Misericordia,
0: en la vida y en la muerte, ampáranos, Gran Señor.
1: Cuarto Misterio, la Presentación del Niño Jesús en el Templo.
2: Del Evangelio de San Lucas, capítulo 2, versículos del 22 al 32. Asimismo, cuando llegó el día en que, de acuerdo a la ley de Moisés, debían cumplir el rito de la purificación de la madre, llevaron al niño a Jerusalén. Allí lo consagraron al Señor, tal como está escrito en la ley: todo varón primogénito será consagrado al Señor. Además, ofrecieron el sacrificio que ordena la ley: una pareja de tórtolas o dos pichones. Había en Jerusalén un hombre llamado Simeón, que era muy bueno y piadoso, y el Espíritu Santo estaba en él. Esperaba los tiempos en que Dios atendiera a Israel, y sabía, por una revelación del Espíritu Santo, que no moriría antes de haber visto al Cristo del Señor. Vino pues al templo, inspirado por el Espíritu, cuando sus padres traían al niñito para cumplir con él los mandatos de la ley. Simeón lo tomó en brazos y bendijo a Dios con estas palabras: Señor, ahora ya puedes dejar que tu servidor muera en paz, como le has dicho, porque mis ojos han visto a tu Salvador, que tú preparaste para presentarlo a todas las naciones, luz para iluminar a todos los pueblos y gloria de tu pueblo Israel.
3: María y José presentan al niño Dios al templo para cumplir con lo prescrito por la ley divina. Conscientes de la misión de Jesús, los santos esposos comparten con él este cumplimiento de la voluntad del Padre y lo llevan al templo. Al cumplir con la ley, hacen una nueva experiencia de la acción de Dios. El Espíritu Santo mueve a Simeón y a Ana para reconocer al Mesías y proclamar su divinidad. Cumplir con la voluntad de Dios no es un peso, sino un alimentarse de nuevas pruebas del amor de Dios. El Señor se manifiesta a sus elegidos para transformarlos en sus servidores, en testigos de su amor.
0: Padre nuestro que estás en el cielo, santificado sea tu nombre. Venga a nosotros tu reino. Hágase tu voluntad en la tierra como en el cielo.
1: Danos hoy nuestro pan de cada día. Perdona nuestras ofensas, como también nosotros perdonamos a los que nos ofenden. No nos dejes caer en la tentación y líbranos del mal. Amén.
0: Dios te salve María, llena eres de gracia, el Señor es contigo. Bendita eres entre las mujeres y bendito es el fruto de tu vientre, Jesús.
1: Santa María, Madre de Dios, ruega por nosotros, pecadores, ahora y en la hora de nuestra muerte. Amén.
0: Dios te salve María, llena eres de gracia, el Señor es contigo. Bendita eres entre las mujeres, y bendito es el fruto de tu vientre, Jesús.
1: Santa María, Madre de Dios, ruega por nosotros, pecadores, ahora y en la hora de nuestra muerte. Amén.
0: Dios te salve María, llena eres de gracia, el Señor es contigo. Bendita eres entre las mujeres, y bendito es el fruto de tu vientre, Jesús.
1: Santa María, Madre de Dios, ruega por nosotros, pecadores, ahora y en la hora de nuestra muerte. Amén.
0: Dios te salve María, llena eres de gracia, el Señor es contigo. Bendita eres entre las mujeres, y bendito es el fruto de tu vientre, Jesús.
1: Santa María, Madre de Dios, ruega por nosotros, pecadores, ahora y en la hora de nuestra muerte. Amén.
0: Dios te salve María, llena eres de gracia, el Señor es contigo. Bendita eres entre las mujeres, y bendito es el fruto de tu vientre, Jesús.
1: Santa María, Madre de Dios, ruega por nosotros, pecadores, ahora y en la hora de nuestra muerte. Amén.
0: Dios te salve María, llena eres de gracia, el Señor es contigo. Bendita eres entre las mujeres, y bendito es el fruto de tu vientre, Jesús.
1: Santa María, Madre de Dios, ruega por nosotros, pecadores, ahora y en la hora de nuestra muerte. Amén.
0: Dios te salve María, llena eres de gracia, el Señor es contigo. Bendita eres entre las mujeres, y bendito es el fruto de tu vientre, Jesús.
1: Santa María, Madre de Dios, ruega por nosotros, pecadores, ahora y en la hora de nuestra muerte. Amén.
0: Dios te salve María, llena eres de gracia, el Señor es contigo. Bendita eres entre las mujeres, y bendito es el fruto de tu vientre, Jesús.
1: Santa María, Madre de Dios, ruega por nosotros, pecadores, ahora y en la hora de nuestra muerte. Amén.
0: Dios te salve María, llena eres de gracia, el Señor es contigo. Bendita eres entre las mujeres, y bendito es el fruto de tu vientre, Jesús.
1: Santa María, Madre de Dios, ruega por nosotros pecadores, ahora y en la hora de nuestra muerte. Amén.
0: Dios te salve María, llena eres de gracia, el Señor es contigo. Bendita eres entre las mujeres, y bendito es el fruto de tu vientre, Jesús.
1: Santa María, Madre de Dios, ruega por nosotros pecadores, ahora y en la hora de nuestra muerte. Amén.
0: Gloria al Padre, y al Hijo, y al Espíritu Santo.
1: Como era en el principio, ahora y siempre, por los siglos de los siglos. Amén.
0: María, Madre de Gracia y Madre de Misericordia.
1: En la vida y en la muerte, ampáranos, Gran Señora. Quinto Misterio. El Niño Jesús, perdido y hallado en el templo.
2: Del Evangelio de San Lucas, capítulo 2, versículo del 41 al 52. Los padres de Jesús iban todos los años a Jerusalén para la fiesta de la Pascua, y cuando cumplió 12 años, fue también con ellos para cumplir con este precepto. Al terminar los días de la fiesta, mientras ellos regresaban, el niño Jesús se quedó en Jerusalén sin que José lo supiera, ni tampoco su madre. Creyendo que se hallaba en el grupo de los que partían, caminaron todo un día, y después se pusieron a buscarlo entre todos sus parientes y conocidos. Pero como no lo hallaron, prosiguiendo su búsqueda, volvieron a Jerusalén.

0: dijo, ¿por qué te has portado así? Tu padre y yo te buscamos muy preocupados. Él les contestó, ¿y por qué me buscaban? ¿No saben que tengo que estar donde mi padre? Pero ellos no comprendieron lo que les acababa de decir. Volvió con ellos a Nazaret, donde vivió obedeciéndoles. Su madre guardaba fielmente en su corazón todos estos recuerdos. Mientras tanto, Jesús crecía en sabiduría, en edad y en gracia, tanto para Dios como para los hombres.
1: Padre nuestro, que estás en el cielo, santificado sea tu nombre. Venga a nosotros tu reino. Hágase tu voluntad en la tierra como en el cielo.
2: Danos hoy nuestro pan de cada día. Perdona nuestras ofensas, como también nosotros perdonamos a los que nos ofenden. No nos dejes caer en la tentación y líbranos del mal. Amén.
1: Dios te salve María, llena eres de gracia. El Señor es contigo. Bendita eres entre las mujeres y bendito es el fruto de tu vientre Jesús.
2: Santa María, Madre de Dios, ruega por nosotros pecadores, ahora y en la hora de nuestra muerte. Amén.
1: Dios te salve María, llena eres de gracia, el Señor es contigo, bendita eres entre las mujeres, y bendito es el fruto de tu vientre Jesús.
2: Santa María, Madre de Dios, ruega por nosotros pecadores, ahora y en la hora de nuestra muerte. Amén.
1: Dios te salve María, llena eres de gracia, el Señor es contigo, bendita eres entre las mujeres, y bendito es el fruto de tu vientre Jesús.
2: Santa María, Madre de Dios, ruega por nosotros pecadores, ahora y en la hora de nuestra muerte. Amén.
1: Dios te salve María, llena eres de gracia, el Señor es contigo, bendita eres entre las mujeres, y bendito es el fruto de tu vientre Jesús.
2: Santa María, Madre de Dios, ruega por nosotros pecadores, ahora y en la hora de nuestra muerte. Amén.
1: Dios te salve María, llena eres de gracia, el Señor es contigo, bendita eres entre las mujeres, y bendito es el fruto de tu vientre Jesús.
2: Santa María, Madre de Dios, ruega por nosotros pecadores, ahora y en la hora de nuestra muerte. Amén.
1: Dios te salve María, llena eres de gracia, el Señor es contigo, bendita eres entre las mujeres, y bendito es el fruto de tu vientre Jesús.
2: Santa María, Madre de Dios, ruega por nosotros pecadores, ahora y en la hora de nuestra muerte. Amén.
1: Dios te salve María, llena eres de gracia, el Señor es contigo, bendita eres entre las mujeres, y bendito es el fruto de tu vientre Jesús.
2: Santa María, Madre de Dios, ruega por nosotros pecadores, ahora y en la hora de nuestra muerte. Amén.
1: Dios te salve María, llena eres de gracia, el Señor es contigo, bendita eres entre las mujeres, y bendito es el fruto de tu vientre Jesús.
2: Santa María, Madre de Dios, ruega por nosotros pecadores, ahora y en la hora de nuestra muerte. Amén.
1: Dios te salve María, llena eres de gracia, el Señor es contigo, bendita eres entre las mujeres, y bendito es el fruto de tu vientre Jesús.
2: Santa María, Madre de Dios, ruega por nosotros pecadores, ahora y en la hora de nuestra muerte. Amén.
1: Dios te salve María, llena eres de gracia, el Señor es contigo, bendita eres entre las mujeres, y bendito es el fruto de tu vientre Jesús.
2: Santa María, Madre de Dios, ruega por nosotros pecadores, ahora y en la hora de nuestra muerte. Amén.
1: Gloria al Padre, y al Hijo, y al Espíritu Santo.
2: Como era en el principio, y ahora y siempre, por los siglos de los siglos. Amén.
1: María, Madre de Gracia y Madre de Misericordia,
2: en la

0: nosotros tus ojos misericordiosos, y después de este destierro, muéstranos a Jesús, fruto bendito de tu vientre, oh clemente, oh piadosa, oh dulce Virgen María, ruega por nosotros, Santa Madre de Dios, para que seamos dignos de alcanzar las promesas de nuestro Señor Jesucristo. Amén.
1: Señor, ten piedad de nosotros.
2: Señor, ten piedad de nosotros.
1: Cristo, ten piedad de nosotros.
2: Cristo, ten piedad de nosotros.
1: Señor, ten piedad de nosotros.
2: Señor, ten piedad de nosotros.
1: Cristo, óyenos.
2: Cristo, óyenos.
1: Cristo, escúchanos.
2: Cristo, escúchanos.
1: Padre

0: Celestial que eres Dios,
1: ten piedad de nosotros.
0: Hijo Redentor del mundo que eres Dios,
1: ten piedad de nosotros.
0: Espíritu Santo que eres Dios,
1: ten piedad de nosotros.
0: Santísima Trinidad que eres un solo Dios,
1: ten piedad de nosotros.
0: Santa María,
1: ruega por nosotros.
0: Santa Madre de Dios,
1: ruega por nosotros.
0: Santa Virgen de las Vírgenes,
1: ruega por nosotros.
0: Madre de la Iglesia,
1: ruega por nosotros.
0: Madre de Jesucristo,
1: ruega por nosotros.
0: Madre de la Divina Gracia,
1: ruega por nosotros.
0: Madre Purísima,
1: ruega por nosotros.
0: Madre Castísima,
1: ruega por nosotros.
0: Madre Virgen,
1: ruega por nosotros.
0: Madre Incorrupta,
1: ruega por nosotros.
0: Madre Inmaculada,
1: ruega por nosotros.
0: Madre Amable,
1: ruega por nosotros.
0: Madre Admirable,
1: ruega por nosotros.
0: Madre del Buen Consejo,
1: ruega por nosotros.
0: Madre del Creador,
1: ruega por nosotros.
0: Madre del Salvador,
1: ruega por nosotros.
0: Virgen Prudentísima,
1: ruega por nosotros.
0: Virgen Venerable,
1: ruega por nosotros.
0: Virgen Laudable,
1: ruega por nosotros.
0: Virgen Poderosa,
1: ruega por nosotros.
0: Virgen Fiel,
1: ruega por nosotros.
0: Virgen del Magnificat,
1: ruega por nosotros.
0: Espejo de Justicia,
1: ruega por nosotros.
0: Trono de la Eterna Sabiduría,
1: ruega por nosotros.
0: Causa de nuestra alegría,
1: ruega por nosotros.
0: Vaso espiritual de elección,
1: ruega por nosotros.
0: Vaso precioso de la gracia,
1: ruega por nosotros.
0: Vaso de verdadera devoción,
1: ruega por nosotros.
0: Rosa mística,
1: ruega por nosotros.
0: Torre de David,
1: ruega por nosotros.
0: Torre de marfil,
1: ruega por nosotros.
0: Casa de oro,
1: ruega por nosotros.
0: Arca de la Alianza,
1: ruega por nosotros.
0: Puerta del cielo,
1: ruega por nosotros.
0: Estrella de la mañana,
1: ruega por nosotros.
0: Salud de los enfermos,
1: ruega por nosotros.
0: Refugio de los pecadores,
1: ruega por nosotros.
0: Consuelo de los afligidos,
1: ruega por nosotros.
0: Auxilio de los cristianos,
1: ruega por nosotros.
0: Reina de los ángeles,
1: ruega por nosotros.
0: Reina de los patriarcas,
1: ruega por nosotros.
0: Reina de los profetas,
1: ruega por nosotros.
0: Reina de los apóstoles,
1: ruega por nosotros.
0: Reina de los mártires,
1: ruega por nosotros.
0: Reina de los confesores,
1: ruega por nosotros.
0: Reina de las vírgenes,
1: ruega por nosotros.
0: Reina de todos los santos,
1: ruega por nosotros.
0: Reina concebida sin la culpa original,
1: ruega por nosotros.
0: Reina elevada al cielo,
1: ruega por nosotros.
0: Reina del Santo Rosario,
1: ruega por nosotros.
0: Reina de la Paz,
1: ruega por nosotros.
0: Cordero de Dios que quita los pecados del mundo,
1: perdónanos, Señor.
0: Cordero de Dios que quita los pecados del mundo,
1: óyenos, Señor.
0: Cordero de Dios que quita los pecados del mundo,
1: ten piedad.

0: y bendita. Ruega por nosotros, Santa Madre de Dios, para que seamos dignos de alcanzar las promesas de nuestro Señor Jesucristo. Amén.
1: Pedimos por las intenciones de nuestro Sumo Pontífice.
2: Padre nuestro que estás en el cielo, santificado sea tu nombre. Venga a nosotros tu reino. Hágase tu voluntad en la tierra como en el cielo. Danos hoy nuestro pan de cada día. Perdona nuestras ofensas,

0: eres de gracia, el Señor es contigo. Bendita eres entre las mujeres, y bendito es el fruto de tu vientre, Jesús. Santa María, Madre de Dios, ruega por nosotros, pecadores, ahora y en la hora de nuestra muerte. Amén. Gloria al Padre, y al Hijo, y al Espíritu Santo, como era en el principio, ahora y siempre, por los siglos de los siglos. Amén.
1: Dale, Señor, el eterno descanso.
2: Y luzca para ellos la luz perpetua.
1: Descansen en paz.
2: Así sea.
1: En el nombre del Padre, y del Hijo, y del Espíritu Santo.

0: Son las 5:41.
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2: En la ciudad de Lourdes, el Papa León se reunió con los obispos franceses. Comenzaron con un saludo y un canto para pedir luces al Espíritu Santo. Luego hubo un discurso de bienvenida pronunciado por Jean-Marc Avelin, presidente de la Conferencia Episcopal. Fue tan completo que el Papa bromeó con que ya no tenía nada más que agregar.
3: Bonjour, Eminence, Excellence.
2: Luego sí habló y, entre otras cosas, los invitó a defender el derecho de la Iglesia a evangelizar.
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2: La paz del Señor está con ustedes. Estamos en el país de Guatemala reunidos por el Ministerio Trigo, que ha convocado a este encuentro internacional de líderes. Aquí hay hermanos y hermanas que vienen de muchos países, pero solo con el mismo deseo de formarse para poder servir a los hermanos. Y hoy vamos a compartir el tema: ¿a qué debe aspirar y cómo debe ser la formación de un líder? Y desde esta comunidad, donde hay hermanos y hermanas que se quieren formar, que aspiran a servir en sus comunidades, le enviamos un saludo a todos los que nos están siguiendo a través de la radio, a través de la televisión, de nuestro canal de YouTube. Saludo para todos. ¡Qué emocionante es un encuentro como este! Enriquece no solo por las enseñanzas que van a ir recibiendo, sino por el compartir entre ustedes. Solo conocerse, solo platicar entre ustedes, solamente animarse mutuamente, vale la pena estar aquí. Y yo me siento muy honrado de participar en esta iniciativa del Ministerio Trigo, que no solo predica la palabra, sino se encarga de preparar el relevo generacional, quienes deben continuar predicando la palabra. Nuestro encuentro es porque queremos ser, ¿qué queremos ser? Líderes. Ahora, ¿qué es un líder? Si queremos ser líderes, un líder es una persona, si quieren anotar qué es un líder, es una persona que un grupo conoce y sigue. Esa es una característica, lo siguen. ¿Por qué? Porque él tiene cualidades y habilidades que ayudan a agiliza procesos, gestiona procesos para alcanzar metas de beneficio común. Por eso lo siguen. El líder es una persona que los demás conocen, siguen. ¿Por qué lo siguen? Porque él tiene cualidades y habilidades. Las cualidades son cosas innatas que tú tienes como persona. Las habilidades son esas facilidades de agilizar procesos. ¿Para qué? Para alcanzar metas de beneficio común. Eso es lo que hace a un líder. Lo siguen por eso, porque nos ayuda, nos resuelve, porque él siempre busca el beneficio de todos. Eso es un líder. Ahora, nosotros debemos pensar qué formación necesita un líder, qué quiere ser un líder, a qué aspira un líder. Claro, el líder debe mantenerse vigente, actualizado, seguirse formando, a eso debe aspirar un líder, a seguirse capacitando para continuar sirviendo de la mejor manera. Un líder siempre está en crecimiento constante, en formación continua, en actualización, y debe aspirar a estar vigente, o sea, siempre listo para servir. Además, el líder debe tener un modelo hacia dónde quiere crecer, hacia dónde quiere desarrollarse. Y ese modelo que debe tener en la mente a imitar, ese perfil, es lo que va a determinar el tipo de liderazgo. Para nosotros que queremos ser líderes, y sobre todo líderes cristianos, ya no tenemos que inventar. A nosotros, los obispos de América Latina y el Caribe, nuestros pastores en los documentos de Santo Domingo, nos dijeron, ¿quién es el modelo? ¿Quién es el modelo? Jesús. Él es el modelo, claro. Hay muchas, los que quieran leer en Santo Domingo, solo anoten los numerales. Numeral 265 de las conclusiones de Santo Domingo y 266. En su rato de estudio lo leen, porque allí dice, un líder, una persona tiene que formarse de diferentes aspectos, pero siempre hay un modelo en esa constelación de aspectos. Muchas cualidades debe tener, pero todas forman una sola unidad. Y esa unidad que forma, dice San Pablo en la carta a los Efesios, Efesios capítulo 4, versículo 13, Efesios 4, 13, debe ser alcanzar la estatura, la plenitud, la madurez de Cristo. Leo Efesios 4, 13. Hasta que lleguemos todos a la unidad de la fe, del conocimiento del Hijo de Dios, al estado de hombre perfecto, a la plena madurez de Cristo. Palabra de Dios. ¿Cuál es nuestra aspiración? Llegar, ¿hasta dónde queremos llegar? A la plena madurez de Cristo. ¡Wow! Eso debe ser la aspiración de todo discípulo de Jesús, de todo cristiano. Yo quiero crecer, mi aspiración es formarme, prepararme, capacitarme para llegar a alcanzar la estatura de Cristo. Ese es el perfil, el modelo. Claro, uno dice, ¿y cuándo voy a hacer eso? Por eso necesitamos estar en formación continua, en crecimiento continuo. No podemos quedarnos en la zona de confort diciendo, yo estoy bien. No, yo actúo como estoy, pero aspiro a capacitarme para algo mejor. Porque mi modelo, porque mi aspiración, es decir, como dijo San Pablo en Gálatas capítulo 2, versículo 20, recuerdan,

0: Ya no vivo yo, Cristo vive en mí. Eso es la aspiración de un líder. Mostrar el perfil de Cristo. Para eso se necesita mucho trabajo. Cuando yo escribí uno de mis libros que ustedes ya conocen, que se llama Plenitud del Ser Humano, fui para describir un poquito 70 cualidades de Jesús. 70 que nosotros debemos aspirar, y sobre todo los que queremos ser líderes. Esto es el modelo para todos los bautizados, para todo cristiano, para todo discípulo. Pero los que estamos al frente, los que la gente mira, como le dijo Pedro al paralítico en la puerta del templo, ¡míranos! ¡Qué tremenda expresión la de Pedro! ¡Míranos! Nosotros nos paramos al frente. San Pablo dice, somos el espectáculo del mundo. La gente nos mira y tienen que ver a Cristo. Tienen que ver a Cristo, nuestra manera de actuar, de hablar, de relacionarnos. Él es el modelo para todos, pero sobre todo para los líderes. Aquí explico yo, en la página 118 de mi libro, ¿qué es Cristo como líder? Voy a leerle San Juan 8:2. Este es un estudio solo del Evangelio según San Juan, el libro, cómo presenta a Jesús como modelo. Pero en el capítulo 8, versículo 2, dice: de madrugada se presentó otra vez en el templo, y todo el pueblo acudía a él. Entonces se sentó y se puso a enseñarles. Palabra de Dios. Todo el pueblo acudía a él. Es la característica de un líder. La gente va, lo busca. También en San Juan 10:4 dice: Jesús es el buen pastor. Cuando ha sacado a sus ovejas, va adelante de ellas y las ovejas lo siguen. Ese es un líder. Las ovejas lo siguen. Hasta llegar a la expresión que dijeron hasta los enemigos de Jesús, ¿verdad? San Juan 12:19. Todo el mundo se va tras él. Palabra de Dios, qué expresión más linda, ¿no? Ay, dice, ya ven, todo el mundo se va tras él. Todo lo sigue. Ese es un líder. Tiene, anoten esto, poder de atracción. Los demás quieren estar con él. Ese es un líder. Ahora, para llegar a ser eso, se necesitan muchas cualidades. Obviamente, hoy vamos a estudiar las esenciales, cómo debe ser la formación de un líder a través de varias cualidades. Empecemos rápido porque va a ser largo, pero ustedes tienen tiempo, ¿verdad? Sí, todo el tiempo del mundo. Por eso estoy aquí. Número uno, vamos a poner, primera cualidad, autoestima. Un líder es una persona que tiene un aprecio de su propio ser. Un líder dice, como Jesús en San Juan 5:23, San Juan 5:23, para que todos honren al Hijo como honran al Padre. Si no honran al Hijo, no honran al Padre que lo ha enviado. Palabra de Dios. Él dice, yo sé que todos me van a honrar. ¿Por qué? Porque Él mismo, cuando se define Jesús, cuando Él habla de sí mismo, dice cosas grandes. A ver, recuerden frases que dijo Jesús: yo soy la luz del mundo, yo soy el camino, yo soy la verdad, yo soy El buen pastor, yo soy la vida, yo soy el pan vivo. O sea, me gustaría en este momento que cada uno dijera cómo se mira él. Yo soy. ¿Cuáles son tus yo soy? Ay, hermano, es que yo soy tímido, fíjese. Ese no es un líder. Ay, es que yo soy bien malo, bien pecador. Ese no es un líder. Es que yo soy bien distraído. Ese no es un líder. Es que yo soy bien miedoso. Ese no es un líder. Para ser líderes hay que tener una visión de uno mismo. Parece arrogancia. Parece presunción. Pero si tú quieres ser líder, debes vivir en paz contigo. Amarte, valorarte y saber que eres una persona que tiene mucho para dar. Jesús sabía que Él era el buen pastor, que Él era la luz del mundo, que Él era el camino, la verdad, la vida. 45 títulos. Cuando Jesús se define yo soy, si ustedes leen el libro de San Juan, el Evangelio y Apocalipsis, son 45 veces que Jesús dice yo soy, y solo dice cosas grandes. Yo soy la puerta. Yo soy el que tiene las 7 estrellas en su mano. Yo soy el que camina entre los candelabros. Yo soy. O sea, creo que no tengo que hablar más. Levanta la cabeza. Repitan todos. Yo soy hijo amado del Padre.
1: Yo soy hijo amado del Padre.
0: Yo soy redimido por Cristo.
1: Yo soy redimido por Cristo.
0: Yo soy templo del Espíritu Santo.
1: Yo soy templo del Espíritu Santo.
0: Yo soy hijo de la Virgen María.
1: Yo soy hijo de la Virgen María.
0: Soy miembro de la Iglesia.
1: Soy miembro de la Iglesia.
0: Soy un hermano.
1: Soy
0: un amigo.
1: Soy un servidor.
0: Y vaya haciendo toda la lista de su yo soy, pero dígalo fuerte. Diga, yo soy hijo amado del Padre, yo soy un redimido, soy un templo del Espíritu Santo. Yo, dígalo hasta que usted lo crea. Hasta que usted lo crea. Soy una persona valiosa. Hermanito, yo no sé si ustedes lo saben, pero estar aquí, ustedes son una joya, un tesoro para la Iglesia. Estarse formando, esto, son personas especiales. Créaselo y levante la cabeza. Usted no puede ser líder así, encorvado. Es que yo no sé si puedo. No. Vaya a tomar un curso. Levante la cabeza. Ahora, número 2. El líder no solo debe tener autoestima, debe tener metas, propósitos, saber cuáles son sus objetivos claros. Cuando Jesús decía, ¿qué es lo que Él había venido a hacer? Ahora ya es qué voy a hacer, no es que soy, sino cuáles son mis objetivos, mis metas. ¿Recuerdan ustedes a qué dijo Jesús que había venido? A ver si recuerdan algunas frases que dice, yo he venido para que tengan vida y vida en abundancia. Yo he venido. Bueno, anoten, San Juan 9:39, yo he venido para que los que no ven, vean. San Juan 10:10, la que ya saben de memoria, yo he venido para que tengan vida y la tengan en abundancia. Juan 10:10, Juan 12:47, yo he venido para salvar al mundo. Es vital para ser un líder, saber por qué estás aquí, a qué has venido, a qué hemos venido hoy aquí, a capacitarnos, ¿para qué? Para servir, para mostrar el camino, para dar vida y vida en abundancia. Para eso estamos aquí. Nosotros debemos reconocernos como personas llamadas a dar mucho fruto y ayudar a los demás a que produzcan fruto. O sea, yo tengo mis objetivos claros. Número 3. Un líder debe tener empatía. Empatía. Esa capacidad de ver y de escuchar a los demás. De saber que los demás necesitan, qué es lo que necesitan los demás. En San Juan capítulo 6, versículo 5, San Juan 6, 5 dice de Jesús como modelo de líder: al levantar sus ojos, Jesús ve que venía hacia él mucha gente. Y le dice a Felipe: ¿de dónde vamos a comprar panes para que coman estos? Palabra de Dios. Dice que Jesús levantó los ojos, qué mirada, ¿eh? Y al ver a la gente se dio cuenta que tenían, a saber cómo los vería, con qué cara, mire al que está al lado suyo. Ese es lo que tiene sueño, hermano. Ese no tiene hambre. Qué mirada más de rayos X, ¿eh? Esa capacidad con una mirada. Poco a poco vas a ir desarrollando esa cualidad. Cuando ves a la gente, bueno, en el Evangelio continuamente, anoten Mateo 9:36, Mateo 9:36. Al ver a la muchedumbre sintió compasión de ella porque estaban vejados, abatidos como ovejas que no tienen pastor. Jesús al ver a la muchedumbre sintió compasión, que no es lástima. Compasión es siento lo que tú sientes. Empatía, me meto en tu sentimiento, me pongo en tus zapatos. Pero primero debo saber qué es lo que estás sintiendo. Sintió compasión. Lucas 7, 12, 13. Lucas 7, 12, 13. Cuando se acercaba la puerta de la ciudad, sacaban a enterrar a un muerto, hijo único de su madre, que era viuda, a la que le acompañaba mucha gente de la ciudad. Al verla, el Señor tuvo compasión de ella y le dijo: no llores. Palabra de Dios. Oye, un líder llora con los que están llorando. En la casa de Lázaro, ¿se acuerdan? Todos lloraban y Jesús lloró. Ese es un líder. Y ríe con los que están alegres también. En las bodas de Caná, Jesús dijo: no, hombre, que no hay vino. Esta fiesta tiene que seguir. Multiplica, o sea, convirtamos el agua en vino aquí. Es decir, un líder llora con los que lloran y se alegra con los que están alegres. ¿Cómo se llama eso? Empatía. Ya no necesito decir más, pero una cita más. Juan 5:5-6. Jesús, había allí un hombre que llevaba 38 años enfermo. Jesús, viéndolo tendido y sabiendo que llevaba mucho tiempo, le dice: ¿quieres curarte? Palabra de Dios, qué hermoso. Jesús le adivinó lo que ese hombre quería. O sea, si alguien ve a un hombre 38 años enfermo y dice: a saber qué quiere. Ok, ya, Con eso ustedes ya lo captaron, es suficiente, yo no les voy a leer todo el Evangelio, pero la figura de Jesús es un líder empático. Mira, oye, y con eso sabe lo que los demás. Él no tiene aquí, yo quiero que hagan esto, yo quiero que hagan... No, el líder quiere responder a las necesidades de aquellas personas que lo siguen. Número 4. Además, el líder sabe involucrar a otros. El líder no trabaja solo, si no fuera un llanero solitario. Él involucra a otros. Ya leímos en San Juan 6 que Jesús ve a la muchedumbre y le pregunta a Felipe: Felipe, ¿qué hacemos para que coman estos? El Evangelio dice, él ya sabía lo que iba a hacer. Leo San Juan 6 del 5 al 9. Al levantar Jesús los ojos y ver que venía hacia él mucha gente, dice a Felipe: ¿De dónde vamos a comprar panes para que coman estos? Se lo decía para probarlo, porque él sabía lo que iba a hacer. Felipe le contestó: 200 denarios de pan no bastan para que cada uno tome un poco. Le dice uno de sus discípulos, Andrés, el hermano de Simón Pedro: aquí hay un muchacho que tiene 5 panes de cebada y 2 peces, pero ¿qué es eso para tanta gente? Palabra de Dios.
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4: Jesús ya sabe lo que va a hacer, ¿sí o no? Pero no lo va a hacer solo. Él quiere involucrar. El líder trabaja en equipo. Involucra a otros. ¿Se acuerdan en las bodas de Caná que se acabó el vino? Jesús le dice a los siervos, ¿qué les dice? Llenen las tinajas de agua. Si Jesús podía aparecer vino en las tinajas o no. Tinajas, llénense de vino. O el día de la multiplicación del pan, levante la mano los que tienen hambre. Que se les aparezca un pan. ¿Podía o no? Ese no es un líder, ese es un mago. Ese es alguien que quiere impresionar. El líder es el que mueve a todos para trabajar en equipo y sabe qué pueden hacer. Algunos le contestan como Felipe, no puedo hacer nada, le dice, es que no tengo el dinero. Pero hay otro como Andrés que dice, aquí hay 5 panes, 2 peces, bueno, tráiganlo. O sea, el líder no desprecia, quiere que todos participen en la solución de los problemas. Un líder no es paternalista, no es, señores, tranquilos, ya llegué yo les voy a resolver su problema. Ese no es un líder. Un líder es el que pone a los demás a trabajar para que resuelvan su problema. Ese es un líder. Número 7. Me quedé callado para ver si llevan el orden. ¿Y qué creen ustedes? Yo quiero ver si están despiertos, me están siguiendo. Es eso. Trabaja en equipo, trabaja en equipo. ¿Para qué? Número 5. El líder quiere que todos digan: hicimos el milagro juntos. Quiere compartir el éxito. El líder comparte el éxito. No quiere que lo feliciten a él. Bueno, en la boda de Caná no lo felicitaron a él. Fíjense qué cosa, ¿no? No lo felicitaron a él. A ver si se acuerdan a quién felicitaron. Al novio. Qué lindo es el líder. Qué hermoso es el líder. Él dijo: hagamos este milagro juntos, compartamos todos el mérito. Dice que en la boda de Caná, que el mayordomo no sabía de dónde había salido el vino. Los siervos sí, dice, los sirvientes sí sabían. ¿Por qué sabían? Ellos eran los que habían jalado el agua. Y eran seis tinajas de 100 litros cada una. Hay que ver los detalles. 100 litros cada una. O sea que tuvieron que trabajar mucho y no habían manguera. No era pasame la manguera. Oh,
5: vamos a rezar los misterios gozosos. Estos misterios se rezan los días lunes y los días sábado.
6: Por la señal de la Santa Cruz, de nuestros enemigos, líbranos, Señor, Dios nuestro, en el nombre del Padre, y del Hijo, y del Espíritu Santo. Amén.
7: Señor mío Jesucristo, Dios y hombre verdadero, me pesa de todo corazón haber pecado, porque he merecido el infierno y he perdido el cielo, y sobre todo porque te ofendí a ti, que eres bondad infinita, a quien amo sobre todas las cosas. Propongo firmemente con tu gracia enmendarme y evitar las ocasiones próximas de pecar, confesarme y cumplir la penitencia. Confío me perdonarás por tu infinita misericordia. Amén.
6: Misterios gozosos. Primer misterio: el anuncio del ángel a María Santísima.
8: Del Evangelio de San Lucas, capítulo 1, versículo 26 al 35. En el sexto mes, el ángel Gabriel fue enviado por Dios a una joven virgen que vivía en una ciudad de Galilea llamada Nazaret, y que era prometida de José, de la familia de David. Y el nombre de la virgen era María. Entró el ángel a su presencia y le dijo: «Alégrate, llena de gracia, el Señor está contigo». María quedó muy conmovida por lo que veía y se preguntaba qué querría decir ese saludo. Pero el ángel le dijo: «No temas, María, porque has encontrado el favor de Dios. Vas a quedar embarazada y darás a luz un hijo, al que pondrás el nombre de Jesús. Será grande, oh por Dios, a una joven virgen que vivía en una ciudad de Galilea llamada Nazaret, y que era prometida de José, de la familia de David. Y el nombre de la virgen era María. Entró el ángel a su presencia y le dijo: «Alégrate, llena de gracia, el Señor está contigo». María quedó muy conmovida por lo que veía y se preguntaba qué querría decir.

0: ángel. El Espíritu Santo descenderá sobre ti, y el poder del Altísimo te cubrirá con su sombra. Por eso tu Hijo será santo, y con razón lo llamarán Hijo de Dios.
1: El Verbo de Dios, la palabra eterna del Padre, toma cuerpo humano en María Santísima, después de haberle pedido su consentimiento. Estamos ante la obra más grande de Dios y el centro de la historia humana. Todo es fruto de la infinita misericordia divina y del sí de María. Este misterio del infinito amor de Dios continúa realizándose mediante el sí de cada cristiano que acepta en su vida la palabra de Dios. Las obras buenas, Dios las realiza por medio de los hombres que constantemente se fían de Él y viven conforme a su voluntad. La buena nueva hay que transformarla en vida para que los incrédulos la comprendan.
2: Padre nuestro, que estás en el cielo, santificado sea tu nombre. Venga a nosotros tu reino. Hágase tu voluntad en la tierra como en el cielo.
3: Danos hoy nuestro pan de cada día. Perdona nuestras ofensas, como también nosotros perdonamos a los que nos ofenden. No nos dejes caer en la tentación y líbranos del mal. Amén.
2: Dios te salve María, llena eres de gracia. El Señor es contigo. Bendita eres entre las mujeres y bendito es el fruto de tu vientre, Jesús.
3: Santa María, Madre de Dios, ruega por nosotros pecadores, ahora y en la hora de nuestra muerte. Amén.
2: Dios te salve María, llena eres de gracia, el Señor es contigo, bendita eres entre las mujeres, y bendito es el fruto de tu vientre Jesús.
3: Santa María, Madre de Dios, ruega por nosotros pecadores, ahora y en la hora de nuestra muerte. Amén.
2: Dios te salve María, llena eres de gracia, el Señor es contigo, bendita eres entre las mujeres, y bendito es el fruto de tu vientre Jesús.
3: Santa María, Madre de Dios, ruega por nosotros pecadores, ahora y en la hora de nuestra muerte. Amén.
2: Dios te salve María, llena eres de gracia, el Señor es contigo, bendita eres entre las mujeres, y bendito es el fruto de tu vientre Jesús.
3: Santa María, Madre de Dios, ruega por nosotros pecadores, ahora y en la hora de nuestra muerte. Amén.
2: Dios te salve María, llena eres de gracia, el Señor es contigo, bendita eres entre las mujeres, y bendito es el fruto de tu vientre Jesús.
3: Santa María, Madre de Dios, ruega por nosotros pecadores, ahora y en la hora de nuestra muerte. Amén.
2: Dios te salve María, llena eres de gracia, el Señor es contigo, bendita eres entre las mujeres, y bendito es el fruto de tu vientre Jesús.
3: Santa María, Madre de Dios, ruega por nosotros pecadores, ahora y en la hora de nuestra muerte. Amén.
2: Dios te salve María, llena eres de gracia, el Señor es contigo, bendita eres entre las mujeres, y bendito es el fruto de tu vientre Jesús.
3: Santa María, Madre de Dios, ruega por nosotros pecadores, ahora y en la hora de nuestra muerte. Amén.
2: Dios te salve María, llena eres de gracia, el Señor es contigo, bendita eres entre las mujeres, y bendito es el fruto de tu vientre Jesús.
3: Santa María, Madre de Dios, ruega por nosotros pecadores, ahora y en la hora de nuestra muerte. Amén.
2: Dios te salve María, llena eres de gracia, el Señor es contigo, bendita eres entre las mujeres, y bendito es el fruto de tu vientre Jesús.
3: Santa María, Madre de Dios, ruega por nosotros pecadores, ahora y en la hora de nuestra muerte. Amén.
2: Dios te salve María, llena eres de gracia, el Señor es contigo, bendita eres entre las mujeres, y bendito es el fruto de tu vientre Jesús.
3: Santa María, Madre de Dios, ruega por nosotros pecadores, ahora y en la hora de nuestra muerte. Amén.
2: Gloria al Padre, y al Hijo, y al Espíritu Santo.
3: Como era en el principio, ahora y siempre, por los siglos de los siglos. Amén.
2: María, Madre de Gracia y Madre de Misericordia,
3: en la vida y en la muerte, ampáranos, Gran Señor.
2: Segundo misterio, la visita de María Santísima a Santa Isabel.
0: Del Evangelio de San Lucas, capítulo 1, versículos 39 al 50. Por esos días, María partió apresuradamente a una ciudad ubicada en los cerros de Judá. Entró a la casa de Zacarías y saludó a Isabel. Al oír Isabel su saludo, el niño dio saltos en su vientre. Isabel se llenó del Espíritu Santo y exclamó en voz alta: «Bendita eres entre todas las mujeres, y bendito el fruto de tu vientre. ¿Cómo he merecido yo que venga a mí la madre de mi Señor? Apenas llegó tu saludo a mis oídos, el niño saltó de alegría en mis entrañas. Dichosa por haber creído que de cualquier manera se cumplirán las

0: promesas del Señor. María dijo entonces: celebra todo mi ser la grandeza del Señor, y mi espíritu se alegra en el Dios que me salva, porque quiso mirar la condición humilde de su esclava. En adelante, todos los hombres dirán que soy feliz. En verdad, el Todopoderoso hizo grandes cosas para mí. Reconozcan que santo es su nombre.
1: Al pronunciar su sí, María fue inundada por el Espíritu Santo. Experimentó una relación extraordinaria con Dios. Se sintió madre de su Hijo y humilde esclava del Señor. Esta relación tan fuerte con Dios no la cerró a las relaciones humanas. Al contrario, la capacitó para ir a servir a su prima Isabel, no obstante las incomodidades de un largo viaje. En la mayoría de las veces, el hombre se relaciona con los demás animado por el egoísmo. Muchísimos van a trabajar todos los días a una fábrica o a una oficina por interés. Otros van a un hospital porque les pagan o para visitar a un familiar. Otros más invitan a una comida a personas amigas con quienes se encuentran a gusto. Son muy pocos los que se relacionan con los demás viendo únicamente el bien de ellos. Esto hace que los hombres vivamos en un mundo de intereses y que cada quien vale tanto cuanto conviene a los otros. Esta forma de relacionarse lleva necesariamente a una sociedad en la cual triunfa el egoísmo y se destruyen los menos fuertes. Solamente una íntima relación con Dios nos permite superar nuestros instintos de egoísmo y socorrer a los más necesitados. Mientras no llegue la palabra de Dios a los corazones, no habrá auténticos servidores. Dios nos ha dado este mensaje para que lo disfrutemos y lo compartamos con los demás.

0: tierra como en el cielo.
1: Danos hoy nuestro pan de cada día. Perdona nuestras ofensas, como también nosotros perdonamos a los que nos ofenden. No nos dejes caer en la tentación y líbranos del mal. Amén.
0: Dios te salve María, llena eres de gracia, el Señor es contigo. Bendita eres entre las mujeres y bendito es el fruto de tu vientre, Jesús.
1: Santa María, Madre de Dios, ruega por nosotros, pecadores, ahora y en la hora de nuestra muerte. Amén.
0: Dios te salve María, llena eres de gracia, el Señor es contigo. Bendita eres entre las mujeres, y bendito es el fruto de tu vientre, Jesús.
1: Santa María, Madre de Dios, ruega por nosotros, pecadores, ahora y en la hora de nuestra muerte. Amén.
0: Dios te salve María, llena eres de gracia, el Señor es contigo. Bendita eres entre las mujeres, y bendito es el fruto de tu vientre, Jesús.
1: Santa María, Madre de Dios, ruega por nosotros, pecadores, ahora y en la hora de nuestra muerte. Amén.
0: Dios te salve María, llena eres de gracia, el Señor es contigo. Bendita eres entre las mujeres, y bendito es el fruto de tu vientre, Jesús.
1: Santa María, Madre de Dios, ruega por nosotros, pecadores, ahora y en la hora de nuestra muerte. Amén.
0: Dios te salve María, llena eres de gracia, el Señor es contigo. Bendita eres entre las mujeres, y bendito es el fruto de tu vientre, Jesús.
1: Santa María, Madre de Dios, ruega por nosotros, pecadores, ahora y en la hora de nuestra muerte. Amén.
0: Dios te salve María, llena eres de gracia, el Señor es contigo. Bendita eres entre las mujeres, y bendito es el fruto de tu vientre, Jesús.
1: Santa María, Madre de Dios, ruega por nosotros, pecadores, ahora y en la hora de nuestra muerte. Amén.
0: Dios te salve María, llena eres de gracia, el Señor es contigo. Bendita eres entre las mujeres, y bendito es el fruto de tu vientre, Jesús.
1: Santa María, Madre de Dios, ruega por nosotros, pecadores, ahora y en la hora de nuestra muerte. Amén.
0: Dios te salve María, llena eres de gracia, el Señor es contigo. Bendita eres entre las mujeres, y bendito es el fruto de tu vientre, Jesús.
1: Santa María, Madre de Dios, ruega por nosotros, pecadores, ahora y en la hora de nuestra muerte. Amén.
0: Dios te salve María, llena eres de gracia, el Señor es contigo. Bendita eres entre las mujeres, y bendito es el fruto de tu vientre, Jesús.
1: Santa María, Madre de Dios, ruega por nosotros, pecadores, ahora y en la hora de nuestra muerte. Amén.
0: Dios te salve María, llena eres de gracia, el Señor es contigo. Bendita eres entre las mujeres, y bendito es el fruto de tu vientre, Jesús.
1: Santa María, Madre de Dios, ruega por nosotros, pecadores, ahora y en la hora de nuestra muerte. Amén.
0: Gloria al Padre, y al Hijo, y al Espíritu Santo.
1: Como era en el principio, ahora y siempre, por los siglos de los siglos. Amén.
0: María, Madre de Gracia, y Madre de Misericordia.
1: En la vida y en la muerte, ampáranos, Gran Señora. Tercer misterio, el nacimiento del Niño Dios en Belén.
2: Del Evangelio de San Lucas, capítulo 2, versículos del 1 al 7. En esos días, el emperador dictó una ley que ordenaba hacer un censo en todo el imperio. Este primer censo se hizo cuando Quirino era gobernador de Siria. Todos iban a inscribirse a sus respectivas ciudades. También José, como era descendiente de David, salió de la ciudad de Nazaret de Galilea y subió a Judea, a la ciudad de David, llamada Belén, para inscribirse con María, su esposa, que estaba embarazada. Cuando estaban en Belén, le llegó el día en que debía tener su hijo, y dio a luz a su primogénito, lo envolvió en pañales y lo acostó en un pesebre, porque no había lugar para ellos en la sala común.
1: Padre nuestro, que estás en el cielo, santificado sea tu nombre. Venga a nosotros tu reino. Hágase tu voluntad en la tierra como en el cielo.
0: Danos hoy nuestro pan de cada día. Perdona nuestras ofensas, como también nosotros perdonamos a los que nos ofenden. No nos dejes caer en la tentación, y líbranos del mal. Amén.
1: Dios te salve María, llena eres de gracia. El Señor es contigo. Bendita eres entre las mujeres, y bendito es el fruto de tu vientre, Jesús.
0: Santa María, Madre de Dios, ruega por nosotros pecadores, ahora y en la hora de nuestra muerte. Amén.
1: Dios te salve María, llena eres de gracia. El Señor es contigo. Bendita eres entre las mujeres, y bendito es el fruto de tu vientre, Jesús.
0: Santa María, Madre de Dios, ruega por nosotros los pecadores, ahora y en la hora de nuestra muerte. Amén.
1: Dios te salve María, llena eres de gracia, el Señor es contigo, bendita eres entre las mujeres, y bendito es el fruto de tu vientre Jesús.
0: Santa María, Madre de Dios, ruega por nosotros los pecadores, ahora y en la hora de nuestra muerte. Amén.
1: Dios te salve María, llena eres de gracia, el Señor es contigo, bendita eres entre las mujeres, y bendito es el fruto de tu vientre Jesús.
0: Santa María, Madre de Dios, ruega por nosotros pecadores, ahora y en la hora de nuestra muerte. Amén.
1: Dios te salve María, llena eres de gracia, el Señor es contigo, bendita eres entre las mujeres, y bendito es el fruto de tu vientre Jesús.
0: Santa María, Madre de Dios, ruega por nosotros pecadores, ahora y en la hora de nuestra muerte. Amén.
1: Dios te salve María, llena eres de gracia, el Señor es contigo, bendita eres entre las mujeres, y bendito es el fruto de tu vientre Jesús.
0: Santa María, Madre de Dios, ruega por nosotros pecadores, ahora y en la hora de nuestra muerte. Amén.
1: Dios te salve María, llena eres de gracia, el Señor es contigo, bendita eres entre las mujeres, y bendito es el fruto de tu vientre Jesús.
0: Santa María, Madre de Dios, ruega por nosotros pecadores, ahora y en la hora de nuestra muerte. Amén.
1: Dios te salve María, llena eres de gracia, el Señor es contigo, bendita eres entre las mujeres, y bendito es el fruto de tu vientre Jesús.
0: Santa María, Madre de Dios, ruega por nosotros pecadores, ahora y en la hora de nuestra muerte. Amén.
1: Dios te salve María, llena eres de gracia, el Señor es contigo, bendita eres entre las mujeres, y bendito es el fruto de tu vientre Jesús.
0: Santa María, Madre de Dios, ruega por nosotros pecadores, ahora y en la hora de nuestra muerte. Amén.
1: Dios te salve María, llena eres de gracia, el Señor es contigo, bendita eres entre las mujeres, y bendito es el fruto de tu vientre Jesús.
0: Santa María, Madre de Dios, ruega por nosotros pecadores, ahora y en la hora de nuestra muerte. Amén.
1: Gloria al Padre, y al Hijo, y al Espíritu Santo.
0: Como era en el principio, ahora y siempre, por los siglos de los siglos. Amén.
1: María, Madre de Gracia y Madre de Misericordia,
0: en la vida y en la muerte, ampáranos, Gran Señor.
1: Cuarto Misterio, la Presentación del Niño Jesús en el Templo.
2: Del Evangelio de San Lucas, capítulo 2, versículos del 22 al 32. Asimismo, cuando llegó el día en que, de acuerdo a la ley de Moisés, debían cumplir el rito de la purificación de la madre, llevaron al niño a Jerusalén. Allí lo consagraron al Señor, tal como está escrito en la ley: todo varón primogénito será consagrado al Señor. Además, ofrecieron el sacrificio que ordena la ley: una pareja de tórtolas o dos pichones. Había en Jerusalén un hombre llamado Simeón, que era muy bueno y piadoso, y el Espíritu Santo estaba en él. Esperaba los tiempos en que Dios atendiera a Israel, y sabía, por una revelación del Espíritu Santo, que no moriría antes de haber visto al Cristo del Señor. Vino pues al templo, inspirado por el Espíritu, cuando sus padres traían al niñito para cumplir con él los mandatos de la ley. Simeón lo tomó en brazos y bendijo a Dios con estas palabras: Señor, ahora ya puedes dejar que tu servidor muera en paz, como le has dicho, porque mis ojos han visto a tu Salvador, que tú preparaste para presentarlo a todas las naciones, luz para iluminar a todos los pueblos y gloria de tu pueblo Israel.
3: María y José presentan al niño Dios al templo para cumplir con lo prescrito por la ley divina. Conscientes de la misión de Jesús, los santos esposos comparten con él este cumplimiento de la voluntad del Padre y lo llevan al templo. Al cumplir con la ley, hacen una nueva experiencia de la acción de Dios. El Espíritu Santo mueve a Simeón y a Ana para reconocer al Mesías y proclamar su divinidad. Cumplir con la voluntad de Dios no es un peso, sino un alimentarse de nuevas pruebas del amor de Dios. El Señor se manifiesta a sus elegidos para transformarlos en sus servidores en

0: tierra como en el cielo.
1: Danos hoy nuestro pan de cada día. Perdona nuestras ofensas, como también nosotros perdonamos a los que nos ofenden. No nos dejes caer en la tentación y líbranos del mal. Amén.
0: Dios te salve María, llena eres de gracia, el Señor es contigo. Bendita eres entre las mujeres y bendito es el fruto de tu vientre, Jesús.
1: Santa María, Madre de Dios, ruega por nosotros, pecadores, ahora y en la hora de nuestra muerte. Amén.
0: Dios te salve María, llena eres de gracia, el Señor es contigo. Bendita eres entre las mujeres, y bendito es el fruto de tu vientre, Jesús.
1: Santa María, Madre de Dios, ruega por nosotros, pecadores, ahora y en la hora de nuestra muerte. Amén.
0: Dios te salve María, llena eres de gracia, el Señor es contigo. Bendita eres entre las mujeres, y bendito es el fruto de tu vientre, Jesús.
1: Santa María, Madre de Dios, ruega por nosotros, pecadores, ahora y en la hora de nuestra muerte. Amén.
0: Dios te salve María, llena eres de gracia, el Señor es contigo. Bendita eres entre las mujeres, y bendito es el fruto de tu vientre, Jesús.
1: Santa María, Madre de Dios, ruega por nosotros, pecadores, ahora y en la hora de nuestra muerte. Amén.
0: Dios te salve María, llena eres de gracia, el Señor es contigo. Bendita eres entre las mujeres, y bendito es el fruto de tu vientre, Jesús.
1: Santa María, Madre de Dios, ruega por nosotros, pecadores, ahora y en la hora de nuestra muerte. Amén.
0: Dios te salve María, llena eres de gracia, el Señor es contigo. Bendita eres entre las mujeres, y bendito es el fruto de tu vientre, Jesús.
1: Santa María, Madre de Dios, ruega por nosotros, pecadores, ahora y en la hora de nuestra muerte. Amén.
0: Dios te salve María, llena eres de gracia, el Señor es contigo. Bendita eres entre las mujeres, y bendito es el fruto de tu vientre, Jesús.
1: Santa María, Madre de Dios, ruega por nosotros, pecadores, ahora y en la hora de nuestra muerte. Amén.
0: Dios te salve María, llena eres de gracia, el Señor es contigo. Bendita eres entre las mujeres, y bendito es el fruto de tu vientre, Jesús.
1: Santa María, Madre de Dios, ruega por nosotros, pecadores, ahora y en la hora de nuestra muerte. Amén.
0: Dios te salve María, llena eres de gracia, el Señor es contigo. Bendita eres entre las mujeres, y bendito es el fruto de tu vientre, Jesús.
1: Santa María, Madre de Dios, ruega por nosotros, pecadores, ahora y en la hora de nuestra muerte. Amén.
0: Dios te salve María, llena eres de gracia, el Señor es contigo. Bendita eres entre las mujeres, y bendito es el fruto de tu vientre, Jesús.
1: Santa María, Madre de Dios, ruega por nosotros, pecadores, ahora y en la hora de nuestra muerte. Amén.
0: Gloria al Padre, y al Hijo, y al Espíritu Santo.
1: Como era en el principio, ahora y siempre, por los siglos de los siglos. Amén.
0: María, Madre de Gracia y Madre de Misericordia.
1: En la vida y en la muerte, ampáranos, Gran Señora. Quinto misterio. El niño Jesús, perdido y hallado en el templo.
2: Del Evangelio de San Lucas, capítulo 2, versículo del 41 al 52. Los padres de Jesús iban todos los años a Jerusalén para la fiesta de la Pascua, y cuando cumplió 12 años, fue también con ellos para cumplir con este precepto. Al terminar los días de la fiesta, mientras ellos regresaban, el niño Jesús se quedó en Jerusalén sin que José lo supiera, ni tampoco su madre. Creyendo que se hallaba en el grupo de los que partían, caminaron todo un día, y después se pusieron a buscarlo entre todos sus parientes y conocidos. Pero como no lo hallaron, prosiguiendo su búsqueda, volvieron a Jerusalén. Después de 3 días, lo hallaron en el templo, sentado en medio de los maestros de la ley, escuchándolos y haciéndoles preguntas. Todos los que lo oían quedaban asombrados de su inteligencia y de sus respuestas. Al encontrarlo, se emocionaron mucho y su madre le dijo, «Hijo, ¿por qué te has portado así? Tu padre y yo te buscamos muy preocupados». Él les contestó, «¿Y por qué me buscaban? ¿No saben que tengo que estar donde mi padre?» Pero ellos no comprendieron lo que les acababa de decir. Volvió con ellos a Nazaret, donde vivió obedeciéndoles. Su madre guardaba fielmente en su corazón todos estos recuerdos. Mientras tanto, Jesús crecía en sabiduría, en edad y en gracia, tanto para Dios como para los hombres.
1: Padre nuestro, que estás en el cielo, santificado sea tu nombre. Venga a nosotros tu reino. Hágase tu voluntad en la tierra como en el cielo.
0: Danos hoy nuestro pan de cada día. Perdona nuestras ofensas, como también nosotros perdonamos a los que nos ofenden. No nos dejes caer en la tentación y líbranos del mal. Amén.
1: Dios te salve María, llena eres de gracia. El Señor es contigo. Bendita eres entre las mujeres y bendito es el fruto de tu vientre, Jesús.
0: Santa María, Madre de Dios, ruega por nosotros pecadores, ahora y en la hora de nuestra muerte. Amén.
1: Dios te salve María, llena eres de gracia. El Señor es contigo. Bendita eres entre las mujeres y bendito es el fruto de tu vientre, Jesús.
0: Santa María, Madre de Dios, ruega por nosotros pecadores, ahora y en la hora de nuestra muerte. Amén.
1: Dios te salve María, llena eres de gracia. El Señor es contigo. Bendita eres entre las mujeres y bendito es el fruto de tu vientre, Jesús.
0: Santa María, Madre de Dios, ruega por nosotros pecadores, ahora y en la hora de nuestra muerte. Amén.
1: Dios te salve María, llena eres de gracia. El Señor es contigo. Bendita eres entre las mujeres y bendito es el fruto de tu vientre, Jesús.
0: Santa María, Madre de Dios, ruega por nosotros pecadores, ahora y en la hora de nuestra muerte. Amén.
1: Dios te salve María, llena eres de gracia. El Señor es contigo. Bendita eres entre las mujeres y bendito es el fruto de tu vientre, Jesús.
0: Santa María, Madre de Dios, ruega por nosotros pecadores, ahora y en la hora de nuestra muerte. Amén.
1: Dios te salve María, llena eres de gracia. El Señor es contigo. Bendita eres entre las mujeres y bendito es el fruto de tu vientre, Jesús.
0: Santa María, Madre de Dios, ruega por nosotros pecadores, ahora y en la hora de nuestra muerte. Amén.
1: Dios te salve María, llena eres de gracia. El Señor es contigo. Bendita eres entre las mujeres y bendito es el fruto de tu vientre, Jesús.
0: Santa María, Madre de Dios, ruega por nosotros pecadores, ahora y en la hora de nuestra muerte. Amén.
1: Dios te salve María, llena eres de gracia. El Señor es contigo. Bendita eres entre las mujeres y bendito es el fruto de tu vientre, Jesús.
0: Santa María, Madre de Dios, ruega por nosotros pecadores, ahora y en la hora de nuestra muerte. Amén.
1: Dios te salve María, llena eres de gracia, el Señor es contigo. Bendita eres entre las mujeres, y bendito es el fruto de tu vientre, Jesús.
0: Santa María, Madre de Dios, ruega por nosotros pecadores, ahora y en la hora de nuestra muerte. Amén.
1: Dios te salve María, llena eres de gracia, el Señor es contigo. Bendita eres entre las mujeres, y bendito es el fruto de tu vientre, Jesús.
0: Santa María, Madre de Dios, ruega por nosotros pecadores, ahora y en la hora de nuestra muerte. Amén.
1: Gloria al Padre, y al Hijo, y al Espíritu Santo.
0: Como era en el principio, ahora y siempre, por los siglos de los siglos. Amén.
1: María, Madre de Gracia y Madre de Misericordia,
0: en la vida

0: nosotros tus ojos misericordiosos, y después de este destierro, muéstranos a Jesús, fruto bendito de tu vientre, oh clemente, oh piadosa, oh dulce Virgen María, ruega por nosotros, Santa Madre de Dios, para que seamos dignos de alcanzar las promesas de nuestro Señor Jesucristo. Amén.
1: Señor, ten piedad de nosotros.
2: Señor, ten piedad de nosotros.
1: Cristo, ten piedad de nosotros.
2: Cristo, ten piedad de nosotros.
1: Señor, ten piedad de nosotros.
2: Señor, ten piedad de nosotros.
1: Cristo, óyenos.
2: Cristo, óyenos.
1: Cristo, escúchanos.
2: Cristo, escúchanos.
1: Padre celestial, que eres Dios,
2: ten piedad de nosotros.
1: Hijo redentor del mundo, que eres Dios,
2: ten piedad de nosotros.
1: Espíritu Santo, que eres Dios,
2: ten piedad de nosotros.
1: Santísima Trinidad, que eres un solo Dios,
2: ten piedad de nosotros.
1: Santa María,
2: ruega por nosotros.
1: Santa Madre de Dios,
2: ruega por nosotros.
1: Santa Virgen de las Vírgenes,
2: ruega por nosotros.
1: Madre de la Iglesia,
2: ruega por nosotros.
1: Madre de Jesucristo,
2: ruega por nosotros.
1: Madre de la Divina Gracia,
2: ruega por nosotros.
1: Madre Purísima,
2: ruega por nosotros.
1: Madre Castísima,
2: ruega por nosotros.
1: Madre Virgen,
2: ruega por nosotros.
1: Madre Incorrupta,
2: ruega por nosotros.
1: Madre Inmaculada,
2: ruega por nosotros.
1: Madre Amable,
2: ruega por nosotros.
1: Madre Admirable,
2: ruega por nosotros.
1: Madre del Buen Consejo,
2: ruega por nosotros.
1: Madre del Creador,
2: ruega por nosotros.
1: Madre del Salvador,
2: ruega por nosotros.
1: Virgen Prudentísima,
2: ruega por nosotros.
1: Virgen Venerable,
2: ruega por nosotros.
1: Virgen Laudable,
2: ruega por nosotros.
1: Virgen Poderosa,
2: ruega por nosotros.
1: Virgen Fiel,
2: ruega por nosotros.
1: Virgen del Magnificat,
2: ruega por nosotros.
1: Espejo de Justicia,
2: ruega por nosotros.
1: Trono de la Eterna Sabiduría,
2: ruega por nosotros.
1: Causa de nuestra alegría,
2: ruega por nosotros.
1: Vaso espiritual de elección,
2: ruega por nosotros.
1: Vaso precioso de la gracia,
2: ruega por nosotros.
1: Vaso de verdadera devoción,
2: ruega por nosotros.
1: Rosa mística,
2: ruega por nosotros.
1: Torre de David,
2: ruega por nosotros.
1: Torre de marfil,
2: ruega por nosotros.
1: Casa de oro,
2: ruega por nosotros.
1: Arca de la Alianza,
2: ruega por nosotros.
1: Puerta del cielo,
2: ruega por nosotros.
1: Estrella de la mañana,
2: ruega por nosotros.
1: Salud de los enfermos,
2: ruega por nosotros.
1: Refugio de los pecadores,
2: ruega por nosotros.
1: Consuelo de los afligidos,
2: ruega por nosotros.
1: Auxilio de los cristianos,
2: ruega por nosotros.
1: Reina de los ángeles,
2: ruega por nosotros.
1: Reina de los patriarcas,
2: ruega por nosotros.
1: Reina de los profetas,
2: ruega por nosotros.
1: Reina de los apóstoles,
2: ruega por nosotros.
1: Reina de los mártires,
2: ruega por nosotros.
1: Reina de los confesores,
2: ruega por nosotros.
1: Reina de las vírgenes,
2: ruega por nosotros.
1: Reina de todos los santos,
2: ruega por nosotros.
1: Reina concebida sin la culpa original,
2: ruega por nosotros.
1: Reina elevada al cielo,
2: ruega por nosotros.
1: Reina del Santo Rosario,
2: ruega por nosotros.
1: Reina de la Paz,
2: ruega por nosotros.
1: Cordero de Dios que quita los pecados del mundo,
2: perdónanos, Señor.
1: Cordero de Dios que quita los pecados del mundo,
2: óyenos, Señor.
1: Cordero de Dios que quita los pecados del mundo,
2: ten

0: y bendita. Ruega por nosotros, Santa Madre de Dios, para que seamos dignos de alcanzar las promesas de nuestro Señor Jesucristo. Amén.
1: Pedimos por las intenciones de nuestro Sumo Pontífice.
2: Padre nuestro que estás en el cielo, santificado sea tu nombre. Venga a nosotros tu reino. Hágase tu voluntad en la tierra como en el cielo. Danos hoy nuestro pan de cada día. Perdona nuestras ofensas, como también nosotros perdonamos a los que nos ofenden. No nos dejes caer en la tentación y líbranos del mal. Amén. Dios te salve María, llena eres de gracia. El Señor es contigo. Bendita eres entre las mujeres y bendito es el fruto de tu vientre, Jesús. Santa María, Madre de Dios, ruega por nosotros, pecadores, ahora y en la hora de nuestra muerte. Amén.
3: Gloria al Padre, y al Hijo, y al Espíritu Santo, como era en el principio, ahora y siempre, por los siglos de los siglos. Amén.
1: Dale, Señor, el eterno descanso.
4: Y luzca para ellos la luz perpetua.
1: Descansen en paz.
4: Así sea.
1: En el nombre del Padre, y del Hijo, y del Espíritu Santo.
4: Amén.

0: Son las 7:03.
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1: Nos enlazamos a Cápsula de Noticias CRR, con la información actual de los católicos en el mundo.
2: El Papa León XIV ya ha regresado a Roma tras su viaje apostólico en Francia, la primogénita de la Iglesia ya secularizada. El Papa llegó en plena polémica por la aprobación de la ley de eutanasia y ha hecho de la vida su lema principal. Recopilamos en este vídeo las 5 frases más representativas del viaje. León aterrizó en París el viernes 25 de septiembre y delante del presidente Macron, quien sacó adelante la ley de eutanasia y blindó el aborto en la Constitución, después, en la UNESCO, no se arrugó en su defensa de la vida y de los más débiles. En Lourdes, el discurso fue más emotivo, reivindicando la dignidad de las personas enfermas y su valor en el mundo.
3: Chers frères et sœurs malades, je tiens à vous dire, vous n'êtes pas un poids. Vous êtes le cœur battant de notre humanité. C'est un trésor précieux pour l'Église. Je porte dans la prière les épreuves que vous traversez. Ma pensée rejoint tous ceux qui ne peuvent être là et qui, de leur domicile ou de leur chambre d'hôpital, sont unis à notre rencontre.
2: Allí dejó claro su mensaje. Lo legal no es sinónimo de moral. Lo hizo dirigiéndose de forma directa a los médicos. El Papa cerró su viaje en Metz, un enclave que estuvo en discordia entre Francia y Alemania, ahora símbolo de reconciliación e identidad europea. En su homilía defendió que perdonar no es mostrar debilidad, sino fortaleza.
3: Que no es verdad que el que se venge es más fuerte que el que perdona. No es verdad que el que no cede pas es más fuerte que celui que cherche la reconciliación.
2: Durante 4 días, el Papa ha defendido la vida y la dignidad humana. Las raíces cristianas de Europa, el perdón, el valor de los débiles, el diálogo interreligioso y la participación de los cristianos en la vida pública.
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2: La paz del Señor está con ustedes. Estamos en el gimnasio de la parroquia del Sagrado Corazón en Oklahoma, Estados Unidos. Invitados por la comunidad de la Renovación Carismática Católica de la parroquia, con la autorización del padre Don Wolf, que es el párroco, y la presencia del padre Jorge Ríos, que está acompañándonos. Y vamos a profundizar el tema, el jubileo en la iglesia. Y desde esta comunidad del Sagrado Corazón de Oklahoma, que quiere vivir el jubileo en la iglesia, le enviamos un saludo a todos los que nos están siguiendo a través de nuestro canal de YouTube, a través de las estaciones de televisión, y nos escuchan por la radio. ¡Saludos desde Oklahoma! La iglesia nos ha invitado en el año 2025 a vivir el jubileo ordinario como peregrinos de la esperanza. Desde el momento que nos dice que somos peregrinos, es que vamos caminando de paso. Aquí estamos de paso. Nosotros vamos rumbo al cielo. Esa es nuestra patria definitiva. Como el pueblo de Israel salió de la esclavitud de Egipto, caminó por el desierto, ¿cuántos años? 40 años para llegar a la... El número 40 significa un tiempo largo. Eso quiere decir en la Biblia 40, un tiempo largo, y sobre todo de preparación. Por ejemplo, Jesús, antes de empezar su ministerio público, pasó ¿cuántos días? 40 días en el desierto. O sea, es preparándose para la misión. El diluvio, ¿cuánto duró? 40 días, preparándose a una nueva etapa. O sea, hay que entender que en la Biblia hay momentos de preparación, y nosotros nos estamos preparando para nuestro encuentro con Dios. Algunos viéndolos veo que pronto estarán ahí. Otros se quedarán más tiempo, pero tarde o temprano nosotros vamos a la presencia. Y por eso la iglesia, en el año del jubileo, nos habla de prepararnos para nuestro encuentro con Dios, y nos invita a venir a la iglesia y a buscar, a ver si alguien de ustedes ha oído ese término, la indulgencia plenaria. Levanten la mano los que habían oído ese término, la indulgencia plenaria. En la bula de convocatoria, o sea, el documento oficial con el que el Papa Francisco convocó al año de la al jubileo de la esperanza, nos habla de lo que es la indulgencia. En el número 23, oigan lo que estamos invitando a todos a recibir en la iglesia. La indulgencia, en efecto, permite descubrir cuán ilimitada es la misericordia de Dios. No sin razón en la antigüedad el término misericordia era intercambiable con el término indulgencia, precisamente porque pretende expresar la plenitud del perdón de Dios que no tiene límite. ¡Qué hermoso! Entonces, cuando nos llaman a la indulgencia, es acercarnos para experimentar la misericordia de Dios que no tiene. A ver, ¿cómo es el amor de Dios? ¿Cómo es el amor de Dios?

0: ancho que no puedo estar afuera.
1: ¿Cómo es el amor de Dios?
0: O sea, que no tiene límite, que nadie queda excluido, que todos estamos llamados a experimentar. Y cuando nos habla de la indulgencia plenaria, es ese amor de Dios que nos va a acompañar toda la vida, incluso más allá de nuestra vida terrenal. El Señor siempre nos va a acompañar para darnos siempre ese perdón que necesitamos para estar en su presencia. Eso es lo que la iglesia nos está invitando a vivir. Claro que Jesús nos vino a mostrar ese rostro misericordioso de Dios, que es rico en misericordia, dice la carta a los Efesios, San Pablo en la carta a los Efesios, capítulo 2, versículos del 4 al 8, nos dice: Dios rico en misericordia, por el grande amor con que nos amó, estando muertos a causa de nuestros delitos, nos vivificó juntamente con Cristo, y por gracia hemos sido salvados, y con Él nos resucitó y nos hizo sentar en el cielo en Cristo Jesús, a fin de mostrar en los siglos venideros la sobreabundante riqueza de su gracia por su bondad para con nosotros en Cristo Jesús, pues han sido salvados por la gracia mediante la fe, y esto no viene de ustedes, sino que es un don de Dios. Palabra de Dios. Dice que Jesús vino a mostrarnos ese Dios rico en misericordia y subió al cielo y tiene un lugar para nosotros en el cielo. Dígale al que está al lado suyo: en el cielo hay un lugar para ti. Dígale: hay un lugar para ti. Y el Señor dice: no te lo pierdas. Jesús ganó un lugar para ti en el cielo. Y la iglesia nos está diciendo: vengan, aprovechen de esa misericordia infinita de Dios. Y Jesús vino a mostrarnos ese amor del Padre que es incondicional. ¿Recuerdan la historia del hijo pródigo? Que cuando ese hijo que andaba perdido, que malgastó su vida, su hacienda, decidió volver, ¿qué le hizo el Padre? Una fiesta. Oye, qué misericordia. Vaya que no era hijo mío. Dios es misericordiosísimo. Le hace una fiesta. Es más, manda a su hijo Jesús, que es el buen pastor, que sale a buscar a la oveja. Se la pone en los hombros. Dígale, le iba a decir, dígale a esa oveja perdida que tiene al lado. No. Pero sí. Cara, vemos ovejas perdidas, no sabemos. Dígale al que está al lado suyo: Jesús te anda buscando. Dígale: Jesús te anda buscando. Ay, qué hermoso, hermano. Pero este Jesús que te anda buscando te hace una invitación. Y esta es la invitación que la iglesia nos está haciendo. San Mateo capítulo 11 versículo 28 al 30. Vengan a mí todos los que están fatigados y sobrecargados, que yo les daré descanso. Tomen sobre ustedes mi yugo y aprendan de mí, que soy manso y humilde de corazón, y hallarán descanso para sus almas, porque mi yugo es suave y mi carga ligera. Palabra de Dios. Vengan a mí. El Señor también nos invita a buscarlo. Hoy la iglesia en este año está diciendo a todos: vengan, vengan. No sé si han oído las campanas del pueblo donde usted vive, que las campanas dicen: vengan, vengan, vengan, vengan. Cuando está repicando, vengan, vengan. Para eso se suenan las campanas. Pero muchos se quedan oyendo y dicen: vayan, vayan, vayan. Pero ellos nunca van. La iglesia nos dice que sí, la salvación es una iniciativa de Dios. Él es el que ha salido a buscarnos. Pero también: vengan, vengan, vengan, vengan. Cuando está repicando, vengan, vengan. Para eso se suenan las campanas. Pero muchos se quedan oyendo y dicen: vayan, vayan, vayan. Pero ellos nunca van. La iglesia nos dice

peregrinación. Levante la mano quienes han oído hablar de una peregrinación. Y no se vayan a asustar que en su parroquia los inviten. Vamos a ir a la peregrinación, porque hay templos jubilares, catedrales, lugares, santuarios, en donde las comunidades tienen que ir caminando a pie. Peregrinación quiere decir ir a pie, como para mostrar nuestro deseo de acercarnos a Dios. En la bula de convocatoria, el Papa nos dice en el número 23 de la bula de convocatoria esto: no es casual que la peregrinación exprese un elemento fundamental de todo acontecimiento jubilar. Ponerse en camino es un gesto típico de quienes buscan el sentido de la vida. La peregrinación a pie favorece mucho el redescubrimiento del valor del silencio, del esfuerzo, de lo esencial. También el año jubilar nos ha invitado a ser peregrinos de esperanza, recorrer caminos antiguos y modernos para vivir intensamente la experiencia jubilar. Nos han invitado a salir, a caminar, a ponernos de pie. A ver, pónganse de pie. Vamos a ver. A salir. A salir de nuestra zona de confort. Porque cuando oyen decir, es que hay que buscar la indulgencia, hay que ir y hacer una serie de cosas. Ay, mire, ¿y por qué no me la manda por correo? Ahora nuestros hijos ya no van a la pizzería, la piden por teléfono, delivery. Y muchos, después de la pandemia, ya no van ni a misa, la miran por televisión en la casa. No sé cómo hacen para comulgar, le ponen la lengua al televisor, no sé qué harán. Pero el jubileo es una invitación a salir. Vamos a ver, aunque no lleguemos muy lejos, caminando todos caminando juntos como hermanos, miembros de la iglesia. ¿Cómo vamos? Vamos caminando al encuentro del Señor. Anímese que es largo el caminar. Por el desierto bajo el sol. No podemos avanzar sin la ayuda del Señor. ¿Cómo vamos? Juntos como hermanos. Ánimo, miembros de la iglesia. Hoy sí. Vamos caminando al encuentro del Señor. Muy bien, peregrinos de la esperanza. Siéntese, porque el camino es largo. Y no se me vaya a desmayar. En este camino, la iglesia nos invita, además de buscar, de salir en peregrinación, nos invita a la reconciliación con Dios. A ver, levante la mano los que quieren ganar la indulgencia plenaria. Entonces, al que levantó la mano, dígale, confiésese. Oye, sí, la confesión es el primer paso. Obviamente que, como nos dice el Papa, el sacramento de la reconciliación nos asegura que el Señor perdona nuestros pecados.

0: Voy a leer un poquito del número 23 de la bula, porque aquí entramos a una doctrina un poquito complicada para los que no están acostumbrados. Los que no conocen bien la doctrina de la iglesia se asombran. Y lo voy a explicar, aunque ya lo tengo ampliamente explicado en mi canal de YouTube, pero oigan lo que dice el Papa en el número 23. La reconciliación sacramental no es solo una hermosa oportunidad espiritual, sino que representa un paso decisivo y esencial, irrenunciable, para el camino de fe que cada uno está haciendo. O sea que es un paso esencial. Sabemos que la confesión, dice, nos hace experimentar el perdón. En ella el Señor destruye nuestro pecado, sana nuestros corazones, nos levanta, nos abraza y nos muestra su rostro tierno y compasivo. No hay mejor manera de reconocer a Dios que dejándonos reconciliar con Él, experimentando su perdón. Por eso no renunciamos a la confesión, sino que redescubrimos la belleza del sacramento de sanación, la alegría, la belleza del perdón de los pecados. ¡Atención! Sin embargo, como sabemos por experiencia personal, el pecado deja huella. Lleva consigo unas consecuencias no solo exteriores en cuanto a consecuencias del mal cometido, sino también interiores en cuanto todo pecado, incluso venial, entraña el apego desordenado a las criaturas que es necesario purificar, ya sea aquí, abajo, o después de la muerte en el estado que se llama purgatorio. ¡Wow! Aquí sí salió una palabra bien difícil. Purgatorio. Un día una catequista les preguntó a los niños, ¿cómo se llama el lugar donde vamos a terminar de purificar nuestros pecados? Y un niño dijo, purgatorio. Y él, no, purgatorio. No, dice, es que ahí se dejan las pulgas, dice. Es el purgatorio. El purgatorio. Para los que no son católicos, ellos se encuentran rara esa doctrina. Y dice, ¿qué es eso? Es la doctrina de la misericordia de Dios. A los que les gusta, más fácil, busquen en YouTube, en mi canal, Salvador Gómez Oficial, qué es el jubileo, ahí explico lo que es el purgatorio, o solo el tema, qué es el purgatorio. A los que les gusta estudiar, tengo un libro que se llama Visión Cristiana del Futuro. En este libro hago una pregunta: ¿qué pasa cuando uno muere? Por eso está oscuro, el libro es negro. Y hay una puertecita llena de luz. Porque dicen los que han tenido ese trance de muerte, que entran en un túnel oscuro, pero que al final ven una luz. Porque cuando morimos, pasamos a la presencia de Dios. Los católicos lo rezamos, porque la vida de los que en ti creemos, Señor, no termina, solo se transforma. Y al deshacerse nuestra morada terrenal, adquirimos una mansión eterna en tu gloria. Pero antes de entrar a la mansión, porque nada impuro entrará al reino de los cielos, pasamos por un periodo de purificación que se llama... No me voy a poner ahora a explicar esa doctrina que es muy larga, solo le voy a leer un poquito, 20 páginas. Si a usted le gusta estudiar, lo que voy a leer ahora es Catecismo numeral 1030. Catecismo de la Iglesia, numeral 1030. Los que mueren en la gracia y la amistad de Dios, pero imperfectamente purificados, aunque están seguros de su eterna salvación, sufren después de su muerte una purificación a fin de obtener la santidad necesaria para entrar en la alegría del cielo. Porque como dice la palabra, nada impuro entrará en el reino del cielo. Y aquí yo empiezo a explicar mucho lo que es el purgatorio. Déjenme leer un poquito más. ¿Les leo más o no? ¿O compran el libro? Bueno, ¿cómo será el purgatorio? Oiga, esto es importante. Todos vamos para allá. Y a veces uno ni sabe para dónde va. Todos vamos ahí.
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4: ¿Cómo será el purgatorio? La tradición de la iglesia, haciendo referencia a varios textos de la escritura, habla de un fuego purificador. Por ejemplo, Zacarías capítulo 13, versículo 9, Zacarías 13, 9, dice, atención, porque muchos hermanos no católicos dicen, ¿y de dónde sacaron ustedes eso del purgatorio? Zacarías 13, 9. Yo meteré en el fuego a este tercio. Los purgaré como se purga la plata, los probaré como se prueba el oro. Invocará mi nombre, yo le responderé, diré, Él es mi pueblo, y dirá, Yahvé es mi Dios. Palabra de Dios. El Señor nos purgará. Muchos dicen, no, eso está pasando ahora, que estamos pasando por los momentos difíciles. Pero Jesús mismo en San Marcos 9:49, San Marcos 9:49 dice, todos han de ser salados con fuego. Palabra de Dios. ¿Qué quiere decir eso? Todos vamos a ser purificados. La sal y el fuego en la Biblia es un signo de purificación. Y esa purificación final será hasta que termine nuestra peregrinación por este mundo. Porque mientras estamos vivos, todavía podemos seguir cometiendo pecados. Se cuenta que cuando San Francisco de Asís se estaba muriendo, Llegaron sus hijas espirituales, Santa Clara, Jacobina de Cetesolio, que eran sus grandes amigas, y lo abrazaban, padre, y él dijo, no me toquen que no me he muerto todavía, dice San Francisco. O sea, mira, nosotros debemos perseverar hasta el último momento, confiando en que el Señor nos va a purificar para entrar a la presencia de Dios. Termino leyéndoles un texto más que nos puede ayudar a entender que esa purificación será hasta que termine nuestro camino terrenal. Está en Primera Corintios capítulo 3, versículos 10 al 15. Con esto voy a terminar. Los que quieran seguir conociendo el purgatorio, mi canal de YouTube o el catecismo o mi libro. ¿Qué dice San Pablo? Conforme a la gracia de Dios que me fue dada, yo como buen arquitecto puse el cimiento, otro construye encima. Mire cada cual cómo construye, pues nadie puede poner otro cimiento que el que ya está puesto, Jesucristo. Si uno construye en ese cimiento con oro, plata, piedras preciosas, madera, heno o paja, la obra de cada cual quedará al descubierto, la manifestará el día que se ha reservado por el fuego. La calidad de la obra de cada cual aprobará el fuego. Aquel cuya obra construida sobre el cimiento resista, recibirá la recompensa. Mas aquel cuya obra queda abrasada, sufrirá el daño. Él no obstante quedará a salvo, pero como quien pasa a través del fuego. Palabra de Dios. San Pablo dice, ahora estamos construyendo la obra, construyendo tu vida sobre el cimiento. ¿Quién es el cimiento? Cristo. Pero unos están construyendo con oro, otros con plata, otros con piedras preciosas, otros con paja. No vuelvan a ver a nadie. ¿Cómo estamos construyendo nosotros? Hay unos aquí que están construyendo con oro. Están amando a Dios, sirviendo a Dios. Hay otros que andan ahí con ladrillo, con piedra. Otros así con puros adobes. Y otros, hermanitos, de puras cañas. Otros de pura paja, dice San Pablo. Pero la prueba, a todos al final de la construcción tendremos una prueba que será pasando por el fuego. Ese fuego purificador es lo que la iglesia llama purgatorio. Punto final. Ahora, en el año jubilar, la iglesia nos está diciendo, si tú haces estas cosas en este año, vas al cielo. Tienes la indulgencia plenaria, es decir, la purificación completa ahora. Oigan, aquí entre nos, si hacemos lo que la iglesia nos está pidiendo, este año es un buen año para morirse. Oigan lo que estoy diciendo. Si alguien hace estas cinco cosas que la iglesia nos está pidiendo que hagamos y se muere, va directo al cielo. Levante la mano quienes quieren ir directo al cielo. A ver, ¿sí? Entonces dígale al que está al lado suyo, muérase. ¡Ay, eso no! ¡Eso no! La gente quiere ir al cielo, pero no se quiere morir. Él quiere ser como la Virgen María, llevado en cuerpo y alma al cielo. Espérese. ¿Qué es lo que la iglesia nos pide? En primer lugar, ya leí, la peregrinación. O sea, este año Hay que salir de nuestro confort, salir de nuestra comodidad. Cuando oiga decir que su parroquia va a ser una peregrinación, métase, vamos. Es el deseo de buscar a Dios. Eso se llama peregrinar. Asista a la iglesia. Vaya. Salga de su zona de confort. No diga, no, yo estoy bien. Así como estoy, estoy bien. Está bien, pero bien fregado, hermano. Vamos. Busque. Número 2. La iglesia nos pide que nos confesemos. Que le pidamos perdón al Señor. Para confesarnos, a ver un catequista que nos ayude. ¿Qué se necesita para hacer una buena confesión? Primero, examen de conciencia. Segundo, dolor de los pecados. Tercero, propósito. O sea, hay catequistas aquí. Oye, qué bien. Aplauso para los catequistas. Oiga, primero hay que hacer un examen de conciencia. No diga, no, yo estoy bien. Hay que ver cómo estamos. Examen de conciencia. Después hay que sentir dolor de Dios. A nosotros nos pide la iglesia que sintamos ese dolor. Yo me arrepiento de todos los pecados que he cometido hasta hoy, porque con ellos ofendí a un Dios tan bueno. Dolor, me duele haberte ofendido, Señor. Luego, además, me confieso con un propósito. Ten bien, no quiero volver a pecar. Señor, no quiero volver a caer, no me quiero volver a apartar de ti. Esos son los pasos que va dando. Después de eso hay que cumplir la penitencia. Y la iglesia nos está invitando en el año jubilar a hacer obras. Porque cumplir la penitencia es no quedarse solo en buenos deseos. Hay que actuar. La iglesia nos está pidiendo que nos comprometamos en este año en una obra de servicio, y si no puedes dar tiempo para servir a los pobres, pues das una ofrenda, ayudas para que otros puedan socorrer. La iglesia te está pidiendo eso. Y la iglesia también te está pidiendo que te integres como miembro de la iglesia, y un signo es que ores por el Papa, ora por las intenciones del Papa. Quiere decir, yo soy miembro de esta familia, yo quiero pertenecer a la iglesia, me siento parte de esta familia. La iglesia nos está pidiendo que hagamos actos reales, no solo buenos deseos. Si un buen día de esto voy a ir, no, levántate, camina. Y por eso estamos aquí. Esto que estamos haciendo es precisamente haber salido de nuestra zona de confort. Los amigos de ustedes, los familiares de ustedes, que lo llaman esta tarde por teléfono un sábado en la tarde. Pásame a tu papá, a tu mamá, no están. ¿Dónde andan? En un retiro, en un requé. ¿Y a qué hora se fue? Desde la mañana. ¿Y a qué hora va a venir? Hasta la noche. ¿Saben lo que dicen ellos? Ay, dichoso, no tiene nada que hacer. Hay gente que cree que los que estamos aquí somos unos desocupados. Levanten la mano quienes de ustedes dejaron cosas que hacer pendientes para estar aquí. ¡Claro! ¿Por qué? Porque Dios es más importante para nosotros que cualquiera de esas cosas, hermano. Eso es jubileo. Eso es peregrinación. Esa es una obra de misericordia. O sea, yo quiero ser iglesia. Si ustedes oyen decir, va a haber una misa y van a haber confesión, vaya. Usted anima. su presencia aquí nos está animando a todos. Pregúntele a los organizadores, cuando ven que arriba están todos, que hay jóvenes, que hay niños, solo piensa, hagamos otro retiro, la gente viene. Pero si no llega nadie, ellos dicen, ya no volvamos a hacer nada. De nada sirve estar haciendo esto. Mira que tu presencia está animándonos. Dígale al que está al lado suyo, gracias por estar aquí. Dígale, gracias. Sabemos que te ha costado mucho, hermano, que no estás aquí porque no tengas dónde estar y no tengas nada que hacer. Estamos aprovechando de este año, preparándonos para nuestro encuentro con Dios. Qué hermoso, hermano. Yo no sé de ustedes, pero hay que vivir preparados. Porque dijo Jesús, no sabemos el día ni la hora. Un día yo iba en un avión y se me acerca una hermosa y me dice, ¿usted es Salvador Gómez? Y le digo yo, sí, rece, me dice. Rece. Y le digo yo todavía, ¿cuál es la intención? ¿Por qué quieres que rece? Y ella me la dejó ir así, nos vamos a estrellar. Vamos a tener un accidente aéreo. ¡Wow! Yo era el único pasajero que sabía. Y yo empecé a ver a los sobrecargos todos caminando rápido. Al rato el capitán dijo, señores, tenemos un desperfecto en la nave. Él usó una palabra un poco más moderada. Vamos a impactar. Ella me dijo, nos vamos a estrellar. No, vamos a impactar. Y oye, empezaron, es la primera vez, la única, que yo había oído los anuncios de rutina, amárrense los cinturones, van a caer mascarillas. Y empieza él, quítense lentes, relojes, objetos donde se puedan hacer herida. Quítense la dentadura postiza. Cuando dijo eso sí me asusté, hermano, de que te puedes tragar los dientes. Quítese la dentadura postiza porque el golpe va a ser serio. Amárrense bien los cinturones. Cuando dijo eso me acordé de un amigo que me dijo, ¿sabes por qué dicen en el avión amárrense bien los cinturones? ¿Por qué? Para que no se desperdiguen los cadáveres. Pero ¿saben qué me asustó? Que dijo, vamos a ensayar la posición de impacto. Metan su cabeza entre sus rodillas. ¡Ey! Ya yo no llegaba. Ya si les digo ahora, metan la cabeza en la rodilla. Ahí me di cuenta que tengo que bajar un poquito. Pero ¿saben qué hice yo? Solo vi la hora y el día. Gracias, Señor, porque nadie sabe el día ni la hora y yo sí. Bueno, esa historia no la voy a terminar, pero de hecho nos salvamos, estoy aquí, ¿no? El problema es que no bajaba el tren de aterrizaje, las llantas no bajaban y el avión iba a dar un panzazo. Y así fue. Bajó un poquito y dijo, cuando yo diga impacto van a sentir un... Pero no se muevan, no se levanten hasta que se detenga el avión. Y él dijo, ahora vamos bajando. Dimos vuelta 40 minutos para quemar el combustible, para que no explosionara. Y cuando dijo impacto, derrapó el avión. Pero se detuvo, ay, cuando se detuvo, hermano. Todos aplaudíamos, gritábamos. Solo recuerdo a un magistrado de la Corte Suprema de Justicia de Honduras que me dijo, hermano Salvador, le voy a dar mi tarjeta, llámeme todos los años para recordarme este día. Le he hecho muchas promesas a Dios y quiero cumplir. Oye, no sabemos cuánto tiempo más vamos a estar en este avión. Pero no hay que estar en un accidente. Hay gente que puede morir en un infarto. Jovencitos se mueren. Un accidente de tránsito, un derrame cerebral, no sé. Pero el jubileo es un tiempo para prepararte para el encuentro con Dios. Póngase de pie. Dígale al que está al lado suyo, prepárate para encontrarte con Dios. Prepárate. Cuando mueras y estés en la presencia de Dios, no vas a ser ateo. Ahora puedes ser ateo. No, Dios no existe, ese es un cuento. En el infierno no hay ateos, hermano. Ahí todo mundo dice, ira verdad. La iglesia quiere que lo piense ya, antes de que sea muy tarde. Y por eso nos invita a vivir el año jubilar y vamos a orar con la oración que la iglesia nos ha pedido que hagamos, pidiéndole al Señor para que nos ayude a vivir este tiempo de gracia, ser peregrinos, levantarnos, ir a la iglesia, confesarnos, comulgar, porque hay que estar en plena comunión con Dios, orar por el Papa, servir a los hermanos, ayudar a la iglesia en sus necesidades. O sea, luces, cámara y acción. Es ahora acción. La iglesia nos está invitando a pararnos, a caminar, ya lo hicimos, a ser peregrinos, o sea, a salir de nuestra comodidad. Ya no te quedes viendo la misa por televisión, ya no te quedes oyendo al predicador por televisión, vete a la iglesia, comulga. Es que no me confesas, confiésate. Busca la gracia de Dios mientras la puedas encontrar. Oremos. Digamos todos, esta es la oración por el jubileo. Padre que estás en el cielo, la fe que nos has dado en tu Hijo Jesucristo, nuestro hermano, y la llama de caridad infundida en nuestros corazones por el Espíritu Santo, despierten en nosotros la bienaventurada esperanza en la venida de tu reino. Tu gracia nos transforme en dedicados cultivadores de las semillas del Evangelio, que fermenten la humanidad y el cosmos en espera confiada de los cielos nuevos, de la tierra nueva, cuando vencidas las fuerzas del mal, se manifestará para siempre tu gloria. La gracia del jubileo reavive en nosotros, peregrinos de esperanza, el anhelo de los bienes celestiales. Derrama en el mundo entero la alegría y la paz de nuestro Redentor. A ti, Dios bendito. Eternamente. Sea la alabanza. La gloria. Por los siglos de los siglos. Amén. Y todos los peregrinos de la esperanza dicen:
5: amén.
4: Dígale al peregrino que está al lado suyo: nos vemos en el cielo. Dígale: nos vemos en el cielo. Nos vemos en el cielo. Y a todos los peregrinos de la esperanza que nos están viendo por televisión, les enviamos un saludo. Aplauso para todos ellos. Ahora, así, con la mano, nos vemos en el cielo. Pero antes de ir al cielo, dígale al que está al lado suyo: nos vemos el domingo en misa. Dígale: nos vemos el domingo en misa. Nos vemos el domingo en misa. Mientras tanto, sigamos caminando al encuentro del Señor. Y todo el pueblo dice: amén. A Él la gloria, el honor y el poder por siempre.

0: Son las 8:10.
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0: Muy bien, familia de Dios, bienvenidos a otro Rompiendo Esquemas. Hoy es domingo 4 de octubre del 2026, día de San Francisco de Asís. Hoy celebramos al gran San Francisco, la bendición de los animales y todas esas cosas. Muy bien.
1: El patrono del medio ambiente.
0: El patrono de Laudato Si,
1: eso.
0: La insignia del Papa. Él decía que teníamos que San Francisco de Asís, estamos hablando de los 1200, ya él hablaba de la creación y cómo cuidarla.
1: Del reformador de la iglesia también,
0: claro,
1: sí, inspirador, claro, de nuevas cosas en la
0: muy
1: iglesia.
0: Muy bien, hoy tenemos un programa muy especial. Bienvenido, don Rafa Castro, metiste
1: saludo
0: tu cuchara antes de tiempo, pero bueno.
1: Saludos, la emoción de San Francisco,
0: claro,
1: que inunda. Saludos, saludos, abrazo a todos, qué bueno encontrarnos un domingo más para seguir creciendo en el Señor.
0: Muy bien, en la primera parte del programa compartiremos algunos aspectos del discurso súper importante del Papa León XIV en el encuentro en Europa, en Francia, a las raíces de Europa por la paz y la unidad, sucedido la semana pasada en su viaje por Francia. Y el discurso invita a mirar a las raíces de Europa, no por nostalgia, sino para responder a una urgencia actual. ¿Cómo construir la paz y la unidad en un continente marcado por la guerra, la fragmentación y la desconfianza? Así que ese es nuestro primer segmento. El segundo segmento, reflexionaremos sobre las lecturas que la Iglesia nos presenta como alimento espiritual para este domingo 4 de octubre del 2027, vigésimo séptimo domingo del tiempo ordinario. Y es que el relato evangélico de este domingo comienza de manera similar a la primera lectura, el canto de Isaías. Un propietario plantó una viña, la rodeó con una tapia, cavó un lagar y construyó una torre. Y después viene el momento decisivo en el que el propietario renta la viña, se la confía a unos labradores y se marcha. Claro, tenían que devolver la cosecha, pero ellos se niegan porque se creen dueños de la cosecha. Y vamos a ver qué lecciones sacamos de todo eso para nosotros. Y finalmente, dos noticias que cada uno de nosotros ha escogido para comentar con ustedes. Don Rafa Castro.
1: Según el Colegio de Médicos de Barcelona, el mayor índice de muerte entre los jóvenes de 15 a 35 años en España es el suicidio. Ya les contaré más.
0: Muy bien, mi noticia tiene que ver con el Sínodo de los Obispos, que ha presentado un informe final que propone revisar normas del Código de Derecho Canónico relacionados con el gobierno eclesiástico, la participación de los fieles y la rendición de cuentas.
1: Me encanta.
0: Dos cosas que no estaban contempladas en el código del 1982.
1: Y aunque no sea ley, es una propuesta que ya van a discernir
0: no,
1: y que
0: se
1: abre.
0: No, yo creo que lo van a reformar porque es increíble.
1: Es una necesidad.
0: Mira, el código de 1982, que es el código vigente, que es después del Concilio Vaticano II, que además el Concilio Vaticano II se abre totalmente al ministerio de los laicos, que no lo reglamente, no lo estructure, el código de 1982. Entonces, como es una necesidad, que ya es tiempo de que se reglamente todas estas cosas, yo creo que va a traer muchos beneficios y mucha claridad para todos. Muy bien, comenzamos.
1: Comenzamos.
0: Pues el discurso, además que es un discurso muy denso, yo lo leí así rapidito y decidí
1: cultural,
0: que hay que leerlo de nuevo.
1: Recordar la esencia
0: mucha
1: de la historia, unidad. Sí, sí.
0: Es un discurso muy denso, no es un discurso para leerlo de una sentada, como lo hice yo hace unos minutos, sino que necesita mucha meditación, pero pude sacar algunas ideas de fondo, ¿no? Primero, mirar las raíces de Europa. Y dice el Papa, no por nostalgia, sino para responder a la necesidad actual de construir la paz y la unidad de un continente que ha sido marcado por la guerra, la fragmentación y la desconfianza. Claro, después de la revuelta protestante ha habido mucha guerra. Recuerden la guerra de religión de los 100 años.
1: Sí,
0: que no hablamos de hoy porque fue hace 400 años y pico, pero Europa se ha revuelto en una guerra terrible, en desconfianza, en fragmentación. Y entonces dice, tenemos que mirar a todo eso, pero con una idea clara, avanzar, recordando lo mejor de la historia. no lo peor, sino lo mejor de la historia, para salir al encuentro del otro y colocar nuevamente lo que Europa colocó a nivel mundial, la dignidad humana, al centro, ¿no? Porque la dignidad humana que nace se ha revuelto en una guerra terrible, en desconfianza, en fragmentación. Y entonces dice, tenemos que mirar a todo eso, pero con una idea clara, avanzar, avanzar, recordando lo mejor de la historia, no lo peor, sino

0: Es algo que Europa ha aportado a la humanidad, ¿no?
1: Bueno, recordemos que es un texto que ha sido expresado por el Papa León XIV en el último viaje que tuvo el 25 al 28 de septiembre a Francia, y precisamente este fue el último de los lugares donde él visitó, que Metz. Es Metz, que es un lugarcito frontera con Luxemburgo y Alemania, y eso tiene un sentido, y el sentido claro. Es que de ahí parte como ese tema de la unidad y la reconciliación de Europa, y hace énfasis el documento de ese aporte tan grande que hizo Robert Schuman, que es como el padre de Europa.
0: Él soñó a una Europa sin conflictos, a una Europa unida, sí. una Europa solidaria, y entonces en 1950, el 9 de mayo de 1950, tiene esta famosa declaración de una solidaridad de hecho, ¿no? O sea, él se propone transformar antiguos adversarios en colaboradores.
1: Sí, porque a mí me gusta mucho que el Papa comienza con la identidad de Europa, ¿no? O sea, y hace un énfasis en la riqueza tan grande que tiene Europa, que ha sido construida por el pensamiento cristiano, que ha sido, por supuesto, zarandeada por muchos movimientos humanos, migraciones y todo esto, pero ha sido
0: corriente filosófica.
1: Correcto. Y ha sido muy bendecida, muy enriquecida con muchísima cultura, con pensamiento, con filosofía, con culturas de otros, los movimientos que traen de otros países, migrantes, por supuesto, que van consolidando todo un conglomerado de virtudes
0: de
1: culturales,
0: ¿no? Y él habla de
1: gusta mucho eso,
0: la
1: que
0: influencia griega con los helenísticos, los romanos, sí, los cristianos, sí. Los germánicos, sí. Los eslavos y los árabes. Entonces Europa es el encuentro de todo eso.
1: Sí. Y a mí me gusta eso porque ese es el punto de partida para hablar de unidad, porque a veces como que el fundamentalismo político y nacionalista se basa en es que yo me he hecho solito, yo soy solito y a mí nadie me ha ayudado nada, ¿no? Y Europa se ha construido precisamente con el auxilio de todos, con
0: como Estados Unidos.
1: Como Estados Unidos.
0: Estados Unidos es un aporte de inmigraciones irlandesas, italianas, alemanas, francesas, españolas. Recuerden que más de la mitad del territorio pues era parte de la corona española, ¿no? Entonces, y además se financió la revolución con Francia y España, que financiaron la revolución, claro, por intereses políticos contra los ingleses, pero como sea, financiaron la revolución americana.
1: Claro,
0: entonces,
1: claro. Hoy por hoy aparece gente que quiere negar eso y a la larga, que es lo que el Papa resalta de Europa, ¿no? A la larga, cuando se sientan esas posturas ideológicas, lo que busca es la desintegración que está pasando en Estados Unidos y que hay gente en Europa también.
0: Todo está listo para una guerra civil en Estados Unidos. Alguien comentaba hace una semana que todo está puesto ya para una confrontación y que el 2027 va a ser un año de mucha dificultad, muchas protestas y muchas cosas, porque él decía, predecía, no sé si eso se va a dar, pero que iban a imponer que se iba a invadir Irán con tropas en el enero del 27 y que eso iba a levantar a toda la generación Z en contra de todo eso, entonces iba a incendiar todo el país.
1: Bueno, las predicciones,
0: pero bueno, esas son predicciones
1: humanas
0: que hacen políticos, que no ocurra, sí, yo no lo Dios. Quiero ver, pero lo que te estoy diciendo es que cuando no reconocemos las raíces, o sea, Europa, por ejemplo, dice el Papa, los griegos, los romanos, los cristianos, los germanos, los eslavos, los árabes, todos se han encontrado ahí y nos han enriquecido. Cuando no reconocemos eso, pues nos empobrecemos. Así de sencillo. Y sí, entonces, la identidad cultural de Europa es todas esas culturas que han aportado y que se han encontrado. Y a veces esos encuentros han sido dolorosos. El Papa no está negando de que el conflicto, ha habido conflicto, ha sido doloroso. Pero han logrado recuperar los aportes positivos del pasado y recrearlo en un diálogo hermoso, ¿no?
1: Entonces, me gusta eso que dice que no se puede hablar de Europa sin mencionar el cristianismo. Como bien sabía Robert Schuman, que es el padre de la unidad de Europa, el cristianismo ha enseñado

0: La igualdad de naturaleza de los hombres, hijos del mismo Dios, redimidos por el mismo Cristo, sin distinción de raza, color, clase o profesión. Ha reconocido la primacía de los valores interiores que solo ennoblecen al hombre, la ley universal del amor y de la caridad de hecho, dice el Papa a los franceses y a todos los que estaban allí en este encuentro. Pues claro, el cristianismo desde el origen, desde la expansión de San Pablo, San Pedro, los discípulos, bueno, todos han sido
1: bendecidos. Y el aporte de San Benito y su ley monástica que va a aportarles cultura, escuela, universidades, que les va a aportar la fundación de nuevas ciudades. Pensemos en Múnich, ¿no? Fundada por los monjes benedictinos. Sí. Aportes de todo tipo, ¿no? Incluso hasta la cerveza fue creada en un monasterio benedictino que fue hecha para medicina. Fue hecha para medicina.
0: Para calmar los nervios.
1: Claro. Y entonces, yo creo que ese aporte se tiene que revalorar, se tiene que repensar. Yo creo que se tiene que también integrar, ¿no? Entonces, cada quien trae sus aportes al bien común. Y ese encuentro nos enriquece a todos, ¿no? Entonces, se trata de integrar, dice, a los nuevos migrantes, integrarlos con dignidad, ¿no? O sea, vivimos, dice el Papa, un encuentro sin precedente con personas que huyen de la guerra, la persecución, la pobreza, la miseria. Y la respuesta debe incluir vías legales y seguras, rescate y asistencia, cooperación contra los traficantes de personas, protección de las víctimas y políticas que permitan dignamente un desarrollo de los nuevos que llegan, ¿no? Y aquí es muy bonito porque dice que acoger no basta, sino que integrarlos, que la persona se sienta parte de la familia, que pueda desarrollar sus talentos, sus capacidades y a la vez invitarla a conocer y respetar el espíritu de la casa que lo recibe.
0: Ese es el principio fundamental, ¿no? Una cosa que resalta él del artículo 17 del Tratado de Funcionamiento de la Unión Europea, que siempre debe estar toda la Unión Europea abierta a un diálogo abierto, transparente y regular, es decir, el diálogo entre los pueblos, entre las naciones, para alcanzar esto que acabas de decir, ¿no? La promoción humana, el bien común, el que la gente pueda progresar a pesar de que son migrantes, ¿no? Y de que puedan tener su dignidad como hijos de Dios.
1: Y dice que allí hay que evitar territorio. Los dos extremos que se proponen, ¿no? Un rechazo defensivo y una integración artificial, ¿sí? ¿No? Que la propuesta es un encuentro exigente y recíproco, sostenido por valores universales y por una escucha real, ¿no? Entonces, la hospitalidad auténtica, dice el Papa, protege la dignidad del recién llegado y fortalece la responsabilidad de toda la comunidad. Entonces, yo creo que es muy bonito que pensemos todas estas cosas, ¿no? También el Papa habla un poquito del derecho internacional. Una paz estable necesita, dice él, reglas, instituciones, confianza. Sí. El principio que los pactos deben cumplirse de proteger la igualdad de los estados y limitar la voluntad de dominio de algunos, ¿no? O sea, todos somos iguales en este sentido. Y dice él que multilateralismo es como el antídoto, ¿no? O sea, cuando hay mentira, cuando hay engaño, cuando la fuerza sustituye a las palabras, las relaciones se vuelven bárbaras, ¿no? Que es lo que se está proponiendo actualmente desde Estados Unidos, ¿no? Y no, nosotros tenemos que promover una cultura del encuentro, sí, y no del enfrentamiento.
0: Sí, sí. Recuerda, hace énfasis en un mensaje que él dio en junio del 2026 en España. Dice que la dignidad humana exige vías legales y seguras, rescate y asistencia, cooperación real contra los traficantes, que es un flagelo terrible, protección efectiva a las víctimas, procesos serios de acogida e integración y políticas que permitan a cada persona vivir con dignidad en su propia tierra, ¿no? Eso es el mensaje del Papa, pues que trae a colación aquí en Francia, que lo había dado en España.
1: Y el Papa está invitando a los líderes europeos a ser realistas y a dar pequeños pasos, ¿no? Dice que la paz no se construye de una vez, se construye con logros concretos. concretos. Y esos logros, esos pequeños pasos, dice él, van generando confianza y solidaridad. Y no la cultura del todo ya, porque la gente quiere todo ya. No, hay que ir poquito a poco, pasito a pasito. Y lo que Schumann recordaba, el valor del tiempo, el valor de la presencia y el valor de la perseverancia, ¿no? Entonces, qué bonito pensar en todas estas cosas, ¿no? Porque usualmente no las pensamos, ¿no? El Papa también hace un llamado a los jóvenes. Dice que la construcción de la paz empieza en el corazón y se extiende a las relaciones, a la familia, a la escuela, a la universidad, a la ciudad, a la vida pública. Y el mensaje es directo. No someterse, le pide a los jóvenes no someterse a la lógica de la violencia y la opresión. Amar la vida, no temer el futuro, servir el bien común, participar responsablemente, incluso en la política.
0: ¿Sí? No tengan miedo a formar una familia, les dice a los jóvenes, de tener hijos, de defender la dignidad de cada persona, desde el primer instante en el vientre de la madre hasta el último aliento, le pide a los jóvenes. No tengan miedo de trabajar incansablemente al servicio del bien de sus comunidades, incluso a través del compromiso político.
1: Ser artífice, bueno, artífice de comunidad, sí, todo, sí, sí. O sea, no correrse a la responsabilidad
0: social, ¿no? Porque claro. O sea, a veces se piensa que no, que los jóvenes deben evangelizarse y solamente andar aquí en el ámbito eclesial sin responsabilidad social en sus casas, en los trabajos, en la sociedad.
1: Sin que nuestra fe transforme la sociedad.
0: Correcto.
1: Que lo que Jesús quiere es que la fe
0: transforme todos los ambientes.
1: Todos los ambientes. Muy bien, pues el futuro de Europa y yo creo que de cualquier sociedad depende de tres decisiones. Primero, recordar las raíces sin quedar atrapados en el pasado. Eso es un riesgo que corremos, ¿no? El pasado fue lindo, bonito, ¿no? Porque tú no lo viviste.
0: Valorar el pasado, lo que nos edificó, el pasado siempre trajo muchas escuelas que nos edifican para ser lo que somos hoy.
1: Si no queremos el pasado, pues hay que disolver las universidades, ¿no? Porque vienen del pasado.
0: Y el cristianismo tanto viene.
1: El avance de las ciencias que trajeron los monjes benedictinos y todo eso. Entonces, yo creo que recordar las raíces sin quedar atrapados en el pasado. Dialogar, el segundo punto, sin renunciar a la verdad y a la dignidad humana. O sea, podemos dialogar, pero la verdad es la verdad. Y entonces, no hay que renunciar a ella. Y el tercer punto es no renunciar a la dignidad humana.
0: Amén, amén.
1: O sea,
0: así es.
1: Yo creo que estas tres cosas las tenemos que tener en cuenta para el futuro.
0: Para Europa y para aquí.
1: Para acá y para allá y para
0: Latinoamérica.
1: Latinoamérica y para todas partes. Pues muy bien, que Dios sostenga nuestras decisiones. Bendiga a todos los que trabajan por la paz, dice el Señor Jesús. Que
0: serán
1: los que
0: llamados hijos de Dios.
1: Por la paz serán llamados hijos de Dios. Y nos haga a todos constructores de comunidades reconciliadas.
0: Amén,
1: eso
0: amén.
1: Es muy bonito pensarlo y así vivirlo y sentirlo. Vamos a un corte musical y comercial y regresamos con más de Rompiendo Esquemas.
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1: Muy bien, familia de Dios, llegamos al segundo segmento de Rompiendo Esquemas, este segmento dedicado al análisis y comentario de las lecturas que la Iglesia nos regala para este 27º domingo del tiempo ordinario, 4 de octubre del 2026. Don Rafa Castro.
2: Del profeta Isaías. Voy a cantar en nombre de mi amado una canción a su viña. Mi amado tenía una viña en una ladera fértil. Removió la tierra, quitó las piedras y plantó en ella vides selectas. Edificó en medio una torre y excavó un lagar. Él esperaba que su viña diera buenas uvas, pero la viña dio uvas agrias. Ahora bien, habitantes de Jerusalén y gente de Judá, yo les ruego sean jueces entre mi viña y yo. ¿Qué más pude hacer por mi viña que yo no hiciera? ¿Por qué cuando yo esperaba que diera uvas buenas, las dio agrias? Ahora voy a darles a conocer lo que haré con mi viña. Le quitaré su cerca y será destrozada. Derribaré su tapia y será pisoteada. La convertiré en un erial. Nadie la podará ni le quitará los cardos. Crecerán en ellas los abrojos y las espinas. Mandaré a las nubes que no llueva sobre ella. Pues bien, la viña del Señor de los ejércitos es la casa de Israel, y los hombres de Judá son su plantación preferida. El Señor esperaba de ellos que obraran rectamente, y ellos en cambio cometieron iniquidades. Él esperaba justicia, y solo se oyen reclamaciones. Palabra de Dios, te alabamos Señor.
1: Este es un cántico de amor, pero al mismo tiempo es un reclamo.
2: Exhortación,
1: fuerte. Sí, es un reclamo y se nos invita a repensar, ¿no? ¿Qué más puedo hacer yo por la viña? O sea, lo he hecho todo, ¿no? ¿Qué más puedo hacer yo por ustedes? A mí me encanta este texto, yo lo cito cuando le digo a la gente de Renovación, ¿qué más puedo hacer yo por ustedes? He sacado este texto. Sí.
2: Yeah.
1: Y sí, porque es que la gente nos volvemos así como malagradecidos, como, o sea, ¿por qué si el Señor ha tenido tanto cuidado? Nos removió la tierra, quitó las piedras, plantó en ella vides selectas, edificó y excavó un lagar y esperaba buenos frutos de nosotros y le damos a grosotes. A grisotes, dicen por ahí, ¿no?
2: Uvas amargas,
1: agrias, que no sirven para nada. Y entonces, claro, a mí me parece una canción de amor y al mismo tiempo un gran reclamo. Y para nosotros es como repensemos si estamos dando uvas que sirven para el vino, o sea, uvas buenas, o a grisotes que tienen que ser tirados al camino, ¿no? Porque no sirven para nada.
2: A mí este texto me impresiona, todas las veces que lo leo me impresiona porque fue uno de los primeros textos que yo leí que yo lo apliqué al tema de mi llamado, de mi conversión. Uh-huh. Es decir, el Señor pedagógicamente le está diciendo a todos, en este caso al pueblo de Israel, en el contexto bíblico pues de la historia, pero a nosotros también, o sea, nos ha dicho, mira, yo tengo una historia contigo, yo tengo una novela contigo.
1: Rafa, el Señor ha sido generoso con nosotros, ha sido paciente con nosotros.
2: Nos ha escogido.
1: Y nos ha proveído, ha sido providencial para nosotros. Y entonces tenemos que tener un corazón agradecido. La viña nuestra es la fe, puede ser la familia, puede ser las comunidades,
2: nosotros
1: pueden
2: mismos
1: ser las capacidades nuestras que Dios nos ha dado. O sea, pensemos nosotros en este cuidado que este Señor ha tenido con su viña, ¿no? O sea, pensemos en el cuidado de Dios por nosotros. Es tierra fértil, nos quitó las piedras, escogió buenas cepas, levantó la torre para vigilar el lugar, preparó un lagar. O sea, todos son expresiones de la generosidad, de la paciencia, de la providencia divina.
2: Del obrar de Dios con nosotros, que nos haya elegido, que nos haya quitado los sufrimientos y el pecado que nos abruma, que nos haya limpiado, que nos haya liberado de tanta opresión
1: inmunda que teníamos. Rafa, y a pesar de tanto cuido, pues producimos frutos amargos. Y esos frutos amargos para Isaías son la injusticia, uh-huh, el soborno, uh-huh, el abuso del poder, sí. ¿Qué más lista él?
2: Iniquidades,
1: sí. Egoísmos, indiferencia,
2: reclamaciones,
1: el abandono de los huérfanos y las viudas.
2: Todo un inconverso, o sea, como si el Señor no nos hubiera elegido.
1: Vivían como
2: los
1: paganos,
2: claro,
1: hacían
2: claro.
1: El rito exterior, iban al templo, hacían sus oraciones, presentaban sus ofrendas, pero vivían de espaldas a la voluntad de Dios. Entonces, por eso te digo, este texto, que es un poema de amor, también es una reclamación.
2: Sí, sí, sí.
1: Dios nos está reclamando, no nos está reprochando.
2: Sí,
1: yo creo que hay que hacer la diferencia.
2: Es la conexión con lo que Jesús decía, ¿no? Sin mí nada pueden hacer. O es la,
1: ¿qué más podría hacer? O sea, fíjate que es una pregunta que no busca humillar, sino despertar la conciencia.
2: Correcto, sí, sí.
1: Despierten, o sea, ¿qué más puedo hacer? El amor de Dios siempre es abundante con todos, conmigo, contigo, con la gente que nos escucha. Y este reproche nace del amor y conserva, yo creo, aquí una esperanza de conversión.
2: Y deja claro también las consecuencias y quedan clarísimas los sufrimientos que son las consecuencias del no ser fiel a ese llamado, a esa restauración que hace Dios con nosotros. Él espera de nosotros frutos de conversión, frutos de amor, frutos de solidaridad, frutos de crecimiento común.
1: Están listados. Lo que espera Dios de nosotros está bien listado.
2: Sí.
1: La justicia, la fidelidad, la compasión, el cuido del prójimo. Fíjate que
2: y también las consecuencias, o sea, ¿qué haré? Pues no lloverá sobre ella, será pisoteada, le crecerán los cardos, ya no será protegida, se contaminará con espinas, con abrojos, con cardos, o sea, es lo propio de una persona que no es fiel a ese llamado, a esa restauración que Dios ha hecho con él.
1: Y claro, aquí el abandono no es por capricho de Dios, sino son las consecuencias de abandonar el amor y el proyecto de Dios. O sea,
2: correcto.
1: Si como sociedad, si como iglesia, si como comunidad de fe rechazamos el proyecto de Dios, pues ¿qué esperamos?
2: Es lo que decía Jesús, es como una rama cortada del árbol. Nosotros sin Dios se autoexcluye y viene
1: claro.
2: El sufrimiento natural, ¿no?
1: Claro, y qué bonito que Jesús va a retomar esta imagen, porque en la parábola que vamos a escuchar en el Evangelio está sacada de esta imagen. Él la amplía y la desarrolla un poquito distinto, pero yo creo que conviene preguntarnos ¿qué produce mi fe en mi casa, en mi trabajo, en mi comunidad parroquial? Mis decisiones siempre están por proteger al débil. Viene noviembre. Estoy pensando en los inmigrantes que han sido casados como criminales cuando no lo son. Cultivo la reconciliación. Me reúno en la noche para planear complots contra el hermano, porque hay gente que hace así.
2: Sí, sí.
1: Y han hecho así.
2: Máquina a oscuras, sí,
1: ¿no?
2: Y
1: devuelvo a Dios mediante el servicio a los demás. O sea, todo lo que hemos recibido, todo lo hemos recibido de Dios. Hay que devolverle a Dios siendo solidario, sirviendo a los demás. Entonces, recordemos varias cosas, Rafa, antes de cerrar esta parte del segmento. Somos una viña amada, cuidada, llamada a dar frutos.
2: Sí, sí.
1: Y la palabra de Dios hoy no es una condena sin salida, sino una invitación urgente a volver al Señor y permitir que su gracia transforme nuestros dones en justicia, en misericordia, en paz y en amor, ¿no? Yo creo que ese es el reto que nos hace Isaías para los cristianos de hoy. ¿Por qué no vamos a la segunda lectura, don Rafa Castro?
2: De la carta a los Filipenses. Hermanos, no se inquieten por nada, más bien presenten en toda ocasión sus peticiones a Dios en la oración y la súplica, llenos de gratitud. y que la paz de Dios, que sobrepasa toda inteligencia, custodie sus corazones y sus pensamientos en Cristo Jesús. Por lo demás, hermanos, aprecien todo lo que es verdadero y noble, cuanto hay de justo y puro, todo lo que es amable y honroso, todo lo que sea virtud y merezca elogio. Pongan por obra cuanto han aprendido y recibido de mí, todo lo que yo he dicho y me han visto hacer, y el Dios de la paz estará con ustedes. Palabra de Dios.
1: Te alabamos, Señor. Qué hermoso este texto, ¿no? No se inquieten por nada. No se inquieten por nada. Fíjate, Rafa, que esta no es una invitación a ignorar los problemas, sino a no permitir que el temor gobierne nuestros corazones. Por eso la pregunta debe ser, ¿qué hacemos con nuestras preocupaciones? ¿Las cargamos solas o se las presentamos a Dios? ¿Sí? O sea, no se inquieten por nada, no quiere decir cruzarse de brazos, sino que el terror no gobierne nuestros corazones ante la situación que estamos viviendo en el país. El terror no debe de gobernar nuestros corazones, sino el amor, sino la presencia del Señor. Fíjate que esto Pablo lo vivió en carne propia. Hay que recordar que la carta a los Filipenses es conocida en el mundo bíblico como la carta de la alegría. O sea, y Pablo está prisionero. Pablo está seguro, además, que le van a pasar el cuchillo. O sea, está seguro, sin embargo, refleja la alegría y la paz cristiana, que no depende de que todo esté bien, de que todo salga bien, sino de la certeza que tiene Pablo de que Cristo lo acompaña. Yo creo que eso hay que recordarlo una y otra vez. O sea, Cristo viene con nosotros, Cristo nos acompaña. Y por eso el creyente está alegre y tiene paz en toda circunstancia, ¿sí?
2: A mí me encanta que es el texto, y por supuesto en el versículo 8, dice, por lo demás, hermanos, aprecien todo lo que es verdadero, noble, lo justo, lo puro, lo amable, lo honroso, la virtud, todo lo que merezca elogio, ¿no? Es un texto que nos invita a la vida íntegra, a la vida de santidad. Es decir, a la vida que antes la parábola de la viña, el cántico de la viña del amado, nos estaba diciendo. Esto es lo que hay que buscar, a buscar a Cristo, que es la fuente de todo lo noble, lo justo, lo puro, lo amable, lo verdadero, lo generoso. Pues ese es el enfoque nuestro, ¿no? A estar con Cristo, ser fieles a Cristo, para poder dar esos frutos adecuados que glorifican a Dios. Recuerden lo que decía Jesús, mi Padre será glorificado cuando ustedes produzcan abundantes frutos, ¿no? Y serán realmente mis discípulos cuando producen fruto.
1: Pongan por obra. Yo creo que eso se nos debe de quedar grabado en el corazón. Pónganlo por obra, dice el apóstol Pablo. La fe no debe de quedar reducida a ideas o a prácticas piadosas, que están bien. Yo no tengo nada, yo soy muy piadoso, aunque tú no lo creas. Me hago mi liturgia de las horas todos los días, raramente me las pierdo, hago mi rosario todos los días, pero mi fe no debe quedar reducida ni a ideas, ni a prácticas piadosas, ni a emociones, ni a palabras bonitas. Todo lo que hemos aprendido, todo lo que hemos recibido, todo lo que hemos oído, debe de encarnarse en mis decisiones diarias, ¿sí? Diarias. Y la paz solo se vuelve visible cuando tratamos con comprensión a los demás, cuando actuamos con justicia, cuando elegimos la verdad sobre la mentira, cuando hacemos el bien de manera constante. Entonces, eso se debe de notar. Pónganlo por obra. Me encanta yo no diría imperativo paulino, digámoslo, porque no me suena a sugerencia.
2: Es testimonio de vida, por eso todo lo que yo he dicho y lo que yo he hecho, háganlo, y el Dios de la paz estará con ustedes.
1: La comunidad cristiana debe de ser una viña fecunda.
2: Así es.
1: Sí, eso es lo que está diciendo Pablo. Sí. Muy bien, vamos a la lectura del Evangelio, don Rafa Castro.
2: El Evangelio según San Mateo. En aquel tiempo Jesús dijo a los sumos sacerdotes y a los ancianos del pueblo esta parábola. Había una vez un propietario que plantó un viñedo. lo rodeó con una cerca, cavó un lagar en él, construyó una torre para el vigilante y luego lo alquiló a unos viñadores y se fue de viaje. Llegado el tiempo de la vendimia, envió a sus criados para pedir su parte de los frutos de los viñadores. Pero estos se apoderaron de los criados, golpearon a uno, mataron a otro y a otro más lo apedrearon. Envió de nuevo a otros criados, en mayor número que los primeros, y los trataron del mismo modo. Por último, les mandó a su propio hijo, pensando, a mi hijo lo respetarán. Pero cuando los viñadores lo vieron, se dijeron unos a otros, este es el heredero, vamos a matarlo y nos quedaremos con su herencia. Le echaron mano, lo sacaron del viñedo y lo mataron. Ahora díganme, cuando vuelva el dueño del viñedo, ¿qué hará con estos viñadores? Ellos le respondieron, dará muerte terrible a esos desalmados y arrendará el viñedo a otros viñadores que le entreguen los frutos a su tiempo. Entonces Jesús les dijo, ¿no han leído nunca en la Escritura, la piedra que desecharon los constructores es ahora la piedra angular? Esto es obra del Señor y es un prodigio admirable. Por esta razón les digo que les será quitado a ustedes el reino de Dios y se les dará a un pueblo que produzca sus frutos. Palabra del Señor.
1: Gloria a ti, Señor Jesús. Qué hermosísimo. Esta la conocemos como la parábola de los viñadores homicidas. Sí, sí, sí. ¿Sí? Porque es gente perversa que reciben un gran don de Dios y lo desparraman. Y hay que recordar que esta es la última semana de vida de Jesús en el Evangelio de Mateo. Sí, sí. Y Jesús entra en una polémica durísima en contra de los sacerdotes del templo, los escribas y los fariseos. Es una cuestión fuertísima, ¿no? Y lo que les está diciendo es que ellos han sido ellos, los fariseos, los escribas, los sacerdotes del templo, han sido los viñadores homicidas.
2: Infieles al llamado, infieles a la misión.
1: Y la viña que se les confió era un don, no es una propiedad. Esta es una parábola dramática, porque hay gente que se cree la dueña de la parroquia, la dueña del grupo de oración, sí. La dueña, yo conozco unos cuantos. Es el Señor el que la ha cuidado con esmero, es el Señor el que ha plantado las cepas mejores, es el Señor el que ha construido el lagar, uh-huh. Es el Señor el que ha edificado la torre, uh-huh. Es el Señor. Tú eres simplemente un administrador. Uh-huh. Qué difícil es para cierta gente entender esas cosas, ¿no?
2: Es pérdida,
1: están al ataque, están a la defensiva.
2: Es pérdida de identidad. Yo pienso que desde el comienzo
1: el Señor...
2: No, yo creo
1: que son traumas de infancia.
2: Sí, el tema de los vacíos, de la escasez, lleva a que la gente presuma de lo... a nivel de identidad, presumen de lo que no es y se olvidan de su esencia, que son hijos amados de Dios, que han sido redimidos por Cristo gratis, que son templo del Espíritu Santo, que están llamados a ser administradores,
1: claro,
2: y no amos.
1: El conflicto se origina cuando olvidamos que somos administradores, que somos custodios.
2: Ahí está, claro, y creemos que
1: nos
2: amos.
1: Y empezamos a comportar como que si fuéramos señores, el Señor. Sí. Y la pregunta para nosotros debería de ser, ¿administramos la vida, la fe, la familia, la comunidad parroquial, la comunidad carismática como dones recibidos o nos queremos apropiar de ellos?
2: Y la misma vida, los bienes, los recursos, la familia, los conocimientos, todo lo que Dios provee, que Él es el que realmente provee todo. Existimos por Él y estamos llamados a dar frutos para el bien de todos y glorificarlo a Él.
1: La sentencia es contra la gente que se rechaza y condena a Jesús. Eso hay que decirlo claramente. No es contra todo el pueblo judío, como han creído algunos, ¿no?
2: Es contra los líderes que... O sea, los
1: rechazaron a
2: los viñadores
1: Jesús.
2: Que...
1: Porque hubo gente que creyó en Jesús.
2: Claro, claro.
1: Y hubo gente que rechazó a Jesús. Entonces es una condena a ellos, es un llamado de atención para ellos. Pero yo creo que cuidado con hacer una lectura antisemita. Cuidado también con hacer una lectura de triunfalismo, porque ser parte del pueblo no es un privilegio automático, yo creo que es una responsabilidad, que es el problema que tenemos acá. O sea, ellos se creían los dueños y dejaron la responsabilidad a un lado, ¿no? Yo creo que esta parábola también, yo no sé qué tú piensas, Rafa, es como una historia abierta, ¿sí? Uh-huh. El Señor sigue plantando, uh-huh, el Señor sigue escogiendo,
2: sigue eligiendo,
1: el Señor sigue sembrando cepas exquisitas, buenas, el Señor sigue esperando los frutos del amor, uh-huh, el sí. Señor sigue esperando justicia en nuestro trato con los demás. Y entonces, ¿se lo damos nosotros o nos creemos los dueños como esta gente, ¿no? Yo creo que es importante. Y yo creo que también es importante saber de que el fruto no nace de la autosuficiencia, sino del estar unidos a la viña. Estar unidos a la viña.
2: Sí,
1: unidos a Cristo.
2: Es que escuchaba el otro día un predicador que decía, es que sin Dios tú no puedes hacer nada. Tu amor hacia los demás es mezquino. Tu supuesta misión de servicio es mezquina. Solo con Dios podrás amar, solo con Dios podrás perdonar, solo lleno de Cristo, moviéndose el Espíritu Santo en tu vida, podrás ser generoso, sentir compasión, sentir humildad en la vida y buscar el bien de los otros. Solo con amor, por amor, podemos nosotros realmente hacer comunidad.
1: Pero fíjate que aquí sucede como algo muy interesante. La historia de Jesús, de esta parábola, queda como abierta y no termina con la violencia, no termina con la venganza, sino que dice que eso que han anonadado, que lo han crucificado, se va a convertir en la piedra angular. Eso que hemos rechazado se convierte en la nueva comunidad, en el vino nuevo del reino, donde la viña tiene que ser un lugar de misericordia, ¿sí? No es un lugar de juicio. Es interesante cómo termina esta parábola, que
2: la
1: queda como sin concluir.
2: Tan hermosa,
1: sí,
2: que usa, ¿no?
1: Queda como sin concluir, pero se nos hereda, se les dará nuevos inquilinos. O sea, que también nosotros somos administradores, Rafa.
2: Por supuesto, claro,
1: sí,
2: que sí.
1: Cuidado,
2: claro,
1: con creerte dueño.
2: Sí. No, de ninguna manera.
1: De ninguna manera.
2: De ninguna manera.
1: Muy bien, pues ¿qué podemos aprender de esto? Yo creo que la viña sigue siendo de Dios. Uh-huh. Y nosotros solo somos colaboradores. Primera lección. Cuidado con rechazar lo que Jesús pide de nosotros. No todo el que me diga Señor, Señor, entrará en el reino de los cielos, sino el que hace la voluntad de mi Padre que está en el cielo. Y Él nos pide compasión, Él nos pide misericordia con el prójimo, Él nos pide generosidad. Y entonces, cuidado con rechazar a Cristo, porque cuando no vivimos esos valores, estamos rechazando a Cristo. Uh-huh. Y tercera cosa, se nos pide que nos mueva la gratitud. No la codicia, no el dominio, sino la gratitud,
2: sí,
1: que
2: sí.
1: Es la única que puede dar fruto. Si no, la fe es estéril. La fe sin obras, dice Santiago, es
2: sí,
1: estéril.
2: Sí, sí, sí.
1: Y eso lo tenemos que tener muy claro. Pues vamos a un corte musical y comercial y regresamos con más de Rompiendo Esquemas.
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0: Muy bien, familia de Dios, llegamos al final de Rompiendo Esquemas en este segmento dedicado al análisis y comentario de las noticias que han llegado a nuestra mesa de redacción y que cada uno de nosotros ha escogido para comentar con ustedes. Don Rafa Castro.
1: Según datos recientes sobre la salud mental en España, el suicidio se ha convertido en una de las principales causas de muerte entre los jóvenes de 15 a 35 años. Ante esta realidad, el doctor Manuel Zagarra, miembro del Colegio de Médicos de Barcelona, advierte que vivimos en una profunda crisis de sentido. Afirma que no basta con educar para transmitir conocimientos, también debemos formar personas con valores, propósito y esperanza. Frente a la soledad y el vacío existencial y la falta de referentes, propone recuperar el amor, la espiritualidad y las relaciones humanas auténticas. Porque una sociedad con más tecnología, dice, necesita más humanidad.
0: Interesante. Mi noticia tiene que ver con la Comisión Canónica del Sínodo, que presentó un informe final en el que propone revisar el Código de Derecho Canónico, sobre todo en las secciones relacionadas con el gobierno eclesiástico, la participación de los fieles y la rendición de cuentas. Yo creo que el cambio central aquí es reconocer con mayor claridad la capacidad de los laicos, hombres y mujeres, para asumir oficios y cargos y ministerios cuando sean idóneos y competentes, incluso en ámbitos del gobierno de la Iglesia. Y la intención es dar respaldo jurídico a responsabilidades que ya han comenzado a confiarse a personas no ordenadas. Yo creo que a pesar del avance del Código de Derecho Canónico de Juan Pablo II, 1982, yo creo que no se incluyó ninguna claridad sobre el papel de los fieles, de los laicos. Entonces yo creo que es muy bueno porque cada vez somos pocos y tiene que haber un respaldo jurídico
1: y además,
0: esta responsabilidad, porque hay mucha gente que se siente llamada
1: claro,
0: a servir,
1: a ser parte. Y no solamente como un consultor y un consejo que recibimos de los laicos ya, sino que tengan esa capacidad de o ese peso para las decisiones, sobre todo porque hay una necesidad urgente de parte de la Iglesia en la evangelización de una lectura adecuada del mundo. ¿Y dónde están los laicos? Pues en el mundo.
0: En el mundo.
1: Y podemos aportar a
0: la Iglesia. Y aquí la Comisión ha propuesto tres horizontes de trabajo. El primero, a corto plazo, que sugiere la modificación puntual de algunos códigos que puedan aplicarse a la vida eclesial. Segundo, a mediano plazo, que identifican áreas que requieren coordinación con los dicasterios competentes. Y el último es a largo plazo, que propone una revisión integral de los códigos latinos y orientales para incorporar la visión teológica y eclesiológica surgida de este proceso sinodal. Yo creo que a mí me fascina esto. Yo cuando vi esta noticia,
1: sí.
0: Yo sé que tú la habías escogido también, y yo pensé que nunca le ibas a escoger.
1: Cómo no, me gusta ese tema,
0: sí,
1: me gusta
0: sí,
1: mucho.
0: Sí, es un tema interesante, sí. Yo creo que lo necesitamos. Así que bravo por esta comisión canónica del sínodo, que ha propuesto estas modificaciones al código para incorporar las responsabilidades que ya se les están asignando a los laicos, hombres y mujeres de la Iglesia. Así que, pues muy bien, bienvenido todo eso. Y este ha sido nuestro programa de hoy. Hablaron para ustedes
1: Rafa Castro
0: y el padre Roberto Cortés. Será hasta el próximo domingo en otro Rompiendo Esquemas.
2: 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Son las 9:19.
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3: El Alzheimer es la causa más frecuente de demencia en el mundo.
4: Por la región histórica de Metz, Lorena, se derramó muchísima sangre en las disputas entre Francia y Alemania por su soberanía. Incluso fue una de las causas de las guerras mundiales. Hoy es símbolo de reconciliación y de identidad europea. León XIV, en su homilía en la Catedral de Metz, recordó el ejemplo de perdón que dio la región. Para ello, eligió un evangelio perfecto para la ocasión, el que anima a los cristianos a poner la otra mejilla ante las humillaciones e injurias.
5: Vous qui êtes les enfants de cette terre, déchirés dans le passé par des conflits fratricides.
4: Explicó que la reconciliación solo es posible cuando se tiene la valentía de romper las cadenas del resentimiento.
5: Il faut de la force et beaucoup d'équilibre pour ne pas se laisser submerger par le mal. Surtout lorsque les blessures subies sont profondes.
4: León reivindicó en Metz las raíces cristianas de Europa, fundamentales para transmitir principios como la dignidad humana, la libertad, la familia o el cuidado de los más débiles. Aprovechó que las vidrieras de la catedral fueron hechas por un artista judío para elevar al templo como símbolo del diálogo interreligioso. Con este mensaje cerró el Papa sus discursos en Francia, animando a los cristianos de Metz a ser faro de esperanza para el viejo continente.
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4: Hola, ¿qué tal? Bienvenidos a su programa de Fin de Semana con Cristo Rey Radio.
5: Acompañándonos en comunidad.
4: Les saluda con el amor de siempre
5: Lucía Zamudio
4: y Gerardo Vargas, quienes le invitan a permanecer en la grata sintonía del 1110 de amplitud modulada XEWR Cristo Rey Radio para Ciudad Juárez, Chihuahua, El Paso, Texas, Las Cruces, Nuevo México y lugares circunvecinos. Así también llegamos a todo el mundo a través de la web www.cristoreyradio.com. Bueno, pues recordándoles que estamos en la octava temporada, donde estamos hablando de pérdidas y duelo. Pues hoy vamos a traer el tema de el trauma del duelo. El trauma del duelo. Y es que cada que ocurre un evento inesperado, pues esto se convierte en un suceso traumático, que a su vez este acontecimiento se torna negativo, intenso, brusco, inesperado e incontrolable. Pero no es todo. Además, pone en riesgo la integridad física y psicológica de la persona que sufre dicho trauma. Y bueno, pues esta le hará mostrar incapacidad. Y es que cada que ocurre un evento inesperado, pues esto se convierte en un suceso traumático, que a su vez este acontecimiento se torna negativo, intenso, brusco, inesperado e incontrolable.

0: Puede ser diferente para cada persona y su daño también puede ser distinto en su intensidad, pero lo que sí es seguro es que causará dolor y hasta sufrimiento por lo grotesco del evento, mismo que tiene dos formas de llegar, intencionadas y no intencionadas. Ya estaremos hablando de estas.
1: Bueno, y pues, ¿qué es un duelo traumático? Los duelos traumáticos son aquellos que se producen con la muerte de una o de varias personas en una situación sorpresiva, inesperada e injusta, como pueden ser atentados, terrorismo, asesinatos, catástrofes naturales o accidentes, entre otros. Son posiblemente los de peor pronóstico, junto con la muerte de un hijo, la cual se considera como una de las peores pérdidas de un ser humano que éste puede experimentar. Es por ello que hablar no solamente de la muerte y del duelo, sino especialmente de este trauma tan injusto y difícil de superar.
0: Bueno, pues ya nos mencionó Lucy algunas, sin embargo, vamos a ver aquí las dos formas que toma de llegada el trauma en el duelo, este evento traumático. Decíamos, hay las intencionadas y las no intencionadas. En las intencionadas encontramos agresiones sexuales en la vida adulta, relación de pareja violenta, terrorismo, secuestro, desaparición, tortura, muerte violenta de un hijo, pareja u otro ser querido, abuso sexual en infancia o adolescencia, maltrato infantil, el suicidio. Y las no intencionadas, pues son accidentes de tráfico o otro tipo de accidentes, así como las catástrofes naturales como terremotos, inundaciones, entre otras. Entonces, de cualquier manera, sea intencionada o no intencionada, el trauma va a ser pues catastrófico. Entonces, pues hay que entender el por qué de repente una persona se manifiesta con algunas características que vamos a ver, y pues tener respeto, porque la verdad es que es un evento que no se le desea a nadie y que pues nadie desearía estar pasando por el mismo. Así es que bueno, pues ánimo, vamos a seguir avanzando en el tema.
1: Así es, y bueno, pues la muerte y el duelo son sucesos de los cuales nadie podemos escapar. Aunque doloroso, el ciclo de la vida nos impone vivir estas etapas, superarlas y adaptarnos de nuevo a la vida como mejor podamos. El problema es, en contra de lo que la creencia popular dice, el tiempo no lo cura todo, ni todas las muertes son iguales. Tiene que ver la cercanía del vínculo con el fallecido, la situación en la que se produjo la muerte, el apoyo externo y los rasgos de personalidad del doliente, ¿sí? Aquel que puede ser muy cercano. Son algunas de las variables que influyen en la resolución o estancamiento.
0: Sí, también podemos ver a este trauma como un conjunto de reacciones de tipo físico, emocional y social que pueden producirse pues por el fallecimiento de la persona afectivamente cercana y que puede ir desde un sentimiento transitorio hasta una desolación completa. Pero ¿qué les parece si avanzamos a escuchar la alabanza para regresar con más aquí a su programa de fin de semana con Cristo Rey Radio?
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0: Ya estamos de regreso aquí en tu programa de Fin de Semana con Cristo Rey Radio,
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0: Bueno, y quiero recordarte que estés pendiente de los lugares y horarios donde se estará llevando a cabo la colecta para continuar los siguientes meses al aire y así seguir siendo fuertes en la fe, seguros en la esperanza y constantes en la caridad, buscando que esta, tu radio católica de la comunidad, siga siendo la radio donde la fe se escucha y el alma encuentra consuelo. Estamos hablando del trauma del duelo. Y bueno, en el anterior segmento hablábamos de que es importante tener un control de emociones y valoración positiva de sí mismo, un estilo de vida equilibrado, apoyo social y participación en actividades sociales, y así como una implicación en la vida activa del proyecto de vida, sea profesión, familia, actividades de voluntariado, entre otras, afrontamiento de las dificultades cotidianas, aficiones gratificantes, sentido del humor, también una actitud positiva ante la vida, aceptación de las limitaciones personales, una vida espiritual, pues desde luego lo mejor posible. Y aquí hay que ver que las personas positivas y optimistas que sufren un suceso traumático o una pérdida tienden a mantener el estado de ánimo positivo más allá del dolor o sufrimiento intenso, pero también que aunque este sea pasajero, pues no deja de ser un acontecimiento que puede provocarles factores de vulnerabilidad al trauma. Y bueno, pues ya estaremos hablando de estos.
1: Así es, lo más importante es que recuerden que la vida no termina, la vida sigue y entra ahí la oportunidad de poder sanar, y que muchas veces cuando vemos lo del duelo vemos que no solamente traemos lo de ese duelo, sino traemos muchísimos más atrasados. Entonces entra la gran importancia de quererte y de poder atenderte para salir del sufrimiento.
0: Y hay que tomar en cuenta, les decía, esos factores de vulnerabilidad al trauma, reconocer qué tan vulnerables somos ante una situación de un suceso de esta magnitud que pueda presentarse, porque pues encontramos a personas que son muy sensibles y por lo cual pues les afecta de forma especial los hechos que les ocurren. E incluso por insignificantes que estos sean, estas personas están predispuestas a tener una respuesta más exagerada e intensa que otras personas ante un mismo suceso negativo. Podemos decir aquí que la menor o mayor repercusión psicológica de un suceso traumático en una persona depende de su vulnerabilidad psicológica y su vulnerabilidad biológica. Ambas formarán una caja de resonancia que amplificará el daño sufrido. Sí, porque decíamos que, o lo hemos mencionado muchas veces, que toda emoción que no se expresa puede somatizarse en una enfermedad física. Entonces, pues es donde van de la mano psicológica y biológicamente, más expresamente, pues fisiológicamente. En algunas personas la baja autoestima y el desequilibrio emocional persistente, sobre todo si va acompañado de adicciones como el alcohol y drogas, así como el aislamiento social, pues terminan por agravar el impacto psicológico de la pérdida sufrida y se va a actuar como moduladores entre el hecho vivido y el daño psíquico. Sin embargo, cuando existe un historial como víctimas de delitos violentos o de abuso, así como estrés acumulativo, antecedentes psiquiátricos, familiares, divorcio de los padres antes de la adolescencia, o así como el fracaso escolar, la fragilidad emocional, el fatalismo, no solo debilitan la resistencia a la frustración, sino que contribuyen a generar sensación de indefensión y desesperanza. Entonces aquí podríamos entender que la vulnerabilidad ante el trauma dependerá de las estrategias de afrontamiento, ya sean positivas o negativas. Y vamos a hablar un poco de las estrategias de afrontamiento, en este caso las positivas.
1: La aceptación del hecho y la resignación. Experiencia compartida del dolor y la pena. Reorganización del sistema familiar y de la vida cotidiana. Reinterpretación positiva del suceso hasta donde sea posible. Establecimiento de nuevas metas y relaciones. Búsqueda de apoyo social. Implicación en grupos de autoayuda o apoyo profesional, tanatológico, psicológico o psiquiátrico. Estrategias de afrontamiento negativas. Anclaje los recuerdos y planteamientos de preguntas sin respuesta. Sentimientos de culpa. Emociones negativas de odio o de venganza. Aislamiento social. Implicación en procesos judiciales, sobre todo cuando la víctima se implica voluntariamente en ellos. Consumo excesivo de alcohol o de drogas. Abuso de fármacos y algunos factores que complican un duelo.
0: En este sentido, algunos factores que complican un duelo, pues encontramos la edad de la persona fallecida, sobre todo en hijos pequeños, pues el estrés que causa esta pérdida es tan intenso que puede incluso causar el divorcio de la pareja. Bueno, decíamos aquí, la edad de la persona fallecida, sí, tiene mucho que ver. Es común que un cónyuge sufra más que otro, lo que origina acusaciones, culpa y rabia. Sí, en este sentido, puede incluso traer una nueva pérdida en las parejas cuando alguna de ellas está sufriendo la pérdida de su papá, de su mamá, y pues se siente incomprendida por parte de su pareja. Entonces pues aquí es común que mientras un cónyuge está sufriendo mucho, el otro tal vez esté tratando de ser fuerte, pero esto origina confusión e incluso sensaciones de culpa de una persona hacia la otra, y por qué no, se presenta la ira, la rabia. También tiene que ver como factor el tipo de muerte, sobre todo cuando es prematuro, inesperado o trágico. Por ejemplo, enfermedades cortas, repentinas o muertes súbitas, evitables y que afectan personas jóvenes, como accidentes de tránsito o muertes violentas como asesinatos o incluso suicidios. Ahí decimos, pues todo esto puede ser evitable, pero bueno, se dan. Variables psicosociales como la economía, la escasez, hacerse cargo de niños pequeños, familia reducida, también la inestabilidad emocional, tanto previa como, bueno, aquí podemos encontrar personas con antecedentes de depresión o trastornos de ansiedad, estilos de afrontamiento inadecuados o con características problemáticas de personalidad, y también personas con falta de salud física. Otro factor es la experiencia negativa de pérdidas anteriores, sean o no recientes, intensas o duraderas. Bueno, pues vamos a la pausa. Regresamos con más aquí a su programa de fin de semana con Cristo Rey Radio.
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3: Ya regresamos aquí a su programa de fin de semana con Cristo Rey Radio,
4: acompañándonos en comunidad. Y nuestros números telefónicos son los siguientes: 656-293-5760 y 656-375-4470. Reconoce esas conductas que sabes que debes sanar. No busques culpables, busca ayuda y apoyo profesional.
3: Este mismo apoyo te lo ofrezco en la parroquia Jesucristo Sol de Justicia, donde los días jueves tu servidor atiende, y pues para poderlo llevar a cabo es importante que te registres en la lista de espera en la oficina parroquial. Recuérdalo, estamos dando el servicio de acompañamiento tanatológico en Jesucristo Sol de Justicia. Bueno, estamos hablando del trauma en el duelo. Y hablando más sobre el trauma del duelo, encontramos que hace perder la confianza en la misma persona y en los demás. Además, manifiesta síntomas que derivan de la experiencia súbita de indefensión y de pérdida de control, así como el temor por la propia vida. Y pues en el caso de los abusos sexuales, pues se manifiestan también las humillaciones de haber sido violentada en su intimidad, tendiendo a revivir con intensidad y frecuencia este suceso. Además, de forma involuntaria, esa terrible experiencia. Esto puede ser con pesadillas, con recuerdos agobiantes y sentimientos perturbadores. Todo esto puede activarse con cualquier estímulo de ruido inesperado, imagen súbita, conversación relacionada, directa o indirectamente con el tema, así entre otras. Y es que queda grabado en la memoria icónica de la víctima lo ocurrido, sin poder dar salida a lo vivido. Y bueno, pues aquí podemos observar que en estas personas en duelo, que se mantienen en estado de alerta y sobresalto, sin concentración en tareas cotidianas, con mucha irritabilidad, problemas para conciliar el sueño. Además, en todo momento se van a sentir sobrepasadas, ya que nada está bajo su control. Así también, estas personas pues van a rehuir directa o indirectamente las situaciones y lugares relacionados con el suceso, así como las conversaciones o incluso con personas allegadas acerca de los dolorosos recuerdos.
4: Así es, y bueno, pues ocurre también cuando una pérdida es repentina, violenta o inesperada y bloquea el proceso natural de aceptación y mezcla el dolor emocional con síntomas de shock y se manifiesta a través de estar reexperimentando el evento.
3: Incluso también podemos agregar a lo anterior que este duelo se puede somatizar con pérdida de apetito, insomnio, síntomas hipocondriacos, en donde me enfermo de todo y de nada, entre otros más. Además de los síntomas somáticos, se pueden presentar síntomas psicológicos, con pena, con dolor, fundamentalmente incluso sentimiento de culpabilidad, vergüenza. A veces pueden presentarse no solamente la culpa, sino también el por qué se hizo o dejó de hacerse alguna situación que provocara esto. Ahora bien, la intensidad de estos síntomas va a depender de la personalidad de cada persona. Pues definitivamente aquí encontrando que en gente anciana estas reacciones pueden durar más tiempo como consecuencia de las dificultades de adaptación, de la soledad y el temor al futuro. Y es muy importante mencionar que las personas adultas mayores o ya muy ancianitas que guardan en su memoria ese sufrimiento o han hecho del sufrimiento una casa de campaña por agresiones sexuales vividas durante la infancia y que fueron calladas toda su vida y hasta la ancianidad a veces les cae el 20 y lo logran empezar a trabajar, el sufrimiento es enorme. Entonces imagínense las dificultades que ha tenido esta persona de adaptación.
4: Así es, porque cuando hablamos de traumas de cualquier tipo, pues nuestro cerebro está en alerta, ¿sí? Y el doliente puede estar sufriendo y, como decías ahorita, reexperimentando lo ocurrido con pesadillas, evitación de los estímulos que recuerden el suceso, estados disociativos, ataques de ansiedad, insomnio, hipervigilancia y que pueden ser por largos periodos de vida.
3: Sí, y aquí también, bueno, pues no nada más se presenta en las agresiones sexuales, sino también en atentados terroristas o delitos violentos. Algunas víctimas pueden quedar marcadas de por vida, incluso presas del rencor, presas de la amargura, presas del desánimo, llevando una vida anódina, es decir, sin significado, sin ilusión. Otras, tras una reacción psicológica intensa, son capaces de enfrentar el dolor, de readaptarse parcialmente a la situación y de atender sus necesidades inmediatas. Pero otras más, que sacan fuerzas de flaqueza del dolor, pues prestarán atención a los aspectos positivos de la realidad, por pequeños que estos sean. Incluso son capaces de proyectar un futuro ilusionante, Como podemos observar, todo lo anterior es un reflejo de la variabilidad de las respuestas humanas. Pues sí, porque cada quien va a procesar de diferente manera, y observándolo esto en la cotidianidad de la vida, encontramos personas que se muestran resistentes al estrés y que conlleva este tipo de situación o de dolor, pues por cualquier pérdida traumática o muerte de un ser querido. Y no quiere decir que no sufran por ese dolor o no tengan recuerdos desagradables. Lo que pasa es que, a pesar de ello, son capaces de hacer frente a la vida cotidiana.
4: O todo lo contrario, muchas veces el trauma del duelo ocurre cuando una pérdida profunda se vuelve tan repentina, violenta e inesperada, que el dolor normal se mezcla con el miedo extremo, y esto frena la sanación y afecta su vida diaria.
3: Sí, ahora bien, las personas que son resistentes al estrés, pues pueden incluso manifestar el disfrute de experiencias positivas, ¿sí? Y bueno, pues también les caracteriza el control emocional, la autoestima adecuada, criterios morales sólidos, estilo de vida equilibrado, mente, cuerpo y espíritu, aficiones gratificantes, vida social estimulante, una gran riqueza interior y actitud positiva ante la vida. No hay que perder de vista lo que decía Lucy, puede pasar lo contrario. Entonces, aquí las personas que son resistentes al estrés, pues pueden manifestarse así, pero si no es de esa manera, pues pueden manifestar todo lo contrario, con pesadillas, alucinaciones, episodios recurrentes de su trauma. Entonces, bueno, pues hay que poner atención cómo se está viviendo en cada una de las personas cuando así nos llegara a tocar, y pues tratar entonces de usar todos los recursos disponibles para enfrentar de forma adecuada los niveles que se presenten de estos sucesos negativos vividos, y tratar de superar las adversidades, desde luego aprendiendo de las experiencias dolorosas, sin renunciar por ello a metas que sean vitales, que nos lleven a una continuación de lo que a partir de hoy, con qué cuento y qué puedo hacer con ello.

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0: Ya regresamos aquí a su programa de fin de semana con Cristo Rey Radio,
1: acompañándonos en comunidad. Nuestros teléfonos son los siguientes: 656-293-5760 y 656-375-4470. Si es su necesidad de un acompañamiento tanatológico, ya sea personalizado, grupal o familiar, estamos a sus órdenes.
0: Así también te recuerdo que este y los demás programas de fin de semana los puedes seguir a través de YouTube. 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En el caso, estamos hablando de el trauma en el duelo. Bueno, ¿cuándo se requiere tratamiento? Pues cuando las personas se encuentran atrapadas por el suceso sufrido y no se recuperan, su bienestar psicosocial es irrecuperable, o al menos es la percepción. Así también no se puede recuperar el sueño, el apetito, las ganas de vivir, o también vivir atormentadas o con sufrimiento constante, sin control, ¿sí? Y en este sin control de emociones y pensamientos, bueno, pues también se puede...
1: Se aíslan socialmente, no son capaces de hacer frente a sus exigencias en la vida cotidiana, con conductas de adicciones, buscando sustraerse de su realidad, la negatividad de hablar con alguien del trauma. La ayuda puede ir desde el acompañamiento tanatológico, psicoterapéutico o farmacológico a través de un psiquiatra. Es importante tener en cuenta que, aún reconociendo la necesidad de la ayuda, hay personas que se niegan a aceptarla, en ocasiones porque es un indicativo para ellos de debilidad o incapacidad para salir adelante por sí mismas. Ahora bien, en general, las personas afectadas deben recibir apoyo tanatológico, y si ya padecen síntomas físicas y psicológicas de intensidad elevada, entonces se sugiere el tratamiento psicológico, o a su vez, el psicólogo lo puede referir con la persona con el psiquiatra para tratamiento farmacológico. Superación de duelo traumas. A pesar de lo terrible que haya sido la experiencia vivida, siempre cabe la posibilidad de cerrar ciclos, total o parcialmente, la herida sufrida. Tener siempre en cuenta que no se trata de olvidar lo inolvidable, sino de sentirse atrapado y de no sentirse atrapado en el pasado, y sí recordarse sufrimiento, y más bien con agradecimiento y amor en memoria de la persona fallecida, así como recuperar el interés por continuar adelante con su capacidad de hacer frente a las necesidades presentes.
0: Así también, pues, es muy importante que se tenga una visión al futuro, siempre con esperanza. Recuerden que la esperanza es lo último que perdemos. Entonces, nuestra visión al futuro siempre será con esperanza, atendiendo los requerimientos de la vida, esa vida cotidiana, prestando atención a estímulos exteriores, disfrutando de lo que se tiene a la mano en las circunstancias actuales, y poder planear el futuro. Hay que recordar, ok, perdí tal persona, perdí tal miembro de mi cuerpo, perdí, no sé, en ese abuso sexual, perdí mucho mi seguridad, Y así, pues, bastantes cosas que se pueden tener ahí como pérdidas. Sin embargo, siempre seguirán siendo personas dignas y amadas por Dios. Entonces tenemos la oportunidad. A ver, perdí esto, sí, pero esto es con lo que cuento y qué puedo hacer con ello. Cuento con mi vida aún. Cuento con el deseo de salir adelante a pesar de todas las dificultades y todo lo que tuve que afrontar. Pero hoy me encuentro con el deseo de continuar, dar ese paso extra y qué puedo hacer con lo que sí tengo. En alguna conferencia escuchada, pues una persona manifestaba: a partir del atentado terrorista volví a nacer, solo que nací sin piernas. ¿Y qué puedo hacer con lo que sí tengo? A partir de ahí comencé una nueva vida. Pues tal vez sea muy difícil, muy complicado, sin embargo, en ti está la posibilidad de seguir adelante. Así es que ánimo, Dios está contigo. Ahora, la pregunta es, ¿tú estás contigo? Bueno, pues el tiempo nos alcanzó, nos vamos a despedir con la invitación a que mantenga la sintonía del 1110 de amplitud modulada XEWR, Cristo Rey Radio, para Ciudad Juárez, Chihuahua, El Paso, Texas y Las Cruces, Nuevo México, lugares circunvecinos, y para todo el mundo a través de la web www.cristoreyradio.com. Si el Señor lo permite, estaremos de regreso aquí en tu programa de fin de semana con Cristo Rey Radio,
1: acompañándonos en comunidad.
0: Se despide con amor
1: Lucy Zamudio
0: y Gerardo Vargas.
1: Seamos felices, Dios les bendiga.

La mayor tentación del enemigo no siempre es hacer el mal. A veces es abrumarte tanto con el futuro que olvidas hacer lo necesario hoy. Recuerda, Jesús no multiplicó el aire, multiplicó los 5 panes que alguien se atrevió a poner en sus manos. Lo pequeño entregado a Dios se vuelve milagro. El primer paso también cuenta. Esta mañana recuerda esto. No necesitas hacerlo todo hoy. Necesitas comenzar. A veces queremos cambiar la vida completa en un solo día. Queremos sanar todo, ordenar todo, responder todo, resolver todo. Y terminamos cansados antes de empezar, como quien quiere construir una catedral, pero no quiere cargar el primer ladrillo. La tentación no siempre es hacer el mal. A veces es querer hacer tanto que olvidamos hacer lo necesario. Jesús no multiplicó panes que nadie puso en sus manos. Primero hubo un muchacho con 5 panes y 2 peces. Pequeño, sencillo, insuficiente para muchos. Pero entregado a Dios se volvió milagro. No desprecies lo pequeño. Una llamada, una oración, una disculpa, un mensaje, una página leída, un cuarto ordenado, una decisión honesta, un primer paso. Dios no te pide que cargues toda la escalera, te pide que subas el primer escalón. Hoy no digas, tengo que hacer todo, di con fe. Señor, muéstrame el primer paso, porque muchas veces la santidad no empieza con grandes hazañas, sino con una pequeña fidelidad repetida con amor. Haz lo pequeño, hazlo bien, hazlo con Dios. Y deja que Yahvé se encargue de convertir tu primer paso en camino. Dios por delante.

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de octubre de 2026, San Francisco de Asís. Amado Dios, al comenzar este nuevo día me acerco a ti con un corazón agradecido. Gracias por el don de la vida, por este nuevo amanecer y por toda tu creación. Gracias porque en los días de alegría y también en los momentos difíciles, tu amor permanece fiel. Señor, pongo este día en tus manos. Te entrego mis proyectos, preocupaciones, necesidades y esperanzas. Tú conoces lo que necesito incluso antes de que te lo pida. Enséñame a confiar en ti y a decir con Jesús: no se haga mi voluntad, sino la tuya. Lucas 22:42. Perdóname por las veces que no he sabido reconocer tus dones. Gracias por el pan de cada día, por las personas que has puesto en mi camino y sobre todo, por el don de tu Hijo Jesucristo. No permitas que confíe únicamente en mis propias fuerzas. Que tu gracia me preceda, me acompañe y sostenga todo el bien que pueda realizar hoy. Señor, en este día en que recordamos a San Francisco de Asís, quiero pedirte, hazme instrumento de tu paz. Donde encuentre heridas, ayúdame a llevar consuelo. Donde exista división, enséñame a construir comunión. Donde encuentre tristeza, dame un corazón capaz de acompañar. Y donde haya necesidad, que no pase indiferente. Concédeme sabiduría para tomar buenas decisiones y humildad para reconocer cuando me equivoco. Que mis palabras, mis decisiones y mi trabajo puedan servirte y hacer el bien a los demás. Bendice a mi familia, a mis amigos y a quienes hoy necesitan especialmente de tu misericordia. No te pido una vida sin dificultades, Señor. Te pido permanecer contigo cuando lleguen. Cuando aparezca la enfermedad, dame fortaleza. Cuando llegue la incertidumbre, aumenta mi fe. Cuando experimente una cruz, ayúdame a llevarla unido a Cristo. Cuando llegue la alegría, que sepa agradecerla y compartirla. Líbranos del mal y no nos dejes caer en la tentación. Danos la gracia para responder al mal con el bien, al resentimiento con el perdón y al egoísmo con la caridad. Padre bueno, en ti pongo mi vida y mis esperanzas. Que todo cuanto haga hoy esté abierto a tu voluntad y contribuya por tu gracia a mi conversión y al bien de mis hermanos. Y cuando termine este día, concédeme descansar en tu presencia, agradeciendo lo vivido, pidiendo perdón por mis faltas y confiando en tu misericordia. Por Jesucristo nuestro Señor. Amén. Hay días de calma y días de tormenta. Hay momentos de certeza y momentos en los que cuesta comprender el camino. La fe no significa que nunca tendremos cruces. Significa que ninguna cruz tenemos que cargarla lejos de Cristo. Hoy recuerda, no necesitas que todo salga como deseas para saber que Dios está contigo. Su mayor bendición no consiste en darte siempre lo que quieres, sino en darte su gracia para amar, perseverar y permanecer fiel en cualquier circunstancia. Como San Francisco de Asís, pidamos menos una vida cómoda y más un corazón disponible para Cristo. Señor, hazme instrumento de tu paz. 11 años. 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

0: Eduardo Meana.
1: Son las 10:43.
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3: Buenas tardes, Santidad. Gracias por compartir este momento con nosotros. Le hablo en español. Usted ha hablado muchas veces, también en este viaje, de la cultura del descarte que nos rodea, de la marginación de quienes no se consideran productivos, entre ellos los ancianos, los discapacitados. En España tenemos estos días un caso que representa un poco todo esto, que es que ha causado una gran indignación en el país, que es el de Mari Carmen, una mujer de 87 años con discapacidad a la que han echado de su casa en la que vivía en Madrid porque no conseguía pagar el alquiler. Se lo subieron 5 veces de golpe, ¿no? No sé si conoce este caso, el caso de Mari Carmen, pero en cualquier caso, ¿qué opina del problema de la vivienda que existen en toda Europa, en todo el mundo, donde la especulación inmobiliaria expulsa a los vecinos de las ciudades y los jóvenes no pueden permitirse una casa, ¿no? ¿Qué opina de todo este problema?
4: Yo creo que es un buen ejemplo donde la Iglesia como comunidad o como seres humanos, como comunidad, aún para personas que no tienen fe, tenemos que buscar soluciones más justas para que no sucedan estos casos. No conozco el caso al cual usted se refiere, pero me parece que sería un caso donde los vecinos, la comunidad, la parroquia, la diócesis o el Estado tendría que acercarse a decir cómo es posible que un caso así suceda. ¿Cuál es el problema en el sistema que permite un caso de una anciana, además con disabilidad o con alguna dificultad, se echada, por decir, de su casa? La Iglesia habla mucho del descarte y habla también de justicia. Invita, promueve, busca, digamos, despertar en todos la capacidad de responder con un sentido más de ser humano, de ser de verdad sensible al dolor, sufrimiento de los demás. El problema de la casa que existe en muchos países hoy es un problema que solo una parroquia, solo una diócesis o la Iglesia misma no podrá solucionar. Pero creo que ahí hay un desafío grande donde tenemos que quizás exigir también a los líderes políticos, a las autoridades, a buscar solución a eso. Porque está aumentando, evidentemente. Muchas veces reaccionamos solo al momento de emergencia, pero tenemos que ver en realidad cuál es la causa sistémica de este problema y cómo ayudar.
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0: ¿Qué tal? ¿Cómo están? Bienvenidos a su programa Todavía es Sagrada. Los saluda con mucho gusto su amiga Sara Diana.
1: Y Aima Ayala, bienvenidos.
0: Y como cada programa, los invitamos a que nos acompañen a rezar la Letanía de la Humildad. En nombre del Padre, y del Hijo, y del Espíritu Santo. Amén. Jesús, manso y humilde de corazón,
1: óyeme.
0: Del deseo de ser lisonjeado,
1: líbrame, Jesús.
0: Del deseo de ser alabado,
1: líbrame, Jesús.
0: Del deseo de ser honrado,
1: líbrame, Jesús.
0: Del deseo de ser aplaudido,
1: líbrame, Jesús.
0: Del deseo de ser preferido a otros,
1: líbrame, Jesús.
0: Del deseo de ser consultado,
1: líbrame, Jesús.
0: Del deseo de ser aceptado,
1: líbrame, Jesús.
0: Del temor de ser humillado,
1: líbrame, Jesús.
0: Del temor de ser despreciado,
1: líbrame, Jesús.
0: Del temor de ser reprendido,
1: líbrame, Jesús.
0: Del temor de ser calumniado,
1: líbrame, Jesús.
0: Del temor de ser olvidado,
1: líbrame, Jesús.
0: Del temor de ser puesto en ridículo,
1: líbrame, Jesús.
0: Del temor de ser injuriado,
1: líbrame, Jesús.
0: Del temor de ser juzgado con malicia,
1: líbrame, Jesús.
0: Que otros sean más amados que yo,
1: Jesús, dame la gracia de desearlo.
0: Que otros sean más estimados que yo,
1: Jesús, dame la gracia de desearlo.
0: Que otros crezcan en la opinión del mundo y yo me eclipse,
1: Jesús, dame la gracia de desearlo.
0: Que otros sean alabados y de mí no se haga caso,
1: Jesús, dame la gracia de desearlo.
0: Que otros sean empleados en cargos y a mí se me juzgue inútil,
1: Jesús, dame la gracia de desearlo.
0: Que otros sean preferidos a mí en todo,
1: Jesús, dame la gracia de desearlo.
0: Que los demás sean más santos que yo, con tal que yo sea todo lo santo que pueda,
1: Jesús, dame la gracia de desearlo. San José, tú eres el amoroso y castísimo esposo de la Virgen María, padre adoptivo de Jesús, proveedor y protector de la Sagrada Familia y de todas las familias. Tenemos entera confianza en tu amoroso cuidado por la vida que comienza y en tu fidelidad a la familia. Encomendamos a tus oraciones y a tu protección nuestros esfuerzos en favor de la vida humana. Ayúdanos a defender siempre a los bebés por nacer y a los ya nacidos, de manera que el regalo de la vida humana crezca en abundancia hasta llegar a la vida eterna, que nos promete y otorga tu Hijo y nuestro hermano Jesucristo, quien vive y reina con Dios Padre y el Espíritu Santo, por los siglos de los siglos. Amén.
0: Amén. Pues muchísimas gracias por acompañarnos aquí en Cristo Rey Radio, en su programa Todavía es Sagrada. Y como ya lo habíamos mencionado antes, que queríamos hablarles sobre la Guerra Cristera, pues este año se conmemoran 100 años de la Guerra Cristera, el conflicto cristero, como lo llaman algunos. Entonces, pues vamos a hablar un poquito de este tema, bueno, pues un poquito, una hora, todo el programa, pero es que es algo muy extenso, ya hay películas, libros, hay todo tipo de noticias e información. Entonces, bueno, pues al menos por una hora vamos a hablar de esta conmemoración, algo bien importante que ocurrió en México y que pues no se habla mucho, como en muchas cosas de la historia del universal, historia de México y historia en otros países. La historia del mundo, pues de algunas cosas no se hablan o se tergiversa la información, se platica de una manera y pues es difícil a veces. Y son cosas que pues ocurrieron a lo mejor hace 500 años, pues cómo va a saber uno, ¿verdad?, la verdad de lo que ocurrió. Pero en este caso, pues la Guerra Cristera es relativamente hace poco. Ninguno de nosotros estábamos vivos. Pero si conocemos a nuestros bisabuelos, abuelos, en algunos casos, pues los papás, ¿verdad?, de personas mayores, sus papás, que sí se acuerden de este conflicto, de esta guerra cristera que ocurrió en México. Entonces, gracias a esta gente que pues pasó, ¿verdad?, la información, pues sabemos lo que realmente pasó. Y pues muchas de las personas que murieron en la Guerra Cristera pues ya han sido elevadas a los altares.
1: Claro.
0: Entonces, pues bueno, por eso ahora conmemoramos 100 años de que esto ocurrió y vamos a hablar sobre
1: qué. Y también les queremos hacer la invitación, ¿verdad?
0: Sí, sí.
1: Sobre este tema que se va a dar, como bien decimos, casi no se habla y necesitamos este
0: darlo a conocer, ¿sí? Entender qué fue darlo lo que pasó.
1: Conocer más, sí. Y es una forma de conmemorar también, ¿verdad?
0: Uh-huh, exacto.
1: Va a ser este, pues este tema, ¿verdad? Viva Cristo Rey, 100 años de fe y libertad. Este va a ser un evento que va a ser en el Starlight Event Center, octubre 3 del 2026 a las 9 de la mañana.
0: Ya este sábado. Y luego, pues, para si quieren sentar en nuestra mesa, ahí vamos a estar ahí, vamos a tener nuestra mesa. Son 10 lugares, ya estamos ahí, Aime y yo. Si quieren estar en nuestra mesa, 8 personas que quieran acompañarnos, pues se pueden comunicar al WhatsApp 915-566-1407. Aquí también se pueden comunicar en la página de su programa, en la página de Facebook, de su programa Toda Vida es Sagrada. Así se llama la página. Programa Toda Vida es Sagrada en Facebook. Los y bueno, pues van a estar los presentadores Rodrigo Iván Cortés, Yvonne Curi y el padre Rafael Becerra. Ellos tres van a estar hablando acerca de la Guerra Cristera. La donación son $15, incluye desayuno. 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Si no alcanzan lugar en nuestra mesa, pues ahí los apartamos lugar en otra mesa, pero si se apuran, pues a lo mejor alcanzan en nuestra mesa.
1: $15, pero incluye el desayuno.
0: Incluye el desayuno, sí, la así verdad es que está súper barato porque pues ya nada más el lugar está muy bonito, los presentadores es gente muy conocedora, historiadores que saben mucho del tema, y bueno, pues es la contribución, lo está organizando la Liga Binacional Pro Vida Pro Familia, entonces pues vale la pena, no se lo pierdan, y vamos a hablar, pues ahorita la Guerra Cristera, como mencionamos, ocurrió hace 100 años en México, pero desafortunadamente los cristianos católicos específicamente, pero cristianos, siguen muriendo en todo estado, en todo el mundo, a causa de la persecución, o sea, a los cristianos se les sigue persiguiendo, y de hecho ya la Organización de las Naciones Unidas ya reconoció, no, perdón, la Unión Europea ya reconoció el término cristianofobia, o sea, el antes oíamos hablar de, pues, ¿de qué?
1: De homofobia.
0: Homofobia, islamofobia, ¿verdad? Entonces, ahora pues ya se usa el término cristianofobia, porque desafortunadamente, pues es a los cristianos se les está atacando y qué pena, pero pues asesinando, ¿verdad? Entonces, esto, aunque ocurrió en México hace 100 años, pues desafortunadamente sigue ocurriendo hoy mismo. Entonces, por eso es importante no olvidar la historia y.
1: Para no volverla a repetir.
0: Para no volverla a repetir. Y bueno, pues vamos a ver qué fue lo que pasó hace 100 años en México.
1: Un conflicto nacido de la tiranía anticlerical. La Guerra Cristera, 1926-1929. Fue un enfrentamiento armado que inundó de sangre gran parte...
0: Gran parte del territorio mexicano, en el que los cristeros lucharon contra las políticas de intolerancia religiosa promulgadas por el gobierno de Plutarco Elías Calles. Pues Plutarco Elías Calles, el presidente de México de ese entonces, ¿verdad? Y entonces estas leyes se le conocieron como las leyes de Calles o las leyes de reforma. Y estas llamadas leyes de reforma erradicaron la libertad religiosa en México. Prohibieron el culto público. O sea que, por ejemplo, nosotros en Juárez, ya ven que bien suave hacemos el rosario ahí en el Estadio Benito Juárez. ¿Cómo se llama? No, en el. Pues sí, en el estadio que hay ahí cuando hacemos el rosario. O la marcha, a veces que hacemos marchas a la catedral. Bien. Exacto. Esos se clausuraron, como eran actos de culto público, ya no se podían hacer. Imagínense que ahorita, ¿verdad? Que el gobierno nos diga, no pueden rezar el rosario. o los 40 días en el centro, ya ves que reza la gente el rosario ahí en el centro, ahí en la calle. Imagínate que el gobierno nos dijera, no, no pueden estar ustedes rezando aquí en la vía pública. Y entonces, pues qué triste, ¿verdad? Que no nos dejen a nosotros realizar nuestro culto público. Entonces, lo que hizo el gobierno es que clausuraron escuelas y hospitales católicos, fíjate, hospitales. Expulsaron a sacerdotes extranjeros y confiscaron bienes propiedad de la iglesia. No, si estos no daban pisadas sin guarache. Lo que querían eran los bienes de la iglesia. Calles quiso erradicar el catolicismo y crear un nuevo modo de vida, leyendo con frecuencia obras de autores basados en la utopía socialista, queriendo lo mismo para México. Esta no fue una simple disputa política, fue un ataque directo contra el orden natural y contra el derecho inalienable del ser humano a adorar a Dios. Entonces, ¿qué hizo el pueblo fiel de México? Pues gritó, ¡viva Cristo Rey! Al principio, los fieles y la jerarquía adoptaron posturas pacíficas en su resistencia a la llamada Ley Calles. El movimiento cristero fue organizado por la Liga Nacional de la Defensa de la Libertad Religiosa, un grupo de derechos civiles y religiosos establecidos en 1925, y hubo diversas protestas pacíficas en todo México. Solo cuando el diálogo fue ignorado y la persecución se intensificó, los cristeros tomaron las armas contra el gobierno en defensa de la fe, con el lema de combate, ¡viva Cristo Rey! La rebelión de los católicos cambió la ruta histórica del país al defenderse ante un gobierno que quería eliminar la libertad de creencias, expresando su protesta final ante la intolerancia religiosa y la falta de respeto a la libre conciencia de la fe.
1: El pueblo fiel como protagonista, no la jerarquía. Es fundamental entender quiénes fueron realmente los cristeros. El movimiento armado de los cristeros no fue promovido por los obispos, aunque algunos lo aprobaron, sino por ciudadanos mexicanos. Católicos que defendían su derecho a la libertad religiosa y a tener un culto público. El bando cristero estaba formado por un ejército informal de personas pertenecientes sobre todo a clases populares, campesinos, artesanos y trabajadores urbanos. Debido a la falta de sacerdotes y de la estructura jerarquizada de la iglesia, tocaba con frecuencia a los seglares e incluso a veces a las mujeres laicas dirigir las misas blancas y celebrar por cuenta propia los matrimonios, bautizos y comuniones. Esto revela una verdad eterna. Cuando los pastores son perseguidos, el rebaño no se dispersa en iglesia, en misión.
0: Ahí sé que, y nosotros en la confirmación, pues somos también confirmados como sacerdotes, ¿verdad?
1: Sí, no, a nosotros nos pasó como iglesia, Nuestra Señora de la Asunción, estuvimos sin sacerdote, que sería un año y medio, cuando se fue el padre Saúl Pacheco, y el día que llegara el sacerdote actual, estuvimos un año y medio sin sacerdote. Híjole, es el año que más actividades hemos tenido.
0: No tenían sacerdote para que las tuviera.
1: Hicimos retiros bien padres de evangelización, con bastante gente, arriba de 100 personas en los retiros de evangelización. A veces iban sacerdotes retirados a darnos misa, a veces ahora sí que diáconos o hasta laicos consagrados que podían hacer únicamente la liturgia de la palabra, porque claro, pues no pueden, nadie puede consagrar más que el sacerdote, ¿verdad? Claro. Era la liturgia, pero pues teníamos nuestras lecturas y así, estoy hablando entre semana, porque en domingo siempre sí. Nos mandaban sacerdote. Entonces era muy bonito porque sí, la verdad, sí saca, es como cuando tú, te vas de viaje y dejas tus niños, dejas con el mayor de edad, ¿verdad? Con el de 18, se portan mejor que cuando tú estabas.
0: Sí, todos le sale lo responsable.
1: Sí, entonces, así éramos nosotros, como ovejas sin rebaño, pero ovejas muy bien portadas, porque al fin y al cabo estaba Jesús en medio de nosotros. Sí. Y mucho fruto en ese tiempo. Estuvo muy bonito porque pues no había sacerdote, sí había unos sacerdotes que iban a dar misa, pero nosotros con retiros, evangelizaciones, y seguía la obra de Dios, seguía, es la verdad. Seguían los ministerios, seguía el grupo de jóvenes, seguía el grupo de matrimonios, grupo de evangelización, lectores, o sea, todo seguía. Entonces, claro, nos hacen falta los sacerdotes porque
0: sí, pues
1: no podemos estar sin la Eucaristía.
0: La comunión, la confesión.
1: La confesión, era muy difícil.
0: Los ritos sacramentales, ¿verdad?
1: Sí, obvio. O sea, no podemos vivir sin los sacerdotes. Ojo, o sea, el sacerdote tiene que estar sí o sí, pero nosotros como laicos acordémonos que también mientras que llega un sacerdote.
0: Pues es que nos tenemos que dar cuenta
1: que
0: nosotros como laicos, exacto, somos parte de la, somos la iglesia.
1: Uh-huh. Bueno, dice, la minoría cristera exige un compromiso renovado hoy. La cristiada no es solo historia, es interpelación. A 100 años de la guerra cristera, la iglesia recuerda el testimonio de los mártires, no para celebrar la guerra, sino para promover la libertad religiosa, la reconciliación y la construcción de paz. A 100 años del inicio de la guerra cristera, la conferencia del Episcopado Mexicano hizo un llamado a transformar la memoria de aquellos acontecimientos en un compromiso renovado con la libertad religiosa, afirmando: no pedimos un privilegio para los católicos, defendemos un derecho de todos, creyentes de cualquier confesión y también de quienes no creen, reconocido en la Declaración Universal de los Derechos Humanos. La libertad religiosa no es un privilegio eclesiástico, es un derecho inscrito por Dios en la naturaleza humana. Nuestra responsabilidad como católicos, testigos, no espectadores. Parte de lo que estamos diciendo ahorita, o sea, tenemos que ser testigos, tenemos que ser activos, ¿verdad? Uh-huh. Presentes y activos. No solamente espectadores. Yo he escuchado últimamente mucho
0: como
1: la frase
0: que la iglesia nana los nuevos sacerdotes.
1: Sí,
0: y pues no.
1: Y tú nomás vas ahí, y por eso mucha gente antes decía: ah, voy a oír misa. ¿Cómo que oír misa? Yo, si mis hijos no contestan, les hago así y les digo: conteste la misa.
0: Codazo, ajá.
1: Si no están cantando, porque no nomás vamos a ver ahí qué nos dan, a ver qué. La misa se contesta, se participa.
0: Exacto.
1: Y no nomás en la misa.
0: Nosotros somos parte del sacrificio.
1: Somos la iglesia activa. Últimamente he escuchado cómo dice algunos católicos que están activos, precisamente, valga la redundancia. Dice: yo soy católico, pero católico activo.
0: Mm.
1: Es que hay muchos católicos que pues, no son activos.
0: Oye,
1: nomás son de nombre.
0: Lo que te decía el padre Pío de Pietrelcina, que sí, él decía que hay muchas personas en el purgatorio. Porque
1: tibios.
0: Porque en vida fueron tibios, o sea, hay muchas almas en el purgatorio que nunca confesaron su tibieza.
1: Ahí está.
0: Y entonces, pues eso, que nada más van a misa, pero en misa están pajareando, no están poniendo atención. O luego los que rezamos el rosario pensando que ahorita se acaba, viendo el reloj, o, ¿verdad?, escuchando misa, o vean, escuchando en lugar de participar en la misa. Pensando de que, ay, ahorita llego y pongo los frijoles y pongo la carne y hago esto, hago lo otro. O sea, que se hacen todo menos en misa.
1: Ándale. No, sí, eso es muy importante, no, no ser tibios, ¿verdad? Ahora sí que ser católicos activos, porque ni modo que ser católico, pero de los que no van a misa.
0: Uh-huh. ¿Y
1: es como decir, soy pintor, pero de los que no pintan. Soy alpinista, pero de los que no escalan, no suben a la montaña.
0: No.
1: Soy patinador, pero de los que no patinan. O sea, católico
0: y pedirle a Dios, ¿verdad? Porque pues es una gracia el que te agarra nuestro corazón, ¿verdad? Al escuchar las escrituras.
1: Que te arda el corazón.
0: Ese celo apostólico. Entonces, si no lo tenemos, pues pedirlo en oración y confesarlo a nuestro sacerdote, a nuestro confesor. Confesar: estoy pecando de tibieza. Fíjate.
1: No hay que caer en el purgatorio por tibieza.
0: Muchos, yo creo, caemos en eso.
1: Muchos.
0: Ya empezando yo.
1: Dice: la amenaza contra la libertad religiosa ya no proviene únicamente de la falta de disposiciones legales. Hoy la persecución tiene dos rostros: la cultura del silencio, la presión social y las leyes que criminalizan la conciencia moral. El catecismo de la Iglesia Católica enseña que la libertad religiosa es una exigencia de la dignidad de la persona humana. Catecismo de la Iglesia Católica 2106. Y el Concilio Vaticano II en Dignitatis Humanae afirma que nadie puede ser forzado a actuar en contra de su conciencia, ni impedido de actuar conforme a ella. Dice, los cristeros nos recuerdan que la indiferencia ante la persecución contaba con el gobierno, que era con la fe y el valor de todos los católicos. Estaban dispuestos a levantarse e incluso a perder la vida, todo por esa misma valentía que es la que Cristo exige en cada bautizado. Es ese momento, en ese momento de la historia. O sea que Cristo nos exige esa valentía a todos, la valentía de los cristeros, de los santos, de los mártires, de los que murieron por la fe, pues es la que se nos exige a todos, ese nivel de amor es el que deberíamos de tener.
0: Nuestra vida.
1: Sí, de dar nuestra vida. Y a veces decimos, no, yo daré la vida por Cristo, pero no perdonamos al enemigo que o al amigo. Pero, imagínate, ¿cómo vamos a andar dando la vida por Cristo si en lo poquillo
0: yo doy la vida por fiel? Cristo, pero no me pidas que me levante temprano. No. Doy la vida por Cristo, pero no me pidas que vaya y que vaya y le sirva un vaso de agua a quien lo necesita. O doy la vida por Cristo, pero no me pidas que me levante a hacer de cocinar. Pues no.
1: No. La sangre de los mártires cristeros no fue derramada en vano. Es semilla viva que brota en cada católico, que se atreve a decir en su trabajo, en su familia, en su cultura, ¡viva Cristo Rey!
0: ¡Viva!
1: Sí, porque si te da vergüenza, ¿verdad? Ahora sí que decir tu fe, pues en el medio ambiente en el que te muevas, ¿verdad? En tu trabajo, en tu escuela, en donde sea, pues no eres digno, ¿verdad? De ser, acá calladito, que no se enteren que soy católico.
0: Que no se enteren que soy católico. Los cristeros nos recuerdan y nos invitan, nos interpelan a acabar con esa tibieza, ¿verdad? Uh-huh. No hay que ser tibios, no hay que ser almas blandengues, tibias, porque pues hasta Jesús nos vomita, ¿verdad? Los tibios.
1: Ándale, hay que ser como Pedro. Todo, nada. Dice, Pedro se aventaba. Tremendo, ¿verdad? Se aventaba,
0: o sea. La hermana Clara. Todo o nada.
1: Era el signo de ella, todo o nada.
0: O sea, aquí nos invitan. ¿En qué área concreta de tu vida sientes que la fe católica está siendo silenciada o marginada? ¿Y qué primer paso podrías dar hoy para defenderla con valentía? Fíjate, ahí nos están invitando. Y bueno, esa es así como que una introducción de lo que, pues un poquito de lo que fue la guerra cristera hace 100 años. Uh-huh. Ahora, fíjate, fíjense los que nos escuchan en Cristo Rey Radio, pues la guerra cristera también se vivió aquí en El Paso, Texas, de una manera muy, muy importante. Entonces, también El Paso, Texas, aquí dijeras tú, bueno, pues hasta acá fue del otro lado del charco.
1: Nos tocó.
0: Y también tocó a El Paso, Texas vivir. Entonces, vamos a hablar qué protagonismo o qué papel jugó El Paso, Texas en la guerra cristera en México. Bueno, pues un minuto. El Paso, Texas, de hecho fue refugio de fe en la guerra cristera. El contexto, pues fue una persecución que cruzó la frontera. La guerra cristera, como ya les habíamos mencionado, pues fue cuando Plutarco Elías Calles quiso reducir el número de sacerdotes en el país. Entonces hubo muchos sacerdotes extranjeros y aún mexicanos y seminaristas y religiosas y religiosos y monjas que tuvieron que salir de México, porque si se quedaban pues peligraba su vida, y de hecho pues muchos murieron. Muchos sacerdotes y monjas y religiosos y religiosas murieron en este conflicto armado, pero los que pudieron escapar hacia El Paso, Texas. El Paso, Texas les brindó cobijo y les abrió las puertas a los católicos mexicanos perseguidos durante esta época. Y bueno, pues eso vamos a continuar en, después de esta pausa. No se vayan, vamos a hablar de el papel que juega, que jugó El Paso, Texas en la Guerra Cristera.
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0: Bueno, y estamos de vuelta aquí en su programa Todavía es Sagrada. Muchas gracias por acompañarnos, por sintonizar Cristo Rey Radio. Y para recordarles que este sábado 3 de octubre ya, en el siguiente sábado, el siguiente fin de semana, va a haber una plática, una presentación sobre la guerra cristera en el Starlight Event Center. Es un edificio que está en la calle Airway, camino al aeropuerto, aquí en El Paso, Texas. Es a las 9 de la mañana un evento, La Fe y la Libertad Religiosa, la Guerra Cristera, 100 años de su conmemoración. La mesa, ¿verdad? Si quieren, ya se me hace que, no sé si hay mesas enteras, pero si hay lugares disponibles, son $15. Y pues para mayor información, en la página de Facebook, Programa Todavía es Sagrada, o en la Liga Binacional Provida Pro Familia, o en el WhatsApp 915-566-1407 para aprender más de la guerra cristera. Y pues ahorita vamos a mencionar el papel protagónico que tuvo nuestra ciudad. Pues como que me da orgullo, como que me da gusto. Qué bonito que vivimos aquí. Porque para los que, como El Paso, Texas, fue un lugar que recibió, que tuvo sus brazos abiertos a tantas personas que estuvieron escapando, ¿verdad?, por su vida hace 100 años por el conflicto cristero. Y cómo sigue siendo El Paso, Texas, un lugar donde se sigue recibiendo a personas de México y de Sudamérica, ¿verdad? Todavía.
1: Es que son los frutos de... Hubo semillas sembradas, ¿verdad? El semillero de la guerra cristera, ¿verdad? De todas esas personas que dieron su vida, entre ellos, pues, ¿quién? Pedro Jesús Maldonado.
0: El padre Pedro Jesús Maldonado.
1: Las reliquias están actualmente en San Patricio.
0: Sí, el padre Pedro Jesús Maldonado, él, pues, como durante la ley Calles, durante este conflicto cristero, guerra cristera, contra la Iglesia Católica, fue... contra la Iglesia Católica, punto, y los católicos. Entonces, por 3 años fue esta guerra de fusil, ¿no? Que ahorita es una guerra espiritual, ¿verdad?, la que estamos llevando a cabo. Y ahorita, pues, es el rosario lo que necesitamos y nuestro crucifijo. Pero en ese entonces, pues, sí era el fusil y eran las armas. Entonces, y la gente, pues, tantos... personas que murieron, y ya personas ya están en los altares. Está Joselito Sánchez del Río, está el padre Jesús Maldonado, gente que el padre Miguel Agustín Pro, los 27 cristeros, mártires cristeros, que también ya están en los altares, que fueron todo el grupo, fueron 27 personas. Y tantas personas que están todavía, de hecho, sus causas siendo revisadas para subir a los altares. Ahora sí que, como dices tú, pues mucha sangre se derramó y fueron muchas las semillas
1: de esta guerra.
0: Entonces, como venían huyendo, entre las personas que estaban huyendo, pues el padre Maldonado vino a estudiar como seminarista aquí al Paso, Texas. Regresa a Chihuahua como sacerdote, y fíjense, aun y que el conflicto cristero fue del 1926 a 1929, después de la guerra cristera todavía había conflicto del gobierno federal contra la iglesia, tanto así que el padre Maldonado murió en 1930 y algo, o sea, casi 10 años después de que se había acabado el conflicto, todavía había pelea del gobierno federal contra los católicos.
1: ¡Wow!
0: Ajá, así. Pero bueno, continuamos. ¿Qué papel jugó El Paso, Texas en la guerra cristera? La frontera fue un puerto seguro de acogida. Durante la guerra cristera, entre 1926 y 1929, la frontera norte entre Ciudad Juárez, Chihuahua, y El Paso, Texas, constituyó un puerto seguro de acogida para católicos mexicanos que ante las restricciones anticlericales impuestas por el gobierno de Plutarco Elías Calles, cruzaban la frontera hacia El Paso para recibir los sacramentos. La gracia de Dios no puede ser sofocada por ningún decreto humano y la frontera se convirtió en puente de salvación espiritual.
1: Fíjate. O sea que estamos bendecidos aquí.
0: Los de Juárez se venían para acá para recibir
1: sus sacramentos.
0: Sacramentos.
1: Y qué bueno, esa que es una ciudad, ahora sí que binacional, tiene también sus ventajas porque pues se pudo venir todas esas personas, ¿verdad? Para acá y nosotros...
0: Salvar la vida.
1: Sí, nosotros dar ese, pues, esa... ¿Qué sería? Sería una obra de caridad.
0: Sí, sí,
1: yo creo. Y todavía, como dices tú, ¿verdad? Que se siguen recibiendo las iglesias en estos tiempos ya pasados que estaban llenas de migrantes. Y recibiendo migrantes, dándoles de comer, dándoles ropa, un techón de dormir. O sea, sigue siendo una ciudad muy noble, ¿verdad? El Paso, Texas, en ese aspecto. Y
0: nuestros sacerdotes llamándonos a ser parte de la... El Ministerio de Migración, unas personas con el transporte, otras personas llevando pañales, otras personas llevando comida. ¿Te acuerdas cuando en las iglesias estábamos dando comida? Entonces cada grupo se organizaba. A nosotros nos tocaba, no sé, los martes en la mañana el desayuno. Y entonces cada grupo de comunidad o ministerio hacía un rol. Exacto. Y entonces ya se quedaba el rol de que nos toca tal día ir a llevar la cena. Y entonces, y era muy bonito ir y alimentar.
1: Ayudar.
0: Y cada quien en lo que podía. Y unas personas estaban consiguiendo boletos, otras personas prestando los teléfonos para llamar, otras personas, como digo, en el transporte, de que se necesita llevar al aeropuerto a una familia.
1: ¿Reuniendo familias?
0: Exacto.
1: ¿Reuniendo familias? Y todo, que había gente buena y gente de toda. Ahí salieron los memes de la de los frijoles.
0: ¿Qué fue eso?
1: Que no le gustaba que le dieran frijoles.
0: Ah, es cierto.
1: Que se hizo muy...
0: Y alimentar.
1: Ayudar.
0: Cada quien en lo que podía. Y unas personas estaban consiguiendo boletos, otras personas prestando los teléfonos para llamar, otras personas, como digo, en el transporte, de que se necesita llevar al aeropuerto a una familia.
1: ¿Reuniendo familias?
0: Exacto.
1: ¿Reuniendo familias?

0: Y no hablan español.
1: Hondureños, mucho hondureño. Mucho, okay, que hasta ya se instalaron, por decir, en Juárez, ¿verdad? Muchos que quedaron por allí, pusieron restaurantes de todos tipos de comidas de por allá, ¿verdad? Pero es la ciudad de El Paso siempre ayudando.
0: Sí. Bueno, pues entonces tuvieron un papel importante los obispos, sacerdotes y religiosos expulsados de México, muchos de los cuales se establecieron temporalmente en ciudades como El Paso y San Antonio en
1: San
0: Texas
1: Antonio.
0: y Los Ángeles, California.
1: San.
0: Desde ahí los exiliados pronunciaban conferencias, escribían cartas pastorales y concedían entrevistas describiendo la situación en México. Aún privados de su patria y de sus templos, estos hombres de Dios no silenciaron la voz del Evangelio. Y fíjate, justamente fue gracias a que personas se pusieron en contacto con los caballeros de Colón en Estados Unidos, que ya Estados Unidos ayudó pues a calmar este conflicto, a que terminara esta guerra cristera, que se sentara tanto el gobierno federal como los prelados mexicanos para lograr pues calmar el
1: Apaciguar las
0: asunto,
1: aguas.
0: y así como que, bueno, ya no quieren que sigamos con la guerra, bueno, pues ustedes van a dejar de perseguirnos, ¿verdad? Y nosotros pues vamos a dejar los fusiles, que pues desafortunadamente el gobierno federal no creas que cumplió
1: Al
0: a 100%,
1: 100%.
0: porque como te digo, de todos modos, aún y que ya los católicos dejaron los rifles, los fusiles, las armas, pues de todos modos el gobierno federal siguió poco después
1: Presionando.
0: todavía, con esa persecución, ya menos, pero siguió con esa persecución. Pero fue gracias a los caballeros de Colón de aquí, de Estados
1: Sí,
0: Unidos.
1: porque antes no había como que el Facebook y que la información corría tan
0: Exacto.
1: rápido, entonces eran otras épocas.
0: Entonces, todas estas personas exiliadas en Estados Unidos fueron las que movieron ahora sí que a los católicos americanos de Estados Unidos para que pudieran ayudar a detener esta guerra. Si no, pues yo creo que se hubiera seguido más tiempo, ¿verdad?
1: Claro.
0: A los obispos y sacerdotes exiliados se sumaron miles de mexicanos que cruzaron la frontera huyendo del conflicto, cuyos testimonios personales llegaron a parroquias y diócesis en Estados Unidos y contribuyeron a despertar la solidaridad entre muchos fieles. Así como los primeros mártires de la iglesia primitiva encendieron el fervor de las comunidades que los acogían, los refugiados cristeros hicieron lo mismo en suelo tejano. Fíjate.
1: Muy bien. El Paso como cuartel de operaciones políticas y estratégicas. En enero de 1927 circularon en El Paso, Texas, volantes impresos por los caballeros de Colón en los que proclamaron al líder de la Asociación Mexicana de Juventud Católica, René Capistrán Garza, como presidente de México en cuanto triunfara la rebelión cristera. Los rebeldes tenían incluso como ministro de guerra al abogado José F. Gándara, quien vivía como refugiado en la ciudad paceña. El Paso no fue solo un refugio espiritual, sino también nodo de resistencia organizada frente a la tiranía anticlerical. Fíjense lo que estábamos diciendo ahorita. O sea.
0: Pues sí, gracias. Y es que pues somos todo un cuerpo, ¿verdad?
1: Ándale.
0: Los protestantes se fascinan de cómo la Iglesia Católica da misa en El Paso y es la misma misa que
1: Claro.
0: hay en Washington y que hay en Ciudad de México y que hay en San Antonio y es la misma misa y las mismas lecturas que hay en Juárez. ¿Por qué? Porque somos un cuerpo. Entonces, pues en el momento en que ahora sí que dolía en México, dolía el cuerpo de Cristo, su iglesia se dolía en México, pues Estados Unidos reaccionaba y hacía algo al respecto, ¿verdad? Con todos hermanados. Y ojalá también sigamos haciendo eso con los hermanos, ahora sí que más cerquita de aquí, de nuestra casa, los de nuestra colonia, los de nuestra parroquia, Pero pues

0: también con en oración con nuestros hermanos católicos y cristianos en Nigeria, en Siria, en Medio Oriente, en Ucrania, en Israel, en Palestina. En Palestina están las iglesias católicas. También hacen misa y bombardeando y cayendo bombas. Y los sacerdotes y religiosas en Palestina y en Israel, pues siguen dando misa, siguen funcionando.
1: Wow. La ordenación de un mártir en tierra paceña. Un caso sobresaliente es el de San Pedro de Jesús Maldonado, sacerdote mártir cristero, originario de Chihuahua, quien fue ordenado sacerdote en la Catedral de San Patricio del Paso por la persecución anticlerical en México. Su martirio posterior fue también el asesinado en 1937.
0: Fíjate, 10 años después de que se acabó el conflicto.
1: Por su fidelidad a Cristo. Revela cuánto significó el paso como semillero de sacerdotes que llevaron la fe de regreso a México, aunque ello le costara la vida. La iglesia lo canonizó en el año 2000.
0: Y están sus reliquias en la Catedral de San Patricio para cuando quieran ir a visitarlas y a pedir intercesión al Padre Maldonado, pues por nosotros, por la guerra espiritual que estamos ahorita pasando. Y pues también por tantas almas y pues tantas personas que están sufriendo la persecución religiosa en todas las partes del mundo.
1: Si visitan la Catedral San Patricio ahí en el centro, entran, ¿verdad?, a la iglesia y a su mano derecha, donde está el ambón, donde se leen las lecturas, ahí pegadito al lado derecho, es una caja así bastante grandecita, de madera, que ahí dentro es donde van a poder encontrar ustedes esas reliquias de las que les estamos hablando. Visítenla para que comprueben eso y vayan a pedir intercesión. Bueno, comunidades religiosas que encontraron hogar en El Paso. Durante este tiempo, algunas comunidades religiosas de México se establecieron en El Paso tras ser expulsadas como las adoratrices perpetuas del Santísimo Sacramento, quienes a raíz de su expulsión se asentaron en El Paso y fundaron un monasterio de Cristo Rey. Estas religiosas, lejos de su tierra natal, continuaron la adoración eucarística, que es el corazón de la vida de la Iglesia. La persecución no apagó la lámpara del Santísimo, la desplazó hacia donde pudiera seguir ardiendo. Se me pone la piel chinita, me encantan ellas, me encanta ir a encontrar un poquito de paz. Todos los que
0: con las adoratrices
1: hemos ido sabemos que ahí se siente la oración, ¿verdad? Vayan los que no han ido, es en la Cotton, ¿verdad? Es por la calle Cotton, ahí van a encontrar.
0: Y Texas. Bueno, cerquita de Cotton y Texas.
1: Cerquita de Cotton y Texas.
0: Cotton y McGuffin, creo que es.
1: Por ahí.
0: Ajá. Y también están las adoratrices allá por North Loop, creo.
1: También. Bueno, yo lo he ido es acá y muy bonito, la verdad. Mucha oración. Una comunidad de fe transfronteriza. Al explicar el papel de la frontera, se destaca que El Paso y Ciudad Juárez constituyen una comunidad de la fe transfronteriza, que fue testigo de los efectos de este evento histórico. Esta realidad revela algo profundo. La Iglesia Católica no conoce fronteras políticas. La comunión de los fieles supera cualquier muro, cualquier decreto y cualquier ejército. Cristo es el mismo a ambos lados del Río Grande. Fíjate,
0: qué bonito,
1: ¿verdad? El legado transmitido a las generaciones siguientes. Los católicos hispanos de Estados Unidos han recibido como legado de los cristeros un compromiso con la fidelidad, el testimonio y la misión, la fidelidad a la fe defendida, el testimonio de una vida coherente con el ejemplo de Cristo y la misión de llevar el evangelio a todas las naciones, comenzando con esta tierra que ha acogido a tantos cristianos hispanos. El martirio nunca es en vano. La sangre de los cristeros sigue siendo semilla de fe en las comunidades católicas, hispanas, de Texas y de todo Estados Unidos. O sea, que, o sea, ellos ya dieron la vida por la fe. ¿Qué compromiso nos dejan a nosotros? Uh-huh. O sea, nosotros también ya nos dejan una gran tarea, un gran compromiso de defender también, pues ahora sí que la fe, que no nos quiten, esa libertad de fe, que pues no sé si se acuerdan que un poquito en la pandemia como que la, obviamente pues no había misas, ¿verdad? Por el contacto físico y todo, hubo un grupo de personas que fuimos ahí con el obispo y le pedimos que por favor hubiera misas, que hubiera sacerdotes en los hospitales, porque en ese momento no lo sabía. ¿Y qué creen que pasó? Se abrió la línea de ayuda en la que podías hablar si tu persona se estaba, o tu familia se estaba muriendo y necesitabas un sacerdote. De la diócesis te iba a mandar uno, y ahí estuvimos pidiéndole eso al obispo con oración y con paz y con
0: fe. Los rosarios que rezamos ahí en la diócesis.
1: Que fue ya que mi familia, mis hijos y yo, pues gracias a eso que nos sirvió, un sacerdote fue a esa línea de ayuda a darle la última unción a mi hija. Entonces, hay que defender la fe cuando, cuando te diga, no, pues es que ya no va a haber misa, no, pues es que ten la valentía. Ten la valentía de decir, pues, quiero que siga habiendo misa, que mi fe sea pública, defender mi fe, como sea. Entonces, hay que ser valientes. Un ejemplo vivo para nuestros días. Al reflexionar juntos sobre este episodio histórico, podemos no solo revivir el testimonio de quienes nos precedieron, sino avivar nuestro compromiso como cristianos. En una época en que la libertad religiosa sigue siendo cuestionada en diversas partes del mundo, el ejemplo del paso durante la guerra cristera recuerda que la iglesia florece precisamente cuando es perseguida. Fíjense, la iglesia florece cuando es perseguida, apúntele, pues sus raíces no están en la comodidad, sino en la cruz de Cristo. La historia del paso durante la cristiada es un testimonio luminoso de que la iglesia, aún en el exilio y la persecución, nunca cesa de ser madre, maestra y santuario para sus hijos. Como escribió Tertuliano en el siglo II, la sangre de los mártires es semilla de cristianos. Apúntele. La sangre de los mártires es semilla de cristianos. O sea que no es en vano. ¿De qué manera crees que el sacrificio de los cristeros y el papel de las ciudades como El Paso deberían inspirar hoy a los católicos a defender la libertad religiosa y su propia, en su propia cultura y contexto?
0: Ahí de tarea, ¿verdad? Nosotros como paseños ahora, nosotros que vivimos en la ciudad del Paso y que el Paso nos ha acogido, que ha acogido a tantos mexicanos y pues tanta gente de todo el mundo, por como dices, por ser ciudad fronteriza de países de Sudamérica, pero países de todo el mundo, es una amalgama muy bonita, muy interesante, el Paso, Texas. Y pues empezando, no nada más que recibe, y es muy bonito, a personas de todas las naciones y de todos los credos, pero que en este momento particular, ¿verdad? Estamos hablando cómo recibió a tantos católicos que pues venían perseguidos, ¿verdad? Para salvar su vida, pero no solamente pues nos permitió, les permitió salvar su vida, sino también salvar y reproducir, continuar su vida apostólica, su vida católica, como el caso de las adoratrices. No sé si también fue el caso de los padres de Michoacán, que están aquí los franciscanos, si llegaron aquí en ese entonces o cuando llegaron, pero pues también, si no fue en ese momento,
1: En algún momento,
0: se vio la posibilidad de que el Paso recibiera a los padres franciscanos de Michoacán. Y entonces, ¿cuántas parroquias tienen los padres franciscanos?
1: Exacto.
0: Entonces, qué bonito que gracias a que el Paso pues se ha abierto y ha sido muy generoso, se han multiplicado estas comunidades y permiten, y pues están vivas, ¿verdad? Y a nosotros, pues nos están dando los servicios religiosos, los sacramentos, como dices tú, los la extrema unción, bautizos, matrimonios, confirmación, tanta vida, pues sí, cristiana, espiritual, tanta vida espiritual que nos dan. Y pues todo eso gracias a que el paso se abrió a las personas que venían huyendo, el conflicto, durante el conflicto cristero, las leyes anticlericales. Y fíjate, va el vamos a poner de mi cosecha, de lo que ya hemos hablado antes, tú y yo, hay que fijarse por quién votamos.
1: Siempre.
0: Hay que fijarse por quién votamos, porque, pues, ¿a quién puso a Calles? ¿Verdad? ¿Y quién puso a Obregón allá en México?
1: El voto.
0: ¿Cómo fue que ganó? Pues quién sabe, a lo mejor hasta ganó de chacho, ya vete a saber. Pero qué tal que si sí, fue por democracia, uh-huh. ¿Verdad? Si sí, no, pero es el punto, o sea, ¿cómo llegaron estas personas a esa posición de poder? ¿Verdad?
1: Las pusimos ahí.
0: Exacto. Entonces, fíjense, hay que fijarnos, porque vamos a votar, que la persona, el candidato por el que vayamos a votar, pues que no sea anticlerical, que no sea antirreligioso, que no vaya a querer terminar con mis derechos, ¿verdad? Que con el primero, el más importante, el que mencionamos siempre, el derecho a la vida. Y de ahí en fuera, pues todos los demás, ¿verdad? Derechos humanos. Y bueno, pues los derechos humanos no nos los da el gobierno. Los derechos humanos nos los da Dios, y el gobierno, las leyes, los reconocen. No quiere decir que el gobierno nos esté dando derechos. El gobierno reconoce los derechos que nosotros ya tenemos por el simple hecho de existir. Y bueno, pues con esto nos quedamos, terminamos. Los esperamos el sábado 3 de octubre en la plática, conferencia, la presentación de 100 años de fe y libertad religiosa. 3 de octubre a las 9 de la mañana.
1: En el Starlight.
0: En el Starlight Event. Y que Dios los bendiga y viva Cristo Rey.
1: Dios los bendiga, viva Cristo Rey.
2: Son las 11:51.
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0: Rezo del Ángelus. El ángel del Señor anunció a María y concibió por obra y gracia del Espíritu Santo. Dios te salve, María, llena eres de gracia. El Señor es contigo. Bendita tú eres entre todas las mujeres y bendito es el fruto de tu vientre, Jesús. Santa María, Madre de Dios, ruega por nosotros, pecadores, ahora y en la hora de nuestra muerte. Amén. He aquí la esclava del Señor. Hágase en mí según tu palabra. Dios te salve, María, llena eres de gracia. El Señor es contigo. Bendita tú eres entre todas las mujeres. Y bendito es el fruto de tu vientre, Jesús. Santa María, Madre de Dios, ruega por nosotros, pecadores, ahora y en la hora de nuestra muerte. Amén. Y el Verbo de Dios se hizo carne y habitó entre nosotros. Dios te salve, María, llena eres de gracia. El Señor es contigo. Bendita tú eres entre todas las mujeres, y bendito es el fruto de tu vientre, Jesús. Santa María, Madre de Dios, ruega por nosotros, pecadores, ahora y en la hora de nuestra muerte. Amén. Ruega por nosotros, Santa Madre de Dios, para que seamos dignos de alcanzar las promesas y gracias de nuestro Señor Jesucristo. Amén. Oración. Infunde, Señor, tu gracia en nuestros corazones, para que cuantos por el anuncio del ángel hemos conocido la encarnación de tu Hijo Jesucristo, por su pasión y su cruz lleguemos a la gloria de su resurrección. Por Jesucristo nuestro Señor. Amén.
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Muchísimas gracias por estar ahí conectados con nosotros. Les mandamos un saludo. Ay, Dios mío, santo, todopoderoso. ¿Por qué no les mando?

Ay, ay, Dios mío, santo. Pero si de veras, hombre. Y luego les mando un saludo y luego ahí me dejan nomás en visto. Ponga a trabajar, señora Gloria, ponga a trabajar a esa muchacha ya, que haga algo bueno, positivo por la vida. Sí. Ay, ay, ay, ay, ay. Sí, ah, esa muchacha, qué quejosa, qué quejosa.

Vámonos a las noticias, pero noticias con pilón. Aquí no decimos las noticias como todos. Aquí nosotros le ponemos un pilón.

¡Vámonos! Noticias con Piloto. Oye, mira, está curiosa esta noticia, pero pues vamos a sacarle un pilón. Vamos a decir, un pilón. Saludos a los que se acaban de despertar. Sí. Saludos. En la temprano nosotros mandando y algunos. Esa es vida y que no se acabe. Saludos. Ay, Dios mío santo. Oye, vámonos rápidamente. Dice un toro. Sí, un toro. Traía comezón. Se rascó contra un poste de luz. Y pues imagínate el toro rascándose en un poste de luz. Y rompió un transformador y dejó a 700 hogares sin luz. El animal se salvó de recibir una descarga de 11.000 voltios y tan solo recibió un golpe en la cabeza. Más de 700 hogares de una zona rural del Consejo Escocés de South Lanarkshire sufrieron la semana pasada un apagón luego de que un toro de una granja interrumpiera el suministro eléctrico mientras intentaba aliviar una picazón frotándose contra un poste de luz. Hazel Lofton, la dueña del animal, publicó un mensaje en un grupo local de Facebook para disculparse y explicar lo sucedido. Esta persona, Hazel Lofton, la dueña, dijo: Nuestro toro Ron, porque hasta eso lo bautizaron. Nuestro toro Ron quisiera disculparse con todos en Chapelton y Strohen por causar el corte de energía en más de 700 hogares. Tenía picazón en el trasero. Por eso se lo rascó contra el poste de electricidad y lo derribó la caja del transformador. El toro tiene suerte de estar vivo, luego de haber evitado de algún modo los 11.000 voltios con un enorme chichón en la cabeza. Dice, creo que vamos a cambiarle el nombre por Sparky. Sparky dicen que significa chispeante, allá en Suiza. El servicio técnico tardó cerca de 5 horas en arreglar el problema y a pesar de todos los inconvenientes, la granjera asegura que los lugareños se tomaron el asunto con humor. Bueno, pues entonces el toro Ron traía comezón y pues se rascó y dejó a 7.000 familias sin luz. Ustedes van a decir, bueno, ¿y el pilón? Pues hay que tener cuidado. Hay que tener cuidado porque por querer darse un ratito de placer, porque pues ya ven que tiene comezón y se rasca uno. Por quererse dar un ratito de placer, usted sabe, puede afectar a las familias. Así es. Ya sabe a qué me refiero, ¿para qué quiere que sea tan explícito? No hay necesidad. Entonces tengamos cuidado con aquellas cosas que uno quiere hacer para tratar de aliviar cierto tipo de comezones. Cuidado con querer aliviar cierto tipo de comezones como el toro. No sea que afecte a una familia. Ya están. Noticias con Pilón.

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1: Las frases del Facebook. Ustedes acumulan frases, ¿no? Bueno, sí, ahí se las dejo para que... Dice esta frase: camina lento, pero nunca hacia atrás. Camina lento, pero nunca hacia atrás. Cuando ganes, no hables. Y cuando pierdas, tampoco. Cuando ganes, no hables. Y cuando pierdas, tampoco. Camina lento, pero nunca hacia atrás. A veces las cosas pequeñas ocupan el mayor espacio en tu corazón. Cuando se hacen con amor. A veces las cosas pequeñas ocupan el mayor espacio en tu corazón. Cuando esas cosas pequeñas se hacen con amor. Las cosas, los detalles. La mejor manera para que tengas pensamientos felices es contar las bendiciones de Dios en tu vida y no las cosas materiales. La mejor manera para tener pensamientos felices es ponerte a contar las bendiciones que Dios te ha dado y no las cosas materiales. Dice San Agustín: fe es creer lo que no ves. La recompensa es ver lo que crees. Así es la fe. Así trabaja Dios. Fe es creer lo que no ves. La recompensa es ver lo que crees. Cuando hablas mal de alguien, no defines a esa persona. Si hablas mal, no defines a esa persona. Defines quién eres tú. Recuerda que el corazón es un músculo. Y la felicidad, su gimnasio. Recuerda que el corazón es un músculo. Y la felicidad, su gimnasio. No hables mal de otra persona pensando que la defines. Porque al final, cuando tú hablas mal de otro, te defines tú. Chismoso, chismosa. Criticón, criticona.

de repente caemos en ese modo de víctima. Y así también las cosas en la vida. Si la nota musical dijese: una nota no hace una melodía. Sin una nota, la sinfonía no se escucharía chido. Si una palabra agarrara el modo de víctima y dijese: una palabra no puede hacer una página. Sin una palabra, a veces no se entiende muy bien. Si una piedra dijese: una piedra no puede levantar una pared, pues a veces esa piedra hace la diferencia y se puede caer la casa. Si una gota de agua dijese: una gota no puede formar un río, pues un río o un océano no es lo mismo sin esa gota de agua. Si el grano de trigo dijese: un grano no puede sembrar un campo, sin ese grano no habría cosecha. Si la persona dijese: un gesto de amor no puede salvar a la humanidad, nunca habría justicia, ni paz, ni dignidad, ni felicidad sobre la tierra. Ama y obra de verdad, pues solo el amor puede vencer al sufrimiento. El peso del amor que pones en el mundo, aunque tú no veas su fruto, da una nueva sangre en el cuerpo cansado de la humanidad. Porque así como la sinfonía necesita de cada nota, como el libro necesita de cada palabra, como la casa necesita de cada piedra, como la cosecha necesita de cada grano de trigo, la humanidad entera tiene necesidad de ti. Y allí donde estés, ya que eres único y por lo tanto eres irreemplazable, pon lo mejor de ti, porque la gente espera lo mejor de ti. La humanidad espera lo mejor de ti. Y sin lo mejor de ti, no podemos llegar a la

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1: Frases del Facebook. ¿Será que ya no está escuchando Juan 3.10? No sé si nos está escuchando Juan 3.10, pero si nos está escuchando, pues le mandamos un saludo. Ándele pues, gracias a los que están ahí conectados, escuchándonos. Díganos dónde nos escuchan. Estoy mirando ahí los mensajes, déjame ver. Mira nada más. Hoy vámonos con unas frases del Facebook. He tenido a bien de ir buscando por lo menos 3 versículos diarios de la Biblia y los apunto por ahí. Como que eso también alienta. No, como que la palabra de Dios siempre alienta. Bueno, también nos hace reflexionar. Bueno, también nos orienta. Bueno, también nos sacude. La palabra de Dios es viva y eficaz, más penetrante que espada de doble filo. Penetra hasta lo más profundo. Eso es lo que estaba haciendo yo, por lo menos 3 versículos de la Biblia estoy tomándolos todos los días para poder encontrar eso. Ay, Delfis, Delfis, hasta Puebla. Ándale, vámonos con las frases, hombre. Ustedes nada más me están distrayendo. Vámonos a ver. Dice esta: el amor, para que sea auténtico, debe costarnos. El amor, para que sea auténtico, debe costarnos. ¿Esta frase de quién es? Dicen que es de la Madre Teresa. Santa Teresa de Calcuta. Santa Teresa. Araceli Pérez dice que está en Boston, Massachusetts. Oh my wow. Dice: amar no es solamente querer, es sobre todo comprender y sacrificarse. Amar no es solamente querer, es sobre todo comprender y sacrificarse. Les voy a platicar la historia de lo que son estas frases del Facebook. Entre Chana y Juana, un día y otro, de aquí para allá, buscando entre fulano y mengano, entre una página y otra, fui tomando estas frases y las fui acomodando y logré juntar una serie de páginas con estas frases. Por ejemplo, estas citas ocupan 31 páginas, imagínate. O sea, fue algún tiempo así como que, ay, esta frase me gusta, y la aguardé. Y entonces un día me di cuenta que ya tenía 31 páginas con estas frases. Y así, déjame ver cuántas son las otras, porque son varias. Y fíjate que, ay, me dolió tanto, porque ya tenía también muchas páginas acumuladas. Y ándale, que borro las páginas, porque no me di cuenta, pues ya a la mera hora. Tenía ya cuatro, mira, por ejemplo, la número dos, ¿cuántas páginas son? Tú, déjame ver. 31 páginas compiladas con puros pasajes. 31 páginas. Esa es la número dos. La número tres, déjame ver cuántas páginas son. Déjame aquí porque no me quiere aparecer. La número tres, la compilación número tres. La compilación número 3 ya sí son menos páginas, son solamente 8 páginas, pero pues ahorita, hasta el momento, de las frases que les he compartido, voy en la página 27. Página 27 y son 31 y la otra son 33, o sea, y he querido nuevamente retomar eso, pero ahora de citas bíblicas. Ahora quiero compilar frases de la palabra de Dios, expresiones o citas bíblicas, y por ahí ya estoy comenzando. Entonces todos los días estoy buscando de lo que me toca reflexionar o leer, agarrar tres versículos e irlos guardando, e irlos guardando. Entonces, pues ya ustedes dirán, ¿verdad? Ya, yo se los paso, ¿eh? Yo se los paso. Ya les dije esta, amar no es solamente querer, es sobre todo comprender y sacrificarse. ¿Tiene verdad o no tiene verdad esta frase? Ustedes me dirán. Yo, bueno, ustedes dirán si sí o si no. Y ya si no, pues pues ustedes échenle. Hay que sacrificarnos todos los días y así comprender y sacrificar. Bueno, ahí la dejamos. Déjame marcar para la siguiente y ya se las comparto. Pero sí, échenle. Pienso que las frases y los momentos y la vida está hecha de experiencias, ¿a poco no? Y las frases también nos pueden dar esos momentos.
2: Si siempre le doy gracias a Dios.
1: Dice María Magdalena, la costumbre que tengo de borrar todo. Mira, María, tú Magdalena, te voy a borrar ahorita.

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1: Todo el mundo tenía un mismo lenguaje e idénticas palabras. Al desplazarse la humanidad desde Oriente, hallaron una vega en el país de Senaar y allí se establecieron. Entonces se dijeron el uno al otro: vamos a fabricar ladrillos y a cocerlos al fuego. Así el ladrillo les servía de piedra y el betún de argamasa. Después dijeron: vamos a edificarnos una ciudad y una torre con la cúspide en el cielo, y hagámonos famosos por si nos desperdigamos por toda la faz de la tierra. Bajó el Señor a ver la ciudad y la torre que estaban edificando los humanos, y pensó el Señor: todos son un pueblo, le hicieron. Entonces se dijeron el uno al otro: vamos a fabricar ladrillos y a cocerlos al fuego. Así el ladrillo les servía de piedra y el betún de argamasa. Después dijeron: vamos a edificarnos una ciudad y una torre con la cúspide en el cielo, y hagámonos famosos.

contiendan entre sí. Y desde aquel punto los desperdigó el Señor por toda la faz de la tierra, y dejaron de edificar la ciudad. Por eso se la llamó Babel, porque allí embrolló el Señor el lenguaje de todo el mundo, y desde allí los desperdigó el Señor por toda la faz de la tierra. Este es el famoso relato de la Torre de Babel que encontramos en el capítulo 11 del libro del Génesis. Este relato en el que la humanidad comienza a sentirse demasiado y en un acto de arrogancia pretenden construir una torre tan alta que llegue al cielo. Dios se da cuenta de su arrogancia y por esa razón es que decide separarlos. Y la forma de separarlos es confundiendo sus lenguas, de allí que este lugar se conozca como Babel. Confusión en hebreo se dice Babilú, de ahí el nombre Babel. Y de hecho, esta ciudad Babel eventualmente se convirtió en lo que conocemos como Babilonia. Un solo pueblo que es desperdigado por hablar lenguas distintas, y lenguas distintas que son habladas como consecuencia de la arrogancia de ese pueblo. A partir de este momento comienza en la historia la era de las naciones. La humanidad entera quedará dividida en naciones, naciones que cada cual hablará su propio idioma, naciones que no se entenderán entre sí. Esta separación de las naciones comenzará a reunificarse hasta Pentecostés, cuando los apóstoles iluminados por el Espíritu Santo comiencen a hablar lenguas distintas para así comunicar un mismo mensaje, un mensaje que una y hermane a la humanidad, el mensaje del Evangelio. Lo que sucedió en Pentecostés es precisamente la antítesis de lo que sucedió en Babel. Remontándonos a Babel, pues, tenemos a esta humanidad que, habiendo hablado un solo idioma, se desperdigó, hablando idiomas distintos, hablando lenguas distintas, ya no entendiéndose como consecuencia de su arrogancia. ¿Qué sucede cuando una familia misma se convierte en un pequeño Babel? Una familia que bajo un mismo techo parece hablar el mismo idioma, pero que de pronto la arrogancia de uno, la soberbia de otro, el egoísmo de alguien más, comienzan a provocar que cada uno, aun viviendo bajo un mismo techo, comiencen a hablar lenguas distintas. Lenguas distintas que eventualmente terminan por separarlas, por dividirlas, por alejarlas. Y si te pones a ver, es lo que acaba sucediendo. Las familias unidas que acaban divididas se deben por fuerza a que ya no hablan el mismo idioma como consecuencia de la arrogancia, de la soberbia. En la historia del plan de Dios, lo que reunifica a estas naciones es un solo mensaje, el mensaje de la verdad y el mensaje de amor que es el Evangelio. Te decía que lo que sucede en Pentecostés, cuando los apóstoles comienzan a hablar lenguas distintas, en cada una de esas lenguas comunican el mismo mensaje, que es el mensaje del Evangelio. Y a través de ese mensaje del Evangelio, que es un mensaje de amor, de un amor que procede de Dios, es que los hombres pueden volver a unirse poco a poco, hasta que todos quedemos congregados en un solo rebaño sobre el cual reinará Cristo Jesús. A nivel doméstico sucede lo mismo. Si una familia se convierte en un Babel en el que los miembros de la familia se dividen porque cada uno termina hablando un idioma distinto y sin entenderse de los demás en razón de la soberbia, lo único que puede volver a unir a una familia es el lenguaje del amor. Y ese lenguaje del amor, en su expresión por excelencia, es precisamente el lenguaje del Evangelio. Si tu familia se ha convertido en un Babel, la única manera de reunificarse es hablando todos el lenguaje del Evangelio, que entre otras cosas es un lenguaje de perdón y de reconciliación, que a fin de cuentas es el lenguaje que habló Cristo Jesús. Soy Mauricio Pérez, estas son Semillas para la Vida.

física o mental, se reunieron en la línea de salida para correr los 100 metros llanos. Al sonido del disparo todos salieron, no tan ligeros, pero con gran entusiasmo por participar en la carrera, llegar a la meta y ganar. Todos, menos uno, que tropezó en el asfalto, dio dos vueltas y empezó a llorar. Los otros 8 oyeron al niño llorar, disminuyeron la velocidad y regresaron hacia el lugar de partida. Una niña con síndrome de Down se agachó, le dio un beso en la herida y le dijo: "Eso te lo va a curar". Entonces los 9 se agarraron de las manos y juntos caminaron hasta la meta. Todos en el estadio se pusieron de pie, los aplausos duraron varios minutos. La gente que estuvo presente aún cuenta la historia. ¿Por qué? Porque dentro de nosotros sabemos una cosa, lo importante en esta vida, más allá de ganar solos. Lo que vale es ayudar a ganar a los otros, aun cuando esto signifique tener que disminuir la velocidad o cambiar el rumbo. Pensemos ahora que una persona no solo tiene éxito porque le va bien en los negocios, en su profesión o saca 10 en la escuela. Lo que vale es saber compartir, como nos enseñan esos niños discapacitados. Hay que saber apreciar mucho a los amigos, a la familia y a los auténticos valores. Si no tenemos en cuenta eso, lo demás no tendrá valor por sí mismo, ya que nada tendrá sentido. Mira, una madre le daba estos consejos a su hijo: "Hijo mío, recordá siempre que el éxito no tiene que ver con lo que mucha gente se imagina. No se debe a los títulos nobles y académicos que tenés, ni a la sangre heredada o la escuela donde estudiaste. No se debe a las dimensiones de tu casa o a cuántos autos entran en tu garage. No se trata si sos jefe o subordinado, o si sos miembro prominente de clubes sociales. No tiene que ver con el poder que ejerces, o si sos un buen administrador o hablas lindo, si las luces te siguen cuando lo haces. No es la tecnología que empleás. No se debe a la ropa que usás, ni a los grabados que mandás a bordar en tu ropa, o si después de tu nombre pones las siglas deslumbrantes que definen tu estatus social. No se trata de si sos emprendedor, hablas varios idiomas, si sos atractivo, joven o viejo. No es acerca de cuántos te siguen, sino de cuántos realmente te aman. No es acerca de transmitir, sino de cuántos te creen. Si sos feliz o fingís estarlo. Se trata del equilibrio de la justicia que conduce al bien tener y al bien estar. Se trata de tu conciencia tranquila, tu dignidad invicta, del aliento que des a los que lo necesitan, de los favores que podés hacer y de tu deseo de ser mejor, no de tener más. En definitiva, como nos enseñaron esos niños discapacitados, se trata de tomarnos de la mano bien unidos, porque, como decía la Madre Teresa, Dios nos pide que amemos por encima del éxito, para lograr juntos las metas, ayudándonos siempre.

Hoy vamos a ver en qué consiste el verdadero éxito. Mira, hace algunos años, en los Paralímpicos Infantiles de Sydney, 9 concursantes, todos con alguna discapacidad física,

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Saludos a Reina Flores. Reina Flores dice que nos escucha en Houston, Texas. Ándele. Saludos a quién, Daniela y Analia. Que la abuelita las puso a trabajar y ella pues está pintándose las uñas la abuelita. Esa es viva y que no se acabe.

Grábenla en video, grábenla en video. Vaya, denunciar los derechos humanos. Encontré por ahí este artículo que dice, bueno, no es un artículo, es un, pues no sé cómo llamarle. Dice, si bien los sistemas técnicos cambian con rapidez, los sistemas que rigen nuestra conducta social han evolucionado muy poco. Ah, pero la tecnología. Nada más chécate qué celular tienes ahorita y qué celular tenías hace 10 años. Hace 10 años los celulares no eran como los que tenemos ahorita. Pero lo que no ha evolucionado es la conducta social. Ha evolucionado muy poco y obtenemos de la vida lo que queremos solo trabajando con los demás. Para conservar esa perspectiva, pues hay que tratar de establecer algo bueno en relación con el otro. Primero, ten presente que para tener un amigo hay que saberlo ser. Para tener un amigo hay que saberlo ser. Lo que más anhela una persona es sentirse necesitada. Lo que más anhela una persona es sentirse necesitada. Ayude a crear esa sensación a los demás. La mayor virtud es la bondad. No se puede amar a todas las personas, pero se puede ser bondadoso con todas. No trate de impresionar a los demás. Déjelos darse el gusto de impresionarlo a usted. Sea entusiasta. Nunca se ha logrado nada importante sin entusiasmo. Sea positivo. La gente positiva atrae a los demás, mientras que la gente con actitud negativa genera rechazo. Y sí. Ay, ay, ay. Yo me estaba poniendo a evaluar mi postura y digo, sí. Así soy yo. Negativo, negativo. Negativo, pareja. Negativo. Sé influyente más en otros, escuchando que hablando. De esa manera es mejor influir. Ten presente que el chisme rebaja más al chismoso que a la persona de quien éste habla. El chisme rebaja más al chismoso que a la persona de quien éste habla. Llama a las personas por su nombre. Eso nos agrada a todos. Llama, no le digas tú, pues este, pues aquella, pues ese que está ahí dice que no. Hay que comunicar alegría. Interésese genuinamente por los demás. Anímelos a hablar de sí mismo. ¿Cómo te fue? Platícame. Dime cómo te fue, ándale. ¿A poco sí? ¿Y cómo le hiciste? Eso casi no lo hacemos. Una sonrisa no cuesta nada. Pero eso sí, rinde notables dividendos y da muy buenos resultados. No solo hace que se sienta usted bien, sino que ayuda a los demás a sentirse mejor.
sea el primero en decir: hola, me alegro verte. Siga esta regla de oro. Trate a los demás de la misma forma que le gustaría a usted ser tratado. Así que, siguiendo estas reglas para tener un buen trato con los demás, puede ser que el día de mañana seas mejor que hoy. Que si se escucha un becerro a fondo, no. Lo que pasa es que aquí en la bodega está donde estoy, en el cuchitril, cuando llueve se mete el agua. Y dijeron que iban a ponerle quién sabe qué cosa allá arriba, para que ya no se mete el agua, porque cuando llueve tengo aquí unas fuentes colgantes. Y si ustedes vieran cuántas cubetas tengo, bueno, tengo dos cubetas y dos botes para que se detenga el agua, y entonces andan quién sabe qué poniendo ahí arriba, y pues por eso se escucha eso. Pues yo digo, pues es que las fuentes colgantes que tenía Salomón ya las tengo yo aquí.

¡Tan! Le dije al almendro, háblame de Dios. Y el almendro floreció. Dije al pobre, háblame de Dios. Y el pobre me ofreció su capa. Dije al sueño, háblame de Dios. Y el sueño se hizo realidad. Dije a un campesino, háblame de Dios. Y el campesino me enseñó a trabajar. Dije a la naturaleza, háblame de Dios. Y la naturaleza se cubrió de hermosura. Dije a un amigo, háblame de Dios. Y el amigo me enseñó a amar. Dije a un pequeño, háblame de Dios. Y el pequeño sonrió. Dije a un ruiseñor, háblame de Dios. Y el ruiseñor se puso a cantar. Dije a la fuente, háblame de Dios. Y el agua brotó. Dije a Jesús, háblame de Dios. Y Jesús rezó el Padre Nuestro. Y ese taladro, ¡ah! ¿Cómo hace ruido? Ya se cayó.

0: un caso de la vida real, you know.
1: Aquella niña morena.
2: Esto ya se acabó, pero nos escuchamos en la próxima. Búscanos en las redes sociales como Modesto Lule. Que Dios te bendiga.

0: Es la una en punto.
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3: Al terminar la misa multitudinaria en Lourdes, el Papa León encabezó el rezo del Ángelus, tal como suele hacer todos los domingos. Comentó que se trata de una oración sencilla y magnífica que ayuda a vivir cada día de acuerdo con la voluntad de Dios, siguiendo el modelo de la Virgen María. Luego hizo un pedido a todos los que lo escuchaban.
4: C'est pourquoi aujourd'hui, comme si je recevais de cette demande, j'invite tous les fidèles et toutes les communautés chrétiennes à prier le Saint-Rosaire au cours du mois d'octobre prochain, avec l'intention particulière que cessent les guerres et que la paix s'instaure entre les peuples en conflit.
3: Antes de rezar, pidió la intercesión de la Virgen María.
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0: Es la una, con dos minutos.
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2: Bendiciones, hermanas y hermanos. Otro programa posible transmitiendo desde los estudios de WKPM, Radio Paz 810 AM, Arquidiócesis de San Juan, Puerto Rico, donde ser mejor es posible. Ya estamos celebrando el 27º Domingo Ordinario en el ciclo A. Mi nombre es Erinaldo Torres, como siempre, en la grata compañía de mis hermanos.
3: Muy buenos días, muy buenas tardes, muy buenas noches. Les habla su servidor, Tomás Rodríguez.
0: Arrendará la viña a otros viñadores. Reciban un gran abrazo lleno del Señor, celebrando el 27º Domingo Ordinario desde Puerto Rico. Para el resto del mundo, soy Jay Ledesma. ¿Cómo describir la relación entre Dios y su pueblo? La liturgia de este domingo recurre a la imagen de la viña. El profeta Isaías habla de la viña Israel, que aunque plantada con mucho esmero, no produce los frutos que se espera de ella. Jesús, en el Evangelio, también emplea esta figura, pero con otros matices. Dios confía el cuidado de su viña a algunos viñadores que deben entregar la parte de la cosecha que le corresponde a él, el dueño. Ellos, sin embargo, dan prioridad a otros intereses. San Pablo, en cambio, aprendió a ser un administrador fiel, incluso en medio de las adversidades. Señor, fortalece nuestra fidelidad a los valores de tu reino.
2: Oremos. Te bendecimos, Padre, porque tu amor nos eligió como tu pueblo, como la viña que tú cuidas con ternura. En ella el cáliz del vino nuevo de la sangre de Cristo sella por tu espíritu la nueva alianza con tu pueblo, la Iglesia. Tanto amaste al hombre que le diste a tu propio Hijo, y Él se entregó incondicionalmente en manos de los pecadores, para que de su sangre derramada naciera el nuevo pueblo, como de la uva prensada nace el vino joven de la fiesta. Haz, Señor, que en la viña de tu Iglesia podamos ofrecerte no los agrazones de nuestro egoísmo, sino frutos maduros de la humanidad, fraternidad, solidaridad, justicia y paz. Amén.
0: Amén. Comenzamos nuestro programa con el cántico número 5, El dueño de la viña, de Javier

0: Primera lectura del libro de Isaías, capítulo 5, versículos 1 al 7. El profeta Isaías describe la relación de Dios y su pueblo, pero recurriendo a la imagen de la viña. El viñador la planta con sumo cuidado, acondiciona el terreno y coloca una torre para resguardarla. Obtendrá las dulces uvas que espera cosechar. Escuchemos.
1: Voy a cantar en nombre de mi amigo un canto de amor a su viña. Mi amigo tenía una viña en fértil collado. La entrecavó, la descantó y plantó buenas cepas. Construyó en medio una atalaya y cavó un lagar. Y esperó que diese uvas, pero dio agrazones. Pues ahora, habitantes de Jerusalén, hombres de Judá, por favor, sed jueces entre mí y mi viña. ¿Qué más cabía hacer por mi viña que yo no lo haya hecho? ¿Por qué, esperando que diera uvas, dio agrazones? Pues ahora os diré a vosotros lo que voy a hacer con mi viña. Quitar su valla para que sirva de pasto. Derruir su tapia para que la pisoteen. La dejaré arrasada. No la podarán ni la escardarán. Crecerán zarzas y cardos. Prohibiré a las nubes que lluevan sobre ella. La viña del Señor de los ejércitos es la de Israel. Son los hombres de Judá su plantel preferido. Espero de ellos derecho, y ahí tenéis asesinatos. Espero justicia, y ahí tenéis lamentos. Palabra de Dios.
0: Te alabamos, Señor. Salmo responsorial. El Salmo 79 recoge como idea central la misma del profeta Isaías. La viña del Señor es la casa de Israel. Contestaremos todos. La viña del Señor es la casa de Israel, con el coro San Francisco de Asís en Honduras.
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0: Segunda lectura de la carta del apóstol San Pablo a los Filipenses, capítulo 4, versículos 6 al 9. Las tragedias de la vida pueden sumirnos en la desesperación. San Pablo, sin embargo, aunque está encarcelado, ha encontrado un sostén que le da serenidad a su vida. Escuchemos.
1: Hermanos, nada os preocupe, sino que en toda ocasión, en la oración y súplica con acción de gracias, vuestras peticiones sean presentadas a Dios. Y la paz de Dios, que sobrepasa todo juicio, custodiará vuestros corazones y vuestros pensamientos en Cristo Jesús. Finalmente, hermanos, todo lo que es verdadero, noble, justo, puro, amable, laudable, todo lo que es virtud o mérito, tenedlo en cuenta. Y lo que aprendisteis, recibisteis, oísteis y visteis, en mí ponedlo por obra. Y el Dios de la paz estará con vosotros. Palabra de Dios.
0: Te alabamos, Señor. Lectura del Santo Evangelio según San Mateo, capítulo 21, versículos 33 al 43. Jesús, en el Evangelio de hoy, también recurre a la metáfora de la viña para describir la obra de Dios y la respuesta del ser humano. El dueño de la viña Israel confió su cuidado a unos viñadores que eran los dirigentes del pueblo. La pregunta es, ¿cómo correspondieron ellos a semejante confianza? Escuchemos, pero antes entonemos el Aleluya.

0: Proclamación del Santo Evangelio según San Mateo.
1: Gloria a ti, Señor.
0: En aquel tiempo, dijo Jesús a los sumos sacerdotes y a los ancianos del pueblo: escuchen otra parábola. Había un propietario que plantó una viña. La rodeó con una cerca. Cavó en ella un lagar. Construyó la casa del guarda, la arrendó a unos labradores y se marchó de viaje. Llegando el tiempo de la vendimia, envió sus criados a los labradores para percibir los frutos que le correspondían. Pero los labradores, agarrando a los criados, apalearon a uno, mataron a otro y a otro lo apedrearon. Envió de nuevo otros criados, más que la primera vez, e hicieron con ellos lo mismo. Por último, les mandó a su hijo diciéndoles: tendrán respeto a mi hijo. Pero los labradores, al ver al hijo, se dijeron: este es el heredero. Venid, lo matamos y nos quedamos con su herencia. Y agarrándolo, lo empujaron fuera de la viña y lo mataron. Y ahora, cuando vuelva el dueño de la viña, ¿qué hará con aquellos labradores? Le contestaron: hará morir de mala muerte a esos malvados y arrendará la viña a otros labradores que le entreguen los frutos a sus tiempos. Y Jesús les dice: ¿no habéis leído nunca en la Escritura: la piedra que desecharon los arquitectos es ahora la piedra angular? Es el Señor quien lo ha hecho. Ha sido un milagro patente. Por eso os digo que se os quitarán a vosotros el reino de Dios y se dará a un pueblo que produzca sus frutos. Palabra del Señor.
1: Gloria a ti, Señor Jesús. Compartimos con ustedes el cántico número 4. Tuya es la viña, del padre Aurelio Chávez.

0: Amados hermanos, nos llena de mucha alegría tenerles nuevamente a nuestro programa semanal en el 27º domingo del tiempo ordinario. A todos los bautizados, miembros de la Iglesia, se nos ha confiado la misión de colaborar en el desarrollo del reino de Dios en el mundo. La palabra de Dios hoy nos interroga sobre nuestra fidelidad a esa misión. En las lecturas de hoy, Isaías nos cuenta la relación de Dios con el pueblo como la historia de un amor no correspondido. Es la misma historia que nos encontramos en el Salmo 79. El Evangelio mantiene la imagen de la viña, en este caso como el reino entregado al pueblo de Israel. Este no da los frutos esperados y maltrata y asesina a los enviados de Dios, terminando con su propio hijo. Pablo, testigo de la nueva alianza, anima a los filipenses a abrirse al amor del Dios de la paz, viviendo como verdaderos discípulos de Cristo, dispuestos a vivir el compromiso adquirido en nuestro bautismo. Comencemos el análisis. Bendiciones.
1: Bendiciones, hermanas y hermanos. Gracias por siempre escucharnos. Ya en este 27º domingo ordinario del ciclo A. Y el hermano Jay, como siempre, nos está esa sinopsis, ¿verdad? Ese resumen de esta santa lectura de hoy. Y ahora entrando de lleno en la discusión de esta primera lectura del profeta Isaías. La viña del Señor de los ejércitos es la casa de Israel. ¿Qué nos tiene Jay de esta lectura?
2: Pues mira, aquí cortito, aquí, mira, 700 años antes de Cristo, el profeta Isaías canta una canción a su viña, que es una historia que termina mal. Inicialmente es una canción de amor, pero bajo la alegoría de una viña. Y aquí también después pasa a ser un juicio de Dios sobre la casa de Israel. Gerinaldo.
1: Fíjate, Jay, añadiendo eso que tú acabas de decir, la canción.

0: canción que el profeta canta es bonita y el tema es sugerente. El profeta poeta juega con las sonoridades y con el ritmo. Alterna los sonidos dulces de las canciones de amor con los sonidos ásperos de las canciones de trabajo. Los interlocutores del profeta poeta están atentos y fascinados y escuchan con placer la descripción de las cuasi patéticas tentativas del poeta para conquistar a su amada. Le oyen hablar, ¿verdad?, de sus trabajos para plantar la viña, de los cuidados que le dispensa, de sus ilusiones, de sus sueños. Sonríen ante las alusiones al lagar, ¿verdad?, que es ese lugar donde fermentará el vino del amor. Y la casa del guarda, desde donde el amado vigilará para que nadie entre en su viña y coja los frutos de su amor. Aplauden cuando, después de tantos cuidados, queda a la espera de los frutos sabrosos del amor que cultivo. Y quedan pues sobrecogidos cuando, después de todo el empeño del amado, la viña solo le ofrece frutos amargos. El auditorio pues simpatiza con el poeta, se identifica con él, comparte su desilusión. De repente, el poeta pues transforma el cántico en queja y reclama justicia. Interpela pues directamente a sus interlocutores y exige de ellos un veredicto. Tiene al público en la mano. Todos, ¿verdad?, concuerdan con que el profeta poeta, dándole la razón y concediéndole todo el derecho para derribar la valla que protegía la viña y para no volver a ocuparse de ella, para dar órdenes a las nubes de que no la fecunden con su lluvia. Cuando el público ya ha pronunciado mentalmente el veredicto favorable hacia el profeta poeta, este les echa en cara la acusación que venía preparando. La viña del Señor de los ejércitos es la casa de Israel. Son los hombres de Judá su plantel preferido. Espero de ellos derecho y ahí tenéis asesinatos, espero justicia y ahí tenéis lamento, ¿verdad? Y esto lo leímos en el versículo 7. Así que la imagen de la viña aplicada al pueblo de Dios aparece frecuentemente en la Biblia. Los profetas y catequistas de Israel veían en la imagen de la viña un símbolo privilegiado para expresar la historia de amor que Dios siempre ha querido firmar con su pueblo. Esto es la alianza. Así que en esta parábola, Dios es el viñador e Israel es la viña. Fue Dios quien trajo de lejos de Egipto esas cepas escogidas, quien las plantó en una tierra fértil, o sea, la tierra de Canaán, quien quitó de esa tierra las piedras, que eran los otros pueblos que en ella habitaban, que podían estorbar la fecundidad de la viña, quien cuidó y sobre todo, quien amó a su viña. Bueno, hermanas y hermanos, más adelante estaremos discutiendo esta santa lectura de hoy del apóstol San Pablo a los filipenses y el santo evangelio según San Mateo. Mientras tanto, escuchemos un canto.
1: Escuchemos con ustedes el cántico número 3, el Salmo 79 de José María López.

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8: 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Gracias, hermanas y hermanos, por siempre escucharnos todos los martes a las 8 de la noche en la retransmisión de nuestro programa los domingos a las 2 de la tarde. Nos pueden escuchar también a través de radiopaz810.com y seguirnos en nuestras redes sociales a través de Facebook Liturgia Música, nuestro fanpage Liturgia y Música y a través de Instagram Liturgia y Música. Y como siempre, oramos y bendecimos a todos los hermanos que nos escuchan acá en Puerto Rico a través de las ondas radiales de Radio Paz. Y todos los hermanos que nos siguen en muchas partes del mundo, en todas las emisoras que nos retransmiten, en Alemania, Argentina, Australia, Bolivia, Brasil, Canadá, Chile, Colombia, Costa Rica, Cuba, Ecuador, El Salvador, España, Estados Unidos, Filipinas, Guatemala, Honduras, Israel, México, Nicaragua, Panamá, Paraguay, Perú, República Dominicana y Venezuela. Bendecidos sean todos de parte del equipo de Liturgia y Música, Tomás J. y este servidor, Erinaldo, desde Puerto Rico, la Isla del Cordero.
9: Amén.
10: Amén.
8: Amén. Bueno, hermanos y hermanos, y seguimos con la discusión de estas lecturas de hoy. Y ahora entrando en esa segunda lectura de la carta del apóstol San Pablo a los filipenses. El Dios de la paz estará con vosotros. ¿Qué nos tiene Jay de esta lectura?
11: Pues mira, aquí hacia el final de la carta
9: a los filipenses, San Pablo hace una serie de recomendaciones que deben caracterizar su vida y también asegurarles la paz, y pidiendo también una apertura a todo lo bueno. Aquí este verbo griego que está detrás de esta frase, que nada os preocupe, es una palabra griega que es merimnao, merimnao. Y esto es, Jesús lo utiliza para hablar de las preocupaciones de Marta, aquí en Lucas capítulo 10 y versículo 41, o con el que exhorta a vivir con confianza, que dice, no andéis preocupados por nuestra vida o qué comeréis. Eso lo vemos en Mateo capítulo 6, versículo 25, y también lo vamos a encontrar en Éxodo capítulo 5, versículo 9, que aquí prescribe el propósito del faraón, que era tener a Israel ocupados, pero también preocupados, de manera que no tengan tiempo de nada más y no puedan protestar. Así que aquí lo que quiere más bien San Pablo, que el estilo de vida fue algo bien central en el cristianismo que estaba naciendo, y todas estas ideas y estas recomendaciones, no se hablaba bien de una instrucción en cuanto a la doctrina, sino que había que mostrar una vida y una manera de vivir, y era seguir a Cristo. Y eso iba adquiriendo poco a poco, conociendo a Cristo para poder servirle, inclusive si hay que morir. Gerinaldo.
8: Fíjense, hermano, que el texto que hoy se nos propone pertenece a la parte final de la carta. Uh-huh. Y presenta un conjunto de recomendaciones destinadas a recordar a los filipenses algunas obligaciones que surgen de su compromiso con Cristo y con el Evangelio. Los primeros versículos de nuestro texto pues forman parte de un pasaje más largo, en el cual Pablo recomienda a los cristianos de Filipos que vivan en la alegría. Esta alegría pues no tiene nada que ver con unas carcajadas histéricas o con un optimismo inconsciente, sino que es la alegría que resulta de una vida de comunión con el Señor. Con todo, pues lo que eso significa en términos de garantía de vida verdadera y eterna. El cristiano vive en la alegría, ¿verdad? En esa alegría, pues en la comunión con Cristo le asegura el acceso cercano. O sea, el Señor está próximo a la vida definitiva. De ahí pues surge la serenidad, la paz, la tranquilidad que permiten al creyente enfrentar su vida sin miedo y sentirse seguro en los brazos amorosos de Dios Padre. Al creyente le queda cultivar la comunión con Dios, entregándole diariamente su vida con la oración y súplica con acción de gracia. Después, pues Pablo recomienda a los filipenses un conjunto de 6 cualidades que deben cultivar y apreciar: la verdad, la nobleza, la justicia, la pureza, la amabilidad y la buena reputación. Todo esto es virtud, todo esto es digno de alabanza. Hay quien ve en este versículo la carta magna del humanismo cristiano. Estos valores no son exclusivos del cristianismo, son valores sanos y loables, ¿verdad? Que forman parte también del ideal pagano. Y eran pues valores igualmente propuestos por los moralistas griegos de la época. Así que la comunidad cristiana debe estar alerta para acoger todos los verdaderos valores humanos. Los cristianos deben ser, antes de nada, heraldos y testigos de los verdaderos valores humanos. Finalmente, Pablo invita a los filipenses a poner en práctica estas recomendaciones según el ejemplo que recibieron del propio Pablo. El cristiano tiene que vivir los valores humanos en confrontación constante con el Evangelio y en fidelidad al Evangelio. Bueno, hermanas y hermanos, dicho esto, más adelante estaremos discutiendo este santo Evangelio de hoy según San Mateo. Mientras tanto, escuchemos un cántico.
9: Continuamos con ustedes el cántico número 2, el Salmo 79 del coro Jesús Sacramentado.

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1: De regreso, hermanas y hermanos, a este su programa Liturgia y Música, ya en este 27 domingo ordinario del ciclo A. Y ahora entrando en este santo evangelio de hoy, según San Mateo, arrendará la viña a otros labradores. ¿Qué nos tiene Jay del santo evangelio?
2: Pues mira, aquí en el evangelio de hoy, Jesús, previendo su pasión y también su muerte, narra esta parábola de los viñadores asesinos. Y todo esto para advertir que los sacerdotes y también los ancianos del pueblo que están por emprender un camino totalmente errado, tienen en efecto malas intenciones con él porque querían eliminarlo a Jesús. Aquí el relato describe entonces a este viñador que era el propietario, que después de haber cuidado con su viña, con su vida, tiene que irse y va entonces a alquilar a unos viñadores. Luego, cuando llega el momento de cosecha, envía a algunos siervos a recoger los frutos, pero estos viñadores los reciben a palos y matan a algunos. Entonces, el propietario como tal manda a otros siervos, pero ya en grandes números. Pero lo mismo, el colmo llega cuando el propietario decide enviar a su hijo a cobrar. Los viñadores no le tienen ningún respeto y lo matan. Y estos son en los versículos 37 al 39 en el Evangelio. Esta imagen de la viña es clara porque representa aquí al pueblo que el Señor ha elegido y formado con tanto cuidado. Estos siervos mandados por el propietario son los profetas enviados por Dios, mientras que el Hijo es una figura de Jesús. Y así como fueron rechazados los profetas, pues igualmente Cristo fue rechazado y asesinado. Y lo que nos queda decir es, después de asesinado, va a resucitar. Eso es lo que se nos queda al final. Erinaldo.
1: Fíjense, hermanos, que este texto que se nos propone forma parte de un bloque de tres parábolas destinadas a ilustrar el rechazo de Israel a aceptar el proyecto de salvación que Dios ofrece a los hombres por medio de Jesús. Con ella, pues, Jesús invita a sus opositores, a los líderes religiosos judíos, a reconocer que se están encerrando en la autosuficiencia, en el orgullo, en la arrogancia, en los prejuicios, y que estos, pues, no les permiten abrir el corazón y la vida a los retos de Dios. Nuestro texto nos presenta la segunda de las tres parábolas. La historia que nos va a ser narrada se comprende mejor a la luz de la situación socioeconómica de Galilea en tiempo de Jesús. La tierra estaba casi siempre en manos de grandes latifundistas que vivían en la ciudad. Esos latifundistas, pues, utilizaban varios sistemas para la explotación de sus tierras. Una de las formas preferidas de explotación de la tierra, y precisamente porque era el latifundista no implicaba mucho trabajo, consistía en arrendar, pues, varias parcelas del latifundio a cambio de una parte sustancial de los productos recogidos. Los que arrendaban las tierras eran generalmente campesinos que habían perdido sus propias tierras debido a la presión fiscal o a las malas cosechas. Así que estos campesinos vivían en una situación peligrosa. Después de descontados los gastos de explotación, los impuestos y la parte que pertenecía al terrateniente, apenas, pues, llegaban a obtener lo indispensable para sustentarse a sí mismos y a su familia. En años agrícolas malos, este sistema significaba la miseria absoluta. Esta situación provocaba conflictos sociales frecuentes y la aparición de movimientos campesinos que se enfrentaban a los dueños de las tierras o contra la presión excesiva de impuestos. Este es el escenario en el que Jesús va a situar la parábola que hoy nos presenta. La parábola contada por Jesús nos sitúa en el mismo punto que la parábola de la viña, que un señor plantó, ¿verdad?, una viña, la rodeó con una cerca, cavó en ella un lagar y levantó una casa. A partir de aquí, sin embargo, la parábola de Jesús se aparta un poco de la de Isaías. En la versión de Jesús, el propietario no explota directamente la viña, sino que la confió a unos labradores que debían darle cada año un determinado porcentaje de los frutos producidos. No obstante, cuando los siervos del Señor aparecieron para recoger la parte que pertenecía a su amo, fueron maltratados y asesinados por los labradores. Pero el propio hijo del dueño de la viña, que fue enviado por su padre para llamar a los labradores a la responsabilidad y al cumplimiento de los compromisos, fue asesinado. La viña de la que Jesús habla aquí es Israel, el pueblo de Dios. El dueño de la viña es Dios. Los labradores son los líderes religiosos judíos, los encargados de trabajar la viña y de hacer que produzca frutos. Los siervos enviados por el Señor, pues, son evidentemente los profetas que los líderes de la nación tantas veces persiguieron, apedrearon y mataron. El hijo muerto fuera de la viña, pues, es Jesús, asesinado fuera de los muros de Jerusalén. Es una escena de una gravedad extrema. Los labradores no solo no entregan al Señor los frutos que le deben, sino que cierran todos los caminos de diálogo y rechazan todas las posibilidades de encuentro y de entendimiento con el Señor. Maltrataron y apedrearon a los siervos enviados por el Señor y asesinaron al Hijo. Ante esto, pues, Jesús interpela directamente a sus oyentes. Cuando vuelva el dueño de la viña, ¿qué hará con aquellos labradores? La comunidad cristiana primitiva, pues, encuentra fácilmente la respuesta a esta cuestión. En la perspectiva de los primeros catequistas cristianos, la respuesta de Jesús al rechazo de Israel se produce en dos movimientos. En primer lugar, Dios resucitó al hijo que los labradores mataron, lo glorificó y lo constituyó piedra angular de una nueva construcción. En segundo lugar, Dios decidió quitar la viña de las manos de esos labradores, malos e ingratos, y confiarla a otros labradores, a un pueblo, ¿verdad?, que haga producir buenos frutos a la viña y que entregue al Señor los frutos a los que tiene derecho. Sin embargo, a Mateo, pues, no le interesa tanto la cuestión del Hijo, resucitado, exaltado y puesto como piedra angular de la nueva construcción, sino la cuestión de la entrega de la viña a otro pueblo. Al subrayarle este aspecto, Mateo contempla una doble realidad. En primer lugar, él explica así porque en la mayoría de las comunidades cristianas, los judíos, los primeros trabajadores de la viña de Dios, eran una minoría. Ellos, pues, se negaban a ofrecer buenos frutos al Señor de la viña y rechazaban siempre los intentos que el Señor realizaba para acercarse a ellos. Lógicamente, pues, el Señor escogió a otros labradores. Lo decisivo para la elección de Dios no es que los nuevos trabajadores de la viña fueran judíos o no. Lo decisivo es que estén dispuestos a ofrecer al Señor los frutos que se le deben y acoger al Hijo que el Señor envió a su encuentro. En segundo lugar, Mateo exhorta a su comunidad a producir frutos verdaderos que agradecen al Señor de la viña. Y estamos al final del siglo primero. Ya se había enfriado el entusiasmo inicial y los creyentes de la comunidad de Mateo se instalaron en un cristianismo fácil, sin exigencia, sin compromiso serio, instalado. El catequista Mateo aprovecha la oportunidad para exhortar a los hermanos de la comunidad a que despierten, a que salgan de su comodidad, a que se comprometan, a que den frutos propios del reino, a que vivan con radicalidad las propuestas de Jesús. Así que el problema fundamental señalado por este texto es el de la coherencia con la que vivimos nuestro compromiso con Dios y con el reino. Dios, hermanas y hermanos, no obliga a nadie a aceptar su propuesta de salvación y a comprometerse con el reino. Pero Una vez que aceptamos trabajar en su viña, tenemos que dar frutos de amor, de servicio, de donación, de justicia, de paz, de tolerancia, de compartir. Nuestras comunidades cristianas y religiosas están formadas por mujeres y hombres que se comprometieron un día con el reino y que trabajan en la viña del Señor. Deberían, por tanto, producir frutos buenos y testimoniar ante el mundo con gestos de amor, de acogida, de comprensión, de misericordia, de servicio, la realidad del reino que Jesucristo vino a ofrecer. Así que, hermanas y hermanos, todos debemos comprometernos a trabajar en la viña del Señor. Bueno, hermanas y hermanos, es momento que damos lectura a lo que el Papa Francisco nos dejó precisamente de este evangelio de hoy. Y dice así: con esta parábola, Jesús nos recuerda lo que sucede cuando el hombre se cree que se hace a sí mismo y olvida la gratitud, olvida la realidad fundamental de la vida, que el bien viene de la gracia de Dios, que el bien viene de su don gratuito. Cuando uno olvida esto, la gratuidad de Dios termina por vivir la propia condición y el propio límite, no ya con la alegría de sentirse amado y salvado, sino con la triste ilusión de no tener necesidad de amor ni de salvación. Uno ya no se deja querer y se encuentra prisionero de su propia codicia, prisionero de la necesidad de tener más que los demás, de querer estar por encima de los demás. Este proceso es feo y nos sucede muchas veces. Pensémoslo en serio. De ahí provienen muchas insatisfacciones y recriminaciones, tantas incomprensiones y tantas envidias. Y a causa del rencor, se puede caer en el torbellino de la violencia. Sí, queridos hermanos y hermanas, la ingratitud genera violencia, nos roba la paz, nos hace hablar gritando sin paz, mientras que un simple gracias puede restablecer la paz. Preguntémonos entonces, ¿me doy cuenta de que he recibido la vida como un don? ¿Soy consciente de que yo mismo, yo misma, soy un don? Creo que todo comienza por la gracia del Señor. Comprendo que soy beneficiario de ella sin méritos, que he sido amado y salvado gratuitamente. Y sobre todo, sé decir gracias como respuesta a la gracia. Sé decir gracias. Y son palabras, ¿verdad? Y preguntas que nos ha dejado el Papa Francisco. Bueno, hermanas y hermanos, es momento que demos lectura a las peticiones de oración que nos envían nuestros hermanos.
2: Oremos por la salud de Ada Nieves, Shenard Santiago, Joey Quintero, Telly Ruiz Guerrero, Mireya Vallejo Olivo, Hilda López, Valentín Santiago, Lucy Vidot, Alfredo González, Sonia Gallosa, Lucy Berríos, Mabel Vendrell, Vilma García, Cristina Hernández, Miriam Rosado, Josephine Frankie, Rafael Rodríguez, por el matrimonio de Tono y Daniela, y oremos también por la salud de Teresa Rodríguez y su esposo Gil Padilla, Jesús Atiles, Marta Atiles, por Andrea y por último Carmen Milagros. Oración final. Inclinamos las cabezas. Ahora llega el momento de ir a hacer vida la palabra que hemos escuchado. Vayamos a trabajar arduamente por el reino de Dios y justicia para encontrarnos nuevamente el próximo domingo en nuestro programa. Por Jesucristo nuestro Señor.
1: Amén. Bueno, Jay, ¿con qué cántico culminamos nuestro programa de hoy?
2: Cerramos el programa con el cántico número 1. Los labradores homicidas de Padre Eric Preciado y Tantán.
1: Bendiciones, hermanas y hermanos. Gracias por siempre escucharnos y seguirnos en este su programa.
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0: Son las 2:20.
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3: La noche en Lourdes comenzó así, con León XIV recorriendo la procesión de la Inmaculada Concepción bajo la luz de las velas de miles de fieles. León XIV animó al pueblo francés a confiarse en la Inmaculada Concepción, parafraseando a su predecesor, Benedicto XVI, quien estuvo en ese mismo escenario hace ahora 18 años.
4: Ce soir, tout notre regard vers Marie, si glorieuse et si humaine, elle est en là nous conduire vers Dieu qui est vainqueur.
3: Cabe recordar que la relación entre el dogma de la Inmaculada y Lourdes es estrecha. Pío IX proclamó a María preservada del pecado original desde su concepción en 1854, 4 años antes de que la Virgen respondiese a Bernadette que ella era la Inmaculada Concepción, y el Papa lo interpretó como la confirmación divina del dogma. León deseó que la luz que portaban los fieles franceses no se apagase en sus vidas, sino que los iluminasen adelante, hasta la vida eterna. Y así terminó el último evento de León XIV en Lourdes, con la Salve Regina.
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1: Buenos días y bienvenidos a tu programa Subiendo al Tepeyac. Estamos en el Centro Pastoral de la Diócesis del Paso, en el Instituto Tepeyac. Y este fin de semana, es la semana 27 de tiempo ordinario, vamos a tener un mensaje bastante, bastante fuerte. Porque el Señor nos habla del agradecimiento, de cómo Él nos ha dado tantas cosas y nosotros, cómo le regresamos a Él por todo lo que nos ha dado. Es un tiempo de reflexión, es un tiempo de preparación, porque estamos a 6 semanas de terminar el año litúrgico. Fíjate nada más, ya faltan solamente 6 semanas para ya estar terminando y entrando al tiempo de Adviento. Así que con esta reflexión vamos a iniciar nuestro programa. Bienvenidos. Pues sí, mis hermanos y hermanas, tenemos un tiempo muy hermoso estos días que han estado lluviosos aquí en El Paso. Me da mucho gusto que nuestros jardines se están poniendo verdes de esta lluvia que tanta falta nos hace. Los cerros alrededor del Paso también se están poniendo verdes porque ya va cambiando la cara, va cambiando porque nos estamos preparando ya en pleno otoño. Así que vamos a hacer una oración para iniciar este día. En nombre del Padre, del Hijo y del Espíritu Santo. Amén. Te damos gracias, Señor, por todos los dones que nos das. Gracias, Señor, porque estás a nuestro lado, no nos abandonas. A pesar de nuestras caídas, de nuestras fallas, de nuestros errores, de que te hemos dado la espalda, tú siempre estás con nosotros. No te alejas de nuestro lado, nos levantas de nuestras caídas, nos sanas de nuestras heridas y nos fortaleces en nuestras debilidades. Te damos gracias, Señor, por todo. En nombre del Padre, del Hijo y del Espíritu Santo. Amén. Estaba pensando, ¿cómo podemos empezar este programa si no le damos gracias a Dios? Y precisamente el programa de hoy se llama Gracias a Dios. ¿Por qué? Porque Dios nos da tanto. Nos encontramos en el Evangelio que vamos a escuchar este domingo sobre unos hombres a quienes el dueño les arrendó la viña. Les dejó una viña que estaba muy bien cuidada, que tenía todo lo necesario para que ellos simple y sencillamente trabajaran esa viña y pudieran subsistir. Pero después de un tiempo manda para cobrar precisamente por la renta de esa viña. Y lo que hicieron es que los mensajeros que él mandó los golpearon. Entonces, ya preocupado de que le golpearon a sus mensajeros, manda a otros mensajeros. ¿Y qué sucedió? Que los mataron. Y entonces él dijo, pues voy a mandar a mi hijo, que es como ir yo, porque si va mi hijo lo van a respetar. Y resulta que fue el hijo y cuando lo vieron dijeron, wow, este es el heredero, si lo matamos nos quedamos con las tierras. Y entonces mataron al hijo del dueño. Jesús les pregunta a quienes estaban ahí con él, ¿ustedes qué creen que deba de hacer el dueño de la viña? Y la respuesta de ellos fue muy contundente, ¿no? Pues que vaya y que mate a todos los que fueron esos malos lo van a respetar. Y resulta que fue el hijo y cuando lo vieron dijeron, ¡wow! Este es el heredero, si lo matamos nos quedamos con las tierras. Y entonces mataron al hijo del dueño. Jesús les pregunta a quienes estaban ahí con él, ¿ustedes qué creen que

lo que Dios nos da. Nosotros estamos en esta vida, mis hermanos y hermanas, no como, ¿qué te diré? Como invitados nada más, sino que somos partícipes de un proceso. Y este proceso que del que estamos hablando es un proceso muy importante, que es el proceso de nuestra vida. ¿Y para qué estamos en esta vida? Pues lógicamente estamos para dar frutos. Y ese es el reto, dar frutos. Y cuando el Señor viene y nos dice, a ver, vamos a ver cómo andas de frutos, ¿qué es lo que sucede? Que a veces no estamos dando frutos y entonces nos enojamos. Y fíjate qué interesante, la gente que se enoja porque no da frutos, le echa el pleito a Dios. Sí, como si fuera culpa de Dios que ellos no estén dando frutos, cuando en realidad es una decisión nuestra. Dios nos da todo lo que necesitamos. Nos da los talentos, nos da el tiempo, nos da la salud, nos da todo lo necesario para que nosotros vayamos y hagamos algo en nuestra vida. Pero no agradecemos, no nos damos cuenta de todo lo que nos da, sino que queremos más, queremos cosas más fáciles, queremos cosas más de relumbrón, queremos cosas que podamos presumir. Nuestra vida se convierte en una búsqueda de cosas que no tienen sentido, cosas que no son importantes y lo que verdaderamente es importante, muchas veces lo descuidamos. Vamos a ver en esta parábola un paralelo muy importante. Nos encontramos que Jesús nos habla de ese lugar que, esa viña que la arrendó. Pues sí, vamos a irnos hasta el libro del Génesis. En el libro del Génesis nos encontramos a Adán y Eva. Y Adán y Eva estaban en el paraíso y era un gran jardín. Lo llaman el jardín del Edén. ¿Por qué? Porque era un jardín. ¿Y qué es un jardín? Es un lugar hermoso, cómodo, agradable, todo lo que tú quieras ver. Y ahí estaba ese jardín donde ellos tenían frutos de todo. Pero, aquí va el pero. Dios les prohibió comer de un fruto que estaba en el jardín. Ellos no se quedaron conformes, porque ellos, ¿qué era lo que querían? Ellos querían control absoluto de todo, incluyendo ese árbol del cual Dios les prohibió. ¿Y qué sucedió? Que se rebelaron y comieron de ese fruto y perdieron todo, perdieron el jardín del Edén, fueron expulsados del jardín del Edén. ¿Y por qué lo hicieron? Porque querían más. Dios les dio mucho, pero ellos querían todavía más. ¿Cómo será nuestra vida, mis hermanos y hermanas? ¿Cómo andamos? ¿No nos estará dando Dios mucho y nosotros todavía queremos más? ¿No nos dará Dios una hermosa familia y de pronto no nos importa la familia por andar yendo a hacer cosas que no son correctas? ¿No nos estará dando Dios un trabajo que es un trabajo que nos gusta, que es un trabajo digno y que de pronto pensamos en sacar beneficio de él arriesgando nuestro propio trabajo? Todo esto, mis hermanos y hermanas, es precisamente porque no empezamos desde un principio dándole gracias a Dios. Porque cuando le damos gracias a Dios, ¿qué hacemos? Le decimos gracias, Señor, por la vida que me prestas. Y a partir de ese momento yo me doy cuenta de que estoy vivo porque Dios así lo quiere. Fíjate bien, estoy vivo no porque yo sea muy cuidadoso, no porque yo me esté alimentando bien, no porque yo esté cuidando mi cuerpo, sino porque Dios así lo quiere. Yo puedo salir ahorita de aquí a la calle y me pueden chocar, atropellar, me puede dar un infarto, me puedo morir en cualquier momento. Cualquier momento. Entonces la vida no la tengo segura. Y si no tengo la vida, pues ya no tengo nada. El día que yo me muera, aquí dejo todo. Así que no se me vayan a acelerar de que vayan a decir, el día que el diácono se muera, vamos a la casa a repartirnos todo, porque aquí se va a quedar todo eso. Ya mi señora a ver qué hace con ello, el día que yo me muera. Pero
A veces está.

0: estamos haciendo una vida de acumular cosas. Y luego cuando nos muramos, ¿qué va a pasar? Alguien va a llegar y las va a tirar porque va a decir, ¿y eso, esto mugrero qué es? Porque no lo van a apreciar como uno lo aprecia. Dentro de una relación familiar, ¿cuántas personas han dejado tu familia por una aventura? ¿Y qué ha traído la aventura para ellos? Sentirse más jóvenes, sentirse que tienen alguien a quien presumir a los demás. No sé, ¿qué estamos haciendo con nuestra vida? Esa es la pregunta fundamental del día de hoy. Porque así como esos a quienes les arrendaron la viña, el Señor nos está arrendando a nosotros la vida, el lugar, los talentos, la inteligencia, todo lo que tú quieras. El Señor nos lo está prestando. ¿Y qué vamos a hacer cuando se acabe todo eso? Ir a su divina presencia. Por eso tenemos que darle un vuelco y cuando Él viene, cuando sus mensajeros vienen a pedirnos que compartamos con ellos de lo que tenemos, entendámoslo de que son enviados de Dios que vienen a nosotros. Cuando alguien nos llama, tal vez hasta deshoras, porque quiere platicar con nosotros, esa persona nos está llamando porque Dios nos está hablando a nosotros. Aquí hay algo muy importante. Decía Santo Tomás de Aquino, cuando nosotros oramos, no oramos para cambiar a Dios. ¿Cómo está esto? Sí, oramos a Dios y le pedimos por las personas que nosotros amamos, por las personas que están sufriendo, por quienes están pasando momentos difíciles, por los enfermos, por los rechazados, no sé. Por todos aquellos que oramos. Pero oramos no para que Dios los cambie o que cambie Él, sino que nos cambia a nosotros. Porque cuando yo hago oración y estoy pidiendo por los migrantes, me tengo que preguntar a mí mismo, bueno, ¿y yo qué estoy haciendo? Le estoy pidiendo a Dios que les ayude, pero ¿yo qué estoy haciendo? ¿Yo qué estoy aquí? ¿Qué estoy haciendo para ayudar? Y si yo encuentro que en mi vida he tenido oportunidades y no lo he hecho, tengo que pedirle perdón a Dios por ello, por no haberlo hecho, porque si tuve la oportunidad y no lo hice, estoy fallándole. Es como si le estuviera apedreando a su mensajero, estuviera apaleando a sus mensajeros, porque cuando vienen a pedirme de mi tiempo, de mi talento, de mi tesoro, es precisamente, es Dios quien está viniendo. Están viniendo de parte de Dios para pedirme un poco de lo que yo tengo, que he logrado gracias a Dios. Por eso, si yo entiendo que lo que tengo lo tengo gracias a Dios, entonces mi vida va a cambiar. ¿Por qué? Porque cuando Dios venga y me pida, pues yo le voy a dar a Dios. Es bien complicado cuando tratamos de entender lo que es la caridad. Y a veces nos atoramos en la caridad, mis hermanos y hermanas, y esto es importante hablarlo. La caridad es ayudar a la gente que tiene necesidad. Y es un acto muy bonito y se siente uno muy agradable. Hay hasta clubes sociales que constantemente hacen fiestas, bailes y todo, y juntan dinero para ir a llevarle frijoles a la gente. Recuerdo tanto de Susanita, de los cómics de Mafalda, que decía Susanita, cuando sea grande voy a organizar grandes bailes donde tendremos lechones y bistecs y todo eso, y con eso vamos a juntar dinero para comprar frijoles y arroz y esas porquerías que comen los pobres. Cuando lo leí me quedé, dije, ¿qué es esto? Y es cierto. Porque ellos disfrutan, toman y demás y compran, las cenas son de lujo. ¿Y qué es lo que hacen con el dinero que les queda de esa? Pues van y se lo regalan a los pobres. Y qué bueno, qué bendición, sí. Pero realmente estamos viéndolos como nuestros hermanos. O los estamos viendo como alguien que nos va a dar la oportunidad de tomarnos una foto y de vernos ahí que estamos ayudando a los pobres. Porque Dios sabe lo que hay dentro de los corazones. Y hay gente que, pues no, yo me acuerdo tanto cuando tuvimos refugio de migrantes en una parroquia. Y una persona fue y me dijo: oiga, ¿y el domingo van a estar todavía aquí? Porque los domingos tenían cocina. Le dije, no, para el domingo sí va a haber comida aquí. Dijo, oh, qué bien. Y van a lavar y van a limpiar muy bien. Porque yo no voy a venir a comer un lugar que apesta a migrantes. Hijo, me partió el corazón. Son nuestros hermanos. Son nuestras hermanas. ¿Y cómo podemos llamarnos cristianos, católicos, y verlos de esa manera? Me vuela la cabeza, me vuela, porque no puedo entenderlo. ¿Cómo nos llamamos hijos de Dios y no reconocemos a nuestros hermanos que también son hijos de Dios? Ese es el fruto que el Señor nos viene a pedir. Esa es la renta que el Señor nos cobra. Y esa nos la está cobrando aquí. Porque cuando lleguemos allá, cuando lleguemos al reino de los cielos, ¿qué le vamos a decir? Señor, yo usé todos los talentos que tú me diste y me hice millonario y me compré muchas casas y tenía hasta mi avión propio. Hice todo eso. ¿Tú crees que es realmente lo que el Señor espera de mí? ¿Tú crees que es realmente lo que el Señor, por esa razón, te dio todos esos talentos? Es reflexionar, mis hermanos y hermanas, que lo que tenemos está rentado. Estoy hablando de la vida, del tiempo, del trabajo, de la familia, todo lo que tenemos es como rentado y nos vienen a cobrar. Hace algunos años, yo estaba pagando la hipoteca de mi casa y de pronto, gracias a Dios, la pagué. Y me quedé bien contento porque dije, ya tengo mi casa pagada. Vieran qué gusto me dio. Estaba feliz. Y luego a finales de año que me llega el cobro de impuestos y cuando lo vi dije, ah, caray, que no había pagado la casa. Pues no, resulta que ahora hay que pagar impuestos de la casa y eso los pagaba junto con la hipoteca y no me daba cuenta. Pero cuando lo vi dije, wow, ¿qué es esto? Pues sí, la casa es mía, pero tengo que pagar impuestos. Y era algo que yo no lo contemplaba como tal. Y lo pagamos. ¿Y estamos pagando impuestos para qué? Para las escuelas. Pero yo no tengo niños chiquitos. Sí, pero yo estoy pagando impuestos para la comunidad, para los que tienen niños chiquitos también, para las escuelas de ellos. Por eso tenemos que entender de que así como al gobierno le pagamos impuestos para la comunidad, también nuestros hermanos y hermanas a veces tienen necesidad y cuando vienen a pedírnosla es Dios que nos está pidiendo renta por lo que tiene. Tú tienes tu dinero ahorrado en un banco y ahí lo tienes guardado generándote intereses que casi no son nada. O si los tienes en la bolsa, esperando que las cosas funcionen muy bien y ganes mucho dinero, qué bueno, pero ¿qué pasa si de repente te mueres? ¿Qué va a pasar con ese dinero? En cambio, cuando tú tienes dinero y alguien viene a pedirte, y no solamente dinero, estoy hablando de tiempo, talento y tesoro, viene alguien y te pide un momento. Alguien te pide que lo escuches, alguien te pide que le ayudes en ese momento. Cuando lo haces, te queda una gran satisfacción en tu corazón. Y esa satisfacción de tu corazón precisamente es por haber ayudado a un hermano o una hermana que estaba sufriendo. Yo tengo citas en mi oficina y viene gente a platicar conmigo y la mayor y gran mayoría de las veces simplemente vienen a platicar porque no hay quien los escuche. Y a veces estoy cansado. A veces llego corriendo, a veces traigo muchas preocupaciones en la cabeza, pero en ese momento es el momento de estar presente con el otro. Es el tiempo de estar ahí escuchando. Es el tiempo de estar atento a lo que te están diciendo. Mi experiencia fue muy grande porque un día estaba para empezar la misa y una señora se me acercó y empezó a platicarme que tenía muchos problemas. Y cuando me empezó a decir sus problemas, yo la estaba escuchando. Yo traía el evangelario y estaba ya vestido para empezar la misa, pero de repente escuché el micrófono del coro. Y cuando escuché el micrófono del coro, pues mi reacción inmediata fue ver el reloj para ver qué horas eran. Si todavía tenía tiempo para seguirle escuchando, si todavía, o si ya me tenía que ir. Y cuando vi el reloj, la señora me miró a los ojos y me dijo: "Ya entendí, a usted no le importa lo que le estoy diciendo". Y me dolió mucho. Y a partir de ese día dejé de usar reloj. Era una locura porque pues ya no traía el reloj conmigo. Así que cuando llegaba, llegaba volteando a todos lados a ver dónde había un reloj para darme una idea del tiempo, que es nuestro gran enemigo porque el tiempo pasa muy rápido. Pero dije, ya no voy a dejar que el tiempo me haga quitar la presencia con la gente. Y así fue algo que para mí fue muy importante. Finalmente pude precisamente hacer eso. Pude soltar, ya no depender del tiempo. Es algo que yo te invito a que lo hagas también. No te preocupes por el tiempo. Porque el tiempo Dios te lo da y te va a pedir renta. Así que, así como esos hombres que trabajaron la viña que no era de ellos y que les daba fruto que no era de ellos, a la hora de que viene el dueño a cobrar su parte, en ese momento, ¿qué es lo que pasa? Que ellos no quisieron dar la parte. Ellos quisieron quedarse con todo. Ahora, vamos a ver tu vida. Vamos a reflexionar cómo andas en tu vida. Vamos a hacer una lista de cosas. ¿Tienes salud? No, no me vayas a decir que traes catarro y ya no tienes salud. No, no, no. Que no tengas una enfermedad que te pueda costar la vida. ¿Tienes salud? ¿Tienes una casa? Tienes un techo que te protege. Tienes ropa que ponerte. Tienes un trabajo o un ingreso que te da tranquilidad para tu vida. Tienes una familia que te quiere. Y has respondido sí a todas estas preguntas, entonces verdaderamente que tienes una gran viña. Verdaderamente. Y entonces con esa viña que tú tienes, la pregunta es, ¿qué estás haciendo con los frutos de esa viña? ¿Dónde los estás poniendo? Porque cuando Dios te pregunta y te dice, hey, vengo por la renta, ¿qué le dices tú? Dios te va a venir por la renta de diferentes maneras. Algunos tal vez digan, es que yo no tengo tiempo. Otros tal vez digan, es que yo no tengo dinero. Otros tal vez digan, es que yo no tengo un trabajo estable. Bueno, te faltan cosas en tu viña, pero todavía hay tanto de que darle gracias a Dios. Por eso, cuando empezamos en las mañanas, la primera cosa que hacemos, darle gracias a Dios. La primera oración del día es una oración de agradecimiento. Cuando vamos en peregrinaciones, los pongo a cantar a los peregrinos, los pongo a cantar la alabanza de tenemos tanto, tanto, porque les digo, fíjate cuánto tienes. Y pon las manos juntas, les digo, y ve abriéndolas según los dones que Dios te ha dado en este día. Y cuando van pensando, y al rato tienen los brazos así de abiertos, por todo lo que Dios nos ha dado. Y entonces, cuando reconocemos todo lo que Dios nos ha dado, entonces le damos gracias y empieza el proceso, porque después de un agradecimiento viene un compromiso. Yo todo esto lo tengo gracias a Dios. Entonces, yo le debo a Dios de lo que tengo. Si alguien me pide ayuda, es mi responsabilidad ayudar. Si alguien me pide un poco de mi tiempo, el tiempo es, me lo está dando Dios. Ese tiempo que Dios me da, yo se los doy también. Es importante, mis hermanos y hermanas, reflexionar en esto. Nos decía en la primera lectura el profeta Isaías, él cuidó, que Dios cuidó muy bien su viña y le estaba dando uvas agrias. No sabían buenas las uvas. ¿Y qué voy a hacer? ¿Voy a destruirlo? No, dice la viña del pueblo de Israel. Hoy en día, mis hermanos y hermanas, ¿en qué tenemos diferencias con nuestros hermanos mayores que son los judíos? Es tiempo de reflexionar, porque a ellos les ha dado tanto Dios, a ellos les ha perdonado tanto Dios y les ha dado grandes oportunidades. Aunque todavía no lo reconocen a él, esperamos en Dios que algún día lo reconozcan. El otro día me tocó oír hablar al primer ministro de Israel y nos dijo, ustedes los cristianos son débiles porque ustedes creen en alguien que fue un fracaso. Cuando lo dijo, yo me quedé pensando, pues es que ellos, para ellos, Jesús fue un fracaso. ¿Por qué? Porque Jesús vino al mundo. Y lo crucificamos. Jesús vino al mundo y lo maltratamos. Jesús vino al mundo y lo tratamos injustamente porque él no merecía lo que le hicimos. Él es el Hijo de Dios que vino al mundo. Si tú no reconoces a Jesús como el Hijo de Dios, entonces, cuando viene Jesús y nos salva, tú no aceptas la salvación que viene de Jesús. Y ahí es donde está el problema, mis hermanos y hermanas. Que Jesús viene y te invita a buscar a Dios. Jesús viene y te dice, yo soy el camino, la verdad y la vida. Y si tú vas a seguir a Jesús, entonces vas a llegar al Dios Padre, porque Él es el único camino que hay para Dios Padre. Pero si yo no conozco a Jesús, si yo no creo en Jesús, entonces ¿cuál va a ser mi camino? Ellos, de todos modos, son hijos de Abraham. Y fíjate una cosa, que los musulmanes también son hijos de Abraham. No de parte de Abraham, Isaías, su hijo, sino de parte de a él, el hijo primero de Abraham. Estos dos pueblos son descendientes de Abraham. Y a veces están matando entre ellos. ¿Qué podemos esperar nosotros? Pero
1: Coronilla de la Divina Misericordia, meditada por la señal de la Santa Cruz de nuestros enemigos. Líbranos, Señor Dios nuestro, en el nombre del Padre, y del Hijo, y del Espíritu Santo. Amén. Falleciste, Jesús, pero el manantial de la vida brotó para las almas y se abrió el océano de la misericordia para el mundo entero. Oh fuente de vida, insondable misericordia de Dios, envuelve al mundo entero y vértete sobre nosotros. Padre nuestro que estás en el cielo, santificado sea tu nombre. Venga a nosotros tu reino. Hágase tu voluntad en la tierra como en el cielo. Danos hoy nuestro pan de cada día. Perdona nuestras ofensas, como también nosotros perdonamos a los que nos ofenden. No nos dejes caer en tentación y líbranos de todo mal. Dios te salve María, llena eres de gracia, el Señor es contigo. Bendita tú eres entre todas las mujeres, y bendito es el fruto de tu vientre, Jesús. Santa María, Madre de Dios, ruega Señora por nosotros, pecadores, ahora y en la hora de nuestra muerte. Amén. Creo en Dios, Padre Todopoderoso, Creador del cielo y de la tierra. Creo en Jesucristo, su único Hijo, nuestro Señor, que fue concebido por obra y gracia del Espíritu Santo. Nació de Santa María Virgen. Padeció bajo el poder de Poncio Pilato. Fue crucificado, muerto y sepultado. Descendió a los infiernos. Al tercer día resucitó de entre los muertos. Subió a los cielos y está sentado a la derecha de Dios Padre Todopoderoso. Desde allí ha de venir a juzgar a vivos y muertos. Creo en el Espíritu Santo, la Santa Iglesia Católica, la comunión de los santos, el perdón de los pecados, la resurrección de la carne y la vida eterna. Amén. Para el beneficio de las almas angustiadas. Padre eterno, yo te ofrezco el cuerpo y la sangre, el alma y la divinidad de tu amadísimo Hijo, nuestro Señor Jesucristo, en expiación de nuestros pecados y los pecados del mundo entero. Cuando un alma vea y conozca la gravedad de sus pecados, cuando a los ojos de su alma se descubra todo el abismo de la miseria en la que ha caído, no se desespere. Por su dolorosa pasión, ten misericordia de nosotros y del mundo entero. Que se arroje con confianza en brazos de mi misericordia, como un niño en brazos de su madre amadísima. Por su dolorosa pasión, ten misericordia de nosotros y del mundo entero. Que ningún alma tenga miedo de acercarse a mí, aunque sus pecados sean como escarlata. Por su dolorosa pasión, ten misericordia de nosotros y del mundo entero. Estas almas tienen prioridad en mi corazón compasivo. Ellas tienen preferencia en mi misericordia. Por su dolorosa pasión, ten misericordia de nosotros y del mundo entero. Proclama que ningún alma que ha invocado mi misericordia ha quedado decepcionada ni ha sentido confusión. Por su dolorosa pasión, ten misericordia de nosotros y del mundo entero. No me agrada el alma que se deja llevar por inútiles temores. ¿Quién se atreve a tocarte cuando estás conmigo? Por su dolorosa pasión, ten misericordia de nosotros y del mundo entero. Feliz el alma que durante la vida se ha sumergido en la fuente de la misericordia, porque no la alcanzará la justicia. Por su dolorosa pasión, ten misericordia de nosotros y del mundo entero. No puedo castigar aún al pecador más grande si él suplica mi compasión. Por su dolorosa pasión, ten misericordia de nosotros y del mundo entero. No quiero castigar a la humanidad doliente, sino que deseo sanarla, abrazarla a mi corazón misericordioso. Por su dolorosa pasión, ten misericordia de nosotros y del mundo entero. Para que yo pueda obrar en un alma, el alma debe tener fe. Diles a las almas, hija mía, que les doy mi misericordia como defensa. Por su dolorosa pasión, ten misericordia de nosotros y del mundo entero. En las luchas del alma, Padre eterno, yo te ofrezco el cuerpo y la sangre, el alma y la divinidad de tu amadísimo Hijo, nuestro Señor Jesucristo, en expiación de nuestros pecados y los pecados del mundo entero. No tengas miedo ni de las luchas espirituales ni de ninguna tentación, porque yo te sostengo. Por su dolorosa pasión, ten misericordia de nosotros y del mundo entero. Si tú quieres luchar, has de saber que la victoria siempre está de tu lado. Por su dolorosa pasión, ten misericordia de nosotros y del mundo entero. No luches sola contra la tentación, sino que descúbrela inmediatamente al confesor, y entonces la tentación perderá toda su fuerza. Por su dolorosa pasión, ten misericordia de nosotros y del mundo entero. En las pruebas, no pierdas la calma. Vive en mi presencia. Pide la ayuda de mi madre y la de los santos. Por su dolorosa pasión, ten misericordia de nosotros y del mundo entero. Has de saber que con una lucha intrépida me das una gloria y ganas méritos para ti. La tentación ofrece la posibilidad de demostrarme tu fidelidad. Por su dolorosa pasión, ten misericordia de nosotros y del mundo entero. La vida en la tierra es una lucha y una gran lucha por mi reino. Pero no tengas miedo, porque no estás sola. Por su dolorosa pasión, ten misericordia de nosotros y del mundo entero. Mira el resplandor de mi misericordia y no temas a los enemigos de tu salvación. Por su dolorosa pasión, ten misericordia de nosotros y del mundo entero. Jamás rechazaré un corazón arrepentido. Tanto el pecador como el justo necesitan de mi misericordia. Por su dolorosa pasión, ten misericordia de nosotros y del mundo entero. Háblame de todo simplemente y así como hablan los hombres. Me complacerás muchísimo con esto. Por su dolorosa pasión, ten misericordia de nosotros y del mundo entero. Desea hablar a solas con tu Dios de la misericordia, oh cuánto me es querida tu alma. Por su dolorosa pasión, ten misericordia de nosotros y del mundo entero. Su dolorosa pasión. Padre eterno, yo te ofrezco el cuerpo y la sangre, el alma y la divinidad de tu amadísimo Hijo, nuestro Señor Jesucristo, en expiación de nuestros pecados y los pecados del mundo entero. Son pocas las almas que contemplan mi pasión con verdadero sentimiento. La meditación de mis dolorosas llagas es de gran provecho para ti. Por su dolorosa pasión, ten misericordia de nosotros y del mundo entero. Considera mi dolorosa pasión con toda su inmensidad. Medítala como si hubiera sido emprendida exclusivamente por ti. Por su dolorosa pasión, ten misericordia de nosotros y del mundo entero. Persigo a los pecadores con mi misericordia en todos sus caminos, y mi corazón se alegra cuando ellos vuelven a mí. Olvido las amarguras que dieron a beber a mi corazón y me alegro de su retorno. Por su dolorosa pasión, ten misericordia de nosotros y del mundo entero. Me uno a ti y te quito tu miseria y te doy mi misericordia. Mi reino en la tierra es mi vida en las almas de los hombres. Por su dolorosa pasión, ten misericordia de nosotros y del mundo entero. Las almas mueren a pesar de mi amarga pasión. Les ofrezco la última tabla de salvación. Si no adoran mi misericordia, morirán para siempre. Por su dolorosa pasión, ten misericordia de nosotros y del mundo entero. La pérdida de cada alma me sumerge en una tristeza mortal. Tú siempre me consuelas cuando rezas por los pecadores. Por su dolorosa pasión, ten misericordia de nosotros y del mundo entero. No puedo amar al alma manchada por un pecado, pero cuando se arrepiente, entonces mi generosidad para ella no conoce límites. Por su dolorosa pasión, ten misericordia de nosotros y del mundo entero. La oración que más me agrada es la oración por la conversión de los pecadores. Has de saber, hija mía, que esta oración es siempre escuchada. Por su dolorosa pasión, ten misericordia de nosotros y del mundo entero. Cuando un alma exalta mi bondad, entonces Satanás tiembla y huye al fondo mismo del infierno. Por su dolorosa pasión, ten misericordia de nosotros y del mundo entero. Quien confía en mi misericordia no perecerá. Por su dolorosa pasión, ten misericordia de nosotros y del mundo entero. En presencia del moribundo, Padre eterno, yo te ofrezco el cuerpo y la sangre, el alma y la divinidad de tu amadísimo Hijo, nuestro Señor Jesucristo, en expiación de nuestros pecados y los pecados del mundo entero. Defenderé como mi gloria a cada alma que rece esta coronilla en la hora de la muerte o cuando los demás la recen junto al agonizante, quienes obtendrán el mismo perdón. Por su dolorosa pasión, ten misericordia de nosotros y del mundo entero. Que no tema acercarse a mí el alma débil, pecadora, y aunque tuviera más pecados que granos de arena hay en la tierra, todo se hundirá en el abismo de mi misericordia. Por su dolorosa pasión, ten misericordia de nosotros y del mundo entero. Reza cuanto puedas por los agonizantes, impetra para ellos la confianza en mi misericordia, porque son ellos los que más necesitan la confianza, quienes la tienen muy poca. Por su dolorosa pasión, ten misericordia de nosotros y del mundo entero. Hija mía, anima a las almas a rezar la coronilla que te he dado. cuando la recen los pecadores empedernidos, colmaré sus almas de paz y la hora de su muerte será feliz. Por su dolorosa pasión, ten misericordia de nosotros y del mundo entero. En esta última hora, el alma no tiene nada en su defensa excepto mi misericordia. Por su dolorosa pasión, ten misericordia de nosotros y del mundo entero. Al que haya depositado su confianza en mi misericordia, en la hora de la muerte le colmaré el alma con mi paz divina. Por su dolorosa pasión, ten misericordia de nosotros y del mundo entero. Quien no quiere pasar por la puerta de mi misericordia, tiene que pasar por la puerta de mi justicia. Por su dolorosa pasión, ten misericordia de nosotros y del mundo entero. Si el alma no practica la misericordia, no conseguirá mi misericordia en el día del juicio. Por su dolorosa pasión, ten misericordia de nosotros y del mundo entero. Especialmente a ti y a todos que proclamen esta gran misericordia mía, yo mismo los defenderé en la hora de la muerte como mi gloria. Por su dolorosa pasión, ten misericordia de nosotros y del mundo entero. El amor puro da fuerza al alma en la agonía misma. Oh, qué triste es para mí que las almas no reconozcan al amor. Me tratan como una cosa muerta. Por su dolorosa pasión, ten misericordia de nosotros y del mundo entero. Jesús, en ti confío. Padre eterno, yo te ofrezco el cuerpo y la sangre, el alma y la divinidad de tu amadísimo Hijo, nuestro Señor Jesucristo, en expiación de nuestros pecados y los pecados del mundo entero. La humanidad no conseguirá la paz hasta que no se dirija con confianza a mi misericordia. Oh, cuánto amo a las almas que me han confiado totalmente. Haré todo por ellas. Por su dolorosa pasión, ten misericordia de nosotros y del mundo entero. Oh, cuánto me hiere la desconfianza del alma. Si los pecadores conocieran mi misericordia, no perecería un número tan grande de ellos. Por su dolorosa pasión, ten misericordia de nosotros y del mundo entero. Oh, cuánto me hiere la desconfianza del alma. Esta alma reconoce que soy santo y justo y no cree que yo soy la misericordia. No confía en mi bondad. Por su dolorosa pasión, ten misericordia de nosotros y del mundo entero. Me hago dependiente de tu confianza. Si tu confianza es grande, mi generosidad no conocerá límites. Por su dolorosa pasión, ten misericordia de nosotros y del mundo entero. Apela a mi misericordia para los pecadores. Deseo su salvación. Por su dolorosa pasión, ten misericordia de nosotros y del mundo entero. Proclama que la misericordia es el atributo más grande de Dios. Todas las obras de mis manos están coronadas por la misericordia. Por su dolorosa pasión, ten misericordia de nosotros y del mundo entero. Sé siempre misericordiosa como yo soy misericordioso. Ama a todos por amor a mí, también a tus más grandes enemigos, para que mi misericordia pueda reflejarse plenamente en tu corazón. Por su dolorosa pasión, ten misericordia de nosotros y del mundo entero. El alma que confía en mi misericordia es la más feliz, porque yo mismo tengo cuidado de ella. Por su dolorosa pasión, ten misericordia de nosotros y del mundo entero. Cuando reces esta oración con corazón contrito y con fe por algún pecador, le concederé la gracia de la conversión. Por su dolorosa pasión, ten misericordia de nosotros y del mundo entero. Oh sangre y agua, que brotaste del corazón de Jesús, como una fuente de misericordia para nosotros, en ti confío. Por su dolorosa pasión, ten misericordia de nosotros y del mundo entero. Santo Dios, Santo fuerte, Santo inmortal, ten piedad de nosotros y del mundo entero. Santo Dios, Santo fuerte, Santo inmortal, ten piedad de nosotros y del mundo entero. Santo Dios, Santo fuerte, Santo inmortal, ten piedad de nosotros y del mundo entero. Oh sangre y agua, que brotaste del corazón de Jesús, como una fuente de misericordia para nosotros, en ti confío. Oh sangre y agua, que brotaste del corazón de Jesús, como una fuente de misericordia para nosotros, en ti confío. Oh sangre y agua, que brotaste del corazón de Jesús, como una fuente de misericordia para nosotros, en ti confío. Dios eterno, cuya misericordia es infinita y en quien el tesoro de la compasión es inagotable, míranos bondadosamente y auméntanos tu misericordia, con el fin de que en los momentos difíciles ni nos desesperemos ni nos desalentemos, sino que con la máxima confianza nos sometamos a tu santa voluntad, que es el amor y la misericordia misma. Amén. A las 3 de la tarde, suplica mi misericordia, especialmente para los que viven en pecado, y aunque sea por un breve instante, sumérgete en mi pasión, sobre todo en mi abandono al momento de mi agonía. Es la hora de gran misericordia para el mundo entero. En esta hora no negaré nada al alma que me pide cualquier cosa por causa de mi pasión. Jesús a Sor Faustina. Diario de Santa María Faustina Kowalska.
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4: Hola, hola, muy buenas tardes, bienvenidos una vez más a Privilegio de Dar. Soy Aiko Cortés y como siempre, feliz, contenta, emocionada de estar sintonizando aquí contigo. El día de hoy me acompaña Mónica Muñoz, ella es personal en imagen diagnóstica y hoy queremos hablar de un tema que puede salvar vidas, que es el cáncer de mama. Queremos invitarte pues en este episodio que sin miedo y con mucha empatía, pues conozcas los chequeos, conozcas los estudios disponibles que tienen aquí en estos laboratorios y que hablarlo a tiempo pueda hacer la diferencia. Este programa, esta plática que vamos a tener, no solamente es informativa, es una llamada a la acción. Entonces, estoy muy contenta de que Mónica, además de ser mi amiga, pues es una persona que siempre está muy activa en los movimientos preventivos sobre el cáncer de mama. Si bien pues sabemos que hace poquito fue la carrera de Ya Quisieras Cáncer, esta es una asociación Sé Feliz que se alía con Imagen Diagnóstica, pues para hacer un evento preventivo, un evento de conciencia. Entonces, pues hay que aprovechar este mes de octubre que todavía seguimos en la lucha para detectar a tiempo si tenemos cáncer. Entonces, para eso está Mónica aquí, para platicarnos un poquito sobre el cáncer de mama, por qué es vital hacerse chequeos, a qué edad comenzar, etcétera, etcétera, etcétera. Entonces, pues Moni, estoy muy feliz de que estés aquí conmigo, muy emocionada, muy contenta. Sabes qué privilegio de dar es tu casa y que siempre es un gustazo tenerte aquí.
5: Hola, Ico, muy buenas tardes. Muchísimas gracias por la invitación e igualmente para mí es un placer estar aquí con todo el personal de privilegio de dar y gracias, de verdad, aprecio mucho este espacio.
4: Moni, quisiera comenzar platicando un poquito sobre qué es el cáncer de mama, porque conocemos distintos cáncer, conocemos pues lo hemos escuchado más que nada cáncer de mama, sabemos que es en el pecho, pero ¿cómo se da el cáncer? Tú que estás ahí al tanto en cuestión de los laboratorios, de los estudios, pues ya más o menos traes la idea de cómo es este tejido mamario que crece de forma descontrolada, porque realmente es eso. Mucha gente lo decimos coloquialmente, ay, es que me salió una bolita, pero ¿realmente qué es?
5: Así es. Bueno, o sea, meramente te platicaría desde el punto que yo lo percibo o como es, siempre lo escucho con las personas más allegadas, con las mujeres del día a día de nuestra vida, ¿verdad? Pues como todos ya me imagino que han escuchado, el cáncer de mama, pues es un tipo de cáncer muy común. Que se desarrolla, pues no solo en las mujeres, ¿verdad? Sino en todas las personas. Que pues todas las personas nacemos con un poco de tejido mamario. Entonces todos estamos propensos a desarrollar un cáncer de mama. En realidad, allí nuestra lo el punto que podemos resaltar, Aiko, es la prevención. Estar siempre muy al pendiente, estar muy, es muy importante revisarse periódicamente, como bien saben. Acudir siempre, lo que yo siempre digo, acudir siempre, el primero, el que tiene la palabra, la última palabra y quien por algo tiene esa acreditación es un médico y es muy importante que ante cualquier cambio que uno sienta en nuestro seno, podemos rápidamente acudir al médico. Tales cambios, como lo decías ahorita, mencionabas, pues cuando nos estamos haciendo nuestras revisiones mes con mes, que es muy recomendable que sea antes, unos 5 días antes o después de nuestro periodo, hay que revisar y tocar, y si siente algún bulto, pues luego, luego, que no lo deje para después. Agendar cita e ir a que el médico le determine qué está pasando, por qué ese cambio, ¿verdad? Lo mismo que si hay alguna coloración diferente en nuestras mamas, alguna que notemos que hay, por ejemplo, alguna piel de naranja, como le dicen, corrugadita, también eso es una alerta, es una señal de que hay que ir a con nuestro médico a revisar qué está sucediendo, o a lo mejor un hundimiento de pezón. Eso es muy importante. Son señales muy, muy, que nos están diciendo alerta que vayamos y que no lo dejemos para después. Lo mismo que muchas mujeres después de lactar, todavía me he dado cuenta o así en pláticas de reuniones o una vez por parte de mi trabajo, una vez que ya dieron a luz, todavía pasó un año y todavía siguen secretando, todavía, a pesar de que ya dejaron de amamantar, tienen algún flujo, de leche, no sé, en su seno, pues hay que acudir, eso no es normal y hay que acudir con su médico para que él determine qué es importante que debemos de hacer con todas estas acciones, con estas revisiones, con estas prevenciones, es una manera muy importante de atacar a esta terrible enfermedad como es el cáncer de mama.
4: Y es que fíjate que los chequeos regulares pues permiten detectar estas anomalías a tiempo. Porque, por ejemplo, yo estuve como investigando un poquito ahorita que he estado un poquito más adentrándome en cuestión de la carrera, en cuestión de conocer a imagen diagnóstica, etcétera. O sea, yo estuve leyendo como que en muchos casos el cáncer de mama no causa síntomas en etapas iniciales. Entonces, realmente el tema de hoy es fomentar la prevención, pero más que nada el incitar a que vayan a checarse. ¿Por qué? Porque aparte de la autoexploración mensual, que esto es desde los 20 años, yo me sorprendí muchísimo cuando leí eso,
5: Sí.
4: porque dije, wow, pues antes yo me acuerdo cuando mi mami estaba más joven, que decía, no, es que los chequeos empiezan desde los de 35 para arriba. Y yo en la mente me hubiera imaginado que ahora mi sector de edad sería punto de peligro para el cáncer de mama. O sea, yo tengo 24. O sea, ahorita no es como que, bueno, muchas mujeres, ¿verdad? De mi edad, pues no hemos tenido hijos, no hemos tenido como que ahí, no sé, una manipulación del pecho, pues como para que causara un cáncer o algo. Entonces, eso de la autoexploración mensual desde los 20 años me sacó muchísimo de onda y digo, wow, o sea, ¿por qué ahora nuestro sector tan joven lo está padeciendo? Y más que nada, que de verdad yo ya voy a empezar a hacerlo porque ya, pues como que sí me da pendiente comenzar a hacerme mis estudios, comenzar a hacerme mis chequeos y tener un control clínico anual, porque pues esto es algo que te aparece de la noche a la mañana, esto es algo que a veces ni siquiera te avisa, entonces hay que estar en constante prevención. Entonces, cada año hacernos una mamografía anual o bianual, y más que nada si tenemos antecedentes familiares, por ejemplo, por parte de mi familia, creo que gracias a Dios no ha habido alguien con cáncer de mama, pero eso no nos hace exentos, porque podemos ser nosotras. Entonces, yo quiero preguntarte algo, Moni, en cuestión joven, porque aquí en Privilegio nos escucha muchísima gente de todas las edades. Para nosotros, que estamos jóvenes, que no hemos amamantado, que de cierta forma, pues ya no estamos en crecimiento, pero pues nuestro pecho no es muy maduro. ¿Se hace la mamografía o se hace otro tipo de estudio?
5: Ok, mira, realmente lo que dices es muy cierto y sí, la mamografía, en caso para responder tu pregunta, allí podemos, siempre lo va a solicitar tu médico, pero lo recomendable cuando son menores de 40 años, cuando hay una mama muy densa todavía, se puede realizar lo que es el ultrasonido mamario. Que pues como es un traductor, ese estudio en ningún momento va a tener lo que es la radiación que emana al realizarte una mamografía, que es la que está recomendada a partir de los 40 años, porque ya en rayos X, en la digitalización de este estudio, te permite ver cualquier información a causa si hay algún tumor, algo de cuidado que el médico radiólogo pueda detectar y te pueda dar un franco diagnóstico. En el ultrasonido mamario, las jóvenes como de tu edad y a partir de los 20 también, siempre el médico es el que lo va a determinar. Mencionaste algo muy importante, cuando tienen un antecedente, eso es todavía una señal, un punto, algo, un porqué, estar muy al pendiente, estar periódicamente yendo a su médico y él le va a determinar en cuanto sea el momento para que ya se pueda realizar un ultrasonido mamario. Las jóvenes hasta los 39 años todavía, es su ultrasonido mamario. A partir de esa fecha, a partir de los 40 años, ya pueden realizarse su mamografía, que ahorita te mencionaba yo que hay una pequeña radiación. No es nada importante. Podemos decir que hay más radiación o radiamos más con un vuelo de aquí a la Ciudad de México, que realizándonos esa mamografía que va a ser cada año y que nos va a salvar la vida. Entonces, es importante cada año estar realizándola, es importante que, como decías, que si hay antecedentes familiares, no lo dejemos de lado. También ya el médico es el que va a determinar, pero una vez que está realizándose su mamografía por primera vez, es muy, muy aconsejable, el médico no me va a dejar mentir, que va de la mano la mamografía. Entonces, es importante cada año estar realizándola, es importante que, como decías, que si hay antecedentes familiares, no lo dejemos de lado. También ya el médico es el que va a determinar, pero una vez que

0: certero, porque realmente es a mí, de verdad, puede haber muchos lugares donde te puedan practicar este tipo de estudios, pero sí tienes que ser muy cuidadoso con falsos positivos, falsos negativos. Entonces, es muy importante el lugar donde te realizas tu estudio y créeme que puedes tener toda la confianza, acudir a imagen diagnóstica y vas a tener un resultado, un diagnóstico muy certero. Ahorita también mencionabas que pues ustedes los jóvenes que pues tienen que empezar ya con esto de la revisión, la prevención. Tienes toda la razón. Y yo decía, bueno, es que a hoy en día lo que decías de tu mami, que ella decía, a partir de los 35 tengo que estar al pendiente, y que hoy tú ves que no, que ya a partir de los 20 hay que revisarse, hay que estar al pendiente, hay que checarnos. Sí, efectivamente, porque desafortunadamente el estilo de vida ha cambiado mucho. Lo estamos llevando a otras estancias y no nos tenemos que estar enfocando mucho, mucho en tener una dieta balanceada, en hacer ejercicio, en tratar de estar en el peso adecuado y algo también muy importante, reducir o quitar, si en lo posible, el consumo del alcohol y el tabaco. Porque todo este que mencionamos como estilo de vida, hoy en día está haciendo que crezca, que sea a más tempranas edades que se presente esta terrible enfermedad, Aiko.
1: Fíjate que ahorita mencionabas algo muy importante en cuestión de imagen diagnóstica. La verdad, aquí en imagen diagnóstica son totalmente profesionales. De verdad, no tengan miedo, porque muchas veces nosotras como mujeres de, híjole, es que me va a ver un hombre. Híjole, es que pues está el tabú, está la vergüenza, está la pena. Créeme que tanto tecnólogos, radiólogos, absolutamente quien te haga el estudio, juegan un papel crucial en la detección temprana del cáncer de mama. O sea, y jamás lo van a hacer de forma morbosa. Ellos realizan estudios, pues como ya lo hemos mencionado, las mamografías, las ecografías mamarias, las resonancias, detectan estas posibles lesiones o cambios en el tejido mamario. Y de verdad, o sea, no es porque los conozca o así, pero ellos acompañan al paciente con empatía y profesionalismo durante todo el proceso. O sea, de verdad que para el personal y para toda la gente que engloba imagen diagnóstica es súper importante que nosotros como pacientes nos sintamos cómodos, nos sintamos con confianza y sobre todo que podemos preguntar absolutamente todo, o sea, dudas, hablar sobre una historia clínica. Créeme que una buena comunicación puede marcar la diferencia en la calidad del diagnóstico. Entonces, de verdad, o sea, no hay este miedo en cómo hables con ellos. O sea, muchas veces uno va y dices, híjole, ¿qué le voy a decir? ¿Cómo voy a empezar? De verdad, cuando hables con ellos, puedes comentar. Híjole, ¿sabes qué? He notado algún cambio en mis pechos, en mis mamas, o puedes comenzar si tienes algún antecedente familiar de cáncer. En mi caso, que yo estaba tomando anticonceptivos, puedes hablar de este tratamiento hormonal. ¿Por qué? Pues porque muchas de las veces nosotras tomamos los anticonceptivos no solamente para no embarazarnos, sino por algún tratamiento en cuestión de quistes o cosas así. Entonces es importante que todo esto lo comentes porque es cuestión hormonal. También eso es, pues sí, hormonas más que nada. Entonces, pues bueno, si es tu primera vez haciéndote una mamografía, también coméntalo para que ellos te orienten, para que ellos te aclaren un poquito el panorama y de verdad no tengas miedo, o sea, no tengas miedo ni vergüenza de hablarlo. Ellos están para ayudarte, para guiarte, todas son unas personas bien lindas. Así como escuchas a Moni hablar, te lo prometo, te lo juro, que todos son igual de amables, igual de respetuosos, igual de lindos. Entonces, imagen diagnóstica es un lugar seguro, imagen diagnóstica es un lugar que te ayuda a prevenir, pero que también te hace sentir a gusto. Entonces, Moni, quisiera partir ahora a lo importante, que es la cuestión, pues, informativa. ¿Qué estudios ofrece imagen diagnóstica? ¿Cómo están sus precios?

0: se saca cita, cómo podemos nosotros accesar a estos estudios para poder empezar a checarnos. Creo que es importante dar esta información para toda la gente que tiene miedo, que tiene dudas, pues se acerque, que esto es importante. El hablarlo es importante. Como tal, quiero mencionar antes de que tú platiques esto, que el personal está entrenado para acompañarnos, para explicarnos, para darnos confianza y que si tienes dudas o este miedo, pues no estás sola. O sea, ellos tratan de apapacharte, de hacerte sentir seguro y te acompañan en todo momento.
1: De acuerdo totalmente contigo y sí, efectivamente mis compañeras, afortunadamente los médicos radiólogos porque que están al pendiente de nuestros pacientes, tienen esas cualidades como bien dices. Y también nada más para antes de mencionarte los estudios y lo que podemos realizar en imagen como preventivo. Te quiero decir que sí, el miedo que lo mencionas estás muy bien en eso, en ese punto que tocas, porque todos vamos a un cuando es algo desconocido, sobre todo quien va por primera vez. Pero definitivamente, aunque ya nos hayan realizado año con año esos estudios, las personas que ya tenemos algún tiempito haciéndolo, siempre va a ser ese temor. Primero, y no me dejarás mentir, el nervio que llevas de que Dios no lo quiera aparezca algo, como decimos, algún nódulo, alguna información que te ponga en, ahora sí que en peligro de tu integridad, que estés muy de la mano a un diagnóstico de cáncer, ya sea, no sé, BRAF 3, BRAF 4, y eso nos llena de miedo, de temor de entrada. Entonces, si vas con ese temor, a final de cuentas, pues no lo vas a, vas un poquito con la duda. Entonces, sí, nuestro personal los va a hacer sentir, las va a hacer sentir que están acompañadas y que pueden tener la confianza. Y lo que decías ahorita del miedo, siempre tenemos el miedo al apachurrón, al dolor que causa una vez que en nuestro mastógrafo realizan lo que es ya en sí la mamografía. El apachurrón es básico. Entre más aplastada esté la boobie, que decimos que no sé, no la dejen como una tortilla en este momento, es lo ideal porque es como el radiólogo va a poder ver toda la información que hay en nuestra mama, que no se va a quedar ningún pliegue. Por eso cuando ellas les dicen que es desde la axila para que ver si hay algún ganglio, para ver si hay alguna situación que pueda determinar o diagnosticarles cómo se encuentran. Entonces es muy importante y no tengan miedo, por eso sugerimos que vayan unos días, 5 días antes o después de su menstruación para que no sea tan doloroso, pero el dolorcito son unos segundos y es muy importante. Y después de esto que te comento, sí, efectivamente, pues imagen diagnóstica en el mes de octubre, que es la lucha contra el cáncer de mama. 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Todo esto te lo va a llevar a cabo tu médico, tu ginecólogo, tu médico de cabecera, te va a solicitar un perfil hormonal para ver cómo andas. Este perfil hormonal incluye las 6 hormonas y puedes determinar cómo te encuentras de tus niveles y por lo tanto en este mes pues los tenemos en un precio muy preferencial, igual que las tomografías, las resonancias, como mencionabas, tenemos muchas promociones en este mes, todas enfocadas a nosotras las mujeres. 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La verdad es que hay muchas facilidades para que no te quedes sin realizarte tu mamografía, porque de verdad es muy importante, mamografías, ultrasonidos, cualquier estudio. Mencionaba hace un momento los marcadores tumorales. Realmente esto está muy padre porque acompañado de cualquiera de esos estudios o solito también, todas las mujeres, todas las edades, podemos realizarnos los marcadores tumorales, que hay el CA125 que es exclusivo de cáncer de mama, el CA153 que es cáncer de ovario, el CA199 que puede detectar o te puede dar información si hay un cáncer en colon o en abdomen. Y también hay uno que a mí me gusta mucho que es el CEA, el antígeno carcinoembrionario, porque yo le digo que es como un mapeo, se lo pueden realizar y es si hay alguna célula cancerígena. Si hay un nivel alto en alguna parte de nuestro organismo, nos va a salir ahí alterado y entonces ya tendríamos que enfocarnos que cuál sería a través del médico ya llevando su resultado, ya puede ponerse a buscar qué está sucediendo según sus antecedentes o su historia clínica. Pero ese está muy padre porque es un foquito ahí nos determina cómo, qué puede estar, si nos tenemos que preocupar. Y todos son en sangre, no son invasivos, todos son una muestra de sangre y el mismo día tiene su resultado. ¿Cómo ves ahí?
0: Oye, qué padre, porque yo la verdad sí soy muy miedosa con todo esto, pero la verdad es de que, pues, es importante hacerlo. Creo que más que nada el cáncer de mama no avisa. Muchas veces crece en silencio, sin dolor, sin síntomas, perdón, visibles. Pero la buena noticia es de que sí se puede detectar a tiempo y cuando se detecta a tiempo, pues estas posibilidades de superarlo son altas. Entonces, pues aquí en este programa, obviamente no es nuestra intención asustarte, queremos acompañarte, queremos que pierdas el miedo, que te animes a hacerte este chequeo pendiente y que entiendas que tu salud vale cada minuto que inviertas en ella. O sea, hoy más que nunca, creo que cuidarnos es un acto de amor propio. No esperamos o no esperen más bien a que duela, a que sienta algo por ahí. Claramente, los estudios pues son un poco incómodos, pero la verdad es de que es mejor sufrir un poquito a atravesar esta enfermedad porque no la detectamos a tiempo. Entonces, de verdad, no esperen a tener síntomas, agenden su estudio. Hablen con el personal aquí de Imagen Diagnóstica. Moni, ahorita nos repites el número y de verdad, tócate, revísate, cuídate, porque en Imagen están todas las herramientas y en ti está la decisión. Entonces, recuerda que detectarlo a tiempo puede salvarte la vida. Moni, muy contenta de que me hayas acompañado el día de hoy. Gracias por esta plática informativa, por esta plática en donde podemos hablarle a las mujeres para que vayan a checarse, para que sepan qué tan importante es ir a hacer estas revisiones, porque estamos a tiempo de evitar el cáncer, de prevenirlo. Y si desgraciadamente ya lo tenemos, hacerlo a tiempo para vencerlo. Entonces, pues muchas gracias por estar aquí. Repíteme las líneas, Moni, para que la gente pueda comunicarse con ustedes y así poder comenzar esta campaña de prevención.
1: Claro que sí, Aiko, gracias a ti. 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Ahí estamos a la orden y recordarles que es muy importante que acudan a realizar sus estudios y qué mejor que en este mes de octubre. Los invitamos, gracias por invitación, Aiko. Estamos a la orden.
0: Gracias a ti, Moni, y de verdad, gracias también a la gente que nos está escuchando. Gracias por sintonizarnos, gracias por estar aquí. Gracias porque ustedes forman parte del privilegio de dar. Y pues espero que esta plática les haya resonado un poquito, que vayan y chequen pues sus pechos para prevenir un cáncer de mama. Y pues nada, yo los dejo esta tarde bonita del día de hoy. Cuídense mucho. Nos escuchamos pronto, si Dios lo permite, y usted también. Te mando un beso, un abrazo, un apapacho. Y pues ya sabes que yo soy Aiko Cortés en tu programa Privilegio de Dar y que siempre ha sido un placer. Cuídate mucho y hasta pronto. Bye bye.
2: Son las 3:55 minutos.
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4: El Papa León se transformó en peregrino en la Gruta de las Apariciones de Lourdes y rezó con miles de fieles. Desde 1858, Lourdes recibe a millones de personas todos los años y es el cuarto destino de peregrinaciones del mundo. Como uno más, León se acercó a la roca donde se apareció la Virgen, bebió agua de la surgente y colocó una vela. Luego hizo una oración en voz alta en la que pidió a la Virgen de Lourdes por Francia, para que las personas vivan en concordia y armonía. También rezó por los gobernantes y por la defensa de los derechos humanos y de la posibilidad de vivir hasta el final de la vida. Hizo además un pedido especial por el pueblo francés. No faltó la oración por los enfermos, tan protagonistas en este santuario, donde se registran más de 7.000 curaciones, 72 de ellas declaradas oficialmente como milagrosas. Luego el Papa hizo lo mismo que ante la Almudena en Madrid: entregar a la Virgen una rosa de oro. Se trata de una distinción del Papa a la Virgen María, símbolo de su devoción. Antes de despedirse de los fieles, todos juntos rezaron el Padre Nuestro, cantado en latín.
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5: Hola, ¿qué tal? Bienvenidos a su programa de fin de semana con Cristo Rey Radio.
6: Acompañándonos en comunidad.
5: Les saluda con el amor de siempre
6: Lucía Zamudio
5: y Gerardo Vargas, quienes le invitan a permanecer en la grata sintonía del 1110 de amplitud modulada XEWR Cristo Rey Radio para Ciudad Juárez, Chihuahua, El Paso, Texas, Las Cruces, Nuevo México y lugares circunvecinos. Así también llegamos a todo el mundo a través de la web www.cristoreyradio.com. Bueno, pues recordándoles que estamos en la octava temporada, donde estamos hablando de pérdidas y duelo. Pues hoy vamos a traer el tema de el trauma del duelo. El trauma del duelo. Y es que cada que ocurre un evento inesperado, pues esto se convierte en un suceso traumático, que a su vez este acontecimiento se torna negativo, intenso, brusco, inesperado e incontrolable. Pero no es todo. Además, pone en riesgo la integridad física y psicológica de la persona que sufre dicho trauma. Y bueno, pues esta le hará mostrar incapacidad de afrontamiento y le traerá consecuencias dramáticas. Y además, pues específicamente le hará sentir terror e indefensión. Ciertamente que un suceso traumático puede ser diferente para cada persona y su daño también puede ser distinto en su intensidad, pero lo que sí es seguro es que causará dolor y hasta sufrimiento por lo grotesco del evento, mismo que tiene dos formas de llegar, intencionadas y no intencionadas. Ya estaremos hablando de estas.
6: Bueno, ¿y pues qué es un duelo traumático? Los duelos traumáticos son aquellos que se producen con la muerte de una o de varias personas en una situación sorpresiva, inesperada e injusta, como pueden ser atentados, terrorismo, asesinatos, catástrofes naturales o accidentes, entre otros. Son posiblemente los de peor pronóstico, junto con la muerte de un hijo, la cual se considera como una de las peores pérdidas de un ser humano que éste puede experimentar. Es por ello que hablar no solamente de la muerte y del duelo, sino especialmente de este trauma tan injusto y difícil de superar.
5: Bueno, pues ya nos mencionó Lucy algunas, sin embargo, vamos a ver aquí las dos formas que toma de llegada el trauma en el duelo, este evento traumático. Decíamos, hay las intencionadas y las no intencionadas. En las intencionadas encontramos agresiones sexuales en la vida adulta, relación de pareja violenta, terrorismo, secuestro, desaparición, tortura, muerte violenta de un hijo, pareja u otro ser querido, abuso sexual en infancia o adolescencia, maltrato infantil, el suicidio. Y las no intencionadas, pues son accidentes de tráfico o otro tipo de accidentes, así como las catástrofes naturales como terremotos, inundaciones, entre otras. Entonces, de cualquier manera, sea intencionada o no intencionada, el trauma va a ser, pues, catastrófico. Entonces, pues, hay que entender el por qué de repente una persona se manifiesta con algunas características que vamos a ver, y pues tener respeto, porque la verdad es que es un evento que no se le desea a nadie y que pues nadie desearía estar pasando por el mismo. Así es que bueno, pues ánimo, vamos a seguir avanzando en el tema.
6: Así es, y bueno, pues la muerte y el duelo son sucesos de los cuales nadie podemos escapar. Aunque doloroso, el ciclo de la vida nos impone vivir estas etapas, superarlas y adaptarnos de nuevo a la vida como mejor podamos. El problema es, en contra de lo que la creencia popular dice, el tiempo no lo cura todo, ni todas las muertes son iguales. Tiene que ver la cercanía del vínculo con el fallecido, la situación en la que se produjo la muerte, el apoyo externo y los rasgos de personalidad del doliente, ¿sí? Aquel que puede ser muy cercano. Son algunas de las variables que influyen en la resolución o estancamiento.
5: Sí, también podemos ver a este trauma como un conjunto de reacciones de tipo físico, emocional y social que pueden producirse, pues, por el fallecimiento de la persona afectivamente cercana, y que puede ir desde un sentimiento transitorio hasta una desolación completa. Pero ¿qué les parece si avanzamos a escuchar la alabanza para regresar con más aquí a su programa de fin de semana con Cristo Rey Radio?
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0: Ya estamos de regreso aquí en tu programa de Fin de Semana con Cristo Rey Radio,
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0: Bueno, y quiero recordarte que estés pendiente de los lugares y horarios donde se estará llevando a cabo la colecta para continuar los siguientes meses al aire y así seguir siendo fuertes en la fe, seguros en la esperanza y constantes en la caridad, buscando que esta, tu radio católica de la comunidad, siga siendo la radio donde la fe se escucha y el alma encuentra consuelo. Estamos hablando del trauma del duelo. Y bueno, en el anterior segmento hablábamos de que es importante tener un control de emociones y valoración positiva de sí mismo, un estilo de vida equilibrado, apoyo social y participación en actividades sociales, y así como una implicación en la vida activa del proyecto de vida, sea profesión, familia, actividades de voluntariado, entre otras, afrontamiento de las dificultades cotidianas, aficiones gratificantes, sentido del humor, también una actitud positiva ante la vida, aceptación de las limitaciones personales, una vida espiritual, pues desde luego lo mejor posible. Y aquí hay que ver que las personas positivas y optimistas que sufren un suceso traumático o una pérdida tienden a mantener el estado de ánimo positivo más allá del dolor o sufrimiento intenso, pero también que aunque este sea pasajero, pues no deja de ser un acontecimiento que puede provocarles factores de vulnerabilidad al trauma. Y bueno, pues ya estaremos hablando de estos.
1: Así es, lo más importante es que recuerden que la vida no termina, la vida sigue y entra ahí la oportunidad de poder sanar, y que muchas veces cuando vemos lo del duelo vemos que no solamente traemos lo de ese duelo, sino traemos muchísimos más atrasados. Entonces entra la gran importancia de quererte y de poder atenderte para salir del sufrimiento.
0: Y hay que tomar en cuenta, les decía, esos factores de vulnerabilidad al trauma, reconocer qué tan vulnerables somos ante una situación de un suceso de esta magnitud que pueda presentarse, porque pues encontramos a personas que son muy sensibles y por lo cual pues les afecta de forma especial los hechos que les ocurren. E incluso por insignificantes que estos sean, estas personas están predispuestas a tener una respuesta más exagerada e intensa que otras personas ante un mismo suceso negativo. Podemos decir aquí que la menor o mayor repercusión psicológica de un suceso traumático en una persona depende de su vulnerabilidad psicológica y su vulnerabilidad biológica. Ambas formarán una caja de resonancia que amplificará el daño sufrido. Sí, porque decíamos que, o lo hemos mencionado muchas veces, que toda emoción que no se expresa puede somatizarse en una enfermedad física. Entonces, pues es donde van de la mano psicológica y biológicamente, más expresamente, pues fisiológicamente. En algunas personas la baja autoestima y el desequilibrio emocional persistente, sobre todo si va acompañado de adicciones como el alcohol y drogas, así como el aislamiento social, pues terminan por agravar el impacto psicológico de la pérdida sufrida y se va a actuar como moduladores entre el hecho vivido y el daño psíquico. Sin embargo, cuando existe un historial como víctimas de delitos violentos o de abuso, así como estrés acumulativo, antecedentes psiquiátricos, familiares, divorcio de los padres, antes de la adolescencia, o así como el fracaso escolar, la fragilidad emocional, el fatalismo, no solo debilitan la resistencia a la frustración, sino que contribuyen a generar sensación de indefensión y desesperanza. Entonces aquí podríamos entender que la vulnerabilidad ante el trauma dependerá de las estrategias de afrontamiento, ya sean positivas o negativas. Y vamos a hablar un poco de las estrategias de afrontamiento, en este caso las positivas.
1: La aceptación del hecho y la resignación. Experiencia compartida del dolor y la pena. Reorganización del sistema familiar y de la vida cotidiana. Reinterpretación positiva del suceso hasta donde sea posible. Establecimiento de nuevas metas y relaciones. Búsqueda de apoyo social. Implicación en grupos de autoayuda o apoyo profesional, tanatológico, psicológico o psiquiátrico. Estrategias de afrontamiento negativas. Anclaje los recuerdos y planteamientos de preguntas sin respuesta. Sentimientos de culpa. Emociones negativas de odio o de venganza. Aislamiento social. Implicación en procesos judiciales, sobre todo cuando la víctima se implica voluntariamente en ellos. Consumo excesivo de alcohol o de drogas. Abuso de fármacos y algunos factores que complican un duelo.
0: En este sentido, algunos factores que complican un duelo, pues encontramos la edad de la persona fallecida, sobre todo en hijos pequeños, pues el estrés que causa esta pérdida es tan intenso que puede incluso causar el divorcio de la pareja. Bueno, decíamos aquí, la edad de la persona fallecida, sí, tiene mucho que ver. Es común que un cónyuge sufra más que otro, lo que origina acusaciones, culpa y rabia. Sí, en este sentido, puede incluso traer una nueva pérdida en las parejas cuando alguna de ellas está sufriendo la pérdida de su papá, de su mamá, y pues se siente incomprendida por parte de su pareja. Entonces pues aquí es común que mientras un cónyuge está sufriendo mucho, el otro tal vez esté tratando de ser fuerte, pero esto origina confusión e incluso sensaciones de culpa de una persona hacia la otra, y por qué no, se presenta la ira, la rabia. También tiene que ver como factor el tipo de muerte, sobre todo cuando es prematuro, inesperado o trágico. Por ejemplo, enfermedades cortas, repentinas, o muertes súbitas, evitables y que afectan personas jóvenes, como accidentes de tránsito, o muertes violentas como asesinatos o incluso suicidios. Ahí decimos, pues todo esto puede ser evitable, pero bueno, se dan. Variables psicosociales como la economía, la escasez, hacerse cargo de niños pequeños, familia reducida, también la inestabilidad emocional, tanto previa como, bueno, aquí podemos encontrar personas con antecedentes de depresión o trastornos de ansiedad, estilos de afrontamiento inadecuados o con características problemáticas de personalidad, y también personas con falta de salud física. Otro factor es la experiencia negativa de pérdidas anteriores, sean o no recientes, intensas o duraderas. Bueno, pues vamos a la pausa, regresamos con más aquí a su programa de fin de semana con Cristo Rey Radio,
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0: La diócesis de Ciudad Juárez se declaró en sede vacante luego de que Monseñor José Guadalupe Torres Campos tomó posesión canónica como obispo de la diócesis de Ecatepec. 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
2: Ya regresamos aquí a su programa de fin de semana con Cristo Rey Radio,
3: acompañándonos en comunidad. Y nuestros números telefónicos son los siguientes: 656-293-5760 y 656-375-4470. Reconoce esas conductas que sabes que debes sanar. No busques culpables, busca ayuda y apoyo profesional.
2: Este mismo apoyo te lo ofrezco en la parroquia Jesucristo Sol de Justicia, donde los días jueves tu servidor atiende, y pues para poderlo llevar a cabo es importante que te registres en la lista de espera en la oficina parroquial. Recuérdalo, estamos dando el servicio de acompañamiento tanatológico en Jesucristo Sol de Justicia. Bueno, estamos hablando de el trauma en el duelo. Y hablando más sobre el trauma del duelo, encontramos que hace perder la confianza en la misma persona y en los demás. Además, manifiesta síntomas que derivan de la experiencia súbita de indefensión y de pérdida de control, así como el temor por la propia vida. Y pues en el caso de los abusos sexuales, pues se manifiestan también las humillaciones de haber sido violentado en su intimidad, tendiendo a revivir con intensidad y frecuencia este suceso. Además, de forma involuntaria, esa terrible experiencia. Esto puede ser con pesadillas, con recuerdos agobiantes y sentimientos perturbadores. Todo esto puede activarse con cualquier estímulo de ruido inesperado, imagen súbita, conversación relacionada, directa o indirectamente con el tema, así entre otras. Y es que queda grabado en la memoria icónica de la víctima lo ocurrido, sin poder dar salida a lo vivido. Y bueno, pues aquí podemos observar que en estas personas en duelo, que se mantienen en estado de alerta y sobresalto, sin concentración en tareas cotidianas, con mucha irritabilidad, problemas para conciliar el sueño. Además, en todo momento se van a sentir sobrepasadas, ya que nada está bajo su control. Así también, estas personas pues van a rehuir directa o indirectamente las situaciones y lugares relacionados con el suceso, así como las conversaciones o incluso con personas allegadas acerca de los dolorosos recuerdos.
3: Así es, y bueno, pues ocurre también cuando una pérdida es repentina, violenta o inesperada y bloquea el proceso natural de aceptación y mezcla el dolor emocional con síntomas de shock y se manifiesta a través de estar reexperimentando el evento.
2: Incluso también podemos agregar a lo anterior que este duelo se puede somatizar con pérdida de apetito, insomnio, síntomas hipocondriacos, en donde me enfermo de todo y de nada, entre otros más. Además de los síntomas somáticos, se pueden presentar síntomas psicológicos, con pena, con dolor, fundamentalmente incluso sentimiento de culpabilidad, vergüenza. A veces pueden presentarse no solamente la culpa, sino también el por qué se hizo o dejó de hacerse alguna situación que provocara esto. Ahora bien, la intensidad de estos síntomas va a depender de la personalidad de cada persona. Pues definitivamente aquí encontrando que en gente anciana estas reacciones pueden durar más tiempo como consecuencia de las dificultades de adaptación, de la soledad y el temor al futuro. Y es muy importante mencionar que las personas adultas mayores o ya muy ancianitas que guardan en su memoria ese sufrimiento o han hecho del sufrimiento una casa de campaña por agresiones sexuales vividas durante la infancia y que fueron calladas toda su vida y hasta la ancianidad, a veces les cae el 20 y lo logran empezar a trabajar, el sufrimiento es enorme. Entonces imagínense las dificultades que ha tenido esta persona de adaptación.
3: Así es, porque cuando hablamos de traumas de cualquier tipo, pues nuestro cerebro está en alerta, ¿sí? Y el doliente puede estar sufriendo y, como decías ahorita, reexperimentando lo ocurrido con pesadillas, evitación de los estímulos que recuerden el suceso, estados disociativos, ataques de ansiedad, insomnio, hipervigilancia, y que puede ser por largos periodos de vida.
2: Sí, y aquí también, bueno, pues no nada más se presenta en las agresiones sexuales, sino también en atentados terroristas o delitos violentos. Algunas víctimas pueden quedar marcadas de por vida, incluso presas del rencor, presas de la amargura, presas del desánimo, llevando una vida anódina, es decir, sin significado, sin ilusión. Otras, tras una reacción psicológica intensa, son capaces de enfrentar el dolor, de readaptarse parcialmente a la situación y de atender sus necesidades inmediatas. Pero otras más, que sacan fuerzas de flaqueza del dolor, pues prestarán atención a los aspectos positivos de la realidad, por pequeños que estos sean. Incluso son capaces de proyectar un futuro ilusionante. Como podemos observar, todo lo anterior es un reflejo de la variabilidad de las respuestas humanas. Pues sí, porque cada quien va a procesar de diferente manera, y observándolo esto en la cotidianidad de la vida, encontramos personas que se muestran resistentes al estrés y que conlleva este tipo de situación o de dolor, pues por cualquier pérdida traumática o muerte de un ser querido, y no quiere decir que no sufran por ese dolor o no tengan recuerdos desagradables. Lo que pasa es que a pesar de ello, son capaces de hacer frente a la vida cotidiana.
3: O todo lo contrario, muchas veces el trauma del duelo ocurre cuando una pérdida profunda se vuelve tan repentina, violenta e inesperada, que el dolor normal se mezcla con el miedo extremo y esto frena la sanación y afecta su vida diaria.
2: Sí, ahora bien, las personas que son resistentes al estrés, pues pueden incluso manifestar el disfrute de experiencias positivas, ¿sí? Y bueno, pues también les caracteriza el control emocional, la autoestima adecuada, criterios morales sólidos, estilo de vida equilibrado, mente, cuerpo y espíritu, aficiones gratificantes, vida social estimulante, una gran riqueza interior y actitud positiva ante la vida. No hay que perder de vista lo que decía Lucy, puede pasar lo contrario. Entonces, aquí las personas que son resistentes al estrés, pues pueden manifestarse así, pero si no es de esa manera, pues pueden manifestar todo lo contrario, con pesadillas, alucinaciones, episodios recurrentes de su trauma. Entonces, bueno, pues hay que poner atención cómo se está viviendo en cada una de las personas cuando así nos llegara a tocar, y pues tratar entonces de usar todos los recursos disponibles para enfrentar de forma adecuada los niveles que se presenten de estos sucesos negativos vividos y tratar de superar las adversidades, desde luego aprendiendo de las experiencias dolorosas sin renunciar por ello a metas que sean vitales, que nos lleven a una continuación de lo que a partir de hoy, con qué cuento y qué puedo hacer con ello.

0: Hola, ¿qué tal? Les saluda con agrado
1: Lucy Zamudio
0: y Gerardo Vargas del programa de Fin de Semana con Cristo Rey Radio.
1: Para darles la bienvenida a la octava temporada, en donde estaremos

0: temporada de tu programa de fin de semana con Cristo Rey Radio,
1: acompañándonos en comunidad.
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0: Ya regresamos acá a su programa de fin de semana con Cristo Rey Radio,
1: acompañándonos en comunidad. Nuestros teléfonos son los siguientes: 656-293-5760 y 656-375-4470. Si es su necesidad de un acompañamiento tanatológico, ya sea personalizado, grupal o familiar, estamos a sus órdenes.
0: Así también te recuerdo que este y los demás programas de fin de semana los puedes seguir a través de YouTube. Entra al canal de Cristo Rey Radio 1110 y busca la playlist de fin de semana. ¿Cuándo se requiere tratamiento en el caso? Estamos hablando de el trauma en el duelo. Bueno, ¿cuándo se requiere tratamiento? Pues cuando las personas se encuentran atrapadas por el suceso sufrido y no se recuperan, su bienestar psicosocial es irrecuperable, o al menos es la percepción. Así también no se puede recuperar el sueño, el apetito, las ganas de vivir, o también vivir atormentadas o con sufrimiento constante, sin control, ¿sí? Y en este sin control de emociones y pensamientos, bueno, pues también se puede...
1: Se aíslan socialmente, no son capaces de hacer frente a sus exigencias en la vida cotidiana, con conductas de adicciones, buscando sustraerse de su realidad, la negatividad de hablar con alguien del trauma. La ayuda puede ir desde el acompañamiento tanatológico, psicoterapéutico o farmacológico a través de un psiquiatra. Es importante tener en cuenta que aún reconociendo la necesidad de la ayuda, hay personas que se niegan a aceptarla, en ocasiones porque es un indicativo para ellos de debilidad o incapacidad para salir adelante por sí mismas. Ahora bien, en general, las personas afectadas deben recibir apoyo tanatológico, y si ya padecen síntomas físicas y psicológicas de intensidad elevada, entonces se sugiere el tratamiento psicológico o a su vez el psicólogo lo puede referir con la persona con el psiquiatra para tratamiento farmacológico. Superación de duelo traumas. A pesar de lo terrible que haya sido la experiencia vivida, siempre cabe la posibilidad de cerrar ciclos, total o parcialmente, la herida sufrida. Tener siempre en cuenta que no se trata de olvidar lo inolvidable, sino de sentirse atrapado y de no sentirse atrapado en el pasado, y sí recordarse sufrimiento, y más bien con agradecimiento y amor en memoria de la persona fallecida, así como recuperar el interés por continuar adelante con su capacidad de hacer frente a las necesidades presentes.
0: Así también, pues es muy importante que se tenga una visión al futuro, siempre con esperanza. Recuerden que la esperanza es lo último que perdemos. Entonces, nuestra visión al futuro siempre será con esperanza, atendiendo los requerimientos de la vida, esa vida cotidiana, prestando atención a estímulos exteriores, disfrutando de lo que se tiene a la mano en las circunstancias actuales, y poder planear el futuro. Hay que recordar, ok, perdí tal persona, perdí tal miembro de mi cuerpo, perdí, no sé, en ese abuso sexual, perdí mucho mi seguridad, perdí pues bastantes cosas que se pueden tener ahí como pérdidas. Sin embargo, siempre seguirán siendo personas dignas y amadas por Dios. Entonces tenemos la oportunidad. A ver, perdí esto, sí, pero esto es con lo que cuento, y ¿qué puedo hacer con ello? Cuento con mi vida aún. Cuento con

0: Con el deseo de salir adelante a pesar de todas las dificultades y todo lo que tuve que afrontar, pero hoy me encuentro con el deseo de continuar, dar ese paso extra y qué puedo hacer con lo que sí tengo. En alguna conferencia escuchada, pues una persona manifestaba: a partir del atentado terrorista, volví a nacer. Solo que nací sin piernas. ¿Y qué puedo hacer con lo que sí tengo? A partir de ahí comencé una nueva vida. Pues tal vez sea muy difícil, muy complicado, sin embargo, en ti está la posibilidad de seguir adelante. Así es que, ánimo, Dios está contigo. Ahora, la pregunta es, ¿tú estás contigo? Bueno, pues el tiempo nos alcanzó, nos vamos a despedir con la invitación a que mantenga la sintonía del 1110 de amplitud modulada XEWR, Cristo Rey Radio, para Ciudad Juárez, Chihuahua, El Paso, Texas y Las Cruces, Nuevo México, lugares circunvecinos, y para todo el mundo a través de la web www.cristoreyradio.com. Si el Señor lo permite, estaremos de regreso aquí en tu programa de fin de semana con Cristo Rey Radio,
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0: Se despide con amor
1: Lucy Zamudio
0: y Gerardo Vargas.
1: Seamos felices, Dios les bendiga.

Llega la noche y por un momento el ruido del día se detiene. Sin embargo, el corazón sigue inquieto. Pensamos que necesitamos más dinero, más reconocimiento, más éxito o más seguridad para sentirnos en paz. Pero quizás la verdadera pregunta no es cuánto nos falta, sino cuánto estamos cargando sin necesidad. Hay una paz que el mundo nunca podrá vender, porque solo nace cuando descubrimos que Yahvé basta.

Reflexión del día de hoy. La paz que buscas no está en tener más, sino en necesitar menos para amar. Vivimos convencidos de que la felicidad siempre está en lo siguiente, el siguiente trabajo, la siguiente compra, la siguiente meta, y cuando por fin llegamos, el corazón vuelve a sentir el mismo vacío, no porque esté roto, sino porque fue creado para algo más grande. Jesús nunca prometió una vida llena de comodidades, prometió una vida llena de su presencia, y cuando Cristo ocupa el centro, muchas cosas dejan de ser indispensables. A veces el mayor peso que llevamos no son los problemas, son nuestras expectativas. Queremos controlar todo, tener todas las respuestas, que las personas actúen como esperamos, que nada cambie, pero la paz comienza cuando dejamos de exigirle a la vida lo que solo Dios puede dar. No se trata de vivir con menos por obligación, se trata de descubrir que quien tiene a Dios aprende a vivir con libertad. Hay personas con muy poco que descansan cada noche, y otras que lo tienen todo, pero viven esclavas del miedo, de la comparación y de la ansiedad. La riqueza más grande de un cristiano no es lo que guarda en sus manos, es la confianza que guarda en su corazón. Esta noche pregúntate, ¿qué estoy persiguiendo con tanto esfuerzo? ¿Realmente lo necesito para amar más allá de? Tal vez la paz que tanto buscas no está al final del camino. Tal vez ya está esperándote en el lugar donde decides soltarlo, lo que te distraes de Dios. Antes de dormir, deja sobre las manos del Señor aquello que hoy te robó la tranquilidad. No tienes que resolverlo todo esta noche. Descansa. Yahvé seguirá siendo Dios mientras tú duermes, y mañana su misericordia volverá a levantarte. Que esta noche no sea el final de un día agotador, sino el comienzo de un corazón más libre, para amar, confiar y vivir con lo que verdaderamente es esencial. Y si mañana, en lugar de buscar tener más, decides buscar más a Dios, paz y bien, Dios por delante. Hasta aquí tu hermano en Cristo, Jorge Gutiérrez García.

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Oración para el domingo, 4 de octubre de 2026. San Francisco de Asís. Amado Dios, al comenzar este nuevo día me acerco a ti con un corazón agradecido. Gracias por el don de la vida, por este nuevo amanecer y por toda tu creación. Gracias porque, en los días de alegría y también en los momentos difíciles, tu amor permanece fiel. Señor, pongo este día en tus manos. Te entrego mis proyectos, preocupaciones, necesidades y esperanzas. Tú conoces lo que necesito incluso antes de que te lo pida. Enséñame a confiar en ti y a decir con Jesús: no se haga mi voluntad, sino la tuya. Lucas 22:42. Perdóname por las veces que no he sabido reconocer tus dones. Gracias por el pan de cada día, por las personas que has puesto en mi camino y sobre todo, por el don de tu Hijo Jesucristo. No permitas que confíe únicamente en mis propias fuerzas. Que tu gracia me preceda, me acompañe y sostenga todo el bien que pueda realizar hoy. Señor, en este día en que recordamos a San Francisco de Asís, quiero pedirte, hazme instrumento de tu paz. Donde encuentre heridas, ayúdame a llevar consuelo. Donde exista división, enséñame a construir comunión. Donde encuentre tristeza, dame un corazón capaz de acompañar. Y donde haya necesidad, que no pase indiferente. Concédeme sabiduría para tomar buenas decisiones y humildad para reconocer cuando me equivoco. Que mis palabras, mis decisiones y mi trabajo puedan servirte y hacer el bien a los demás. Bendice a mi familia, a mis amigos y a quienes hoy necesitan especialmente de tu misericordia. No te pido una vida sin dificultades, Señor. Te pido permanecer contigo cuando lleguen. Cuando aparezca la enfermedad, dame fortaleza. Cuando llegue la incertidumbre, aumenta mi fe. Cuando experimente una cruz, ayúdame a llevarla unido a Cristo. Cuando llegue la alegría, que sepa agradecerla y compartirla. Líbranos del mal y no nos dejes caer en la tentación. Danos la gracia para responder al mal con el bien, al resentimiento con el perdón y al egoísmo con la caridad. Padre bueno, en ti pongo mi vida y mis esperanzas. Que todo cuanto haga hoy esté abierto a tu voluntad y contribuya por tu gracia a mi conversión y al bien de mis hermanos. Y cuando termine este día, concédeme descansar en tu presencia, agradeciendo lo vivido, pidiendo perdón por mis faltas y confiando en tu misericordia. Por Jesucristo nuestro Señor. Amén. Hay días de calma y días de tormenta. Hay momentos de certeza y momentos en los que cuesta comprender el camino. La fe no significa que nunca tendremos cruces. Significa que ninguna cruz tenemos que cargarla lejos de Cristo. Hoy recuerda, no necesitas que todo salga como deseas para saber que Dios está contigo. Su mayor bendición no consiste en darte siempre lo que quieres, sino en darte su gracia para amar, perseverar y permanecer fiel en cualquier circunstancia. Como San Francisco de Asís, pidamos menos una vida cómoda y más un corazón disponible para Cristo. Señor, hazme instrumento de tu paz. 11 años. 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

0: Son las 5:05.
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2: Frente a la Gruta de Lourdes, al otro lado del río Po, se encuentra la Casa de Acogida Notre Dame, construida para permitir a los enfermos alojarse cerca de la surgente de agua y así facilitar su peregrinación. Personas del mundo entero se alojan en este centro, que desde 1997 ha recibido a más de 750.000 personas. El Papa León XIV ha querido encontrarse con trabajadores y voluntarios del lugar, así como con enfermos que estos días han viajado al encuentro de la Virgen María. A estos últimos, los enfermos, se dirigió León XIV con especial empatía. Les dijo que cada uno es único y que ninguno es invisible ante los ojos de Dios. Concedió que muchas veces los enfermos se puedan sentir una carga para los demás, pero los invitó a verlo de otra forma. Hubo unas palabras para quienes se acercan a los últimos momentos de su vida. Tampoco ahorró en palabras para los médicos e hizo una invitación para todos los que tienen esta profesión. Después de este encuentro al aire libre, León XIV ingresó al centro y subió hasta el quinto piso. Allí estuvo unos momentos con algunos enfermos que no se pueden desplazar.
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0: ¿Qué tal? ¿Cómo están? Bienvenidas a su programa Todavía es Sagrada. Los saluda con mucho gusto su amiga Sara Diana.
1: Y Aime Ayala, bienvenidos.
0: Y como cada programa, los invitamos a que nos acompañen a rezar la Letanía de la Humildad. En nombre del Padre, y del Hijo, y del Espíritu Santo. Amén. Jesús, manso y humilde de corazón.
1: Óyeme.
0: Del deseo de ser lisonjeado.
1: Líbrame, Jesús.
0: Del deseo de ser alabado.
1: Líbrame, Jesús.
0: Del deseo de ser honrado.
1: Líbrame, Jesús.
0: Del deseo de ser aplaudido.
1: Líbrame, Jesús.
0: Del deseo de ser preferido a otros.
1: Líbrame, Jesús.
0: Del deseo de ser consultado.
1: Líbrame, Jesús.
0: Del deseo de ser aceptado.
1: Líbrame, Jesús.
0: Del temor de ser humillado.
1: Líbrame, Jesús.
0: Del temor de ser despreciado.
1: Líbrame, Jesús.
0: Del temor de ser reprendido.
1: Líbrame, Jesús.
0: Del temor de ser calumniado.
1: Líbrame, Jesús.
0: Del temor de ser olvidado.
1: Líbrame, Jesús.
0: Del temor de ser puesto en ridículo.
1: Líbrame, Jesús.
0: Del temor de ser injuriado.
1: Líbrame, Jesús.
0: Del temor de ser juzgado con malicia.
1: Líbrame, Jesús.
0: Que otros sean más amados que yo.
1: Jesús, dame la gracia de desearlo.
0: Que otros sean más estimados que yo.
1: Jesús, dame la gracia de desearlo.
0: Que otros crezcan en la opinión del mundo y yo me eclipse.
1: Jesús, dame la gracia de desearlo.
0: Que otros sean alabados y de mí no se haga caso.
1: Jesús, dame la gracia de desearlo.
0: Que otros sean empleados en cargos y a mí se me juzgue inútil.
1: Jesús, dame la gracia de desearlo.
0: Que otros sean preferidos a mí en todo.
1: Jesús, dame la gracia de desearlo.
0: Que los demás sean más santos que yo, con tal que yo sea todo lo santo que pueda.
1: Jesús, dame la gracia de desearlo. San José, tú eres el amoroso y castísimo esposo de la Virgen María, padre adoptivo de Jesús, proveedor y protector de la Sagrada Familia y de todas las familias. Tenemos entera confianza en tu amoroso cuidado por la vida que comienza y en tu fidelidad a la familia. Encomendamos a tus oraciones y a tu protección nuestros esfuerzos en favor de la vida humana. Ayúdanos a defender siempre a los bebés por nacer y a los ya nacidos, de manera que el regalo de la vida humana crezca en abundancia hasta llegar a la vida eterna, que nos promete y otorga tu Hijo y nuestro hermano Jesucristo, quien vive y reina con Dios Padre y el Espíritu Santo, por los siglos de los siglos. Amén.
0: Amén. Pues muchísimas gracias por acompañarnos aquí en Cristo Rey Radio, en su programa Todavía es Sagrada. Y como ya lo habíamos mencionado antes, queríamos hablarles sobre la Guerra Cristera. Pues este año se conmemoran 100 años de la Guerra Cristera, el conflicto cristero, como lo llaman algunos. Entonces, pues vamos a hablar un poquito de este tema. Bueno, pues un poquito, una hora, todo el programa, pero es que es algo muy extenso. Ya hay películas, libros, hay todo tipo de noticias, información. Entonces, bueno, pues al menos por una hora vamos a hablar de esta conmemoración, algo bien importante que ocurrió en México y que pues no se habla mucho, como en muchas cosas de la historia del universal, historia de México y historia en otros países, la historia del mundo, pues de algunas cosas no se hablan o se tergiversa la información, se platica de una manera y pues es difícil a veces, y son cosas que pues ocurrieron a lo mejor hace 500 años, pues cómo va a saber uno, ¿verdad?, la verdad de lo que ocurrió. Pero en este caso, pues la Guerra Cristera es relativamente hace poco. Ninguno de nosotros estábamos vivos, pero sí conocemos a nuestros bisabuelos, abuelos, en algunos casos, pues los papás, ¿verdad?, de personas mayores, sus papás, que sí se acuerden de este conflicto, de esta Guerra Cristera que ocurrió en México. Entonces, gracias a esta gente que pues pasó, ¿verdad?, la información, pues sabemos lo que realmente pasó. Y pues muchas de las personas que murieron en la Guerra Cristera pues ya han sido elevadas a los altares.
1: Claro.
0: Entonces, pues bueno, por eso ahora conmemoramos 100 años de que esto ocurrió y vamos a hablar sobre...
1: Y también les queremos hacer la invitación, ¿verdad?
0: Sí, sí.
1: Sobre este tema que se va a dar, como bien decimos, casi no se habla y necesitamos
0: darlo a conocer, sí, entender qué fue
1: darlo
0: lo que pasó.
1: A conocer más, sí. Y es una forma de conmemorar también, ¿verdad?
0: Uh-huh, exacto.
1: Va a ser este tema, ¿verdad? Viva Cristo Rey, 100 años de fe y libertad. Va a ser un evento que va a ser en el Starlight Event Center, octubre 3 del 2026 a las 9 de la mañana.
0: Ya este sábado. Y luego, pues, para si quieren sentar en nuestra mesa, ahí vamos a estar ahí, vamos a tener nuestra mesa. Son 10 lugares, ya estamos ahí, Aine y yo. Si quieren estar en nuestra mesa, 8 personas que quieran acompañarnos, pues se pueden comunicar al WhatsApp 915-566-1407. Aquí también se pueden comunicar en la página de su programa, en la página de Facebook, de su programa Toda Vida es Sagrada. Así se llama la página. Programa Toda Vida es Sagrada en Facebook. Y bueno, pues van a estar los presentadores Rodrigo Iván Cortés, Yvonne Curi y el padre Rafael Becerra. Ellos tres van a estar hablando acerca de la Guerra Cristera. La donación son $15, incluye desayuno. Y como les digo, pues para que vayan y se sienten en nuestra mesa, en el WhatsApp 915-566-1407. Si no alcanzan lugar en nuestra mesa, pues ahí los apartamos lugar en otra mesa, pero si se apuran, pues a lo mejor alcanzan en nuestra mesa.
1: $15, pero incluye el desayuno.
0: Incluye el desayuno. Sí, la verdad es que está súper barato porque pues ya nada más el lugar está muy bonito, los presentadores, es gente muy conocedora, historiadores, que saben mucho del tema, y bueno, pues es la contribución, lo está organizando la Liga Binacional Pro Vida Pro Familia, entonces pues vale la pena, no se lo pierdan, y vamos a hablar, pues ahorita la Guerra Cristera, como mencionamos, ocurrió hace 100 años en México, pero desafortunadamente los cristianos católicos específicamente, pero cristianos, siguen muriendo en todo estado, en todo el mundo, a causa de la persecución, o sea, a los cristianos se les sigue persiguiendo, y de hecho ya la Organización de las Naciones Unidas ya reconoció, no, perdón, la Unión Europea ya reconoció el término cristianofobia, o sea, el antes oíamos hablar de, pues, ¿de qué?
1: De homofobia.
0: Homofobia, islamofobia, ¿verdad? Entonces, ahora ya se usa el término cristianofobia, porque desafortunadamente, pues, es a los cristianos se les está atacando y qué pena, pero pues asesinando, ¿verdad? Entonces, esto, aunque ocurrió en México hace 100 años, pues desafortunadamente sigue ocurriendo hoy mismo. Entonces, por eso es importante no olvidar la historia y
1: para no volverla a repetir.
0: Para no volverla a repetir. Y bueno, pues vamos a ver qué fue lo que pasó hace 100 años en México.
1: Un conflicto nacido de la tiranía anticlerical. La Guerra Cristera, 1926-1929. Fue un enfrentamiento armado que inundó de sangre gran parte...
0: Gran parte del territorio mexicano, en el que los cristeros lucharon contra las políticas de intolerancia religiosa promulgadas por el gobierno de Plutarco Elías Calles. Pues Plutarco Elías Calles, el presidente de México de ese entonces, ¿verdad? Y entonces estas leyes se le conocieron como las leyes de Calles o las leyes de reforma. Y estas llamadas leyes de reforma erradicaron la libertad religiosa en México. Prohibieron el culto público. O sea que, por ejemplo, nosotros en Juárez, ya ven que bien suave hacemos el rosario ahí en el estadio Benito Juárez. ¿Cómo se llama? No, en el. Pues sí, en el estadio que hay ahí cuando hacemos el rosario. O la marcha, a veces que hacemos marchas a la catedral. Bien. Exacto, esos se clausuraron, como eran actos de culto público, ya no se podían hacer. Imagínense que ahorita, ¿verdad?, que el gobierno nos diga, no pueden rezar el rosario, o los 40 días en el centro, ya ves que reza la gente el rosario ahí en el centro, ahí en la calle. Imagínate que el gobierno nos dijera, no, no pueden estar ustedes rezando aquí en la vía pública. Entonces, pues qué triste, ¿verdad? Que no nos dejen a nosotros realizar nuestro culto público. Entonces, lo que hizo el gobierno es que clausuraron escuelas y hospitales católicos, fíjate, hospitales. Expulsaron a sacerdotes extranjeros y confiscaron bienes propiedad de la iglesia. No, si estos no daban pisadas sin guarache. Lo que querían eran los bienes de la iglesia. Calles quiso erradicar el catolicismo y crear un nuevo modo de vida, leyendo con frecuencia obras de autores basados en la utopía socialista, queriendo lo mismo para México. Esta no fue una simple disputa política, fue un ataque directo contra el orden natural y contra el derecho inalienable del ser humano a adorar a Dios. Entonces, ¿qué hizo el pueblo fiel de México? Pues gritó, ¡viva Cristo Rey! Al principio, los fieles y la jerarquía adoptaron posturas pacíficas en su resistencia a la llamada Ley Calles. El movimiento cristero fue organizado por la Liga Nacional de la Defensa de la Libertad Religiosa, un grupo de derechos civiles y religiosos establecidos en 1925, y hubo diversas protestas pacíficas en todo México. Solo cuando el diálogo fue ignorado y la persecución se intensificó, los cristeros tomaron las armas contra el gobierno en defensa de la fe, con el lema de combate, ¡viva Cristo Rey! La rebelión de los católicos cambió la ruta histórica del país al defenderse ante un gobierno que quería eliminar la libertad de creencias, expresando su protesta final ante la intolerancia religiosa y la falta de respeto a la libre conciencia de la fe.
1: El pueblo fiel como protagonista, no la jerarquía. Es fundamental entender quiénes fueron realmente los cristeros. El movimiento armado de los cristeros no fue promovido por los obispos, aunque algunos lo aprobaron, sino por ciudadanos mexicanos. Católicos que defendían su derecho a la libertad religiosa y a tener un culto público. El bando cristero estaba formado por un ejército informal de personas pertenecientes, sobre todo, a clases populares, campesinos, artesanos y trabajadores urbanos. Debido a la falta de sacerdotes y de la estructura jerarquizada de la iglesia, tocaba con frecuencia a los seglares e incluso a veces a las mujeres laicas dirigir las misas blancas y celebrar por cuenta propia los matrimonios, bautizos y comuniones. Esto revela una verdad eterna. Cuando los pastores son perseguidos, el rebaño no se dispersa en iglesia, en misión.
0: Ahí sé que, y nosotros en la confirmación pues somos también confirmados como sacerdotes, ¿verdad?
1: Sí, no, a nosotros nos pasó como iglesia Nuestra Señora de la Asunción. Estuvimos sin sacerdote, que sería un año y medio, cuando se fue el padre Saúl Pacheco. Y el día que aquí llegara el sacerdote actual, estuvimos un año y medio sin sacerdote. Híjole, es el año que más actividades hemos tenido.
0: Porque hacían, no tenían sacerdote para que les tuviera.
1: Hicimos retiros bien padres de evangelización, con bastante gente, okay. Arriba de 100 personas en los retiros de evangelización. Uh-huh. A veces iban sacerdotes retirados a darnos misa, a veces ahora sí que diáconos o hasta laicos consagrados que podían hacer únicamente la liturgia de la palabra, porque claro, pues no pueden, nadie puede consagrar más que el sacerdote, ¿verdad? Claro. Era la liturgia, para pues teníamos nuestras lecturas y así, estoy hablando entre semana, porque en domingo siempre sí nos mandaban sacerdote. Eso era muy bonito porque sí, la verdad, sí saca, es como cuando tú, te vas de viaje y dejas tus niños, dejas con el mayor de edad, ¿verdad? Con el de 18, se portan mejor que cuando tú estabas.
0: Sí, todos le sale lo responsable.
1: Sí, así éramos nosotros, como ovejas sin rebaño, pero ovejas muy bien portadas, porque al fin y al cabo estaba Jesús en medio de nosotros. Sí. Tuvo mucho fruto en ese tiempo, estuvo muy bonito porque pues no había sacerdote, sí había unos sacerdotes que iban a dar misa, pero Pero nosotros con retiros, evangelizaciones, y seguía la obra de Dios, seguía, es la verdad. Seguía en los ministerios, seguía el grupo de jóvenes, seguía el grupo de matrimonios, grupo de evangelización, lectores, o sea, todo seguía. Entonces, claro, nos hacen falta los sacerdotes porque
0: sí, pues
1: no podemos estar sin la
0: comunión,
1: Eucaristía.
0: La confesión.
1: La confesión, era muy difícil.
0: Los ritos sacramentales, ¿verdad?
1: Sí, obvio. O sea, no podemos vivir sin los sacerdotes. Ojo, o sea, el sacerdote tiene que estar sí o sí, pero nosotros como laicos acordémonos que también mientras que llega un sacerdote.
0: Pues es que pues, nos tenemos que dar cuenta
1: que
0: nosotros
1: la casa.
0: Como laicos, exacto, o sea, somos parte de somos la iglesia.
1: Bueno, dice, la minoría cristera exige un compromiso renovado hoy. La cristiada no es solo historia, es interpelación. A 100 años de la guerra cristera, la iglesia recuerda el testimonio de los mártires, no para celebrar la guerra, sino para promover la libertad religiosa, la reconciliación y la construcción de paz. A 100 años del inicio de la guerra cristera, la conferencia del Episcopado Mexicano hizo un llamado a transformar la memoria de aquellos acontecimientos en un compromiso renovado con la libertad religiosa, afirmando: no pedimos un privilegio para los católicos, defendemos un derecho de todos, creyentes de cualquier confesión y también de quienes no creen, reconocido en la Declaración Universal de los Derechos Humanos. La libertad religiosa no es un privilegio eclesiástico, es un derecho inscrito por Dios en la naturaleza humana. Nuestra responsabilidad como católicos, testigos, no espectadores. Es lo que es parte de lo que estamos diciendo ahorita, o sea, tenemos que ser testigos, tenemos que ser activos, ¿verdad? Uh-huh, presentes uh-huh. Y activos. No solamente espectadores. Yo he escuchado últimamente mucho
0: como
1: la frase.
0: Que la iglesia nana a los nuevos sacerdotes.
1: Sí.
0: Y pues no.
1: Y tú nomás vas ahí y por eso mucha gente antes decía, ah, voy a oír misa. ¿Cómo que oír misa? Yo si mis hijos no contestan, les hago así y les digo, conteste la misa.
0: Codazo, ajá.
1: Si no están cantando, sino porque no nomás vamos a ver ahí qué nos dan, a ver qué. La misa se contesta, se participa.
0: Exacto.
1: Y no nomás en la misa.
0: Nosotros somos parte del sacrificio.
1: Somos la iglesia activa. Últimamente he escuchado cómo dice algunos católicos que están activos, precisamente, valga la redundancia. Dice, yo soy católico, pero católico activo.
0: Mm.
1: Es que hay muchos católicos que pues, no son activos.
0: Oye,
1: ¿cómo son de nombre?
0: Lo que te decía el padre Pío de Pietrelcina, que sí. Él decía que hay muchas personas en el purgatorio. Porque
1: tibios.
0: Porque en vida fueron tibios. O sea, hay muchas almas en el purgatorio que nunca confesaron su tibieza.
1: Ahí está.
0: Y entonces, pues eso, que nada más van a misa, pero en misa están pajareando, no están poniendo atención. O luego los que rezamos el rosario pensando que ahorita se acaba, viendo el reloj. O, ¿verdad?, escuchando misa, o vean, escuchando en lugar de participar en la misa. Pensando de que, ay, ahorita llego y pongo los frijoles y pongo la carne y hago
1: claro.
0: Esto, hago lo otro. O sea, que se hacen todo menos en misa.
1: Ándale. No, sí, eso es muy importante, no, no ser tibios, ¿verdad? Ahora sí que ser católicos activos, porque ni modo que ser católico, pero de los que no van a misa.
0: Uh-huh. ¿Y
1: es como decir, soy pintor, pero de los que no pintan. Soy alpinista, pero de los que no escalan,
0: sí,
1: no suben a la
0: pues
1: montaña.
0: No.
1: Soy patinador, pero de los que no patinan. O sea, católico
0: y pedirle a Dios, ¿verdad? Porque pues es una gracia el que te arda nuestro corazón, ¿verdad? Al escuchar las escrituras.
1: Que te arda el corazón.
0: Ese celo apostólico. Entonces, si no lo tenemos, pues pedirlo en oración y confesarlo a nuestro sacerdote, a nuestro confesor. Confesar, estoy pecando de tibieza. Fíjate.
1: No hay que caer en el
0: muchos,
1: purgatorio por ti.
0: Muchos, yo creo que caemos en eso.
1: Muchos.
0: Yo, empezando yo.
1: Dice, la amenaza contra la libertad religiosa ya no proviene únicamente de la falta de disposiciones legales. Hoy la persecución tiene dos rostros. La cultura del silencio, la presión social y las leyes que criminalizan la conciencia moral. El Catecismo de la Iglesia Católica enseña que la libertad religiosa es una exigencia de la dignidad de la persona humana. Catecismo de la Iglesia Católica, 2106. Y el Concilio Vaticano II en Dignitatis Humanae afirma que nadie puede ser forzado a actuar en contra de su conciencia, ni impedido de actuar conforme a ella. Dice, los cristeros nos recuerdan que la indiferencia ante la persecución contaba con el gobierno que era con la fe y el valor de todos los católicos. Estaban dispuestos a levantarse e incluso a perder la vida, todo por esa misma valentía que es la que Cristo exige en cada bautizado. Es ese momento en ese momento de la historia. O sea que Cristo nos exige esa valentía a todos, la valentía de los cristeros, de los santos, de los mártires, de los que murieron por la fe, pues es la que se nos exige a todos, ¿verdad? Ese nivel de amor es el que deberíamos de tener.
0: Nuestra vida.
1: Sí, de dar Cristo. Nuestra vida. Y a veces decimos, no, yo daría la vida por Cristo, pero no perdonamos al enemigo que o al amigo. Imagínate, vamos a andar dando la vida por Cristo si en lo poquillo.
0: Doy la vida por Cristo, pero no me pidas que me levante temprano. Doy la vida por Cristo, pero no me pidas que vaya y le sirva un vaso de agua a quien lo necesita. O doy la vida por Cristo, pero no me pidas que me levante a hacer de cocinar.
1: Pues no. La sangre de los mártires cristeros no fue derramada en vano. Es semilla viva que brota en cada católico, que se atreve a decir en su trabajo, en su familia, en su cultura, ¡viva Cristo Rey!
0: ¡Viva!
1: Sí, porque si te da vergüenza, ¿verdad? Ahora sí que decir tu fe, pues en el medio ambiente en el que te muevas, ¿verdad? En tu trabajo, en tu escuela, en donde sea. Pues no eres digno, ¿verdad? De ser, o sea,
0: los
1: acá calladito, que no se enteren que soy católico.
0: Que no se enteren que soy católico. Los cristeros nos recuerdan y nos invitan, nos interpelan a acabar con esa tibieza, ¿verdad? Uh-huh. No hay que ser tibios, no hay que ser almas blandengues, tibias, porque pues hasta Jesús nos vomita, ¿verdad? Los tibios.
1: Ándale, hay que ser como Pedro. Todo, nada. Dice Pedro, se aventaba. Tremendo, ¿verdad? Se aventaba, o sea.
0: La hermana Clara. Todo o nada.
1: Ah, es decir, era el signo de ella, todo o nada.
0: O sea, aquí nos invitan. ¿En qué área concreta de tu vida sientes que la fe católica está siendo silenciada o marginada? ¿Y qué primer paso podrías dar hoy para defenderla con valentía? Fíjate, ahí nos están invitando. Y bueno, esa es así como que una introducción de lo que, pues un poquito de lo que fue la guerra cristera hace 100 años.
1: Se aventaba,
0: hermana Clara, todo o nada.
1: Ah, es decir, era el signo de ella, todo o nada.
0: O sea, aquí nos invitan. ¿En qué área concreta de tu vida sientes que la fe católica está siendo silenciada o marginada? ¿Y qué primer paso podrías dar hoy para defenderla con valentía?

0: Entonces, también El Paso, Texas, aquí llegas tú, bueno, pues hasta acá fue el otro lado del charco.
1: Nos tocó.
0: Y también tocó a El Paso, Texas vivir. Entonces, vamos a hablar qué protagonismo o qué
1: ¿Qué papel?
0: actividad, qué papel jugó El Paso, Texas en la Guerra Cristera en México. Bueno, pues un minuto. El Paso, Texas, de hecho, fue refugio de fe en la Guerra Cristera. El contexto, pues fue una persecución que cruzó la frontera. La Guerra Cristera, como ya les habíamos mencionado, pues fue cuando Plutarco Elías Calles quiso reducir el número de sacerdotes en el país. Entonces hubo muchos sacerdotes extranjeros y aún mexicanos, y seminaristas, y religiosas, y religiosos, y monjas que tuvieron que salir de México, porque si se quedaban, pues peligraba su
1: Su
0: vida, y
1: vida.
0: de hecho, pues muchos murieron. Muchos sacerdotes y monjas y religiosos y religiosas murieron en este conflicto armado, pero los que pudieron escapar hacia El Paso, Texas. El Paso, Texas les brindó cobijo y les abrió las puertas a los católicos mexicanos perseguidos durante esta época. Y bueno, pues eso vamos a continuar después de esta pausa. No se vayan, vamos a hablar de el papel que jugó El Paso, Texas en la Guerra Cristera.
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0: Bueno, y estamos de vuelta aquí en su programa Todavía es Sagrada. Muchas gracias por acompañarnos, por sintonizar Cristo Rey Radio. Y para recordarles que este sábado 3 de octubre ya, en el siguiente fin de semana, va a haber una plática, una presentación sobre la guerra cristera en el Starlight Event Center. Esta es un edificio que está en la calle Airway, camino al aeropuerto, aquí en El Paso, Texas. Es a las 9 de la mañana un evento, La Fe y la Libertad Religiosa, la Guerra Cristera, 100 años de su conmemoración. La mesa, ¿verdad? Si quieren, ya se me hace que, no sé si hay mesas enteras, pero si hay lugares disponibles, son $15. Y pues para mayor información, en la página de Facebook, Programa Todavía es Sagrada, o en la Liga Binacional Provida Pro Familia, o en el WhatsApp 915-566-1407 para aprender más de la guerra cristera. Y pues ahorita vamos a mencionar el papel protagónico que tuvo nuestra ciudad. Pues como que me da orgullo, como que me da gusto. Qué bonito que vivimos aquí. Porque para los que, como El Paso, Texas, fue un lugar que recibió, que tuvo sus brazos abiertos a tantas personas que estuvieron escapando, ¿verdad?, por su vida hace 100 años por el conflicto cristero. ¿Y cómo sigue siendo El Paso, Texas, un lugar donde se sigue recibiendo a personas de México y de Sudamérica, ¿verdad? Todavía.
1: Es que son los frutos de... Hubo semillas sembradas, ¿verdad? El semillero de la guerra cristera, fíjate, ¿verdad? De sí, todas esas personas que dieron su vida, entre ellos, pues, ¿quién? Pedro Jesús Maldonado.
0: El padre Pedro Jesús Maldonado.
1: Las reliquias están actualmente en San Patricio.
0: Sí, el padre Pedro Jesús Maldonado, él, pues, como durante la ley Calles, durante este conflicto cristero, guerra cristera, contra la Iglesia Católica, fue... contra la Iglesia Católica, punto. Y los católicos. Entonces, por 3 años fue esta guerra de fusil, ¿no? Que ahorita es una guerra espiritual, ¿verdad? Uh-huh. La que estamos llevando a cabo. Uh-huh. Y ahorita pues es el rosario lo que necesitamos y nuestro crucifijo. Pero en ese entonces, pues sí era el fusil y eran las armas. Entonces, y la gente, pues, tantos... personas que murieron, y ya personas ya están en los altares. Está Joselito Sánchez del Río, está el padre Jesús Maldonado, gente que el padre Miguel Agustín Pro, los 27 cristeros, mártires cristeros, que también ya están en los altares, que fueron todo el grupo, fueron 27 personas. Y tantas personas que están todavía, de hecho, sus causas siendo revisadas para subir a los altares. Ahora sí que, como dices tú, pues mucha sangre se derramó y fueron muchas las semillas
1: de esta guerra.
0: Entonces, como venían huyendo, entre las personas que estaban huyendo, pues el padre Maldonado vino a estudiar como seminarista aquí al Paso, Texas. Regresa a Chihuahua como sacerdote, y fíjense, aún y que el conflicto cristero fue del 1926 al 1929, después de la guerra cristera todavía había conflicto del gobierno federal contra la iglesia, tanto así que el padre Maldonado murió en 1930 y algo, o sea, casi 10 años después de que se había acabado el conflicto, todavía había pelea del gobierno federal contra los católicos.
1: ¡Wow!
0: Ajá, así. Pero bueno, continuamos. ¿Qué papel jugó El Paso, Texas en la guerra cristera? La frontera, fue un puerto seguro de acogida. Durante la guerra cristera, entre 1926 y 1929, la frontera norte entre Ciudad Juárez, Chihuahua, y El Paso, Texas, constituyó un puerto seguro de acogida para católicos mexicanos que ante las restricciones anticlericales impuestas por el gobierno de Plutarco Elías Calles, cruzaban la frontera hacia El Paso para recibir los sacramentos. La gracia de Dios no puede ser sofocada por ningún decreto humano y la frontera se convirtió en puente de salvación espiritual.
1: Fíjate. O sea que estamos bendecidos aquí.
0: Los de Juárez se venían para acá para recibir
1: sus sacramentos.
0: Sacramentos.
1: Y qué bueno, esa que es una ciudad ahora sí que binacional, tiene también sus ventajas porque pues se pudo venir todas esas personas, ¿verdad?, para acá y nosotros...
0: Salvar la vida.
1: Sí, nosotros dar ese, pues, esa... ¿Qué sería? Sería una obra de caridad.
0: Sí, ¿verdad?
1: Sí, creo. Y todavía, como dices tú, ¿verdad?, que se siguen recibiendo las iglesias en estos tiempos ya pasados que estaban llenas de migrantes. Y recibiendo migrantes, dándoles de comer, dándoles ropa, un techo donde dormir. O sea, sigue siendo una ciudad muy noble, ¿verdad? El Paso, Texas, en ese aspecto. Y
0: nuestros sacerdotes llamándonos a ser parte de la Ministerio de Migración. Unas personas ahí con el transporte, otras personas llevando pañales, otras personas llevando comida. ¿Te acuerdas cuando las iglesias estábamos dando comida? Entonces cada grupo se organizaba. A nosotros nos tocaba, no sé, los martes en la mañana el desayuno. Y entonces cada grupo de comunidad o ministerio hacía un rol
1: algo.
0: Exacto. Y entonces ya se quedaba el rol de que nos toca tal día ir a llevar la cena. Y entonces, y era muy bonito ir y alimentar.
1: Ayudar.
0: Y cada quien que lo que podía. Y unas personas estaban consiguiendo boletos, otras personas prestando los teléfonos para llamar, otras personas, como digo, en el transporte, de que se necesita llevar al aeropuerto a una familia.
1: Familias.
0: Exacto.
1: Reuniendo familias. Y todo, que había gente buena y gente de toda. Ahí salieron los memes de la de los frijoles.
0: ¿Qué fue eso?
1: Que no le gustaba que le dieran frijoles.
0: Ah, sí, es cierto.
1: Que se hizo muy famosa. Pero había muchos inmigrantes. Es que era de todo. O sea, no nomás inmigrantes de aquí. Cerquitas o de México. O sea, venían de todos lados.
0: De Rusia, de Turquía.
1: De acá abajo Latinoamérica.
0: Sí, de Latinoamérica. Que no hablaban español, personas que no hablaban español y que eran pues de Guatemala o pues sí de Honduras y no hablaban español.
1: Hondureños, mucho hondureño, mucho, que hasta ya se instalaron, por decir, en Juárez, ¿verdad? Muchos que quedaron por ahí y pusieron restaurantes de todos tipos de comidas de por allá, ¿verdad? Pero es la ciudad de El Paso siempre ayudando.
0: Sí. Bueno, pues entonces tuvieron un papel importante los obispos, sacerdotes y religiosos expulsados de México, muchos de los cuales se establecieron temporalmente en ciudades como El Paso y San Antonio en Texas y Los Ángeles, California. Desde ahí los exiliados pronunciaban conferencias, escribían cartas pastorales y concedían entrevistas describiendo la situación en México. Aún privados de su patria y de sus templos, estos hombres de Dios no silenciaron la voz del Evangelio. Y fíjate, justamente fue gracias a que personas se pusieron en contacto con los caballeros de Colón en Estados Unidos, que que ya Estados Unidos ayudó a calmar este conflicto, a que terminara esta guerra cristera, que se sentara tanto el gobierno federal como los prelados mexicanos para lograr pues calmar el asunto, y así como que bueno, ya no quieren que sigamos con la guerra, bueno, pues ustedes van a dejar de perseguirnos, ¿verdad? Y nosotros pues vamos a dejar los fusiles, que pues desafortunadamente el gobierno federal no creas que cumplió a 100%, porque como te digo, de todos modos, aún y que ya los católicos dejaron los rifles, los fusiles, las armas, pues de todos modos el gobierno federal siguió poco después todavía con esa persecución, ya menos pero siguió con esa persecución. Pero fue gracias a los caballeros de Colón de aquí de Estados Unidos.
1: Sí, porque antes no había como que el Facebook y que la información corría tan rápido. Entonces eran otras épocas.
0: Entonces todas estas personas exiliadas en Estados Unidos fueron las que movieron ahora es que los católicos americanos de Estados Unidos para que pudieran ayudar a detener esta guerra. Si no, pues yo creo que se hubiera seguido más tiempo, ¿verdad?
1: Claro.
0: A los obispos y sacerdotes exiliados se sumaron miles de mexicanos que cruzaron la frontera huyendo del conflicto, cuyos testimonios personales llegaron a parroquias y diócesis en Estados Unidos y contribuyeron a despertar la solidaridad entre muchos fieles, así como los primeros mártires de la iglesia primitiva encendieron el fervor de las comunidades que los acogían, los refugiados cristeros hicieron lo mismo en suelo tejano. Fíjate.
1: Muy bien. El Paso como cuartel de operaciones políticas y estratégicas. En enero de 1927, circularon en El Paso, Texas, volantes impresos por los caballeros de Colón, en los que proclamaron al líder de la Asociación Mexicana de Juventud Católica, René Capistrán Garza, como presidente de México en cuanto triunfara la rebelión cristera. Los rebeldes tenían incluso como ministro de guerra al abogado José F. Gándara, quien vivía como refugiado en la ciudad paseña. El Paso no fue solo un refugio espiritual, sino también nodo de resistencia organizada frente a la tiranía anticlerical. Fíjense lo que estábamos diciendo ahorita. O sea,
0: pues sí, gracias. Y es que pues somos todo un cuerpo, ¿verdad? Los protestantes se fascinan de cómo la Iglesia Católica da misa en El Paso y es la misma misa que hay en Washington y que hay en Ciudad de México y que hay en San Antonio y es la misma misa y las mismas lecturas que hay en Juárez. ¿Por qué? Porque somos un cuerpo. Entonces, pues en el momento en que ahora sí que dolía en México, dolía el cuerpo de Cristo, su iglesia se dolía en México, pues Estados Unidos reaccionaba y hacía algo al respecto, ¿verdad?